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0: ¿Qué onda, Manuel? Oye, fíjate, nomás llegaste rollo? Y empezó a llover más fuerte.
1: No, hombre, si yo te contara.
0: A ver, cuéntame.
1: Salí de donde estaba. Ajá, ¿de dónde? Y no estaba lloviendo, nada. Sí. Uh-huh. Avancé, ¿qué te gusta? 2 cuadras y que se viene el agua.
0: Es que tú también, ¿te pusiste a bailar o algo o qué?
1: No, fíjate que yo sí soy devoto de Tlaloc. Yo sí soy devoto de Tlaloc.
0: Ay, ay, ay, a ver, dime, ¿con qué le pides? ¿Cómo lo invocas o qué?
1: Pues nos ponemos, sin clavar un cuchillo en la tierra, eso sí, ¿eh?
0: No,
1: eso
0: pues nunca. Es que tú sabes, yo no sé, yo te estoy preguntando, no, sanamente.
1: Pues ahí se le ofrece un sacrificio de vez en cuando, le pone una ofrenda, cosas así.
0: Tlaloc, dices, ¿verdad?
1: Sí, Tlaloc.
0: ¿Tlaloc o Tlaloc?
1: Tlaloc.
0: Tlaloc.
1: Sí.
0: T-L-A-L-O-C. Me imagino que es el dios de la lluvia, ¿no?
1: Efectivamente.
0: Entonces, ¿qué se le pide al dios de la lluvia?
1: Pues lluvia.
0: Ah. ¿Y no que eres devoto?
1: ¿De qué?
0: ¿Y luego? ¿Por qué no te hizo el paro? ¿Tú que eres su discípulo?
1: Pues si sí me hizo el paro, pues mandó lluvia.
0: Ah, pero te mojaste.
1: O sea, sí. Pero, pues ya sabes que en el pedir está el dar.
0: Yo tengo un compa que cuando baila llueve y

0: aquí me estresa que esté eso. Shh. No.
1: Qué barbaridad.
0: Pero bueno, Manuel, ¿cómo estás? Aparte de en boca de todos.
1: Mojado.
2: Mojado.
0: Ah, ¿cómo estás? Aparte de eso, ¿bien?
1: Sí, bien.
0: Okay. Aquí ¿presentas andamos, o presento? ¿Presenta? Ah, presento.
1: Sí, sí, pues ¿por qué no?
0: Bienvenidos a todos al Rick Musical. Te recuerdo que a lo largo de esta hora ponemos a competir temas musicales, obviamente. No vamos a poner a Franco Escamilla versus La Mole. Nos censuran. pero bueno. Te recuerdo que puedes elegir toda la canción ganadora y también puedes subir una canción. Si dices, tengo ganas de escuchar alguna rolita, quiero que la pongas a competir, quiero calar a ver cómo le va mi canción, pues la subimos aquí en el Ring Musical. Del lado de los rudos estoy acá yo, tu amigo Brandon. Y del lado de los perdedores.
1: Del lado de los técnicos por acá, tu amigo Manuel.
0: Así que ya lo sabes, si quieres subir una canción o votar, 354. Oye, ¿se está escuchando acá también? Sí.
1: No, yo no escucho, yo no lo escucho en mis audífonos, ¿eh?
0: El fondo, ¿no lo escuchas?
1: Ah, no, yo digo la lluvia.
0: Ajá, no, pues, yo digo el fondo. Teléfonos en cabina 354-54-230-11. Ese cuenta con WhatsApp, te lo repito, 354-54-230-11. Y también está el 354-54-279-00. Recuerda que el 230-11 es el único que tiene WhatsApp. El otro es pura línea telefónica. Entonces, Manuel, una vez dicho esto, ¿con qué te vas a arrancar? Déjame apago
1: esto. Fíjate que para este primer round, para este primer duelo, para este primer enfrentamiento, para este primer ring, nos vamos a ir con un tema que corre a cargo de nada más y nada menos que el Buki. Okay. Lleva por nombre Mi Eterno Amor Secreto.

0: Gracias, México. Gracias.
1: Ah, no, es Luis Miguel, ¿verdad? Sí. ¿Qué frase icónica tiene Marco Antonio Solís?
2: No sé, no
1: tiene.
2: No tiene,
1: ¿verdad? Creo que no tiene.
2: Creo que no.
1: Ha de tener alguna, pero la desconocemos. No somos tan fans. Entonces, yo traigo por acá un tema de los...
2: Si mi tía Ana me está escuchando, que nos diga cuál es la frase icónica del Wiki. No, hombre, esa señora.
1: Señora tía Ana de Manuel, comuníquese.
2: Se iba en aquellos años, ahorita pues ya no, pero se iba siguiendo la gira.
1: Ah, sí, de plano sí, tan fan. Sí.
2: No, pues que se va a presentar, digamos, primero en Morelia, después en La Piedad, Zamora, Guadalajara y más para arriba. Y se iba, empezaba en Zamora y se iba, pues, una tras otra.
1: Shakibeca con Shakira.
2: Algo similar, yo creo.
1: Bueno, yo traigo por acá un tema de la original banda de Limón. De Chuy Lizárraga, creo. Ah, no, esta era de Salvador Lizárraga. No, se titula Guarecita de mi tierra, suena así.

0: Ay, amor, ¿dónde andas, chaparrita? Manuel, ¿tenemos llamadas? Oye, se me hace que no hay señal.
1: Oye, ¿no tenemos llamadas?
0: Oye, ahorita yo quiero decir... Ah, sí tenemos. A ver, ¿vas? ¿Vienes o voy?
1: Pues vamos, vamos con la primera en la 3011 La Raza. Buenas tardes.
2: Muy buenas tardes.
1: Buenas tardes, señora Teresa. ¿Para quién va a ser su voto?
2: Diosito los manda al agua por el Día de los Juanes.
1: Ah, precisamente. Muchas gracias. ¿Por quién va a ser su voto?
2: Y les manda el agua para que no le dé tanta calor ahí en la cabina.
0: Ah, eso sí.
2: Por Juarecita.
0: Perfecto, gracias.
1: Hasta luego.
0: Hasta luego, gracias. ¿Tenemos mensajes, Manuel, o
1: qué? No tenemos mensajes todavía.
0: Digo que yo no tengo señal.
1: Tenemos
0: porque...
1: una llamada más.
0: Ah,
1: yo sí tengo señal.
0: Ahora, yo no, no sé por qué.
1: A como lo mejor que... no creían que tuviera señal.
0: Como,
1: ¿verdad?
0: Que Claudia más sospecha que yo no voy a registrar.
1: Que no vas a registrarte, ya dieron prórroga.
0: En la 3011, buenas tardes.
3: ¿Qué fue, vato?
1: ¿Qué onda? ¿Cómo vamos?
3: Póngase, pues, serio, vato.
0: ¿Por qué?
1: ¿Esto es serio?
0: ¿Qué dijimos?
3: Oh, querían agua, ahora sí pongan hasta baldes, vato. Les van a dar para llevar. esos Juanitos salieron muy chillones.
0: ¡Ah, qué pasó!
1: ¡Qué barbaridad!
0: ¡Saludos!
3: ¡Ay, qué belleza, vato!
0: ¡Tú solito, apenas, tú solito te atoraste!
1: Sí, pues, ya que...
3: Pura fan. Lo bueno que no hay el radio, el vato.
0: Lo bueno que ahorita...
3: No agarro señal.
0: ¡Ándale, lo que te iba a...
3: Oh, vato, mira, pura falla, vato.
0: No, hombre, no pasa nada. ¿Para quién es tu voto?
3: Vamos por el buque, vato.
0: Ya dijiste, gracias.
3: Dale, vato.
0: Ánimo.
1: Dale.
0: Saluditos, no, hombre. Son una cosa, pero bárbara. Manuel, tenemos un mensaje ahí que dice tú que eres el encargado. Ah,
1: vamos
0: una llamada más.
1: Pero primero vámonos con la llamada. Oye, en la 00 no están entrando llamadas, ¿o qué?
0: No, yo le calé, pero no. En la 3011, buenas tardes.
4: Tardes, noches.
0: Tardes, noches, señora Ticha. ¿Para quién sería su voto?
4: Por el Buki.
0: Perfecto, muchas gracias.
4: Gracias.
0: Hasta luego.
1: Cuídense mucho. Saluditos. Ahora sí, vamos a ver. Tenemos un audio por acá de la señora Elena. Vamos a ver qué nos comenta.

0: nos dice? ¿Qué rollo?
1: Coto por la guarecita.
2: Perfecto.
0: Tenemos una más en la 00. Ya vimos que sí están entrando las llamadas, la raza.
2: Ya vimos que sí entran, ¿verdad?
0: Sí, bueno.
3: Buenas tardes.
0: Buenas tardes. ¿Por quién va a ser su voto?
3: Por el Buki. Y un saludo para mi nieto, si se puede.
0: Claro que sí, adelante.
3: Un saludo para mi nieto que está cumpliendo años y pues ya santo todo a la vez.
0: Perfecto, pues muchísimas felicidades allá a su nieto, muchas gracias, cuídese mucho.
3: Gracias, que estén bien.
0: Igualmente.
2: Saluditos, vámonos con una más en la 3011, buenas tardes.
4: Buenas tardes, por el Buki.
2: Perfecto, gracias.
0: Gracias.
2: Hasta luego. ¿Quién ganó, Manuel?
0: Entonces, ¿cómo vamos?
2: No sé, pues tú eres el que los cuenta.
0: creo que vamos 3-3.
2: A ver, Doña Tere fue por Guarecita.
0: Ajá.
2: Néstor por
0: el Buki.
2: Luego, ¿quién? ¿La señora Ticha por quién?
0: Por el Buki.
2: Ok, ¿de Nedina?
0: Por...
2: Ya se me olvidó.
0: A mí también.
2: ¿Y la última amiga que por quién votó? También se me olvidó.
0: Ay, a qué ver, barbaridad.
2: Tenemos una llamada. A ver, yo creo que...
0: Andamos poquito dispersos hoy.
2: A ver, en la 3011, buenas tardes.
0: Sí, bueno.
2: Sí, bueno.
5: Buenas tardes.
2: Buenas tardes. Buenas tardes. Señora Leonila, ¿para quién sería su voto?
5: ¿Cuál está?
2: Está Guarecita de mi tierra. Bueno, Guarecita con los con la original Banda Limón, perdón, y los Bukis,
0: Mi eterno amor secreto.
5: A los Bukis.
0: Ah, perfecto, okay. Gracias.
5: Gracias.
2: Pues íbamos 3-3, ya ganaste, ¿no?
0: Bueno, pues ya gané. Vámonos con Marco Antonio Solís. ¡Ah, tenemos!
2: Ah, nos van a decir, yo creo, quién va ganando. A ver, primero...
0: La raza, buenas tardes en la 00.
5: Yo voté por el Buki.
0: Ah, okay. Perfecto, gracias. Okay. Hasta luego.
2: Y a ver acá, bueno.
6: Yo los voy a regañar, vato.
2: Hola, ¿por qué? Hola, Doña Tere.
6: Si puedes ir, vato, pues vamos 5.
0: Entonces,
6: cinco,
0: está menos en misa.
6: 5-3, favor, el Buki, vato.
2: Va ganando el Buki.
6: Nomás 5-3.
2: Ok.
0: Es lo que le estoy diciendo.
2: Gracias.
0: Gracias.
6: Y nos un saludo para tu novia, pues, la tu novia imaginaria, vato.
2: Hola, pues, ¿a cuál de las
6: tres? ¿A cuál de todas?
2: A ver, pero a ver, ¿a la de mi edad, a la de 50 o la de 80?
6: A la de la andadera, vato, a la que traías allá baile de cartoncito.
0: Pues sí, no lo podía de otra manera.
2: A ver, pero ¿la de cuál? ¿La de Tacáscaro, la de Peribán o la de Cotija?
6: No era ni una de esas, vato.
0: Ande, pura gira.
6: Un pueblito que no se puede decir.
0: Bueno. Qué bárbaros.
2: Uno que empieza con lagunas, ¿sí?
0: Ya. También, bueno, lo bueno es que tú te quemas solito, ¿eh?
2: Yo me quemo.
6: Hermano, en el transcurso del ring, ahorita les voy a soltar el no trajo de Brandon, vas a ver.
2: ¡Ay!
6: Ya me lo sé, vato. Yo ahorita en el otro vas a ver.
2: No, yo no voy a decir hasta el lunes,
0: sí,
2: no, pues.
0: No, ese sí no se puede, no, todavía no.
6: No voy a adelantar, vato. No, de una vez, ya no aguanto yo.
0: Tu pecho ahorita no es bodega.
2: Ya no aguanta con ella adentro, ¿no?
6: Ahorita, vato, en el otro.
2: Arre.
0: Estás, gracias.
2: Bueno,
0: pues vamos. Oye, ¿y qué onda?
2: Oye, la pauta, sí es cierto, presenta de volada.
0: ¡Vamos! Marco Antonio Solís, mi eterno amor secreto, a las 6:18, súbele.
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18: ¡Qué barro!
19: Pero bueno, vamos rápidamente, mi estimado Brando, a presentar el segundo round. Este segundo enfrentamiento, fíjate que la de los técnicos, traemos un tema, una recomendación que corre a cargo del más león. Karim León, con esto que iba por nombre, voy a estar bien, suena así.
20: Oh, ya está.

0: ¿Tú qué traes?
1: Órale, desde el creador de Compa sale este rolón ahora. Fíjate que yo traigo...
2: Buscarme otra vez.
1: Un tema de Rigo Tobar, se titula La Sirenita, suena así.

0: Así que pues, ¿para quién va a ser tu voto? Vete comunicando de una vez. Si tienes señal y si no tienes, pues no votes por Morena.
1: Mándanos una señal de humo. Ah, no, no se puede, ¿verdad?
0: No, no, no puedes. Está lloviendo, no, hijo, ni cómo.
1: Ni un fax.
0: Luego te multa municipio. No, no, ah, no, sí, no, cierto, no hagan lumbre.
1: Ni hagan fiesta, porque también.
0: También. Es más, no, no salgan.
1: Como
0: allá en Guadalajara, que le dijeron, no salgan, no salgan. Primera llamada en la 3011. Buenas tardes.
2: Buenas tardes.
0: Buenas tardes. ¿Para quién sería su voto?
2: Rodrigo Tobar.
0: Perfecto, gracias.
1: Gracias.
2: Un gusto.
0: Hasta luego. Ambas líneas disponibles.
1: Por el momento de que marques y participes.
0: Y esta llamada. Ah, no, pensé que era alguien más. Bueno, bueno.
2: Buenas tardes.
0: Buenas tardes.
2: ¿Cómo está?
0: Muy bien, señora ¿y Leonila. ¿Y usted cómo le va?
2: Qué bueno.
0: ¿Para quién será su foto?
2: Para Rigo Tobar.
0: Perfecto, gracias.
1: Gracias.
0: Hasta luego. Ambas líneas disponibles. ¿Qué dice la raza?
1: Tenemos por acá audios. Vamos a ver qué nos dice la señora Elena. Dice...
0: Y ya llegó la llamada que me da miedo, hijo.
1: ¿Qué dice? ¿Qué dice? ¿Qué dice?
0: Pues pícale.
1: No se reposa, ¿no?
2: Allá. Voto por Rigo Tobar.
1: Ah, perfecto, gracias. ¿Vamos con la llamada?
0: A ver,
1: la
0: vamos.
1: La raza, buenas tardes.
0: Bueno, bueno.
3: Ahí voy, vato, ahí voy.
0: No, hombre. Deja.
1: Bárbaro.
3: Yo pensé que Brandon no iba a correr como el Buki.
0: ¿Por qué? No, hombre. ¿Qué hizo el Buki, pues, ahora?
3: Primer vato, pues, por Rigo Tobar. Y digo, una vez les voy a decir en qué va a trabajar Brandon, vato.
1: A ver, la ya, exclusiva.
3: Ya, al aire, a que ver. Me cobran el anuncio, pues, se lo rajan a Brandon. Brandon va a ser bailarín exótico, vato.
0: ¡Ande, pues!
3: Y va a bailar en un bar, se llama Bar Bienestar, vato.
0: ¿Pura ayuda o qué?
3: Aceptamos tarjetas de bienestar, con o sin dinero, vato. Bailes a domicilio.
1: ¿Y cuáles son los requisitos?
0: ¿Cuáles son los requisitos?
3: A ver, ¿qué requisitos? Pues ese Brandon tiene que decirlo.
0: Menos de 70.
1: ¿No? De 70. Oye, el apoyo de 70 y más, vato. ¿Aquí es 70 y menos?
0: Ah, ándale, no, no, no. ¿Qué cosa?
3: ¿Pero también pueden ir vatos o no?
0: No, ok. Para ahí tengo el número de un compa, no te apures.
3: Oh, tiene que ir de todo, vato.
1: Qué barbaridad.
0: De un compa cercano a este ambiente. ¿No?
3: Deja que oiga la nueva imaginaria, vato.
0: No, hombre,
1: así le va a ir.
0: Y le va a dar otro infarto.
1: Ya está.
3: No, algo me regaña tu mamá, vato, yo lo sé.
0: No, mi mamá me va a decir, ay, hijo de tu tatatatarratatarra.
3: ¿Con qué será tu trabajo? Pues te querías salir, vas a ver llegando.
1: Oh, qué bárbaros.
3: Mira, de pasón te compras un pañal, vato. Para que no te vuelan los cintarazos, vato.
0: Hola, ¿qué pasó?
3: Dale, vato.
1: Adiós, gracias.
0: Me lo dice.
1: Vamos a ver, tenemos un audio por acá de nuestro amigo Luis Miguel. Vamos a ver qué nos dice. Cosas.
4: Buenas tardes, noches.
1: Tardes,
4: y
1: noches.
4: Lluviosas también.
1: Efectivamente.
4: Vámonos por.
1: Comprobado.
4: El sirenito.
0: Eso.
4: ¡Ánimo!
0: Gracias.
4: Aquí estamos alistando la botana para ver a la. ¡Decepción! ¡Ánimo!
0: ¿Cómo que a la decepción?
1: Pues la selección.
0: Van ganando.
1: Pues, pero, los que ganamos. Bueno. Perdemos como siempre y jugamos como. ¿Cómo
0: a
1: es?
0: Ver, no sé.
1: Jugamos
0: la 30,
1: como
0: 11,
1: nunca y perdemos como siempre.
0: En la 30-11, bueno. Buenas tardes.
2: Tardes-noches.
0: Tardes-noches. Señora Ticha, ¿para quién sería su voto?
2: Por Rigo Tobar.
0: Perfecto, gracias.
2: Gracias.
1: Hasta luego. Por acá nuestro amigo Jerry dice, por Rigo Tobar, aprovechando para saludar a mi hijo Alex, el Chapa.
0: Ah,
1: perfecto,
0: saludos.
1: Entonces ahí le mandamos el saludito. Y pues bueno, vámonos.
0: Vámonos a la pausa y ahorita ponemos la canción. Ganó el sirenito, okay. ¿Verdad?
1: Simón,
0: una
1: vámonos
0: llamada
1: a la pausa, bueno.
0: Una llamada más, échale.
1: La raza, buenas tardes.
2: Por Rigo Tobar.
1: Perfecto, gracias.
2: Hasta luego.
0: Vámonos a la pausa y enseguida continuamos y ahí con Rigo Tobar porque pues es momento de la pausa, Manuel.
1: Efectivamente vas.
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2: Quiero que lo repitas al aire, a ver si muchos blanquillos.
3: ¿Qué? ¿Que no me gusta la salsa?
2: No, dijo, la salsa me da asco.
3: ¿Sí?
2: Pero no la salsa del taco, señor y señor que me está escuchando.
3: No,
2: la salsa de la música.
3: Ritmo, sí,
2: la
3: no
2: de...
3: me gusta, es el peor ritmo que puede haber, no oilo, me gusta.
2: Oilo. Ay, no, Manuel.
3: En lo personal, para nada me gusta
2: es la salsa. Es de los más difíciles.
3: Ah, yo no sé si sea de los más difíciles, si sea elogiado, si ha ganado reconocimientos.
2: Pero no sea el guaca,
3: si
2: guaca, no sea Dana Paola,
3: pero,
2: no sea guaca, guaca.
3: Pero en lo personal, no sean a mí no me gusta.
2: No sean las matas bebés, porque ahí es así, ay, arriba, no
3: manches. ¿Cuáles son las matas?
2: Tus compas las satánicas.
3: ¿Cuáles?
2: Ya te dije cuáles.
3: No sé.
2: Pues investigan.
3: Hombre, en mi biblioteca tengo de todo.
2: Sí, tú tienes ahí todos.
3: Menos salsa.
2: Manuel hasta, en su playlist tengo, tiene ahí Didi, tiene...
3: Tengo hasta... ¿Cómo se llama? ¿Qué? Bossa Nova. Por ejemplo, el Bossa Nova me gusta mucho también.
2: Ay, oy,
3: pero,
2: ay.
3: Pero salsa no,
2: ay,
3: salsa no.
2: Ay, ay, ay. No sé ni qué es Bossa Nova, hijo, así te la pongo.
3: Ahorita te voy a enseñar. A lo mejor en una de esas te gusta.
2: No, a lo mejor no me enseñes. Pero bueno, ¿qué vas a presentar?
3: Fíjate que para este tercer round a Descuadra.
2: Una canción que les va a dar flojera.
3: A Descuadra, Destiempo, ya.
2: Y que su versión en salsa es mucho mejor que lo que les va a presentar.
3: Pero bueno, no me gusta. Pero bueno, nos vamos a ir con esta recomendación a cargo de Chiquetetes. Se llama Esta Cobardía, suena así.
4: Esta cobardía. Uy, nomás, parece que está
2: estreñido.
4: Hace que la vea igual.
3: No hay que parar a los inquietos.
2: Ahora, ¿qué haces con los inquietos?

0: Pero los inquietos nomás es... ¡Se abrieron las puertas del infierno!
1: Hasta parece que le rasguñan ahí a la puerta.
2: Los inquietos no son de mi agrado, pero...
0: No, pues a mí me dan igual.
2: Pero tocan bonito.
0: No sé.
2: Fíjate que yo traigo por acá una de tus rolas favoritas.
0: A ver.
2: Celebrando los 39 años. Es de los originales de San Juan. Mujer bonita suena así.
0: ¿Pero cuándo la subieron?

0: Esas sí son canciones, ¿no?
1: Ay, tú estás cobarde.
2: No sé, yo no sé, yo no juzgo gustos. Yo nomás no, digo no, que no, en no. lo personal no me gusta la salsa.
0: Es puro cotorreo, ¿eh? No crean que odio música o así, nada, no, no, no. Yo nomás odio la 4T en la 3011, buenas tardes.
3: Bueno, saludos ahí para el Golden Boy.
0: ¿Qué? ¿Cuál de los dos?
3: Al Golden Boy, mi hermano sabe lo que es un Golden Boy. Mira,
2: sí,
3: saludos. Primero voy a votar por los originales y tengo otra, una para ti, Brandon, y oh, Manuel me va a hacer ahora un favor.
0: Ay, qué miedo. Ya me da miedo tus favores.
2: Sí,
0: Brandon,
2: no.
3: Vato, con todo respeto, vato, pero tu religión no te permite hacer eso así de bailarín. Estás viendo las malas lenguas lo que andan diciendo, vato.
0: Sí, pues, oye, mira, yo nunca aprendo. Yo nunca aprendo esa radio, yo prendí la de Colima, dije, ay, santo Jehová, ¿qué estoy escuchando?
2: Sí, no, canijo el asunto, ¿eh?
3: Me ahí te va para ti, Manuel.
2: Ey.
3: Ahí te va para ti. El a otro ver. Me mandaste a hacerte un favor, ahora tú me lo vas a hacer.
2: A ver.
3: Aquí tengo una lona y un paraguas. Que vaya, si se lo ves a ese personaje, pues se te va a desfriar, vato, con este llovedero. Va a estar moji, moji ahí.
2: No puede ser posible. No.
3: Yo creo que la lona le sirve más, ¿no?
0: Hay que mandarle a hacer un toldo allá afuera, mejor.
3: Órale. Sí, me dije, va a estar bien desfriado, bien ahí, vato, está escurriendo el vato.
2: No puede ser.
0: Mira, ya sé que, mira, hay que comprarle un frigobar ahí para que no se desgaste sus piernas en ir a la tienda.
3: Va a tocarme solo a la lavadora, exprimirlo.
0: Ahí cerca, ¿sá?
2: Qué bárbaro.
3: Dale, güey, vato, los heridales.
2: Ya estás, gracias.
0: Ay, no, qué cosas.
2: Una llamada más en la 00, no. La raza, buenas tardes.
4: Buenas tardes.
0: Buenas
2: tardes, ¿por quién va a ser su voto?
4: Los originales.
2: Perfecto, gracias. Hasta luego.
0: Gracias. Hasta luego, vámonos con una más en la 3011. Buenas tardes.
5: Buenas tardes.
0: Buenas tardes, ¿para quién sería su voto?
5: Por los originales.
0: Perfecto, gracias.
5: Hasta luego.
0: Hasta luego. ¿Qué tenemos mensajes por allá, Manuel? Ay, chiquitito.
2: No sé, Sí, tenemos por acá mensaje, vamos a ver qué nos dice la señora Elena.
0: No. A ver, ¿qué dicen?
6: Voto por los originales. De
0: perfecto.
2: Perfecto, gracias.
0: Pues bueno, Manuel, ya te gané.
2: ¿Tenemos una más? ¿Nos
0: una más? Sí,
2: rápidamente.
0: Una más, como no, en la 3011. Buenas tardes.
5: Tarde-noche,
0: señora Ticha. ¿Para quién sería su voto?
5: Para los originales.
0: Eso es todo, gracias.
5: Gracias.
0: Hasta luego, muchas gracias. Gracias. Pues vámonos entonces con Mujer Bonita, con los originales.
2: Ah, mira, no sé si está estreñido el señor, pero yo voto por esta cobardía, sí, gracias.
0: Saludos, señora Santa.
2: Gracias, gracias, saludos.
0: Una más en la 3011, saluditos y para tu mamá. Bueno.
5: Por los originales.
0: Perfecto, gracias.
5: Un gusto.
0: Hasta luego, pues vámonos entonces con los originales, 6:43 minutos, súbele.
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12: ¿Qué, Manuel?
13: ¿Qué onda?
12: ¿Qué dices?
13: ¿Qué?
12: ¿Qué dices?
13: Sí, yo puro tun tun tun.
12: Cállate, tun, no digas
13: pasito, tun, tun, pasito tun tun. Puro, ¿nunca has escuchado esa canción?
12: Puro bombadrilo cocodrilo.
13: No, puro cocodrilo Dante.
12: Oiga, no, no,
13: man. ¿Nunca has escuchado la del cocodrilo Dante?
12: Sí, sí, sí, lo escuché. Ahí pero está. No me gustan las canciones infantiles.
13: Pues a mí no es como que tenga muchas opciones, ¿verdad?
12: O sea, de las películas de Disney, una que otra. Disney, perdón, una que otra está chida, pero no todas.
13: Casi no me gustan los musicales de Disney.
12: Y a mí no me gustan las infantiles,
13: fíjate. Pero te digo,
12: por
13: yo
12: ejemplo,
13: no tengo.
12: La que te, abejita, rompo no la
13: tengo,
12: bocina.
13: No tengo opción.
12: No, pues yo sí tengo.
13: No, yo no tengo
12: le
13: opción.
12: Le dices, mira, compra unos audífonos al bebé.
13: No, porque la verdad es que cuando se ríe, no manches, contagia alegría con esa sonrisa.
12: Es que yo no tengo risa. Sobrinos que me caigan bien, ese es el pedo.
13: A lo mejor ese es el detalle.
12: Pero bueno, Manuel, no hay que meternos en temas complejos.
13: ¿Más?
12: Más. Hay que celebrar los últimos días porque el fin se acerca.
13: Ah, yo pensé que de...
12: No, los tiempos del Señor están por venir.
13: Ah, efectivamente.
12: No, ya, no hay que jugar con eso. Manuel, ¿qué no, vas a presentar? No.
13: Fíjate que para este último rompo...
12: O sea, que
13: último...
12: sí es verdad, pero no hay que jugar con eso.
13: Pero sí, no juguemos con eso.
12: O sea, cada día estamos más cerca del fin, pero... Bueno,
13: efectivamente, pero no juguemos.
12: Así es. ¿Qué vas a poner, Manuel?
13: Fíjate que para este cuarto y último round nos vamos a ir con una canción que corre a cargo nada más y nada menos que Beatriz Adriana. Okay. Lleva por nombre ¿cómo? Tu gabán.
12: ¿Beatriz?
13: Beatriz Adriana.
12: Ah, ok.
13: Con así.

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1: Pero bueno, ¿tú qué traes?
0: Yo traigo por acá una rolita de Marisela que me pidieron. Se titula Completamente Tuya. Suena así.

0: Ok, vámonos con las primeras llamadas, Manuel.
1: En la 3011 La Raza, buenas tardes.
2: Hey, vato.
0: ¿Qué rollo?
1: ¿Qué onda? ¿Cómo vamos?
2: Mira, Manuel, dile a Abraham que no se meta con mis canciones, vato. Yo cuando me empedo con la de la abejita chillo y con la de soy una serpiente y todo, vato. Con las que me alegra, Vania, y ese vato, ¿cómo?
1: Es lo que le estoy diciendo, que pues sí, también
0: bien,
1: a mí me alegra.
0: Con el patito Juan ahí.
1: El cocodrilo Dante camina hacia adelante.
2: Mira, vato, lo bueno que no vas a poder ser papá, vato, porque andas buscando puras que ya no, vato. Que vea. Querido, ser papá, vato.
0: Pues las que ya se operaron, Dino.
2: Operado, vato.
0: Hola, pues qué pasa. No, no, no, ya, no ya no vamos a contestar a Néstor.
2: Por Beatriz Adriana, vato.
1: Perfecto, gracias.
0: ¿Cómo?
1: Sí, es el último.
0: Sí, ya no, es el último. Pues, ay,
2: cuídense, vato. Si Manuel, pues estamos puestos, vato, para cuando ya se vaya Brandon. ¿Sabes qué, vato? Ya de una vez, vato.
1: Sí, no, ya, ya, para ir agarrando vuelo.
2: Mañana, vato.
1: Ya estás.
0: Mañana viene, seguro.
2: Ay, nomás, es sorpresa, vato.
0: No, oh, él acaba de decir
1: no,
0: ahorita.
1: No, no, pues ahorita afinamos detalles.
2: Simón, ya que sea sorpresa.
1: Gracias.
2: Vale, vato,
1: cuídense. Vale, bye.
0: Mañana vienes a mi casa, Néstor. Te tengo un regalo.
1: Ay, ay, ay. No, no, no, no. ¿Qué te dije?
0: Yo no dije nada. Yo no dije nada. En la 3011, buenas tardes.
3: Buenas tardes.
0: Buenas tardes, señora. ¿Para quién sería su voto?
3: Para Maricela.
0: Perfecto, gracias.
1: Gracias.
0: Vamos
1: hasta
0: uno a uno.
1: Luego. Efectivamente, tenemos por acá un mensaje más. Vamos a ver qué nos dice la señora.
4: Un voto por Beatriz Adriana.
1: Perfecto.
0: Gracias. Una más por acá, Manuel.
1: ¿Más?
0: Bueno, bueno.
5: Bueno, buenas tardes.
0: Buenas tardes. ¿Para quién será su voto?
5: Por Maricela.
0: Perfecto, gracias. Gracias.
5: Y ahí saludos a Manuel. Que le vaya bien.
1: Perfecto, gracias. Igualmente. Hasta luego. Tenemos por acá un audio más. Vamos a ver qué nos dicen.
0: ¿Cuántos vamos?
1: Dos, dos.
6: Yo sigo siendo de ti.
1: Ahí está muy nasal.
6: Completamente tuya.
1: Muy bien, perfecto. Entonces, muchísimas gracias.
0: Paquilín, ay, no, no hay peor hijo que madre.
1: Tenemos una llamada más.
0: Saludos, señora. En la 00.
1: La Raza, buenas tardes.
7: Buenas tardes.
0: Buenas
1: muy buenas tardes.
0: Tardes.
1: ¿Por quién va a ser su voto?
7: Beatriz Adriana.
1: Perfecto, eso, gracias.
7: Que estén bien, ¿eh?
1: Igualmente, hasta luego.
0: Una más acá, Manuel.
1: En la 3011, La Raza, buenas tardes.
8: Tardes, noches.
1: Buenas tardes, noches, señora Ticha. ¿Por quién va a votar?
8: Por mi tocallita, Beatriz Adriana.
1: Perfecto, eso. Gracias.
8: Gracias.
0: Hasta luego. ¿Tenemos dos mensajes?
1: No, pues ya gané.
0: Ay, pero bueno, ¿tenemos avisos parroquiales?
1: ¿Sí?
0: Sí, los invitamos a que se anuncien con nosotros o también a una llamada más, a ver. Bueno, bueno. Sí, bueno.
1: La Raza, buenas tardes.
8: Bueno.
0: Sí, bueno,
1: bueno, buenas tardes.
0: Perfecto, perfecto, gracias. Saludos. Igualmente no cambió el resultado, sigues ganando tú, pero ay, no me escucho, ¿qué pasó? Les decía que los invitamos a que se anuncien con nosotros, ¿verdad, Manuel?
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0: 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Son muy buena onda los patrones, cosa que te pueden decir otros que no, pero yo digo que son muy buena onda. Entonces,
1: fíjate que por ahí me tocó a mí escuchar unos comentarios que no. No, pero no, hombre, la verdad
0: onda,
1: es que
0: muy accesibles, muy entonces,
1: flexibles también.
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0: Claro, claro que sí. 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
0: Así que ya te la sabes. Si te quieres anunciar, comunícate 354-54, ¿qué?
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0: 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Así que una vez dicho esto, Manuel, tú ya te vas.
1: Pues muchísimas gracias por habernos sintonizado durante esta emisión del Ring Musical. Será un gusto escucharnos el día de mañana y que Dios nos bendiga a todos.
0: Yo le sigo en el pie de canto, así que no le cambies, súbele.
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1: XEC, un sola 7, hora del Ángelus. Hora en que la provincia mexicana, y en especial en esta radiodifusora, tenemos por costumbre elevar una plegaria al Supremo Hacedor para agradecerle todos los beneficios presentes, pasados y futuros, así como los beneficios del trabajo de hoy. Acompáñenos ustedes estos minutos cantando con alegría, con amor, con fe.

0: Muchas gracias por haber estado con nosotros estos minutos de oración. Ahora esperemos con alegría, con amor, con fe, el día de mañana y el trabajo de mañana.
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3: El secretario de Gobierno, Raúl Cepeda, afirmó que la reforma electoral aprobada en Michoacán preserva plenamente los derechos político-electorales de los ciudadanos que aspiren a competir mediante la figura de candidatura independiente, al mantenerse sin modificaciones los requisitos establecidos previamente en la legislación. Mi nombre es Mayra Ramos y te invito a que nos visites en la página www.todonoticiasdigital.com.
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10: Bueno, pues ya las 7:08. Muy buenas tardes. Tardes, noches, diría por ahí nuestra amiga la señora Ticha. Saludos. Bienvenidos en todos a una emisión más de Pide y Canta con La Raza. Soy tu amigo Brandon, ya te la sabes. Te invito a que participes, a que te comuniques, a que te pases un rato agradable en esta hora de programa. Te recuerdo que Pide y Canta es un programa para que te diviertas principalmente, pero en este puedes mandar saludos, puedes pedirme la canción que tú quieras. Y recuerda que si me la cantas, te la pongo luego, luego. No esperas, no haces filas. En cuanto te cuelgo, va saliendo tu canción al aire, así que ya te la sabes. A comunicarse conmigo, 354-542-3011 y 354-542-7900 son las líneas que tenemos aquí en cabina. Si quieres mandarme algún mensaje de audio cantando, por supuesto que sí, o un mensaje de texto, comunícate por ahí al 354-542-3011. Es el WhatsApp de cabina. Ya tenemos la primera llamada en la 3011. La Raza, muy buenas tardes. ¿Con quién tengo el gusto?
11: Buenas tardes.
10: Buenas tardes, señora Leonila, ¿verdad?
11: Sí.
10: Perfecto. ¿Qué canción le ponemos? A ver.
11: El Sentimiento de Dolor con Graciela.
10: Sentimiento de Dolor con Graciela. Qué bonita canción. ¿Se anima a cantarla?
11: Sí.
10: A ver, la escuchamos.
11: Nunca

0: ¡Ay, qué amargo sufrimiento! Quisiera mejor morir. Esa.
1: ¡Ay, el aplauso por ahí! ¡Bravo! ¿Saluditos para alguien, amiga Leonila?
0: Saludos para doña Cristina, de aquí de Santa Clara, para doña Consuelo.
1: Ok.
0: Para Alejandra, para su mamá Chila, para Leticia de allá de Atapan.
1: Okay.
0: Y todos mis hijas y mis hijos, y para ustedes que están ahí en la radio y por todos los que escuchan la radio.
1: Perfecto, muchas gracias, pues enseguida se la ponemos, hasta luego.
0: Muchas gracias. Dios los bendiga.
1: Igualmente, muchas gracias.
0: Gracias.
1: Hasta luego, pues las dos líneas completamente disponibles para si quieres comunicarte. Y si no, vámonos ahorita con esta rola.

0: y hay que ponerle las mañanitas, aunque sea de la noche, pero no le hace.
1: No pasa nada, ¿verdad?
0: ¿Verdad?
1: Okay.
0: Y para su otro hijo, Sebas,
1: okay.
0: Y para su hijita y para su niñito y para su esposa.
1: Perfecto. ¿Para alguien más?
0: A doña Ticha y Néstor,
1: okay.
0: Y esta Jackie.
1: Saludos.
0: Y Jessy, una que me mandó saludar en la mañana.
1: Perfecto. ¿Se anima a cantarnos la canción o no se la sabe o qué?
0: Pues no me la sé.
1: Ah, no se preocupen.
0: Ahora te voy a decir como dijo mi nieto que está cumpliendo años. No me la zapo.
1: No pasa nada. Enseguida se la ponemos, no se preocupe.
0: Ok,
1: y pues,
0: que estén bien.
1: Gracias, hasta luego.
0: Hasta luego.
1: Gracias, saludos ahí para Juanito, por supuesto. Vámonos con una más en la 3011. Buenas tardes.
2: Tarde noche.
1: Tarde noche, señora Ticha. ¿Cuál le ponemos?
2: Voy a poner la de... Ay, qué la...

0: ay, ay.
1: Con Linda Rosen.
0: Con Linda Rosen, el aplauso, por favor. Saluditos. Gracias. ¿Para alguien, señora Ticha?
1: A mis hijos.
0: Ah, ya dijo, enseguida se la ponemos entonces.
1: Sí, gracias.
0: Hasta luego. Vámonos entonces con la primera que nos cantaron por ahí, que fue Sentimiento de Dolor, con Graciela Beltrán. Y después les hice una pausa y enseguida continuamos con las otras peticiones que tenemos. 7:12, no le cambie, súbele.
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17: Bueno, pues 7 con 18 nos vamos con la que nos cantó por ahí la señora Ticha, que son los laureles ahí con Linda Rostan. Saludos para sus hijos, Juliana, Luis, Martín y Néstor. Súbele.

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1: Bueno, pues las 7 ya con 20. Vámonos con la que nos cantó. Nos la pidió nuestra amiga Enedina, a la cual le mandamos saludos, y a Juanito, que ahí por de su santo. Oye, de los Juanes. Ah, pues es 24, así es cierto. Cumpleaños con las jilguerillas, dedicada pues para todos los Juanes. Y las Juanas también. Súbele.

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1: Bueno, pues ya las 7:24. Vámonos con esta rola que me andan pidiendo por ahí. Se titula Sufrir y Callar con Conjunto Primavera. Súbele.

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1: Era feliz matrimonio.
2: Las 7:27. Tenemos saludos por ahí para la mamá de nuestra amiga, la señora Celia Cervantes. Le mando un saludo a su mamá, la señora Carmela Andrade. A su comadre Celina. No. Cervantes, le mandamos saludos también. A su nieto Juanito y a sus nietas también. Por ahí a... Ay, se me va el nombre, aquí los tengo apuntados. A su nieto Juanito, a su nieta Angelita y María. A su hija Karina Montes también le mandamos saluditos. Y pues sí, para todas sus comadres. Le dedica una canción porque hoy es cumpleaños de su mamá. Ahí, la señora Carmela Andrade, le mandamos saludos. Y vamos con una rola que pidió para ella, Madrecita. Con los originales, 7:27. Y enseguida la pausa, no le cambies, súbele.

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12: Bueno, pues ya son las 7:35 minutitos. Tenemos más mensajes por acá. La señora Leopoldina me pide por ahí la canción de Los Invasores de Nuevo León, Alma Vacía. Le mandamos saludos a toda su familia, la familia Gutiérrez Hernández, Hernández Ochoa y C. Hernández, por supuesto, también. Saludos ahí para, ¿quién nos me falta? Para el amigo Néstor, para el amigo Toño, Para su mamá, la señora Estela Ochoa, para su amiga Elizabeth Hernández y para todos ellos les mandamos saludos. Vámonos con esta canción de Los Invasores, Alma Vacía, 7:36. Súbele.

pues ya son las 7:40. Vámonos con una rola que me piden por ahí, una de Don Julio Preciado, bueno, interpretada por él, Un Rinconcito en el Cielo. Vámonos con esto, 7:40. Suele.

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9: Pues ya las 7:52, vamos con una complacencia más. Se comunica con nosotros la señora Teresa. Me dice: Brandon, ponme por ahí una rolita de Chelo, la de Cuando Salgo a los Campos. Vámonos con esto y saludos para todos los amigos por ahí. La señora Tina, a su amigo el señor Don José, le mandamos saludos también. Al amigo Néstor, a quien me falta. Así para todos los que me van a saludar ella. Vámonos con esta canción. 7:53, súbele.

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1: Bueno, pues ya a las 7:55 minutos, yo me paso a despedir de ustedes, deseándoles que tengan una estupenda noche. Y tu amigo Brandon, como siempre te digo, quiérete mucho, ámate mucho. Nos escuchamos el día de mañana en punto de las 6, ahí con mi compañero Manuel. Y en el pide y canta en punto de las 7. Te voy a dejar con una rolita por acá del grupo Bronco. Sergio el Bailador. Los voy a dejar con esto. Recuerda que ahorita a las 8 inicia la mano peluda. Y a las 10 encuentras a Citlali Núñez la Potranca ahí con los potrancazos. Para... Te invito a que sigas sintonizando la raza 92.5 y disfrutes de su excelente programación. Como te decía, nos escuchamos hasta el día de mañana. Que tengas una estupenda noche. Muchas gracias y bonita noche.
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3: 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Mañana pita su partido como árbitra central la mexicana Katia Itzel García. Sí, Túnez contra Países Bajos a las 5 de la tarde. Mis amigos, soy Edgardo Lozada Ruiz.
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7: Las 8 con 2.
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13: No hace años, pero algo sigue repitiéndose cada noche. Bienvenidos, soy Gina Avilés.
6: Están en el programa en donde las historias son platicadas por personas que lo vivieron. No hay recreaciones ni actores, solo relatos efectivos. Yo soy Nacho Muñoz, agradecido con Dios y con ustedes, porque juntos daremos inicio a una emisión de esas que no se olvidan.
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6: Ponte en contacto con nosotros. 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Ahí nos puedes mandar mensaje de voz o de texto.
13: ¿Alguna vez has sentido que un pasillo vacío te observa o que el tiempo se detiene en un hospital de madrugada? Este inquietante fenómeno de los backrooms y los espacios liminales son esos lugares que parecen existir en el umbral de nuestra realidad, desde el zumbido hipnótico del nivel cero hasta las entidades desalmadas que acechan en las sombras, descubriendo que estos escenarios nos provocan un terror instintivo y secretos que ocultan las arquitecturas del olvido. Hoy, lugares que no deberían existir, el horror de los backrooms y espacios liminales.
6: ¿Qué te parece el tema para esta noche? Y por supuesto, te lanzo la pregunta. ¿Cuál es el lugar más extraño o solitario en el que has estado? Y dime, si sentiste que no deberías estar ahí.
13: Bueno, queremos tu participación. Buenas noches, ¿cómo te llamas?
10: Buenas noches, me llamo Jazmín.
13: Jazmín, ¿desde dónde nos escuchas?
10: De Indiana.
13: Saludos, Jazmín, qué bueno que estás esta noche. Vamos a iniciar contigo. ¿Y de qué es tu relato?
10: Quiero decir que yo no ríe en esto, pero existen los fantasmas.
13: Sí.
10: Yo tenía mi perrito, pero de la nada falleció. Me lo atropellaron. Y donde él falleció fue el instante, ¿no?
13: Okay.
10: Entonces, cuando yo después me mudé de ese lugar. Y en esa casa que yo vivía, pues ya no estaba yo ahí, pero la había arreglado y todo. Y cuando regresé, se me apareció él.
13: ¿Viste a tu perrito?
10: Sí, se me apareció así como un fantasmita, así como tipo blanco.
13: Uh-huh.
10: O sea, fue muy curioso porque estaba como el sol por la ventana, ¿no? Entonces... yo pasé y no había visto nada, pero ya después volví a pasar por ahí y se me apareció en el piso. Claramente yo lo vi.
13: No,
10: era así como fantasmita y como que le dio gusto verme, porque ya tardaba que yo no vivía ahí.
13: Sí.
10: Entonces yo regresé para ver el lugar, ¿no? Y cuando volví así como por segunda vez, así pasé por el sol, estaba el sol así pegando adentro, entonces lo vi así como que me estaba saludando, algo como que le dio gusto verme, algo así.
13: O tuviste una visita espiritual. Jazmín, nuestras mascotas, que son ya parte de nuestra familia, también conservan esa energía afectiva muy fuerte hacia las personas que amaron en vida. Tú eras parte de su familia y entonces un perrito, tu mascota en este caso, que se aparece después de que falleció, o sea, como una sombra, con incluso sonido de patitas o el ladrido, su olor, se dice pues que no es que venga a asustar, sino a hacer sentir que sigue cerca, esta conexión afectiva, emocional muy fuerte contigo.
10: Sí, bien curioso porque es curioso porque yo creo que apenas otra vez como que se me está manifestando, pero yo ya no vivo en ese lugar. Pero hace poco pasé cerca de donde lo atropellaron y yo dije, a lo mejor me traje su energía o se me pegó conmigo, porque yo estaba, una vez estaba así como en el sillón, así acostada, y tengo un gatito, y el gatito también lo conoció, convivieron. Entonces yo de repente sentí que algo se subió, dije, ah, pues es mi gato. Cuando volteo, dije, ay, no era él. Dije, ay, yo creo que me lo traje, o se me pegó. Y ya después también yo guardé su memoria, así como su patita, la plaquita, una plaquita que me dieron, que pusiera su manita.
13: Sí.
10: De su último día, ¿no? Y después, pues ahí la tenía colgada. A veces la tenía guardada en mi cajón, pero a veces digo, lo voy a sacar para así acordarme de él, ¿no? Porque nunca le he prendido algo, una vela o su foto, nada. Entonces, pues el único recuerdo es su plaquita, su patita de él, su último día, ¿no?
13: Sí.
10: Y la tenía colgada, pero después se me cayó y es increíble porque la pared, o sea, mi gato, yo sé que no pasa por ahí, es muy raro, pero se ven las patitas, como dos, tres patitas. Y dije, wow, o sea, no sé si sea mi gato, no creo porque él no se sube ahí, pero se ven claramente las patitas así.
13: Okay.
10: Dos marcas, pero y justo donde estaba su plaquita, pero su plaquita ya no la tengo ahí, pero se quedaron sus huellitas, yo creo.
13: Oye, ¿qué te hace sentir este momento en el que sientes que él todavía hace una visita aquí a este plano físico?
10: Yo creo que es él, no, yo la verdad nunca me había pasado, me siento muy feliz porque sí fue algo como que algo muy importante para mí, pero y como nunca me imaginé que le iba a pasar eso, pues la verdad sí siento.

0: sé que claramente lo vi.
1: Pues este perrito, tu mascota, que se manifestó cuando en un momento estuviste en ese lugar. ¿Has notado si estas apariciones son cuando, por ejemplo, estás triste o estás atravesando un momento difícil o estás enferma o es cualquier ocasión?
0: No lo he notado, pero no sé, normal yo creo, la verdad, no sé, a lo mejor me cuida, quizás, yo creo que eso es, que a lo mejor eso, buena pregunta, que me cuida, porque en ese tiempo cuando él falleció, fue algo muy como muy drástico para nosotros, no sé, muy feo, algo, no sé, a lo mejor la brujería, como dicen que los animalitos cuidan a sus dueños.
1: Sí.
0: Entonces yo pienso, no sé, porque en ese lugar que yo vivíamos, porque ya no vivimos ahí, pero vivíamos y aparecían luego animales muertos de la nada, así como un mapache, o habían como muchos conejitos, también conejitos, estaban ahí como muertos, y así como entre otros animales.
1: Okay.
0: Entonces, yo creo que es protección, no sé, a lo mejor ahorita que me hizo la pregunta. Y luego aparte también yo estaba acostada y también sentí que algo se subió. Y normalmente él se subía así como por al final de la cama, ¿no?
1: Sí.
0: Entonces, yo creo que es protección. A lo mejor yo pienso.
1: Claro. Oye, Jazmín, pues yo creo que ahorita muchos amigos se identificaron contigo, que quizá les ha pasado lo mismo. Y agradecemos que te hayas reportado, que hayas platicado con nosotros y te invitamos a que lo sigas haciendo.
0: Sí, tengo otra historia interesante sobre una persona también que falleció. Sí, ojalá, si hay más tiempo, para otra ocasión hablo.
1: Por supuesto que te vamos a estar esperando. Un abrazo, que estés muy bien.
0: Muchas gracias.
1: Saludos. Vámonos a una pausa.
0: Gracias.
1: Y regresamos el Miedofón 55-2193-5926.
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9: Continuamos recibiendo mensajes, relatos, tu participación, que esa es la más importante. Y además, hablando de temas que, sobre todo en redes sociales últimamente, se ha hablado del fenómeno de los backrooms, o también se le incluye la psicología de lo liminal, este sentimiento universal, aunque difícil de alumbrar, que surge, por ejemplo, al caminar por un pasillo vacío, estás con, por ejemplo, a las 3 de la mañana y observas algunas luces que no sabes de dónde vienen, o un miedo que se te produce, que pues, dices, ¿qué me está pasando? Si no debo tener miedo, es mi casa, es el pasillo. Pero esto es conocido como los espacios liminales, que han encontrado mucho sentido últimamente. Liminal proviene del latín limen, que significa umbral. Entonces, es un espacio liminal, es aquel lugar de transición, un punto en el que se carece de identidad propia, o sea, es el punto entre el aquí y el allá. Estos espacios que se despojan de su función original. Por ejemplo, un aeropuerto sin pasajeros, un hospital sin enfermos, y sobre todo, para entenderlo mucho más, es la realidad que parece fracturarse. Es algo quizá difícil de entender, pero muy ligado de la mano de estos espacios o de la realidad alternativa.
10: Vaya, sí, Gina. Pues es que el concepto de los backrooms nace precisamente de la idea que, pues, la realidad tiene fallos en su programación, similares a los de un videojuego. Todos hemos visto en algún momento alguna situación que no, nada más no nos cuadra, ¿no? Y que, pues sí, afortunadamente o desgraciadamente, accidentalmente alguien atraviesa una pared o un suelo sólido, y entonces ahí se está dando algo que se conoce como un no clip. Y entonces terminas fuera de los límites de nuestro mundo, cayendo directamente en el nivel cero. Es una transición sin retorno, donde la física que conocemos deja de existir. Obviamente, estamos hablando tal vez de la explicación de esos videos que a veces se vuelven virales, cuando vemos que una persona desaparece o aparece repentinamente. ¿Se tratará de estos no clip? Wow, pues vamos a seguir platicando al respecto. Tenemos ya alguien en la línea. Buenas noches.
11: Buenas noches, Nacho.
10: Hola, ¿con quién tengo el gusto?
11: Con Alicia. Les hablo desde acá, Riverside, California.
10: Oh, mi querida Alicia, bienvenida, amiga. Qué bueno que te acuerdas de nosotros. Y más importante aún, que nos quieras compartir alguna historia.
11: Sí, les quiero contar dos relatitos. Espero, pues, no quedar mucho tiempo.
10: No te preocupes,
11: venga. Son cortitas, pero pero ya ya luego les contaré más las que tengo. Ay, sí. Disculpa que soy un poquito nerviosa.
10: No, hombre, amiga, somos amigos, sí, tómate el tiempo que necesites.
11: Sí, y el primer relatito que tengo, uh-huh. Esto pasó ya hace tiempecito, sí. Cuando yo tenía, cuando mi niña tenía 4 años, nosotros vivíamos en un apartamento.
10: Sí.
11: En aquel tiempo. Entonces, da la casualidad que fuimos de compra y mi hija, le gustó una muñeca. Uh-huh. Y pues le compramos la muñeca a ella, pero a ella le gustó tanto esa muñeca que ella pues dormía con la muñeca. Cuando salíamos ahí traía la muñeca todo el tiempo con ella. Y pues así pasó como un mes, 2 meses por ahí. Y pues ya un día yo pues me puse a limpiar el apartamento y cuando yo entré en el cuarto en la que ella pues habitaba y miré la muñeca, ahí estaba sentadita en la camita de ella. Uh-huh. Y pues me puse a limpiar, pero al momento en cuanto yo pues empecé a hacer la limpieza en pues ahí en el cuarto y todo, sentí como que me miraban, sentía yo como que alguien estaba en el cuarto conmigo. Sí. Y me dio miedo, me dio miedo en ese ratito. Y volteo y quedo mirando la muñeca. ¿Será la muñeca? Me quedé así mirando. Uh-huh. Entonces lo que yo hice, y así como me sentí que me asusté y todo, fui lo primerito y agarré una camisa.
10: Sí.
11: Y la camisa del papá de mi niña. Entonces se lo tapé a la muñeca, porque me dio la verdad me dio miedo, una mala impresión a la muñeca.
10: Uh-huh. Te vibró mal.
11: Bueno, sí, ajá, entonces ya me quedé así, digo, pero ya al último, digo yo, pues es una muñeca, ¿por qué me está dando miedo? Bueno, así pasó el tiempo, ya hasta que un día, ya el cuartito de los juguetes de mi niña, entonces iba yo pasando, y entonces como pues estaba recogido todos sus juguetitos y todo, estaban en la caja, y ella traía la muñeca con ella, entonces llego y pues ella tenía 4 años en aquel tiempo y llego y le digo, ¿sí puedes con los juguetes, sí los puedes vaciar? Porque iba a jugar ella en el cuartito de los juguetes y me dice, sí puedo. Bueno, la dejé, creo que pasó como unos 10 minutos, si es que por lo mucho así pasó. Entonces me fui a la cocina y pues ya estaba en la cocina cuando de repente nomás escuché que ella gritó y llegó corriendo conmigo y me dice, mami, dice, la muñeca, está caminando la muñeca, me dice. Y entonces le digo, y la agarré, pues, y ella estaba llorando, estaba asustada y me agarraba de la blusa. Uh-huh. y me señalaba la muñeca. Entonces llego yo al cuartito y encuentro la muñeca, pero estaba boca abajo estaba la muñeca tirada. Uh-huh. Y le digo, a ver, dime, y le digo yo, dime cómo hizo la muñeca. La muñeca, yo la miré, dice, la muñeca caminó, ahí estaba, ahí yo la dejé, ahí estaba sentada la muñeca, cuando miré, la muñeca se paró y empezó a caminar. Uh-huh. Y entonces por eso se asustó ella, llegó corriendo conmigo.
10: Sí.
11: Y me dice que ya no quería la muñeca, que la tirara la muñeca. Pues ella hablaba bien, yo le entendía, yo sí le creí, pues, porque por lo que me pasó en aquel, pues, de que cuando me metí al cuarto y me puse a limpiar, me acordé, dije yo, ay, no, yo creo que sí, dije yo, y la muñeca, pues, la compramos nuevecita. Y no, dije yo, no, fui yo y agarré una bolsa, metí la muñeca, y a la basura se fue a la muñeca. Y de ahí mi hija, la verdad, ya no quiso saber nada de lo que es las muñecas. Uh-huh. La verdad, ese sí fue el susto más, no sé. Y hasta ahorita que mi hija ya tiene 16 años, sí. Se acuerda bien de eso, se acuerda bien. Y dice, no, dice, sí me acuerdo todavía. O sea, aunque yo estaba chiquita, pero sí me acuerdo bien. Tengo presente eso, pues, que me pasó, dice ella. Entonces, Y ya dije, ah, pues lo voy a contar en la mano peluda.
10: Muy bien. Oye, Alice, ¿y de dónde salió la muñeca? A ver, cuéntame. ¿Quién la compró? Pues, ¿de dónde salió?
11: Pues en aquel tiempo era muy, muy popular esas muñecas. Eran unas muñequitas que traían, que era de trapo. Eran de trapo, como que se miraba que esas muñecas eran de antigüedad. De aquel tiempo, tenía su ropita así de antigua, así la muñequita, porque era de trapo. Sí. Y pues como fuimos en una tienda, y entonces ahí estaban las muñecas. En aquel tiempo era muy popular aquí. Ajá. Aquí pues no sé cómo está allá, ¿verdad? México, pero sí, aquí sí, en ese aquel tiempo sí, de todo tipo de colores había, colorcito de morado, uh-huh, rojito, todo eso, y la muñequita de ella era color moradito, el vestidito que tenía, y ella todavía dice, sí me acuerdo que esa muñequita, dice, su ropita era morada, y era grande, la muñequita era grande, y además de eso, creo que si le puchabas, creo que en su bracito, si le puchabas, se reía la muñequita, wow, se reía. Ajá. Uh-huh. Sí, y pero sí, lo compramos nuevecito, pues yo se lo compré porque a ella le gustó la muñequita.
10: Sí.
11: Y pues no se despegaba de la muñequita, pero sí, eso fue lo que le pasó a mi niña en aquel tiempo, y pues, ajá, nos dejó una experiencia muy así, pues, de que me acuerdo y le digo, y ella de repente a veces que nos ponemos a platicar y se acuerda y dice, me da miedo, me acuerdo, claro, de la muñeca.
10: Sí, sí, pues es que no es nada normal, o sea, me queda claro entonces, mi querida Alice, que fue una muñeca nuevecita, ahí sí no hay duda, ¿verdad?
11: No hay duda, estaba nuevecita, venía en su caja y, ajá, todo, y la sacamos y todo, pero sí, esa fue la primera vez que nos sucedió algo así con una muñeca, nunca nos había pasado, porque, ajá, ella normalmente siempre le comprábamos juguetita, pero de estas... Barbies, ajá, de las barbicitas,
10: sí, sí,
11: cositas así que le comprábamos a ella, pero nunca habíamos tenido de ese tipo de muñeca hasta que ella lo miró en una tienda y le gustó la muñeca, entonces por eso yo se lo compré y pues se dormía con la muñeca y iba por todos lados, siempre traía la muñeca hasta que a mí me sucedió eso en el cuarto, que sentía que si alguien estaba ahí en el cuarto, uh-huh, conmigo. Sí, la verdad sí me dio miedo, pero ya cuando, ¿no?, pasó tiempo y que me dijo ella eso, o sea, yo sí me acuerdo, pues, cuando, uh-huh, ella llegó llorando y me dijo que la muñeca estaba caminando.
10: Wow.
11: Y no,
10: Alicia,
11: no lo puede decir, ¿no?
10: Dame un segundito, amiga, necesito ir al corte, no te vayas, espérame.
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12: Las 8:29.
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14: El teleférico de Morelia contará con cabinas de última generación diseñadas por una firma italiana conocida por su trabajo con marcas como Ferrari. Las características serán distintas a las del teleférico de Uruapan. Tendrán capacidad para 10 personas con asientos abatibles para facilitar el acceso a personas con discapacidad. Estarán equipadas con Wi-Fi gratuito, puertos de carga para dispositivos móviles y comunicación directa entre los pasajeros y los centros de mando.
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9: Continuamos recibiendo sus mensajes y estamos escuchando el relato de Alicia.
10: Así es, ¿estás ahí, amiga?
11: Sí, aquí estoy.
10: No, pues a cualquiera, mi querida Alicia, nos daría miedo tener una muñeca que se mueva, que haga cosas que no tendría que hacer, porque se supone que es un objeto inanimado y de repente que rompa esa condición, pues sí nos saca de onda. Ahora, ¿tú no relacionas tal vez la visita de alguien o que hayan, no sé, que te hayan tirado las cartas ahí en tu casa, o sea, donde estuviera la muñeca o algo así, o jugar a la Ouija?
11: No, lo que yo supe en el lugar en el cual vivíamos en aquel tiempo, lo que yo supe es que cuando yo llegué ahí, siempre había una cruz afuera. Y siempre tenía yo la curiosidad de qué era la cruz, porque hasta tenía veladoras y todo. Entonces pasó tiempo y yo no le quise como pues incomodar a la dueña. Ya luego con el tiempo ya le dije que de quién era la crucecita que estaba afuera. Y ya al último, ya ella me dijo que en el lugar en el cual nosotros habitábamos en aquel tiempo, uh-huh, velaron a un niño que había fallecido de un infarto. Eso es lo que yo supe, pero no sé si ya tenga que ver con la muñeca o no sé, pero así nos dijo la dueña.
10: Vaya, pues podría ser, porque pues no fue nada normal, ¿verdad, mi querida amiga?
11: Sí, no, así así me pasó, Nachito. Uh-huh. Ahora les tengo otro relatito también cortito.
10: Claro, adelante.
11: Que me pasó aquí, ahora donde actualmente vivo.
10: Sí.
11: Eso pasó por ahí como hace un año, por ahí pasó.
10: No sé.
11: Pues fíjese que yo tengo dos perritos. Y el perrito, el chiquito es Chihuahua. Entonces el otro perro es grande. Es una, es raza de como de labrador. Pues ese perro, pues son grandes, ¿no?
10: Sí.
11: Entonces, estos perritos, pues son de casa. O sea, viven aquí conmigo en la casa. Entonces, yo llego un día del trabajo y llegué temprano y pues ellos estaban aquí. Entonces, ya en lo que yo llegué, los saqué, pues afuera, se fueron a hacer sus necesidades. Se fueron al patio, ahí andaban afuera. Uh-huh. Entonces, mi hija estaba en la escuela. Entonces, por ahí como más o menos unas 2 horas tardé aquí en la casa. Y pues en lo que se hacía el tiempo yo para ir a recogerla en la escuela.
10: Sí.
11: Y entonces ya te tanteé el tiempo y los metí a los perros adentro, que ya me iba a ir. Entonces ya llegó el chihuahuita y se subió en el sofá y ahí estaba acostado. Entonces el perro, el grande, se acostó, pero pues en el piso, se acostó ahí. Yo lo miré, el perro ahí estaba tirado.
10: Sí.
11: Entonces ya me quedé así mirándolos. Y como pues yo, pues es típico de uno a veces que se pone a hablar con los animalitos. Entonces ellos ya saben que yo pues iba a salir. Ellos ya nomás me estaban mirando. Entonces, y que les digo yo, ahorita regreso, nomás voy rapidito a recoger a mi hija, ¿verdad? Y ahorita regreso. Y miré el perro, el grandecito, uh-huh, que me estaba mirando, pero movía su colita.
10: Sí.
11: Se movía su colita de que estaba contento y de que yo le estaba hablando. Y entonces, aquí donde yo estoy, tiene 3 escalones a la puerta. Entonces me bajé al escalón. Entonces, la puerta es tipo de como de aluminio que, pues, cuando cierras se oye recio. Y uh-huh, cuando sales también igual se oye recio. Es una puerta como, ay, no sabré cómo explicarle más o menos, Nachito, pero sí son de esas puertas que se hace ruido cuando cierras.
10: Uh-huh. Sí.
11: Y y me bajé a los escalones y me quedé pues mirando así al perro. Yo lo miré, ahí estaba acostado, ahí, el perrito chihuahuita en el sofá y el perro grande ahí acostado. Y como se llama, pues le dije por su nombre, ¿verdad? Mi perrito se llama Bubu. Entonces le digo, Bubito, le digo, ahorita regreso. Y pues yo miré el perro, bien contento que movía su cola ahí tirado. Uh-huh. Cierro la puerta y ya para irme. En eso me acordé, dije yo, ay, mis llaves, se me olvidó mis llaves del carro, pues, o sea, del carro se me olvidó.
10: Sí.
11: En cuanto me giré, volteé a mirar, miro al perro afuera. Al perro y me quedé. Sí, de verdad, Nachito, de verdad. En ese ratito me quedé en shock. Me fui y me quedé así como ida. Hasta como que de repente reaccioné. Dije yo. Y el perro me estaba mirando y movía su cola. Y que le digo, Bubito, ¿cómo te saliste? Y el perro, pues obvio, llegó y hasta por un momento dije yo, ¿será que el otro perro está adentro? Digo, ¿tú me estoy volviendo loca? Y pues no, saqué la llave pues de la casa y abrí. No estaba el perro. Era increíble que no estaba el perro.
10: Ajá. O sea, el que dejaste encerrado ya en tu casa adentro.
11: Sí, ajá, exactamente. El que estaba adentro. Sí. El que yo había mirado con mis propios ojos, que cerré la puerta y el perro ahí estaba acostado, hasta movía todavía su colita, ahí estaba, y yo le decía, ahorita regreso todavía. O sea, con mis propios ojos yo miré, ajá, que el perro ahí lo dejé. No me quedé en eso. No es posible. O sea, ¿cómo? ¿En qué momento salió el perro? No, o sea, lo primerito que se me vino a la mente, dije, ¿el otro perro estará adentro o estoy alucinando? Y todavía yo agarré el perrito y le hice, bueno, le toqué la cabecita. Uh-huh. Y digo, ¿eres tú? Y o sea, en ese ratito sentí como que yo estaba loca, estaba alucinando.
10: Sí.
11: Y pues no, cuando abrí la puerta, no, definitivamente no estaba mi perro, el grande, el que estaba, uh-huh, el que ya había yo encontrado, el chihuahuita.
10: Sí, que le dijiste, ya me voy, Bubú.
11: Uh-huh. Ándele. Entonces, el que encontré pues fue el chihuahuita. Y pues él ya estaba abajo, el perrito. Uh-huh. Y me quedé con eso, me quedé, Nachito, con eso. Y digo, ¿qué habrá pasado? ¿Cómo es que el perro se salió? O sea, hasta ahorita yo no le encuentro explicaciones.
10: Uh-huh.
11: Sí, y no le encuentro. ¿Cómo sucedió? ¿Cómo pasó? ¿En qué momento tan rápido? Así pues, de encontrarme el perro y darme la vuelta y encontrarme el perro parado afuera.
10: Sí, solo que se hubiera salido entre tus pies o a la hora de cerrar la puerta que no te fijaste y se hubiese salido, pero te hubieras dado cuenta porque está grande el perro.
11: Exactamente, ese pues ese es lo que más me impresiona, porque el perro es grande. Y además todavía yo me quedé en la puerta y con mis propios ojos lo miré y le estaba diciendo, ahorita regreso, Bubu. Y cerré la puerta, o sea, yo estaba 100% segura de que el perro se quedó ahí en donde pues estaba el perro. Y cerrar la puerta y regresarme porque se me olvidó las llaves de mi carro. Y volteo y el perro está ahí. Y no es algo increíble que hasta ahorita no me explico cómo pasó eso y me quedo así, que le cuento a mi hermana, oye, así me pasó, le digo, es que no sé qué sucedió, pero sí me asustó el perro, le digo, sí me llevé un susto y al último, como que reaccioné y todo eso, pero ya al último me quedó eso de que sí me asustó, pues, o sea, de que no lo puedo creer cómo es que el perro apareció afuera.
10: Sí, amiga, pues a lo mejor el perro que ahora tienes es un falso bubu. Es un sustituto.
11: No.
10: Es un sustituto, amiga.
11: Ay, no.
10: Abre la puerta a ver si se va. No es cierto, mi amiga. No, pues es que realmente es inexplicable, mi amiga. No hay una lógica en lo que nos acabas de narrar. Yo entendí perfectamente desde la primera, ¿no? Que pues te saliste, lo viste ahí como que se acercó para despedirte, movía su cola y le dijiste, bueno, ahorita regreso, bubu, y te sales, cierras la puerta y dices, uy, recorcho, se me olvidaron las llaves, vas por las llaves y ya está afuera el perro. Dices, ah, caray.
9: ¿Qué pasó?
10: ¿Y qué hubiera pasado, mi amiga, si cuando abres buscando al perro que dejaste adentro, ¿qué hubiera pasado si allí estuviera?
11: Ay, no, creo que me daría un infarto ahí, porque ¿cómo es posible?
10: Ya tendrías dos bubus.
11: No, sí, hasta el último, y ya lo... Pues eso le conté a una hermana y ella me dijo, se me hace que eso es el mal, me dice ella.
10: Ah, caray.
11: Se me hace que eso, dice ella, tal vez puede ser algo malo, dice, por eso el perro apareció afuera. Ay, no, le digo, no creo, le digo. Es que hay cosas inexplicables, hay así cosas es. que suceden y no le encuentra uno pues una respuesta a eso, porque pues definitivamente no sabes ni qué sucedió, y hasta eso digo yo. Bueno, también este relatito va para la mano peluda.
10: Muy bien, mi querida Excelente. Alicia, te lo agradecemos mucho y espero que pronto nos vuelvas a narrar otra historia.
11: Sí, tengo varias, pero sí, ya será para la otra. Bien. Y les mando ahí un mensajito para que me marquen y con mucho gusto les voy a contar otra historia. Y si me permiten, Nachito, que vamos a mandarle un saludo a mi hermana, que es muy fanática de la mano peluda, y mi sobrinita.
10: Muy bien.
11: Julia y mi hermana Yolanda.
10: Con el primer apellido, ¿cuál es? Julia y Yolanda, ¿qué?
11: Sánchez.
10: Ah, eso es todo, mi amiga. Sí, pues un abrazo para toda la familia Sánchez, para Alicia, para todos nuestros amigos que nos están escuchando allá en California. Un fuerte abrazo, amiga. Que tengas bonita noche.
11: Igualmente, muchas gracias, Nachito, que pasen muy buenas noches y saludo para Gina.
9: Saluditos, que estés muy bien.
10: Claro que sí, mi amiga.
11: Gracias.
10: Hasta luego. Vaya, hasta pues, luego. Qué emocionante, ¿no? Imagínate, dejaste al perrito allá adentro como siempre y de repente das cuenta que ya se salió. Vámonos a la pausa, o quién sabe si era él, ¿verdad?
9: Eso, es la otra cosa. El miedofón, 55... 2193-5926.
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9: Continuamos escuchando tus relatos, tus experiencias, también tus comentarios de el mito de los backrooms, que tiene realmente poco tiempo de este concepto, apenas alrededor del año 2020, cuando una imagen anónima en un foro de internet describió una dimensión compuesta por 600 millones de millas cuadradas de habitaciones de oficina vacías. Imagínate la cantidad, la extensión, la superficie, con paredes de un amarillo y el enzumbido incesante de luces fluorescentes defectuosas. Eso se comentó. La entrada a ese lugar no era física, sino a través de un no clip, un error en la estructura de nuestra realidad que permite a una persona atravesar una pared o el suelo, cayendo fuera de nuestro mundo conocido como el despertar en el nivel cero, otra dimensión. Si esto te pasara, ¿qué harías?
10: Bueno, pues es que en el nivel cero, ya lo comentábamos, el sonido predominante es una especie de zumbido constante, muy monótono, pero que también representa pues una imagen de unas luces fluorescentes. Estudios psicológicos, Gina, pues sugieren que este tipo de ruido blanco, entre comillas, a frecuencias específicas, pueden inducir alucinaciones. Es decir, es a través de esta percepción que nosotros empezamos a imaginar cosas terribles. También, obviamente, puede contener someter a las personas a ansiedad y eventualmente también pues una ruptura psicótica en menos de 24 horas de exposición continua. Es decir, es terrible si lo tienes por 24 horas. Nadie las aguanta.
9: Por supuesto, Nacho. Y también tenemos aquí comentarios. Saludos, buenas noches, Jenny y Nacho. Les mando mensaje para felicitarlos por el excelente programa y la paciencia que tienen a todos los que nos comunicamos con ustedes. Nacho, me emocionó mucho verte con Paco. Para muchos, gracias. Creo verlos juntos ha sido un momento emocionante. Les deseo muchos años más haciendo este programa La Mano Peluda, y también por el invitado Julio, que estuvo excelente el programa.
10: Así es.
9: Jenny y Nacho, su amigo Rembau.
10: Sí, no, qué bárbaro. Estamos conociendo personas muy, muy interesantes y además muy apasionadas por lo que hacen, y eso para nosotros es una gran satisfacción. Sentimos que pues somos varios ya los que podemos apreciar el mundo paranormal y además que podemos charlar sobre ello, ¿verdad? Tenemos audios.
9: Sí, tenemos audios y relatos. Le vamos combinando con lo que tú has enviado y así lo vamos a escuchar.
1: Ahorita me acordé de Ataconera. Mira, yo trabajaba, como les dije, yo trabajaba en una bodega, lo que pertenecía antes la Dorian, no por meter gol, ¿verdad? Pero obviamente ya no existe. Lo antes de lo que era Dorian, era una bodega para, ¿cómo se llama? Que no se vendía, para allá se mandaban todo. Ahí duré como 4 años. Tengo muchas historias de esa bodega. Me pasaba cada cosa. Bueno, el chiste, mira, un día íbamos a salir, cerrábamos a las 8 de noche. Entonces yo iba al tercer piso, porque el segundo era estacionamiento. El primero era de mercancía. Mi segundo piso, siempre elevado, estaba cerrado. Ahí se paraban, luego les cuento por qué. Y arriba, el tercer piso era de cosas de venta, pero más allá televisiones, todas esas cosas que ya no se vendían en esa tienda, pues ya los mandé a revender, ¿no? Para revendedores, era mucho eso. Todavía me acuerdo, tío, muchas cosas me pasaban, duré como 3, 4 años y me pasaban cada cosa en esa bodega. Bueno. Una vez estábamos un gerente, porque tuve como 4 gerentes. El tiempo que yo estuve, como 3 años duré, algo así, 3, 4, no me acuerdo. Y ese tiempo tuve como 5 gerentes. Y en ese, el primer gerente que me mandaron para allá, me tocó ese gerente a mí, un hombre, porque además fueron mujeres. Ese hombre, esa persona, yo llegué a tercer piso. Dice, hey, si acabaste, y él subió al tercer piso conmigo, subió por la escalera. Le digo, sí, yo voy acabando. Ok, entonces hay que irnos porque ya vamos a cerrar. Ok, entonces ya dice, ya no hay nadie. Fuiste, ya ves a ver si no hay nadie. Ya fui, me di una vuelta todo porque un pedazo de bodega más una grandecita. Ya fui, ¿no? No, no había nadie ya. Porque ahí vendían cosas para revendedores, había mucha. Siempre checaban eso. Siempre. Digo, monitores, chécame a cada tercer piso, si no hay gente también. Por si acaso, si no viste a alguien, pues sea alguien que se escondió o algo. Ah, ok. Ya habló por radio, pero en radio ya, no hay nadie. Ah, ok. Ok, entonces, cuando vamos a bajando para las escaleras, cuando íbamos bajando, dimos dos pasos para bajarnos las escaleras del tercer piso, venimos abajo por las escaleras. Soy paz, un golpe. Una caja, como se ve acá, hay una caja. Entonces, otros, ¿qué es eso? Una caja, parece, pero yo creo que las televisiones, porque había un montón de televisiones ahí. Soy yo para donde están todas las teles. Digo, y entonces habla por radio, monitores, chécame la área de televisiones, porque ahorita que íbamos bajando, se cayó una caja. No hay nada, ni una caja de vaqueza. Le vamos a ver, ya fuimos a ver, nada. Ok. Entonces cuando íbamos bajando otra vez el segundo íbamos bajando al tercer escalón de apenas baja para bajar, cuando pasa otra vez en casa, y tenían las luces prendidas, todavía no estaban apagadas. Y entonces tenían que apagarlas. Y entonces, no, y chis, qué raro. Bueno. Digo, monitores, otra vez el gerente, chécame las televisiones, porque es la segunda vez que se cae y vamos para abajo. No, aquí están todas las televisiones normales, aquí están arriba. Qué raro. Bueno, y íbamos a ver de nuevo. Ya cuando vimos a ver otra vez, y ya volvimos, ¿no? Para atrás. Ya quedamos para abajo. Y lo mismo otra vez, cuando íbamos a caer, ¡pas! Otro golpe. Como si fueran caer otra caja, y si hubieran caído una televisión, así estaban en caja, así pensé en que nos caían. No, dice, se nos cayó, la tercera vez que se nos cayó, nos quedamos viendo él y yo. Nos quedamos viendo ellos y viendo, pero todavía las luces ya no estaban apagadas. Y le digo, pues, con todo respeto, mujer, corran, dijo el otro. Y no nos dimos, no volvimos a bajar para atrás. Eso fue cuando bajamos corriendo en la escalera de tercer piso, nos levantamos primer piso, corre entre los dos. Nos dio miedo, ya no subíamos, no quisimos volver otra vez. Entonces ya cuando subimos y ya cerramos cajas, en ese mismo rato estamos cerrando cajas. Se oyen de tercer piso que íbamos ya, todos íbamos a cerrar, y si íbamos a cerrar ya, pues tú, andó esta tarde muy, muy rara, dijo el gerente. Nos sacaron sustos allá arriba. Cuando ya cerramos caja, ya íbamos para afuera, todo el puño, éramos como unos 5 o 6 personas. Se oyen bajando de las escaleras de tercer piso, se oye cuando bajan unas zapatillas, tas, tas, tas, tas. Y nosotros nos podíamos, ¿qué es eso? Son zapatillas, y todos nos ponemos a la final de escalera del primer piso a esperar a que llegara. Y digo, todo, ay, qué raro, no había nadie, nosotros acabamos de bajar. Y ya cuando vimos, no sé, y soy cuando sigue bajando escalones, y nosotros estábamos al primer piso, en la final de escalera del primer piso, esperando a ver quién sale, porque eran un como descanso, bajaban un como caracol, bajaban un descanso y bajaban, daban vuelta para todo. Y entonces todos esperando, porque sabían que iban bajando las escaleras, así, ¡pas! Unas zapatillas, ¡tras, tras! Y nosotros todos así viendo, de ¿quién va a bajar? ¿Quién va a bajar? Y nosotros yo así dije, ya me acostumbraba, yo tenía miedo, pero ya dije, los otros bien espantados viendo, pues, ¿quién va a bajar? Pues sabía bien clarito, recio, todos ahí estábamos viendo, ¿quién bajaba? Y se decían, ¡tras, tras! Y al último piso, para bajar al primer piso, que como te digo, tenía vuelta de caracol, se oye cuando bajan al descanso, al último, y ahí se paran. Y todo, ya estaba todo oscuro porque ya nos pagó todo y todo, ya para irnos ahí. Y en ese rato se paran ahí, digo, ¿qué una? Ya no se oyó. Nomás se oyó que bajó hasta el último escalones para dar vuelta, como bajó nomás, como digo que es caracol. Sí. Bajó al último descanso, ese descanso ahí quedó, hasta ahí paró, y nosotros esperando que saliera y no, ni salió. Y ahí nos quedamos como unos 5 o 4 minutos esperando, pues que hay que ayudar en el descanso al último. ¿Qué pasó? ¿Dónde está? Uh-huh. Y no, y ¿saben qué? ¡Vámonos! Y todos nos salimos corriendo hasta el ¿cómo se llama? El guardia.
10: El velador.
1: También dice, ya yo voy a cerrar, vámonos ya todos, ya nos salimos corriendo. Ese día así estuvo bueno.
10: Ok, vamos al corte y regresamos.
9: Nos despedimos de las estaciones en la República Mexicana, donde solamente nos escuchan una hora, los esperamos mañana. Y en el resto de la República y el mundo entero, continuamos después de la pausa. 55-21-93-59-26.
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3: Las 8:56.

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2: En cuanto a la participación de la mujer en la ingeniería, se reconoce el avance en la accesibilidad a los espacios para investigadoras, pero también se destaca la necesidad de que esa accesibilidad sea mayor, por lo que Alejandra Ochoa, directora del Instituto de Ciencia, Tecnología e Innovación de Michoacán, se ha pronunciado constantemente por la apertura a la equidad en la ciencia para mujeres al igual que a los hombres, ya que ha sido poco lo que se ha avanzado. Todavía hay un rezago muy grande, no solo a nivel nacional, sino también internacional, para que más mujeres se involucren particularmente en las áreas de las ingenierías, matemáticas, etcétera, y todavía hay rezago del 25% con respecto a los hombres en esas áreas en particular. Mi nombre es Mayra Ramos y recuerda, nos puedes visitar en la página www.todonoticiasdigital.com.
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8: Continuamos. Entidades desalmadas, no estamos solos. Hay criaturas con esas sonrisas brillantes en la oscuridad, o seres que usan la piel de sus víctimas para camuflajearse. Es lo que se dicen de este tipo de tema que estamos hablando hoy, los backrooms.
9: Así es. Y vamos a continuar con la historia que tuvimos que interrumpir. Vamos a ver cómo termina.
10: Ese día nos salimos todos corriendo y ya no, hasta el guardia dijo, ya cierren todo, vámonos. Y pero nadie bajó ni subió. Ahí quedó en el descanso. Y dijo, muchacho, vamos a ver quién es. Y dijo, yo le decía, yo no. También está todo oscuro, ¿qué vamos a hacer a ver arriba? Si nadie salió, es que no hay nadie. Dije, ¿no saben qué? Vámonos. Y hecho, nos salimos y nos salimos corriendo y nos ya hasta el otro día nos ya contábamos, pero en serio, qué susto nos dieron. Cuídense, saludos, Cris de Las Vegas.
9: Ok, mi amigo, pues sí, imagínate nada más el sustazo que se llevaron y te agradecemos, Luis, que nos hayas narrado tu historia.
8: Sí, por supuesto, vamos a seguir escuchando relatos y experiencias que tienen que ver con lo inexplicable, pero que al mismo tiempo son temas que nos apasionan, que deseamos conocer más y por supuesto que estamos invitándote para que sigas así comentando. Dice, saludos a Ricardo y a Ceci, que ahorita en este momento están escuchando La Mano Peluda. Pues bueno, los saludos para ellos. Y también aquí tenemos amigos, bonita noche. Team Jim Peláez desde el Marqués Querétaro, escuchando La Mano Peluda, porque soy peludomaniaco. Saludos, abrazos, bendiciones, excelente semana también para ti, Tim.
9: Claro, y bueno, esta noche, que aparte de tus relatos que estamos esperando que tú participes, pues también estamos aprovechando el tiempo para platicar sobre los backrooms y esos famosos espacios liminales. Sí, justo. ¿Por qué? Pues porque los espacios liminales nos perturban, porque quizá la atmósfera lúgubre de un lugar que suele estar lleno de gente, a eso se le llama kenopsia, bueno, tiene un punto en donde debe ser abandonado. Esta familiaridad distorsionada engaña al cerebro. Es decir, hay un sitio, vamos, un ejemplo, el Centro Histórico de la Ciudad de México. Tú vas de día y no hay ni dónde dar un paso porque hay muchísima gente. Bueno, pues resulta de que ya por las noches, obviamente, está súper vacío, ¿no? Y entonces, eso es una constante que en algún momento puede engañar a nuestro cerebro, haciéndole creer que debería haber alguien ahí. Y precisamente, esto genera una especie de paranoia constante de ser observado por presencias invisibles. No sé si fui claro o si se entendió mi ejemplo. En un lugar que siempre está lleno de gente, de repente te ubicas cuando no hay absolutamente nadie, y tú y tu cerebro pues sienten como que los están observando, como que hay una presencia ahí que está pendiente de lo que haces.
8: Sí, y este tema para muchos de ustedes que están comentando, y bueno, ¿qué es esto de los backrooms? Nació primero como una creepypasta de redes sociales, de internet, que se asoció a una publicación y que con el tiempo, pues las mismas redes hicieron lo suyo y lo expandieron con niveles y entidades y la idea de salirse de la realidad por accidente. Entonces, es un tema muy reciente, apenas 5 o 6 años que se está manejando. Y pues aquí, por ejemplo, se dice que el miedo no viene del monstruo, sino del lugar. Es algo más inquietante porque no siempre es una entidad persiguiéndote. A veces el verdadero horror es darte cuenta de que el pasillo no termina, que las luces zumban igual desde hace horas y que ninguna puerta lleva a donde debería. Es un tema bastante extraño y actual.
9: Así es. Bueno, pues vamos a seguir hablando de esto porque a mí me resulta interesante que pudiera llevarnos a esos backrooms o a los espacios liminales, o cuáles son las consecuencias de pues estar presenciando algo que tiene que ver con estos conceptos. Vamos a continuar y por supuesto también tenemos audios que ustedes nos han enviado y venimos a escuchar audios, historias, y eso es lo que vamos a hacer.
11: Esto me sucedió hace algunos años cuando trabajaba yo de seguridad. Yo tenía el punto de un cine que es muy conocido aquí en la ciudad de Tampico, que se encuentra en la avenida Hidalgo. Ahí en el cine éramos dos guardias, uno de día y otro de noche. Yo tenía el turno de día. Trabajamos de 8 de la mañana a 8 de la noche y turno de noche de 8 de la noche a 8 de la mañana. Una vez llegué a las 8 de la mañana, relevé a mi compañero y estaba muy contento y me empezó a platicar que en la noche, cuando estaba en la noche anterior, estaba con los compañeros guardias que cuidan el estacionamiento. Estaba platicando en la entrada de la puerta y vio un bulto, un pequeño bulto por fuera de la puerta, y trató luego de que los compañeros de afuera

0: billetera 50, pero está embarrado de mayonesa. Lo limpia y lo guarda igual. Y después empiezan a hacer rondines por las salas. Dice que al entrar a la sala 13, él empieza a revisar de arriba hacia abajo y los compañeros de abajo hacia arriba. Y se va dando cuenta que hay una cartera en la última fila. Él se puso nervioso y trató de terminar el recorrido con ellos para que fueran, para revisar la cartera. Después, ya cuando se fueron los compañeros de fuera, revisó la cartera y se encontró que tenía la cantidad de 13.500 pesos y encontró unos datos de una persona, al parecer, que trabajaba en plataformas. Y yo le platiqué, o sea, yo le comenté que si no había que si le regresó la cartera, y él me comentó que no la había regresado. Y dije, tenía que haberla regresado. Él no quiso regresarla. Después, al entrar a su turno en la noche, a las 8 de la noche, vi que venía con su esposa. Su esposa lo despidió y se fue. Y ya me vino a relevar. Dice, no, me empezó a platicar que había comprado una tele pequeña, que había comprado mucho mandado. O sea, muchas cosas esa noche. Después nos despedimos, me voy. Y al día siguiente, cuando vuelvo a entrar al turno de mañana, va siendo mi sorpresa que no está él. El que iba a relevar no era él. Y que le pregunto al joven, al que estaba ahí, el compañero que estaba ahí, que qué había pasado, que dónde estaba mi compañero. Dice él, no, pues no sé, lo que pasa es que de repente en mi lugar donde yo estaba cuidando, lo llevaron al muchacho. Sí. Y me cambiaron, y dejaron él ahí. Y a mí me pusieron aquí, donde estoy, aquí en el cine. Yo, bueno, ok. Y yo me quedé con esa espinita así. Y le hablé al supervisor de noche, al que anda en la noche. Y le pregunté qué había pasado y todo eso. Y me dice él que esa noche había venido él como eso de las 12, iba a ser de madrugada, 12 y media. Y que entró a checar y que todo estaba bien. De hecho, pasó al baño del cine y checó que todo estaba normal y todo. Estuvo un rato ahí con el compañero y se fue. Dice él que a los 15 minutos que se había ido, que le hablan por teléfono, porque nosotros tenemos teléfono para comunicarnos con nuestros supervisores. Tenemos un teléfono celular que nos da la empresa. Dice que le empezó a hablar y que le gritaba y que le ayudara, que viniera, que regresara. Y él luego pensó que lo estaban asaltando. Y fue ahí, se dirige al cine y lo encuentra sentado en una silla y gritando, por favor, ayúdame. Mira ese que está allá parado. Me está aventando clavos con monedas y no me deja pararme, ya estoy lleno de clavos con monedas. El supervisor, asombrado, veía que él estaba sentado normal, que no tenía nada. Y dice, míralo, ya está. Dice que era una persona como de 2 metros, con una túnica negra.
1: Sí.
0: Que le tapaba hasta la cabeza todo, y que tenía los ojos rojos, y que le brillaban, y que le decía una maldición, que ya lo tenía hasta la mar. Y el muchacho estaba muy espantado, le gritaba que ya lo dejara en paz, que lo dejara en paz, y el supervisor volteaba a ver y no veía a nadie.
1: Vamos al corte, Gina.
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15: Continuamos escuchando tus relatos.
20: De hecho, el supervisor me dijo que él también le gritó, oye, ¿por qué no te me apareces a mí? ¿Dónde estás? Pero que no había nadie. Dice que al tratar de levantarlo de la silla, lo sentía muy pesado, demasiado pesado. Como si trajera, no sé, algo tan pesado que no se podía levantar. Como pudo lo sacó de ahí. De hecho, lo dejaron en el cine abierto. Como pudo lo sacó de ahí. Pues para no hacerlo más largo, mi compañero duró mucho tiempo sin comer. Ido, no hablaba con nadie. Duró meses así malo. Y ya cuando empezó a recuperarse, ya no quiso regresar al cine. De hecho, no se para ni en el día, se para al cine. Yo siento que al que le quitó la cartera, le ha de haber hecho algo, porque allá donde están las plataformas, me imagino que hay brujos y eso. Yo creo que le hicieron un trabajo por lo que había hecho. Y pues ese es mi relato. Espero que les guste. Saludos desde Tampico, Tamaulipas, México. Mi nombre es Óscar Jiménez.
21: Gracias, Óscar, muy amable. Pues sí, mi amigo. Y son muchas cosas las que pueden pasar, ¿eh? Gracias. Espero que pronto nos vuelvas a mandar algún mensaje.
15: Por supuesto. Y saludando a los amigos que están presentes, porque cada noche somos miles que nos reunimos a escuchar este tipo de temas. Gracias por estar aquí.
22: Muy buenas noches, Regina, Tachito. Aquí estamos en plataforma trabajando. Muchos saludos, escuchando aquí en la estación, trabajando. Y pues, muy, muy interesante. Muy buen muy buen programa. Les mando muchas bendiciones.
15: Saludamos a todos nuestros amigos de plataforma de aquí, de la Ciudad de México y del mundo entero. También a aquellos operadores de tráiler que están en las carreteras del mundo y que ocurren muchas situaciones que ustedes nos podrían comentar y que nosotros deseamos escuchar. Así es que pónganse atentos y cuando sea el momento indicado, que pues no vayan manejando, que puedan pararse un momentito, pues que se comuniquen con nosotros.
21: Eso estaría muy bien, ¿no? Estaría formidable que se dieran su tiempo para charlar. Y bueno, seguimos hablando de eso, de los backrooms. Y fíjense que hay varias situaciones, ¿no? Los seres que habitan en estos lugares, se le conoce como los Smilers o los Skin Stealers. Bueno, pues no son animales ni humanos, son manifestaciones de la propia corrupción del espacio. Se dice que un skin stealer puede imitar perfectamente la voz de un ser querido para atraerte hacia la oscuridad, solo para consumir tu identidad y ocupar tu lugar en el vacío. Bueno, son tantas cosas que se mencionan, pero ya se ha vuelto popular este asunto. Así que hay conceptos que han ido surgiendo conforme al tema. Y bueno, pues vamos a continuar.
15: Vámonos con más experiencias. ¿Tú quieres compartir alguna? Te estamos esperando.
1: Les voy a contar una historia.
21: Ok.
1: Mi nombre es Mauricio.
21: Saludos, Mauricio.
1: Una historia de brujas, satanismo, sacrificios. En Ecatepec existe una horda de brujas, las cuales sacrifican y veneran a la cabra los sábados. Es una zona en donde la cabra tiene que ser cortada desde la cabeza y respetando los cuernos y las patas se las reparten entre ellos. Dentro de este sacrificio, tu carne es devorada y su piel es usada para vender armas, chalecos, botas, etcétera. Da el caso de la familia que yo conocí.
15: Sí.
1: El hombre pidió ser un millonario adinerado y se le cumplió su deseo. Pero también se convirtió en una mafia buscada por mucho tiempo, hasta que cayó en manos de la seguridad. Mientras tanto, este tiempo, este hombre fue millonario en armas, dinero, alhajas. Su casa, que era una posilga, terminó siendo una casa hasta más de 3 pisos, con más de 3 carros y negocios. Él se veneró a una bruja, a esa bruja, la cual le decían Irinea. Una mujer de cabello negro, aspecto blanco, ojos medio rasgados, unos 60, unos 70 de estatura. Y se le decía a él, tienes que venerarme cada sábado. Yo sé dónde está la cabeza de esa cabra, pero, y quede claro, jamás me volvería a parar en ese rancho y ese lugar, ya que esa familia quedó satanizada. Es una historia verdadera de brujas. Saludos a la mano peluda.
21: Saludos, amigo.
1: Y como dicen todos, abracadabra, a la pata de la cabra. Cabat.
21: Ok, creo que él sigue, ¿no? Continúa. A ver.
1: Uno se pregunta, ¿qué es el tetragramatón? El tetragramatón es un símbolo mágico. Algunos lo usan como amuleto. Otro simplemente es un talismán. Algunos lo hacen en oro, otros en plata, dependiendo. Es una moneda normal. Una estrella flamígera escrita en hebreo, árabe y también en latín. 1, 2, 1, 2, 3. Tetragramatón. El cual tiene simbología de letras, una copa, un bastón, un sable y también el sello de la Estrella de David. Bueno, el símbolo de este terremoto viene desde la historia del Pentateuco, el sello de Salomón. ¿Existen vampiros o hombres lobo? Es una pregunta que algunos muchos se comentan. Bueno, se ha demostrado que la licantropía es un acto que puede ser un mito o una realidad, pues ha habido vestigios de que hay en facetas de la luna llena. Y el vampirismo es una faceta, pues básicamente impredecible, pero solamente se manifiestan en la noche. No pueden ver el espejo, ni el reflejo de la luz, ni en cosas católicas ni religiosas. Y también no pueden estar en donde hay un ajo o un agua bendita. Cosas religiosas lo alejan. La persona que es un espíritu, un ente, una magia. Sí, sí existe. Y lo demuestran algunos museos. El Museo del Policía, cuando fue un tiempo en exhibición, exhibió un hombre lobo. Y también libros satánicos y de vampiros, con cráneos, que llevaban a un chupacabras. Y aún así, dentro de esa magia, que es un mito, es una realidad, se demostró en otro museo, primo de verdad, que existían secretos ocultos de los vampiros y hombres lobo, y lo había en evidencias desde la época de los egipcios hasta nuestros tiempos. Y para terminar, bueno, sabemos que hay medallas, la de San Benito, que es un amuleto considerado sagrada para ahuyentar las malas vibras. En plata, algunos en oro, ya conocida por la Iglesia Católica y Ortodoxa, más en cambio, sabemos que tiene una bendición sacerdotal.
21: Ok.
1: En cuanto a la mansión de Jaure, los secretos de la familia Diner, se determinaba que es una construcción muy antigua, del siglo XVII y XVIII, más antigua que lo que es el lado del castillo de Ripley y Museo de Cera, antiguas reliquias. Muestra y data de que estaba cementada en un lugar ortodoxo. Grandes antigüedades y cosas llegaban en ella, cuadros, museo, en sí fue durante mucho tiempo, pero también se determinaba que estaba embrujada. Se determinaba que habían sonidos, visiones de mucha gente que estuvo en ella, y que también los muertes fueron pues impredecibles y jamás se pudo revelar. Se mantuvo cerrado por muchos años, se puso en venta, pues era una réplica única de antiguas construcciones que se encuentran en Europa, más en cambio estaba en un lugar ortodoxo, sagrado. Actualmente la mansión de Diner y sigue y seguirá siendo un mito, una historia, una realidad para todos en la zona rosa, en esta esquina de Jaure, en la cual fue muy bien conocido durante mucho tiempo, un mito, una realidad que la conozco desde muy, pero muy niño, y tuve el placer de conocerla, una gran parte de ella, de cerca, pero sigue siendo un mito y una historia, la mansión de Jaure. La famosa mansión en programa. Cabot.
21: Gracias, Cabot. Amigo. Muy amable.
15: Vámonos a una pausa y regresamos. 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
15: Vámonos con más experiencias acerca de los relatos que aquí tú puedes compartir de cualquier fenómeno o alguna situación que no tienes una explicación lógica, y también acerca del tema que hoy estamos platicando.
21: Sí, correcto, Gina. Un tema interesante, ¿eh? Que como tú dices, originalmente pudo haber salido de unas creepypastas, y por eso es que se manejan conceptos pues extraños o no muy comunes, como esto de los smilers o los skin stealers. Pero hay algunos otros puntos que pues sí nos invitan a pensar, por lo menos a imaginarnos algo muy fuerte que podría suceder. Saludo a mis amigos Ángeles Cedillo, amiga, gracias, Mari González, Keke y Pollo, también está con nosotros, Lulú Pozos, bienvenida amiga, bendiciones, también está por aquí mi querida Elma Morita, también mi amigo, gracias a todos ustedes que se están conectando y que están participando con nosotros.
15: por supuesto, estos backroom, lugares donde pues son demasiado normales para sentirse seguros. Dime una escuela, un hospital, un centro comercial o un estacionamiento que, pues si yo te digo estos sitios, no deberían dar miedo. Pero cuando están vacíos, iluminados con focos fríos y sin señales de vida, el cerebro detecta algo incorrecto. Es como si el lugar siguiera funcionando, pero las personas hubieran sido borradas. Este silencio que se vuelve una presencia es un espacio liminal. El silencio no se siente tranquilo, se siente como vigilante. Un pasillo vacío puede provocar la sensación de que alguien acaba de irse, o peor, de que alguien sigue ahí mismo, escondido justo fuera de tu campo de visión. Y es cuando empezamos a generar este miedo.
21: Sí, correcto, Gina. Y fíjate que dentro de los backrooms, el tiempo es una variable no lineal. Puedes sentir, sí, efectivamente, que han pasado minutos, mientras que en el mundo real han transcurrido décadas o viceversa. Hay relatos de personas que afirman haber pasado siglos vagando por pasillos amarillos sin envejecer un solo día, atrapados en un instante eterno de terror. Y eso a cualquiera de nosotros nos pondría los pelos de punta. Yo quiero pensar que es así, ¿no? Bueno, pues vamos a seguir platicando al respecto. También, obviamente, te estamos esperando 55 21 93 59 26, para que nos mandes un mensaje de voz o de texto, que nos escribas: quiero contar una historia, y te regresamos la llamada.
15: Saludamos a nuestros amigos de Georgia que nos escuchan en El Gallo, la radio, en el 94.3 de FM, y Las Vegas en el 98.1. Gracias por estar aquí. Vámonos con más relatos. Buenas noches, ¿cómo te llamas?
2: Hola. Yo me llamo Rafael.
15: Rafa, ¿desde dónde nos escuchas?
2: De Xochimilco.
15: Xochimilco, aquí en la Ciudad de México. Decimos esta alcaldía o este lugar y se nos vienen una infinidad de leyendas, pero ¿a ti qué te ha ocurrido, Rafa?
2: Bueno, yo desde chico, tenía como 6 años y se me apareció el diablo.
15: Ah, de verdad. ¿Cómo es eso? Cuéntanos todo.
2: Estaba yo, mi mamá se dormía conmigo, tenía como 6 años, mi mamá se dormía conmigo y luego en la noche iba para el cuarto de mis hermanas. Vivía yo en la Jardín de Malvón en ese tiempo, y no teníamos papá. Entonces, una de esas noches mi mamá fue para allá y yo vivía, estaba yo medio dormido y vi cómo iba salido del suelo el diablo. Al rojo vivo lo vi transparente. Y me tapé rápido. Sí me espanté, pero luego hice así, poquito a poco me fui destapando y bien vi como ya se iba metiendo. Pero yo lo vi, eso no fue, yo lo vi. Y otra cosa me pasó cuando me metió mi mamá en el grupo de Alcohólicos Anónimos, aquí a Jaltocan. Sí. Ahí cumplí mis 18 años. Y yo siempre he creído en Dios. Y entonces esa noche siempre me persinaba y rezaba. Esa noche dije, hoy estoy muy cansado, no me voy a dormir, no voy a persinar, me voy a llegar a acostar. Y me llegué, yo estaba en el dormitorio de mujeres y estábamos, ayer me quedé a ver una cuchara con un señor que más se llamaba Naúl. Bueno, pues yo llegué, me acosté, y al momento que me acosté caí en un precipicio negro. Iba yo dando vueltas y vueltas y vueltas, y bueno, yo fui uno de los primeros que me metí. Y no fue un sueño, porque cuando desperté en otro cuarto más para allá, en un rincón. Entonces ya me paré y me vine para el dormitorio donde yo estaba.
15: Sí.
2: Y en ese momento que yo me metí, en lo que todos ya estaban dormidos, pasó más de como 40 minutos en lo que todos se metieron, su lugarcito, y de lado pasamos, todos de ladito, nomás se salía cualquiera y ya no se podía meter, lo metían a un apuro ranazo. Y ranazo era un calcetín lleno de trapos y como un metro de cordón. Y órale, era como si decía uno, pues yo dormí en una colchoneta, nomás llegué, me acosté, y en ese momento caí a ese túnel. Y cuando desperté, estaban ya todos dormidos, y ya me regresé a mi lugarcito. Y eso, pues no me explico cómo pudo haber pasado.
15: ¿Qué? ¿Cómo es este tipo de situaciones que, así como lo acabas de mencionar, no hay una explicación, pero aunque haya pasado unos 5 o 10 años, uno lo sigue recordando con esa misma claridad, ¿verdad, Rafa?
2: Sí.
15: Okay.
2: Sí, llena.
15: Oye, te agradecemos mucho que te hayas reportado allá en Xochimilco, pues ahora sí que de Xochimilco para el mundo. Rafa, saludos, que estés muy bien.
2: Igualmente, y bien escucho su programa, diario.
15: Eso me parece excelente.
2: Entonces, cuando que se cambien las noticias para prender mi radio.
15: Ah, bueno.
2: Y gracias.
15: Que estés muy bien y te seguimos esperando.
2: Sí, gracias por todo,
15: Saludos.
21: Hasta luego, mi amigo. Muchísimas gracias por participar y pues darte tu tiempo, mi querido amigo, para platicar con nosotros.
15: Pero imagínate que diga que vio el diablo.
21: Sí, híjole, ¿no? Pues con eso abrió, ¿no? Dice, de niño se me apareció el diablo.
15: ¿Qué? ¿Se te va a olvidar eso?
5: Mil disculpas, me mandaron un mensaje, pero... Ah, perdón. Buenas noches, perdón.
15: Hola, buenas noches.
5: Buenas noches, Nacho y Gina.
21: Salud.
5: Me mandaron un mensaje, pero... Ya creo que sí les había comentado que soy una persona débil visual y la verdad es que los textos se me complica mucho leerlos.
15: Ah, ok. Ah, oh, muy bien. Querías contar relato, me parece, y bueno, ya nos especificó. Como les mandamos un mensaje que no tuvimos la respuesta, pues dice que el texto se le dificulta un poquito. Nos vamos a comunicar nuevamente contigo por si es que quieres contar relato, pues adelante.
21: Pues sí, estaría muy bien, ¿no?
15: A ver.
21: Que aprovechásemos.
15: Hola, buenas noches.
6: Hola, ¿qué tal? Buenas noches.
15: ¿Cuál es tu nombre?
6: Me llamo Francisco.
15: Francisco, ¿desde dónde nos escuchas?
6: De aquí, de la Ciudad de México.
15: Perfecto, eso nos gusta, que también la Ciudad de México esté activa. Platícanos.
6: Pues de hecho tuve la oportunidad de hablar con ustedes, creo que fue la semana pasada, y bueno, les comenté un pequeño relato de la Santa. Yo soy devoto y creyente de la Santa,
15: sí,
6: pero también, digo, bueno, los considero mis amigos porque trato de escucharlos casi diario.
21: Gracias, amigo.
6: Entonces, les comenté que había tratado de quitarme la vida, nada uh-huh. más que pues, las cosas no me salieron como yo hubiera querido.
15: Y esto, Francisco, es por un motivo, por lo que no se logró, porque aquí no has completado una misión.
6: Sí, algo así.
15: Ok. Y entonces de la semana pasada ahora todavía no te sientes bien, dices que algo en ti, tenías un propósito que lo sentiste como fallido la semana pasada, que qué bueno que estás aquí con nosotros, pero ¿qué es lo que te ocurre que dices no me siento todavía bien?
6: Bueno, les voy a platicar un relato, pero yo sé que a mucha gente a lo mejor no, bueno, a la mayoría de la gente no les va a importar, pero yo sé que es una tontería, pero la verdad es que estuve tomando desde el día martes hasta el día de hoy. Ahorita ya estoy bien dentro de lo que cabe.
15: Ajá, pues cuéntanos.
6: Y bueno, el relato que tengo es es breve, pero en una situación que sentimental con una persona me encontraba yo fumándome un cigarro, que de hecho también ya el cigarro ya lo dejé.
15: Sí.
6: Y yo se me hizo muy fácil el exclamar que daría cualquier cosa por estar con una persona, pero esa persona pues obviamente no puede tener una relación conmigo porque pues ella ya tiene una vida.
15: Sí.
6: Y en esa ocasión pues empecé a sentir un aire muy caliente y como que una persona estaba como que trepando por la pared, y como si me jalaran de los brazos, ¿no? Y la verdad es que yo nunca había sentido miedo y ese día sí me dio miedo. No sé, quiero yo pensar que fueron mis malos deseos que hice yo de decir que daría cualquier cosa, ¿no?
15: Oye, pero lo sentías, pero no veías a nada, a nadie.
6: No, de hecho, es que haz de cuenta que, o sea, subiéndote a la azotea, el nivel es alto, porque a un lado hay un terreno que donde no está construido, entonces pues no se veía absolutamente nada, pero digo, sí se escuchó como si alguien hubiera subido por, no sé, por la pared o algo así, y empecé a sentir un aire muy caliente, así como si me jalaran de los brazos.
15: Okay. ¿En ese momento qué hiciste?
6: Honestamente te digo, yo nunca había tenido miedo, porque la gente dice que yo nunca tengo miedo de nada, pero la verdad es que me metí corriendo a la casa, porque sí me dio miedo, la verdad. No sé qué sería, la verdad, honestamente no tengo ni la menor idea, pero sentí, es que me das de cuenta como si alguien te aventara una bufanda y con esa te quisiera jalar del brazo, algo similar, fue más o menos algo así lo que sentí.
15: O sea, ¿sentiste que te querían agredir?
6: Sí. Sí, bueno, no sé exactamente agredirme, pero sentí, o no sé si nunca has sentido cuando el aire está muy fuerte y como que te envuelve los brazos, algo así.
15: Sí.
6: No sé si me doy a entender, pero eso fue lo que sentí ese día. Y la verdad es que pues, sí me dio mucho miedo, la verdad, pues lo acepto, ¿no? ¿Para qué te digo que no?
15: Claro.
6: Y ese es...
15: Uno puede identificar que algo no está normal, que algo es diferente. Quizá no lo puedes definir o describir tal cual, pero sabes que en ese momento algo no está como debería.
6: Sí, te digo, o sea, no sabré exactamente explicarlo, pero bueno, creo que sí me entendieron.
15: Sí.
6: Y te digo, pues sí, tengo varios relatos, pero la verdad es que son relatos muy pequeños, pero te digo, ese sí me dio, pues sí me dio mucho miedo.
15: Ok. Oye, al principio decías que tú eres adorador de la santa.
6: Sí.
15: No tiene nada que ver que hayas... Se ha contado aquí, por ejemplo, de personas que nos dicen que piden algo, ofrecen cierta cosa, no la cumplen, y es cuando empiezan a tener manifestaciones. ¿Tú crees que en tu caso haya tenido algo que ver o no? ¿Era otra cosa?
6: No, ¿qué te crees que eso fue? Es que no tiene, o sea, eso ya tiene un poquito más de tiempo, la situación que te comento, pero no, o sea, no respeto, la verdad, pero cada quien sus creencias, pero en sí esos mitos que se dicen de la santa, que si tú le prometes y no le cumples, que después te va mal y eso, obviamente, bueno, no sé, eso creo que lo escuché ahí con ustedes en un relato que hubo,
15: sí,
6: que dicen que la gente cuando la utiliza para cosas malas, pues no es la santa, son demonios que se hacen pasar por ella, porque pues en sí, pues la verdad yo te puedo decir que me han pasado varias cosas y bueno, en una ocasión, porque ahorita tenía una relación con una persona que precisamente en la tarde estaba hablando con ella y me dijo que se alejaba de mí por mis creencias. Y yo en la noche prácticamente no veo nada, absolutamente nada en la noche.
15: Sí.
6: Y yo en cierta ocasión la subí a ver a su trabajo, porque está cerca de aquí. Y la verdad es que me vine ahora sí que pues prácticamente a ciegas. Y pues no me pasa absolutamente nada. Y así, o sea, tío, me han pasado varias cosas que te puedo decir que tiene unos días que que iba caminando abajo de la banqueta y pasó una camioneta y con el hombro le volé el espejo y no me pasó nada.
15: Okay.
6: Entonces, pues, no lo sé yo. Bueno, yo digo que es ella, te digo. Y de hecho también apenas escuché una persona que si no mal recuerdo, creo que se llama Brian Guerra o algo así.
15: Sí. Sí, ha contado.
6: Y él dijo que él estaba agradecido con ella, que porque tuvo una caída de 300 metros y que no le pasó nada, ¿no?
15: Uh-huh.
6: Entonces, pues yo no soy el único, pero bueno, dentro de lo que cabe, pues ya, todavía sigo aquí. No sé por qué, la verdad no lo sé por qué todavía sigo aquí, pero bueno.
15: Sí, yo creo, como te dije hace ratito, que tienes una misión, todos los que estamos ahorita en este plano físico, aunque a veces digamos, no, es que yo qué misión puedo tener en la vida, todos tenemos un porqué, estamos aquí y hay que encontrar o sentir o guiar nuestro camino, pero me da mucho gusto, Francisco, no, Rafa, ¿verdad?
6: Sí.
15: Que
6: Francisco,
15: ya te estoy bautizando nuevamente. Oye, Francisco, que estés aquí, que podamos platicar y que este tipo de energías, me quedé pensando hace ratito que decías que una temperatura así como cálida, como de calor, caliente, y la sentiste, pues es una señal de que una energía estaba entrando en contacto contigo, ¿eh? Aquí muchas veces hemos dicho del frío, cómo la temperatura baja. Sin embargo, es de los pocos relatos que nos han dicho de esta temperatura que al contrario es muy caliente. Pero esa también es la interpretación de una señal, de una energía que está entrando con nosotros, con el ambiente. Es una temperatura repentina que se asocia a presencias espirituales.
6: Pues de hecho, pues es que imagínate, en la madrugada normalmente pues se siente frío, aunque sea época de calor. Y lo que sentí en los brazos fue algo muy, muy, muy caliente. O sea, te puedo decir que, bueno, no al grado de quemarme, pero sí demasiado incómodo. Pero la verdad no sé qué haya sido, pero yo... Pues es que a mí la gente me cataloga porque, bueno, cuando veía un poco mejor, pues siempre andaba en la madrugada de un lugar a otro y la gente me decía que me iba a pasar algo. Afortunadamente nunca me pasó nada, pero pues esta vez sí me dio, la verdad, sí lo acepto, sí me dio mucho miedo.
15: Okay, bueno, pues vamos a esperar aquí a estar en contacto, cualquier cosa, te vuelves a reportar, ya sabes que estamos en contacto con ustedes, y Francisco, ya también debes saber que tienes un espacio reservado.
6: No, les agradezco mucho a ustedes porque, digo, yo los considero mis amigos, porque la verdad es que
0: gracias, pues, bro,
6: casi diario los escucho, y ojalá haya alguien que comparta mi misma creencia, pues tal vez se pueda reportar y pueda platicar algo, no lo sé.
15: Claro, es muy buena idea a la hora que escuchamos un relato, que alguien más se siente identificado, este es el momento de participar, me parece excelente la propuesta, Francisco.
6: Sí, muchísimas gracias por haberme marcado y la verdad es que yo espero que el programa siga muchos años más, porque la verdad es que, por ejemplo, ahorita ahorita en este momento no puedo dormir, entonces pues la verdad es que los estoy escuchando ahorita.
15: Claro, pues ya en agosto vamos por los 31 años de La Mano Peluda de manera ininterrumpida con los peludomaníacos cada noche aquí escuchando relatos, así es que juntos, Francisco, en agosto vamos a celebrar los 31 años.
6: Nada más iba a hacer un pequeño comentario y no lo sé, es que yo al señor Eric Soham lo vi en un programa de YouTube y estaba hablando de lo del caso de Josué, y no sé, yo en lo personal, para mí este chavo pues es, simplemente es un charlatán, ¿no? Que se quiso hacer de mucha fama y de mucho dinero a costillas de la gente que creímos en él, ¿no? De hecho también a Nacho también lo vi en el mismo programa. La verdad es que no me acuerdo cómo se llama, pero también Nacho estuvo ahí en ese y la verdad no lo sé. Es mi humilde opinión y no sé.
15: Lo que te puedo decir que el relato que nosotros escuchamos en vivo aquí en la cabina hace 24 años fue sorprendente, nos erizó la piel. Sin embargo, a través de los años la historia se tergiversó y ha cambiado mucho, pero nosotros nos quedamos con el relato que escuchamos hace 24 años y no lo que se ha dicho después. Te agradecemos muchísimo. Saludos.
6: Igualmente, hasta luego.
21: Nos despedimos de nuestros amigos.
15: Agradecemos la presencia, participación, relatos que se quedaron pendientes, pero vamos a darle mayor continuidad a todo lo que tú estás mandando. Que descanses, que tengas excelente noche, que Dios te bendiga. Soy Gina Áviles.
21: Hasta luego, Gina. Yo también me despido. Soy Nacho Muñoz, agradecido con Dios y con ustedes, porque juntos escuchamos buenas historias. Que tengan la mejor de las noches, descansen y, como decimos aquí, ¡cabot!
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2: Hello, hello, hello, my people. Hola, hola, mi gente, ¿cómo estás, baby? Andamos arrancando nuestros potrancazos. ¿Cómo estás? Te mando besitos y bendiciones. Ya por aquí tu baby, la potranca, llevándote lo mejor de nuestra música, echando chismecito perrón, por supuesto. Lo que está pasando en el medio del espectáculo, aquí te lo cuento. Esas cosas que se hacen virales en las redes sociales, aquí te los traigo. ¡Claro que sí! Comunícate conmigo. Más 52-55-30-76-44-35 es el WhatsApp en cabina. Así, completito lo guardas. Más 52-55-30-76-44-35 y de inmediato tienes acceso a nuestro WhatsApp en cabina, por supuesto. Me mandas tus audios, me mandas tus mensajes, me mandas tus recomendaciones de qué canción quieres escuchar, o mejor dicho, tus peticiones de qué canción quieres escuchar. Aquí te la ponemos. Estos son los potrancazos. ¡Arrancamos!
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11: Las 10 con 5.
2: ¡Épale! ¡Buenas, buenas! Sigues escuchando Los Potrancazos. Voy a saludar a mis babies que andan bien conectados con nosotros a través de las redes sociales, que es una de las tantas vías de contacto directo que tenemos, por supuesto. El WhatsApp en cabina, más 52-55-30-76-44-35. Saludos a mi gente de Guerrero, que siempre está al pendiente. Mi gente bella de Tecoanapa, Guerrero. Tengo mensajes aquí en mi WhatsApp en en cabina, que los vamos a leer más al ratito, por supuesto. Baby, un enorme abrazo. Ya están escuchando los potrancazos allá en Teconoapa, Guerrero. ¡Epa! Besito para ustedes. Seguimos con mucho más. ¿A dónde salimos? ¿Sacamos? ¿Cómo es? ¿A dónde más mandamos saludos? ¿Qué? ¿A dónde más mandamos saludos? ¿Quién anda cumpliendo años en el día de hoy? ¿A quién le ponemos las mañanitas beliconas? Platícamelo todo. Tenemos una sección aquí en el programa, por supuesto, ya muy querida, muy amada, ¿verdad? Donde les ponemos las mañanitas beliconas. Tú, a través de nuestro WhatsApp en cabina, nos envías un audio y nos dices quién está cumpliendo años y de inmediato les ponemos las mañanitas beliconas. ¡Epa! Estos son los potrancazos. ¡Súbele, baby!

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3: Las 10 con 2.

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2: ¡Ándale, baby! Seguimos con mucho más. Más de la emoción y la ilusión del fútbol. Vamos a hablar de Memo Ochoa, baby. ¡Oh, my God! La leyenda más longeva del fútbol mexicano. Tiene 40 años. Lleva 6 fiestas del fútbol, de estas que se hacen cada 4 años. 20 años de carrera, 7 países. Solo Messi y Cristiano Ronaldo andan compartiendo la misma marca de 6 veces jugar en estos juegos, por supuesto. ¡Oh, my gatos! No podemos decir ciertas palabras, ¿ok? Por eso se los estoy diciendo más o menos así. Baby, cuando atajó el penal de contra Polonia, esto en Qatar 2022, bueno, ganó 310 mil seguidores en Instagram en un día. O sea, mejor dicho, se volvió, empezó a ser la leyenda que es el día de hoy, baby. ¡Qué bonito! Nos encanta todo lo que hace, todo lo que ha hecho, por supuesto. O sea, a pesar de el día de hoy, o mejor dicho, de que ahora sabemos, baby, que este ya es su último año en la selección mexicana, es como de, oh my God, ¿sabes? O sea, es como de, ¡ouch! ¿Qué está sucediendo? ¿Por qué? Pero bueno, deseamos que siga disfrutando esta fiesta de futbolística, por supuesto, como todos lo estamos disfrutando, con sentimientos encontrados. La realidad es que sí es como de wow. O sea, cuando ya se sabe que ya va a ser el último, la última vez que va a estar con la selección mexicana, como así lo dio a conocer en una entrevista recientemente, pues bueno, baby, los vamos a disfrutar muchísimo más. ¡Amamos a Memo Ochoa! Y amamos la pasión del fútbol y, por supuesto, lo que se vive en este momento en todo el planeta. ¡Qué bonito! ¡Vámonos!
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21: Las 10 con 23.
2: Oye, baby, ¿qué? Doña Amanda Miguel estaría estrenando nuevo galán. ¡Oh, my God! Fíjate que la cantante despertó una ola de comentarios después de dejarse ver bien acompañada por un guapo hombre alto, cabe mencionar, ¿eh? A 4 años de la partida de Don Diego Verdaguer, Amanda Miguel volvió a convertirse en tema de conversación. Esta vez no solo por su música, sino por las imágenes que andan circulando en redes sociales que despertaron la curiosidad de los seguidores y del público en general, ¿verdad? La intérprete fue captada bien acompañada de un hombre cuya cercanía con la cantante no pasó desapercibida. Esto fue en México. Y es que de acuerdo con diversos reportes difundidos por medios de espectáculos, la artista fue vista a la salida de un exclusivo restaurante ubicado en la zona de Polanco, esto en la Ciudad de México. Y llamó mucho la atención, ¿verdad?, que la complicidad de estos dos, o sea, mejor dicho, el hombre que la acompañaba con ella, pues fue bastante rara. Bueno, no fue bastante rara, sino que fue como de, interesante. Algunos, obviamente, bueno, cabe mencionar que el hombre, guapo, alto, ¿verdad?, y generó mucha controversia o conversación el hecho de que el muchacho tiene un airecito de don Diego Verdaguer. O sea, trae un aire, así como de que si lo ves es como, o sea, si lo ves de lado, si lo ves de espaldas, un poquito más alto, cabe mencionar. Un poquito más alto, y algunos de los comentarios fue de que, ay, ojalá no ande cantando luego, él me mintió, él me dijo que me amaba y no era verdad. Algunos otros dicen, ojalá que sí, tiene el derecho a ser feliz, ya pasó mucho tiempo de lo de Diego, qué padre que disfrute la vida y que goce a un hombre joven y guapo, tiene derecho a ser feliz, lo que le resta de vida. Ahora, todo esto, o todas estas fotografías o toda esta historia está en la especulación, ¿no? Ni Amanda Miguel ha confirmado ni desmentido nada de estos rumores de su reciente aparición con este chavo muchacho guapo. Cabe mencionar, baby, que nosotros deseamos que ella sea muy feliz y obviamente, baby, si es con ese muchacho guapo, alto, hermoso, que el mundo ruede. Vamos a ver qué es lo que sucede y estaremos al pendiente. ¡Súbele, baby!

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2: Sigues escuchando Los Potrancazos. Más 52-55-30-76-44-35 es el WhatsApp en cabina para que te comuniques conmigo y me mandes tus mensajes. ¡Baby, puro potrancazo, raza! ¡Vámonos con algo de Julián Álvarez y su norteño, banda! Me la pidieron a través de el WhatsApp en cabina. Se llama La 45. Esta canción, ¿cuántos años tiene esta canción, baby? Tiene un titipuchal y dos montones, ¿vas? ¿Fue en el 2013? No. En el 2013 que esta canción fue lanzada por Julián Álvarez y su norteño, anda. Tiene un chorro de tiempo. Tiene más de 13 años, baby. Oh my gatos, la disfrutemos. Baby, estos son los potrancazos.

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6: Las 10 con 37.
7: ¡Épale, baby! ¡Tenemos canciones nuevas! Dentro de lo más hot de la música regional mexicana. Esta colaboración, este tema me encantó. Es algo del Fantasma, Los Huracanes del Norte. Una canción bastante representativa, por supuesto, dentro del género que el día de hoy te la traemos, baby. Esto se llama 20 Mujeres. De esta... de esta colaboración que se llama Ranchereando en la Ciudad y nos encanta. Te la presento aquí. Gózatelo, baby, gózatelo.
8: ¡Vamos! ¡Márcale, compa Flaco!

0: la saben.
1: ¡Ándale! ¡Ahí estuvo! Algo de El Fantasma y los Huracanes del Norte, 20 mujeres. ¡Qué bonita canción, baby! Te la presento en lo más hot de la música regional mexicana. ¡Súbala, baby!

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1: 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Las 10:44.

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2: ¡Ándale! Más música perrona, más de nuestros potrancazos. Saludos, Roberto Carlos Jiménez, te mando un enorme abrazo. Gracias por el favor de tu atención. Gracias por seguirnos siempre en redes sociales y estar al pendiente de todo lo que hacemos aquí en los potrancazos, por supuesto. Besos y bendiciones para ti. Terminación 0782. Ándale, ya nos andan pidiendo canciones de la banda MS. ¡Claro que sí! Dice, hola, potranquita, bonita tarde, ¿cómo estás? Muy bien. Saludos, Francisco Mimbrera 28. Un enorme abrazo. Que tengas un enorme abrazo. Digo, que tengas un enorme día. Te mando un enorme abrazo. David Álvarez dice, hola, potranquita, ya escuchándote. También andamos en Snapchat. Mira, aquí ando. Mira, aquí. Parezco pulpo. Me llegan en la computadora me llegan unos mensajes del WhatsApp. En el WhatsApp me llegan unos mensajes de... digo, en el teléfono me llegan mensajes de texto. Y en el Snapchat aquí andamos. Un ojo al gato y otro al garabato. Y poniéndote lo mejor de nuestros potrancazos, por supuesto. ¡Soy tu baby, los potrancas! ¡Súbele!
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6: Las 10 con 54.
2: Baby, sigues escuchando Los Potrancazos. Seguimos con más de nuestra música. Te traigo chismecito. Tremendas bombas, baby. Tremendos potrancazos en el chisme. ¡Claro que sí! ¡Qué locura! Te invito a que me sigas en mis redes sociales, que también ahí le seguimos el mitote, por supuesto, en el Facebook, La Potranca Oficial, en el Twitter, arroba Potranca Oficial, en el Instagram, arroba Potranca Oficial. Por ahí andamos, echando chisme y echando el chal. Mi WhatsApp en cabina, 52-55-30-76-44-35. Dime, baby, qué canción te pongo y te la ponemos. Que sea un tremendo potrancazo. ¡Súbele!
6: Las 10 con 55.

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2: Las 11:01.

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2: Ay, México mágico, lo amamos. ¿Te acuerdas que te platiqué de Merlin? El pato que ya se convirtió en embajador del fútbol mexicano. Bueno, si pensabas que el pato Merlín solo iba a conquistar el corazón de la afición mexicana, pues piénsalo otra vez, baby, porque ahora tiene su propio pan dulce, la Merliconcha. Una deliciosa pero creativa también creación, ¿verdad? Desde el pan mexicano, la concha que conocemos, deliciosa, que se antoja con un cafecito. Bueno, baby, ahora ya se convirtió en una merliconcha. ¡Ajá! La fiebre por Merlín, este patito, por supuesto, que está siendo muy, pero muy mencionado. Ya cruzó fronteras, llegó hasta Canadá, donde comienzan a vender figuras de patitos vestidos de jerseys de distintas selecciones mundialistas. Lo que comenzó con un pato caminando entre los aficionados con la playera del Tri, baby, hoy es un fenómeno internacional. ¡Ay, lo amamos! Ya hay quienes lo llaman la verdadera mascota de esta fiesta futbolera, por supuesto. Otros piden que aparezca en todos los partidos. Algunos simplemente quieren una merliconcha para comerlo con pan en la tarde, baby. Porque aceptémelo, ni los organizadores, baby, de esta fiesta futbolera esperaban que un patito se robara básicamente el torneo. ¡Amamos esta merlimanía! ¡Qué bello, una merliconcha! ¡Vámonos! ¡Súbele, baby!
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4: Las 11 con 9.
2: ¡Ándale! Oye, baby, seguimos con el chismecito que se pone perrón, por supuesto. Fíjate que Michelle Salas, la hija de Don Luis Miguel, el otro día estaba hablando de, creo que dije Vicente Fernández o Antonio Aguilar, y mi mamá me estaba escuchando y me manda un mensaje en ese instante y me dice, se dice Don Vicente Fernández. Don Antonio Aguilar, porque no son de tu edad. Así es que, baby, estoy traumada. Así es que, Don Sol de México. Fíjate que Michelle Salas, la hija de Luis Miguel, pues está siendo muy criticada en este momento. Está en medio de la polémica mientras crecen los rumores de la presunta hospitalización de su padre, Luis Miguel. La influencer celebró su cumpleaños en Los Cabos. Las redes sociales obviamente no tardaron en reaccionar, ¿no? Algunos pues felicitan a la modelo y socialité, y algunos otros le dicen, oye, pues ¿por qué no estás al pendiente de tu papá? No. Cabe mencionar que, y lo que hemos visto, o sea, Luis Miguel es muy hermético con sus cosas, o sea, se sabe que fue hospitalizado por lo poco que se sabe es que fue hospitalizado de emergencia hace unas semanas, fue operado de una cuestión del corazón. Se sabe que la única que ha estado al pendiente, o mejor dicho, que ha estado cercana, obviamente, a él, es su pareja, su novia, pero de ahí nadie más. O sea, yo creo que también por eso cuidan mucho esa parte, ¿no? No dudamos que Michelle Salas esté al pendiente de su papá, pero bueno, o sea, la vida sigue, ¿no? La vida continúa y mientras, yo creo que mientras él esté bien, mientras él esté estable y tranquilo, creo que su hija también ha de estar tranquila, por supuesto, por la parte de que se sabe que su papá está en las mejores manos. Pero bueno, la mujer está espectacularmente bella, siempre ha sido una princesa, ¿verdad? Siempre ha hecho cosas increíbles en el modelaje, ha hecho cosas espectaculares y nos encanta, por supuesto, verla feliz, verla contenta, verla, obviamente, festejando su cumpleaños con sus allegados, con su familia, toda preciosa. ¡Qué bonito! Pues le deseamos todo lo mejor a, bueno, que se recupere pronto, ¿verdad, Luis Miguel? Y que sepamos un cachito más de lo que está pasando con él. ¡Vámonos con música! ¡Seguimos juntos! ¡Súbele, baby!

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11: Las 11 con 20.
12: ¡Epa! ¡Estos son los potrancazos! Me pidieron esta canción a través de nuestro WhatsApp en cabina. +52 55 30 76 44 35. Es Cardenales de Nuevo León. Se llama Belleza de Cantina. ¡Y

0: ¡Ándale, baby! ¡Continuamos juntos! ¡Seguimos llevándote más de nuestra música! Oye, ¿te acuerdas de que hace unos días te platiqué de Cristian Nodal? Que por, bueno, no por accidente, sino que fue un pequeño acá movimiento arremangado. Un movimiento que hizo que al momento de que estaba saludando a unas abuelitas en uno de sus conciertos en Nuevo León, pues le trepó ahí un beso, ¿verdad? Un pico a una abuelita. Y bueno, en redes sociales todo el mundo empezó a decir, a ponerle la canción, a Ángela Aguilar, a ponerle la canción de "No te deseo el mal, te estás cuidando de la equivocada". ¡Qué bárbaro! La cura que se traen en redes sociales está bien perrona, la neta. Oye, baby, vámonos con información justo del medio del espectáculo. Ya ves que se hablaba, no de una rivalidad, pero sí se habló de Lupillo Rivera con Cristian Nodal, de que obviamente los dos fueron pareja de Beli Belica, preciosa, divina, o sea, Santa Belinda, ¿va? La cosa está en que en esta ocasión Lupillo Rivera abre la puerta a posible colaboración con Cristian Nodal. Y es que sorprendió al revelar que le gustaría colaborar con Cristian Nodal. No sé cómo sentirnos al respecto, baby. Una posibilidad que rápidamente generó conversación, obviamente, entre los seguidores del regional mexicano. La razón no está, o sea, de entrada, pues es el peso de los dos artistas del regional mexicano, ¿verdad? También el vínculo que comparten en cuestión sentimental. Durante un encuentro con los medios de comunicación, él fue cuestionado sobre la posibilidad de unir su voz con Cristian Nodal, intérprete de temas como "Botella tras botella". Estaría suave. A ver qué pasa, no hemos platicado, pero las cosas son buenas. Esto es lo que dijo Lupillo Rivera, por supuesto. ¿Te imaginas, baby? ¿Te imaginas una colaboración de Cristian Nodal? Sinceramente, no creo que quisiera Cristian Nodal. No, olvídalo, tal vez sí. Porque te iba a decir, estando con Ángela Aguilar, sinceramente no creo que se hiciera una colaboración, porque daría mucho de qué hablar el hecho de que los dos, o sea, Lupillo Rivera con Cristian Nodal, fueron en algún momento parejas de Belinda, ¿no? Pero acabo de recordar la foto, acabo de recordar la chica del video pasado de Cristian Nodal, que se parecía mucho a Cazzu, que al final dicen que no tuvo nada que ver él, que fue todo por parte de la disquera, por parte de los dueños, o sea, el papá. Pero todo puede pasar, baby. Todo puede suceder. Y el día en que esto pase, el día en que haya una colaboración de esta magnitud, obviamente aquí estaremos para contártelo, baby. ¡Vámonos! ¡Súbele!
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6: Las 11 con 43.
0: ¡Ándale! Los homenajes están muy, pero muy de moda en este momento. Homenajes a grandes artistas dentro de la música regional mexicana, la música popular. Por ejemplo, don Antonio Aguilar. Y ahora, en voz de la banda MS, te presento El Chivo. Esta canción, que bueno, ha sido uno de los más grandes éxitos dentro de la música mexicana. Don Antonio Aguilar presenta la banda MS de Sergio Lizárraga con El Chivo. Completita, baby, completita, te la presento en lo más hot de la música regional mexicana.

0: don Antonio Aguilar por parte de la banda MS, Sergio Lizárraga, El Chivo. Te lo presento aquí en lo más hot de la música regional mexicana. ¡Súbele, baby!
1: Las 11:47.

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2: Las 11:50.

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2: Las 11:53.

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0: Las 11:58.
5: ¡Ya nos vamos! Se nos ha acabado el tiempo. Se nos acabó el corrido por el día de hoy. Gracias por el favor de su atención. Te mando besos y bendiciones. Síguela pasando bonito y sigue disfrutando de nuestra musiquita perrona. Gracias por el favor de tu atención. Un besito para ti, baby. Cuídateme mucho. Adiós. Me quedé en mis redes sociales, arroba potranca oficial, por si me extrañas antes de que yo regrese a tu radio. Bye.
0: Las 11:58.

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2: Información deportiva. Cristiano Ronaldo hizo historia al ser el primero y único futbolista en el mundo en anotar en 6 mundiales diferentes consecutivos. 24 años de la vida de Cristiano Ronaldo ha tenido cada 4 años mundiales. Es sensacional, ¿eh? Lleva 10 goles. Hay quien dice que Cristiano podría tener otro mundial más para el 2030. No lo creo. Mis amigos, soy Edgardo Lozada Ruiz.
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3: Las 12 con 5.
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2: Las 12:26.

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2: Las 12:29.

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0: Las 12 con 32.
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0: Las 12 con 33.

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1: Las 12:43.

0: Las 12:47.
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0: Las 12:47.

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1: 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Las 12 con 56.

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2: Las comisiones de Gobernación y de Igualdad Sustantiva y de Género del Congreso de Michoacán están analizando una reforma a la ley del notariado estatal que busca incorporar de manera expresa los principios de igualdad sustantiva, no discriminación y paridad de género en los procesos de designación de notarios públicos y en la creación de nuevas notarías. La propuesta parte de un diagnóstico que señala la persistencia de brechas de género en espacios profesionales y de toma de decisiones, particularmente en áreas jurídicas que históricamente han estado dominadas por hombres, como el ejercicio de la función notarial. Mi nombre es Mayra Ramos y recuerda, nos puedes visitar en la página www.todonoticiasdigital.com.
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2: La 1:06.

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3: La 1:29.

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2: La 1:33.

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2: La 1:37.

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2: La 1:59.

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2: Información deportiva. Hoy miércoles juegan a las 4 Escocia contra Brasil. A las 4 también Marruecos contra Haití. A las 7 Chequia contra México. Y a las 7 también Corea del Sur. Mis amigos, soy Edgardo Lozada Ruiz.
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3: Las dos.

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1: Las 2:09.

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2: Las 2:29.

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4: Las 2:32.

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2: Las 2:35.

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1: Las 2:40.

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1: 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Las 2:56.
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2: Información deportiva, resultados de los partidos de la jornada del Mundial. Portugal golea a Uzbekistán 5-0. Anotó 2 goles Cristiano Ronaldo. Colombia, con muchos apuros, pero siendo bastante mejor que el Congo, le gana 1-0. Inglaterra no pudo con Ghana, quedaron 0-0. Fue superior en el terreno de juego Inglaterra, pero no le atinó. Panamá pierde con Croacia 1-0. Mis amigos, soy Edgardo Lozada Ruiz.
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1: Las 3:29.

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5: Las 3 con 34.

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1: Las 3:38.

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6: Las 3 con 50.

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2: La subsecretaria de Administración de la Secretaría de Educación en el Estado, Patricia Flores, destacó las acciones realizadas en materia de justicia laboral para los trabajadores de la educación, así como los avances en infraestructura y equipamiento de planteles educativos en Michoacán. La funcionaria estatal señaló que desde la llegada de la secretaria de Educación, Gabriela Molina, se establecieron mesas de trabajo para atender las principales demandas del magisterio, entre ellas trámites administrativos, jubilaciones, movimientos laborales y certeza en sus condiciones de trabajo. Mi nombre es Mayra Ramos y recuerda, nos podés visitar en la página www.todonoticiasdigital.com.
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1: Las 4:05.

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2: Las 4:24.

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1: Las 4:27.

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2: Las 4:32.

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1: Las 4:35.

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1: 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Las 4:50.

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2: Las 4:52.

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2: Información deportiva. Impresionante el festejo de los noruegos después de ganar 3-2 con muchos apuros con Senegal. Al final, todos los noruegos que no salieron del estadio empezaron a remar al unísono de un tambor y gritaban. Oh, se oía muy bonito, se veía precioso, y ahí es donde uno dice, caray, esto lo hace el fútbol y ningún otro deporte. Mis amigos, soy Edgardo Lozada Ruiz.
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4: Hola, hola, ¿qué tal? ¿Cómo estás? Muy buena tarde. Les doy la más futbolera bienvenida a Entérate Radio, en donde la actualidad toma la palabra. Y digo futbolera bienvenida porque hoy juega México. Yo soy Itzel Maya y los voy a estar acompañando en la siguiente media hora para conocer, por supuesto, los temas más relevantes e importantes que estén sucediendo en nuestro estado. Pero antes, saludo con muchísimo gusto a quien nos escucha a través de las diferentes estaciones que se suman a esta transmisión de lunes a viernes en Michoacán, como lo son Pop 95.3 FM, en transmisión a las 18 horas por La Qué Buena en el 95.5 FM de Cualcomán, a las 21 horas por La Qué Buena en el 88.9 FM de Morelia y Quiroga, en Radio Ranchito a las 22.30 horas. Además, también saludamos con muchísimo gusto a nuestros amigos de Candela Zamora en el 94.1 FM de La Poderosa de Morelia en el 105.5 FM. También, por supuesto, a quienes se suman diariamente a esta retransmisión a partir de las 19 horas. Y, por supuesto, a quien ya nos escuchan y nos ven a través de la señal de Sistema Michoacano de Radio y Televisión. También, por supuesto, a todos los que nos están escuchando en la radio, que van directo a sus trabajos, a sus casas, o, por supuesto, a quienes nos escuchan en sus negocios. Hoy es el Día Internacional de las Mujeres en la Diplomacia. Muchísimas felicidades. Las mujeres diplomáticas están impulsando el cambio mundial, teniendo puentes entre los parlamentos y las plataformas internacionales a través de un liderazgo integrador. Sus voces están dando forma a un futuro en el que la diplomacia refleje la necesidad de construir sociedades más inclusivas, justas y resilientes. Ahora vamos con las noticias que están marcando la tendencia en la actualidad de Michoacán. Entregan las primeras viviendas en Yurécuaro del programa Vivienda para el Bienestar, Vía Zamora. El aguacate de Michoacán obtiene indicación geográfica, con lo que se reconoce su calidad. Inician obras del Morebús en la zona del Monumento a Lázaro Cárdenas, en la capital michoacana. Histórica inversión consolida el rescate y el saneamiento del río Duero. En Michoacán, ningún menor abandonará su tratamiento por falta de recursos. Y por supuesto, conoceremos la hora exacta para ver el partido de México contra Chequia. Y así iniciamos, por supuesto, con la mejor información en nuestro estado. ¿Qué creen? Que hoy participamos en la mañanera. En una transmisión en vivo desde el Palacio Nacional, el gobernador Alfredo Ramírez Bedoya encabezó la entrega de las primeras casas en Yurécuaro, Michoacán, como parte del Programa Federal de Vivienda para el Bienestar. Con esta entrega de viviendas para el bienestar, 448 familias beneficiarias dejarán de pagar una renta que va desde los 3,000 a los 4,000 pesos mensuales. Ustedes saben cuánto se echa uno en una rentita, ¿no? Pero mejor vamos con Valeria Pantoja, que tiene toda la información de primera mano.
5: realizó la entrega de las primeras 32 casas del programa Vivienda para el Bienestar en Yurécuaro, Michoacán. Así lo anunció la presidenta Claudia Sheinbaum Pardo durante la mañanera del pueblo. Esta entrega forma parte de una estrategia nacional que busca garantizar el acceso a una vivienda digna para miles de familias mexicanas.
6: Bueno, esta es una de las viviendas de la Comisión Nacional de Vivienda, que es para todos aquellos que no son derechohabientes del Infonavit, que también pueden tener vivienda y que ganan menos de 2 salarios mínimos.
5: Asimismo, el gobernador Alfredo Ramírez Bedoya subrayó que en total se construirán 448 casas en este municipio, beneficiando a cientos de familias que buscan encontrar con un patrimonio propio y mejorar condiciones de vida, gracias a la coordinación del gobierno federal y estatal.
7: Desde Yurécuaro, Michoacán, acompañados con el subsecretario, el director general de CONAVI, y se va a entregar hoy esta primer vivienda de 448 viviendas en esta zona del Bajío Michoacano, aquí en Yurécuaro. Estamos muy, muy contentos, de verdad. Agradecerte, presidenta, por el Plan Michoacán por la Paz y la Justicia. Ya hace unos pocos días también entregamos vivienda de Infonavit y aquí se van a construir con el plan de vivienda que tú estás impulsando, presidenta, más de 50,000 viviendas.
5: En Michoacán se proyecta la construcción de más de 82 mil viviendas a través de este programa federal, con inversión de 49 mil 200 pesos, y se crea 46 mil empleos directos y 369 indirectos. Reportó para Entérate, Valeria Pantoja Camarena.
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4: Ahí estuvo la información de primera mano de Valeria Pantoja, que anduvo por allá en la mañanera. Padrísimo, ¿no?, que la presidenta piense en todos y ahora todos tengamos derecho a una vivienda digna. Y por otro lado, se nos suma más una indicación geográfica. Y es que el Instituto Mexicano de la Propiedad Industrial otorgó la declaratoria de indicación geográfica Aguacate Franja Michoacán. Esto da certeza a las y los consumidores para fortalecer la competencia, porque abre nuevas oportunidades comerciales. El gobernador Alfredo Ramírez Bedoya afirmó que con la indicación geográfica, el aguacate Franja Michoacán se da mayor valor al trabajo de los productores, empacadoras y a una agroindustria que genera más de 150 mil empleos directos e indirectos. Aldo Pérez Virrueta tiene todos los detalles.
8: El aguacate Michoacán obtuvo una nueva indicación geográfica que permitirá proteger a miles de productores y fortalecer la identidad del principal producto agrícola de exportación del estado. Así lo subrayó el gobernador Alfredo Ramírez Bedoya durante la entrega de indicación en la Ciudad de México.
9: Esta declaración es una herramienta para proteger el origen, la calidad y el prestigio de nuestro aguacate, colocándolo en una ruta de reconocimiento internacional, como ocurre con el tequila o como el queso Roquefort o los vinos franceses y españoles. Así, este fruto se incorpora al grupo de productos cuya calidad está indispensablemente ligada a su territorio.
8: Ramírez Bedoya afirmó que este reconocimiento brinda certeza a los consumidores nacionales e internacionales de que el producto que adquieren es auténticamente aguacate michoacano, fortaleciendo la competitividad del sector y respaldando el trabajo de miles de productores que diariamente impulsan la calidad de este cultivo.
9: La indicación geográfica Franja Michoacán da certeza a los consumidores, fortalece la competencia y abre nuevas oportunidades comerciales. Además, genera mayor valor al trabajo de cerca de 48 mil productores, a 94 empacadores y de toda la agroindustria de Michoacán que genera más de 150 mil empleos directos.
8: El mandatario estatal destacó que esta indicación geográfica otorgada por la Secretaría de Economía y el Instituto Mexicano de Propiedad Industrial es resultado del trabajo coordinado entre el gobierno de Michoacán y los productores del estado, quienes impulsaron este mecanismo para proteger y dar mayor valor al llamado oro verde michoacano. Reportó para Entérate, Aldo Pérez Guerrueta.
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4: Por supuesto, no hay mejor aguacate que el aguacate michoacano. Ya tenemos una indicación geográfica que lo avala. Esto quiere decir que si el aguacate no fue cosechado y producido en Michoacán, pues no va a ser un aguacate de la misma calidad. Pero bueno, por otro lado, inician obras del Morebús en la zona del monumento a Lázaro Cárdenas. Como parte de las obras de construcción del carril confinado para el Morebús, comenzó el cierre del tramo que será rehabilitado con concreto hidráulico sobre la avenida Madero a la altura del monumento. Ante el inicio de las labores, la Secretaria de Desarrollo Urbano y Movilidad, liderada por María Elena Huerta, activó de forma paralela un plan de desvíos viales para mitigar las afectaciones al tráfico. Los trabajos contemplan el cierre y confinamiento del carril intervenido para el retiro de la carretera asfáltica, la, la reparación de la superficie y la posterior colocación de concreto hidráulico, material que brindará mayor durabilidad y mejores condiciones de operación para el sistema de transporte público. Asimismo, para las y los automovilistas particulares, se implementarán rutas alternas debidamente señalizadas y se habilitará la circulación de doble sentido sobre la calle Juan Manuel Pantoja. Esto con el objetivo de mantener la conectividad y la reducción de afectaciones a la movilidad durante el periodo de ejecución de las obras. Vamos a aprovechar el periodo vacacional para acelerar los trabajos del Morebús, de manera que al concluir este receso, la zona se encuentre libre de obras y tanto las usuarias como los usuarios del transporte público, como quienes se desplazan también en vehículos particulares, puedan transitar por el obelisco de mejores condiciones de movilidad. Así lo señaló la titular de la SEDUM. Como parte de la estrategia operativa, el transporte público tendrá prioridad de circulación sobre la avenida Madero. Esto va a permitir mantener la continuidad de las rutas y garantizar el servicio a las y los usuarios sin afectaciones en sus recorridos habituales. Finalmente, la funcionaria estatal hizo un llamado a la ciudadanía a respetar los señalamientos viales y atender las indicaciones del personal de apoyo desplegado en la zona, cuya labor estará enfocada en mantener una circulación ordenada y segura en uno de los principales corredores viales de la capital michoacana. Yo sé que a veces nos quejamos por el poco tráfico que se pueda llegar a hacer, pero recordemos que esto a la larga nos va a beneficiar y después ya no vamos a tener tránsito ni se nos va a hacer pesado pasar por esa zona. Pero pues bueno, con esta información vamos a un corte comercial y regresamos con lo más relevante de las noticias en Michoacán.
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2: Las 5:25.

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1: Las 5:28.

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2: Las 5:42.

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0: Las 5 con 40.

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3: Las 5:49.

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2: Las 6 con 2.
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3: En cuanto a la participación de la mujer en la ingeniería, se reconoce el avance en la accesibilidad a los espacios para investigadoras, pero también se destaca la necesidad de que esa accesibilidad sea mayor, por lo que Alejandra Ochoa, directora del Instituto de Ciencia, Tecnología e Innovación de Michoacán, se ha pronunciado constantemente por la apertura a la equidad en la ciencia para mujeres al igual que a los hombres, ya que ha sido poco lo que se ha avanzado. Todavía hay un rezago muy grande, no solo a nivel nacional, sino también internacional, para que más mujeres se involucren particularmente en las áreas de las ingenierías, matemáticas, etcétera, y todavía hay rezago del 25% con respecto a los hombres en esas áreas en particular. Mi nombre es Mayra Ramos y recuerda, nos puedes visitar en la página www.todonoticiasdigital.com.
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2: Las 6 con 3.

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2: Las 6:11.

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10: Las 6 con

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1: Las 6:41.

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4: 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Bienvenidos a nuestro programa de orientación.
5: Muy buenos días a toda mi querida audiencia. Como todos los santos días, yo les saludo por medio de esta maravillosa emisora. Señores, y deseándoles que pasen un día maravilloso. Hoy jueves, abriendo este maravilloso programa, deseando que aquellas personas que quieran progresar, que quieran salir adelante, que quieran ver una luz, una esperanza, me puedan llamar a esta línea telefónica para una orientación. Es muy sencillo, señores. Si no quieren hablar personalmente, me pueden enviar también un WhatsApp o un mensaje. También para aquellas personas de Estados Unidos que quieren comunicarse conmigo o quieran una orientación como Dios manda, envíenme una fotografía por un WhatsApp. Téngalo por seguro que yo les voy a dar un resultado, una respuesta inmediata. Luego de recibir ese mensaje, la voy a estudiar y les voy a dar una respuesta inmediata. Sé que muchas personas en el otro lado sufren mucho, tanto económicamente y personalmente. La distancia acaba con muchas cosas maravillosas que hemos construido en la vida. Estando por fuera, encontramos problemas tanto aquí como allá. Encontramos envidia, encontramos personas egoístas que no gustan de que salgamos adelante. Y por eso yo les invito a ustedes, mi gente querida en Estados Unidos, paisanos, que en este momento se encuentren muy mal, tanto en el amor como en la salud y económicamente, márquenme a mi línea telefónica, que es muy sencilla, o envíame un WhatsApp. Para usted, amigo mío, para usted, amiga mía, que quiera comunicarse y saber qué es lo que está pasando en su vida o qué va a pasar en un futuro o en un presente. Usted, amigo mío, usted, amiga mía, que me escucha todos los santos días, quiero invitarles que con su primera consulta vengan a hacerse una maravillosa limpia. Una limpia que va a alejar esas malas energías, ese negativismo que tenemos en nuestro cuerpo, esa mala suerte. Puede abrir nuestros caminos. Señores, una limpia verdadera que hacemos en nuestra tierra de Catemaco, Veracruz, con todo mi amor y todo mi cariño. Quiero abrirle las puertas, las esperanzas en sus vidas. Una limpia bien hecha nos cambia el futuro. Nos cambia el destino, nos abre las puertas. Hay que saber hacer una limpia. Y ustedes se preguntarán, ¿cuánto vale esta limpia? Y yo les voy a contestar con todo mi corazón, ni un solo peso. Porque siempre me decía mi abuelo, desde que yo era un niño, Mijo, cuando usted aprenda, hágalas limpias con el corazón y con el amor. Hágalas con todo el amor de Dios por la enseñanza y la cultura que tenemos en nuestra tierra de Catemaco, Veracruz. Una limpia en mi tierra, hoy en día se volvió un negocio. Va usted y le van a hacer una limpia en 800, 1000, 1200 pesos alrededor de nuestra laguna. Y por eso, hoy en día, mucha gente ha perdido la fe. Porque una limpia no se debe cobrar, una limpia se debe dar. Es la naturaleza, Dios nos dio los instrumentos para progresar y salir adelante. Si usted cobra una limpia, es porque usted no sabe nada. Usted está engañando a una persona si llegara a cobrarle una limpia. Una limpia debe ser totalmente gratis. Solo usted debe traer agua bendita, una veladora blanca, albahaca y papel aluminio y dos huevos. Eso es todo lo que ustedes necesitan para esta maravillosa limpia. Limpiar el cuerpo es alejar las malas energías. Muchas personas no creen en las limpias, pero las limpias son muy importantes para nuestro cuerpo. Yo quiero decirles que una limpia saca la mala vibra, saca la mala energía, las envidias, la maldad que han provocado en nuestro cuerpo. ¿Por qué es importante una limpia? Es la misma importancia que bañarnos todos los días, es la misma importancia que limpiar nuestra casa y lavar la ropa diariamente, porque siempre la vamos a estar utilizando. Nuestra alma y nuestro cuerpo reciben malas vibras. Y mi recomendación es que usted se limpie cada 6 meses. Cada 6 meses debe hacerse una buena limpia, una buena barrida, para que usted tenga mejor vibra y mejor suerte en esta vida. Bueno, señores, sin preámbulos, bienvenidos aquí a Casa Natural. Aquellos que quieren salir adelante, aquellos que realmente quieren dejar atrás toda esa mala energía, todas esas envidias que existen a nuestro alrededor. Porque ustedes ya saben que a veces vivimos alrededor de malas personas o a veces tenemos problemas en nuestro negocio porque existe la misma mala energía o el egoísmo entre nuestros propios compañeros. Así que usted, amigo mío, usted, amiga mía, que quiere progresar, que tiene su changarrito, que realmente no le está yendo bien últimamente y quiere ver un cambio en su vida, Casa Natural vino aquí a esta hermosa ciudad para demostrarles que todavía vemos gente que sí sabemos curar. Y sabemos curar muy bien. Sabemos ayudar a quien lo necesite. Sabemos demostrarle a la gente que en la vida existe un Dios. Un Dios que nos puede guiar por el bien y el futuro de la mejor manera. ¿Recuerda usted mi dirección en esta hermosa ciudad de Los Reyes? 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
5: Bueno, y esta es una respuesta también en el campo del amor a este hombre indeciso que nunca ha podido ser feliz, porque siempre ha tenido problemas y no sabe mantener una relación. Supuestamente él no sabe qué es lo que pasa con su vida. Él nació en 1975, el día 13 del mes 10. Este hombre va a cumplir 43 años y no tiene una estabilidad. Tiene temor en este momento que esta nueva relación vaya a fracasar como muchas más que ha tenido. Estudiando bien la fecha de nacimiento, amigo indeciso, me he dado cuenta que usted realmente tiene los chakras cerrados. ¿Por qué? Por la misma envidia y por los mismos problemas que tuviste en el pasado, alguien te cerró los chakras. Es muy sencillo abrirlos, solo necesito que usted venga preparado para hacerte 3 limpias. La primera limpia me vas a traer albahaca, papel aluminio, agua bendita, una veladora blanca y 2 huevos. Te voy a echar la mano. Porque el campo del amor vino para eso, para abrir los caminos, para que ustedes sean felices, para que encuentren un futuro y el verdadero amor. No te preocupes que todo va a fluir como Dios manda. Esto comenzó bien y tiene que terminar bien. Esta pareja va a estar contigo como Dios manda para que usted pueda tener una relación estable para el resto de la vida y no hayan fracasos más en su vida. Porque sé que esto lo lleva a cada día más estar nervioso junto a ella. Así que mucho cuidado, mantén tus nervios bien firmes y solo te espero aquí el día de hoy o el día de mañana si no te da tiempo para hacerte esta maravillosa limpia. Recuerda, ven preparado, 2 huevos, agua bendita, 1 veladora blanca, albahaca y papel aluminio para hacerte esta maravillosa limpia para que comience un nuevo destino en tu vida. Porque la bolsa del amor todas las mañanas trae alegría a sus corazones para todo aquel que lo necesite realmente como este maravilloso hombre. 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
7: Las 7 con 1.
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3: Hola, ¿cómo están? Muy buenos días, qué gusto saludarlos en esta mañana 7 ya con 15 minutos. Iniciando el noticiero de hoy, Roberto Lasseri presenta cartas credenciales como embajador en Estados Unidos. El INPI bloquea plataformas que transmitan partidos del Mundial 2026 de forma ilegal. ¿Cómo prevenir fraudes en sitios de apuestas deportivas en el Mundial? El Congreso del Estado aprueba reformas para facilitar empleo a jóvenes. Renunciará Luis Navarro para tratar de ser presidente de Morelia. Se suma Michoacán a campaña nacional de reciclar textiles. Proponen en el Senado prórroga de 180 días para el registro de líneas telefónicas. Poncho de Nigres quiere comprar al Pato Merlín 800 mil pesos. Declaran emergencia en Venezuela y alerta por tsunami después de estos terremotos. Intentan robar un banco con retroexcavadora, pero sale todo mal y le hacen memes. La NASA juega fútbol en el espacio con balón del Mundial. Carfush y Segov acuerdan ruta de atención a los transportistas. Buscadores hacen otra marcha por sus desaparecidos. Tendremos también ciencia y tecnología. Hoy jueves hay información policíaca. Y todos los deportes de hoy ganó México. Vamos a las nacionales.
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3: Después de haber viajado a Washington para asumir la titularidad de la Embajada de México en Estados Unidos, Roberto Lasseri entregó sus cartas credenciales. El embajador hizo la entrega a Mónica Crowley, jefa del protocolo del Departamento de Estado. Roberto llega a Washington para asumir la embajada luego de haber sido ratificado hace unos días que él sería el embajador. En territorio estadounidense indicó que Lasseri llega con una agenda clara para cuidar a la comunidad y otras cosas más. Y bueno, ya vamos, no sabemos ni quién es Roberto Lasseri, pero es un nuevo embajador. Seguramente tiene que ver con algo político, te digo, ni siquiera sé quién es, pero ya sé que está por ahí por algo de eso. Más interesante este, el INPI bloquea plataformas que transmitían partidos del Mundial de forma ilegal, o sea que no pagan los derechos a la FIFA. Como parte de los operativos para evitar transmisiones ilegales de los partidos del Mundial, el INPI suspendió la señal de una lista de plataformas que retransmiten el encuentro de México contra Sudáfrica o Corea del Sur o todos los demás pues que pasaron, como el de República Checa. De acuerdo con la lista que se solicitó al INPI, hay señales de plataformas que interrumpieron, que son las siguientes. Por si las quieres buscar para ver partidos o no, ya como tú decidas, pero aquí te dicen todos los nombres, tanto trabajo que cuesta encontrar nombres de estas, pero acá te las pasan.

0: Roja TV, Sports Bay, Cuevana, Roja Directa 1, Roja Directa 2 y ya. Esas son las que pidieron que el INPI bloqueara. Desde el 11 de junio el INPI bajó la señal de 57 plataformas que transmitieron los partidos sin contar con los permisos necesarios. También bajó señales el día jueves pasado, sí, el 18 de junio. Lo anterior es parte de las acciones que realiza en el entorno y otras cosas más, y luego lo de las gorras y otras cosas. Pero bueno, dicen que ellos bajaron esas señales. Bueno, por ahí supe de varios que lo vieron los partidos de ayer, el de Brasil y algunos otros, por estas mismas señales. Entonces, pues si las bajaron o no las bajaron, porque los hechos dicen que ahí siguen las señales y siguen transmitiendo. Así que lo más probable es que no, nada más como que hacen esta noticia para decirle a la FIFA que sí trabajaron para quitarlos, pero no, en realidad sigues pudiendo ver tú tus partidos sin pagar nada por cualquiera de todas esas plataformas que te acabo de mencionar, que no es la invitación es para que no los veas ahí, entre comillas, digamos, presuntamente, ¿no? Como se maneja todo. Bueno, vamos a otro tema. ¿Cómo prevenir fraudes en sitios de apuestas deportivas en el Mundial? Para evitar riesgos de posibles fraudes relacionados con apuestas deportivas, compra de boletos, reservaciones turísticas y transmisiones en línea, con motivo del Mundial, las autoridades recomiendan verificar que las plataformas de las apuestas que cuentan con autorización legal y mecanismos de seguridad estén registradas debidamente. En un comunicado, la Secretaría de Seguridad y otras más dijeron que hay que estar al pendiente de promociones engañosas para promover sitios fraudulentos de apuestas. Las dependencias indicaron que se ha detectado que se difunden enlaces a plataformas no reguladas. Algunas páginas falsas imitan la imagen de empresas reconocidas para solicitar registros, documentos personales y datos de tarjetas bancarias, con la que se pone en riesgo la identidad digital y el patrimonio de los usuarios. ¿Cuáles son las recomendaciones entonces? Desconfiar es lo primero. De todos los anuncios, mensajes o publicaciones que prometan ganancias garantizadas, resultados seguros o rendimientos extraordinarios, como todos los que te salen ahí de anuncios de YouTube. Evitar acceder a sitios web mediante enlaces recibidos por correo electrónico, mensajes de texto o redes sociales. Se recomienda ingresar directamente a la dirección oficial de la plataforma que te interese. No proporcionar datos personales, bancarios, contraseñas o códigos de verificación a terceros ni en páginas cuya autenticidad no pueda comprobarse, porque en las oficiales sí te van a pedir todos esos datos. Revisar que los sitios web utilicen protocolos de seguridad que al inicio digan HTTPS, que tenga la S. Esa es la diferencia para que sepas que es una página segura. Mantener actualizados los sistemas operativos, activar la autenticación de dos factores, verificar la información relacionada con las promociones, desconfiar otra vez, nos dice varias veces desconfiar, y reportar, si sabes de algún sitio fraudulento, reportarlo ahí a la policía. Bueno, eso es lo que están recomendando para donde vayas a apostar. 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Entonces nada más te quedan como unas dos o tres opciones por ahí. Alguna otra que se me haya olvidado. Vamos a la policíaca de esta mañana. Policíaca. En la policíaca de esta mañana con Marcos Morales, bueno, nos platican que en Uruapan 6 criminales abatidos al enfrentarse a las instituciones de seguridad. Zamora, un sujeto armado es abatido tras disparar contra policías ahí en Zamora y en Apatzingán. Entre banderas y detonaciones, la noche del triunfo del Tri, lo que pasó en Apatzingán. Marcos, buenos días.
1: Hola, ¿qué tal, compañeros? Un gusto el poder saludarles en esta ocasión para informarles que en Uruapan, 6 presuntos pistoleros del cártel Jalisco fueron abatidos, uno más quedó detenido. Como saldo de un enfrentamiento contra elementos de la Guardia Nacional y el Ejército, en la localidad de Jucutacato. Los oficiales de Fuerzas Federales realizaban patrullajes en la carretera conduce a Cutzato, cuando interceptaron a los civiles armados que viajaban en varios vehículos, mismos que al notar la presencia de los uniformados comenzaron a dispararles, por lo que las autoridades repelieron el ataque a unos metros de la desviación a Matanguarán. El intercambio de disparos se prolongó por varios minutos, hasta que fueron abatidos 6 de los criminales. Uno más fue requerido, mientras que otros de sus cómplices lograron escapar. En el lugar fue asegurado armamento y 2 camionetas. En Zamora, tras una persecución

0: persecución, policías repelieron una agresión a balazos y abatieron un civil armado que viajaba a bordo de una camioneta con reporte de robo. Agentes de la Guardia Civil realizaban recorridos en la comunidad de South de Abajo cuando detectaron una camioneta con vidrios polarizados, cuyo conductor, al notar su presencia, emprendió maniobras evasivas. Ahí comenzó una persecución con rumbo a la población de Atlicucario. En su intento de huida, el conductor disparó un arma larga en contra de los oficiales, mismos que repelieron. En el cruce de las calles Benito Juárez y 16 de septiembre, el empistolado chocó su unidad contra un árbol, falleciendo en el sitio. El ahora occiso tenía aproximadamente 30 años de edad. Su cadáver quedó a bordo de una camioneta Toyota Hilux de color plata, modelo 2026, sin placas de circulación. Dentro de la unidad se aseguró un rifle cuerno de chivo, un cargador abastecido, un chaleco táctico, cartuchos útiles y varios casquillos percutidos para calibre 7.62x39. En Apatzingán, el silbatazo final había desatado la alegría, como ocurre cada vez que la selección mexicana consigue una victoria importante. Las calles del municipio comenzaron a llenarse de claxones, banderas tricolores y gritos de celebración. Familias enteras, jóvenes y niños, salieron al centro de la ciudad para compartir una noche que parecía destinada únicamente al festejo. Sobre la avenida Constitución de 1814, a escasa distancia del mercadito del Agüete, decenas de aficionados se concentraron. La música, los cánticos y la euforia hicieron que por algunos minutos el tráfico pasara a segundo plano. Sin embargo, el ambiente cambió de golpe. Un grupo de aficionados rodeó una patrulla de la policía municipal y comenzó a moverla de un lado a otro, en medio del entusiasmo colectivo. Lo que para algunos parecía la euforia del momento, habría sido interpretado por los uniformados como una agresión. Entonces llegaron las detonaciones. Los disparos realizados al aire por elementos municipales rompieron de inmediato la atmósfera festiva. En cuestión de segundos, la multitud se dispersó. El festejo terminó convertido en una estampida. Afortunadamente, no hubo personas lesionadas. La presidenta municipal, Fanny Arriola, informó que ya se iniciaron las averiguaciones correspondientes para esclarecer lo sucedido y determinar si existió responsabilidad por parte de los elementos involucrados. Mis queridos amigos, hasta aquí la información.
1: Gracias, Marcos, por esa información. Vamos a las estatales.
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1: Y bueno, sí, así pasa con esas celebraciones. Ya ha pasado en Sonora, pasó en Baja California ayer una tragedia y ahora en Apatzingán por andar moviendo los vehículos ajenos cuando transitan. Pero bueno, en otro tema vamos a la información estatal de hoy. El Congreso de Michoacán aprueba reforma para facilitar empleo a jóvenes y recién egresados, con el propósito de que más jóvenes michoacanos puedan acceder a un empleo formal y digno independientemente de dónde vivan. El Congreso del Estado aprobó diversas reformas a la Ley de Desarrollo Económico. La reforma va encaminada para que en la generación de fuentes de empleo y autoempleo se incluyan de manera expresa las modalidades presenciales y digitales, con atención a jóvenes, mujeres, personas con discapacidad, adultos mayores y recién egresados. Además, se mandata a la Secretaría de Desarrollo Económico para que promueva mecanismos de vinculación laboral concretos, como ferias de empleo en modalidades presencial y digital, plataformas en línea para registro y envío de currículum, y la inclusión de vacantes de empleo remoto o híbrido en la oferta laboral, priorizando a las juventudes. El dictamen presentado por las Comisiones de Industria, Comercio y Servicio y de Jóvenes y Deportes de esa 76 legislatura establece que estas reformas significan acercar las oportunidades a los jóvenes y reducir la brecha laboral, aprovechar la conectividad que ya existe y preparar al Estado para los retos del mercado laboral del siglo XXI. Se trata de una reforma que fortalece la economía local y, sobre todo, brinda a la juventud michoacana las herramientas para construir un futuro con más igualdad y más oportunidades. En ese sentido, los legisladores coincidieron en que el desarrollo económico sostenible de nuestro Estado requiere la incorporación efectiva de las juventudes en las dinámicas productivas, laborales y tecnológicas contemporáneas, toda vez que en la actualidad los jóvenes enfrentan barreras estructurales relacionadas con la falta de experiencia laboral, escasa vinculación entre el sector educativo y empresarial, así como limitadas oportunidades de empleo formal, especialmente en regiones rurales y marginadas. Es por eso el motivo de la reforma. El secretario de Finanzas, Luis Navarro, señaló que estará renunciando al cargo en septiembre próximo para ser presidente de Morelia. En ese sentido, señaló que será en septiembre que estará renunciando para buscar aspirar a ser candidato a la alcaldía de Morelia por Morena. Agregó que no se puede pedir licencia por el cargo que ocupa, por lo cual tendrá que renunciar, lo cual es correcto al separarse del cargo. Detalló que hubiera sido mejor el que los tiempos fueran menores, como en diciembre o enero, pero ante el proceso que se tendrá de la renovación de las alcaldías en el país, es mejor renunciar a los tiempos que pide Morena, dijo, que para los alcaldes, al parecer, según él, va a ser como en septiembre. Por lo que indicó que, pese a que no estaba convencido de que está prácticamente un año antes de renunciar al cargo, pues es parte de las reglas de Morena y tiene que respetarlas. Y también dijo que él no tiene nada que ver con que hayan quitado del camino a Juan Carlos Barragán Vélez, porque lo deshabilitaron para participar en puestos públicos por 20 años, y Juan Carlos dijo que tenía que ver con Luis Navarro. Bueno, pues él dijo también ayer que no tiene nada que ver, que eso es cosa de allá de la Contraloría y del Tribunal y de otros más. Se suma a Michoacán a campaña nacional para reciclar textiles. El gobierno del estado se integró a la campaña nacional de economía circular impulsada por la Procuraduría Federal de Protección al Medio Ambiente, que es la Profepa, y la Semarnat, con el objetivo de fomentar el reciclaje y la reutilización de textiles para evitar estos residuos que terminen contaminando ríos, cuencas y rellenos sanitarios. Durante la presentación de la estrategia, autoridades federales destacaron que Michoacán es una de las únicas entidades del país que decidieron incorporarse formalmente a la iniciativa junto con Hidalgo, lo que fue reconocido como un esfuerzo importante. El titular de la Secretaría señaló que la industria textil representa uno de los sectores con mayor impacto ambiental a nivel mundial, al generar cerca del 20% de las aguas residuales y alrededor del 10% de las emisiones de gases de efecto invernadero. Como parte de la campaña, se instalarán centros de acopio en distintos puntos del estado para recibir ropa usada, sábanas, toallas y otros textiles domésticos limpios. Los materiales que aún tengan utilidad podrán ser reacondicionados para un nuevo uso, mientras que aquellos que ya no sean funcionales serán reciclados para convertirse en insumos industriales. Se destacó que en Michoacán cuentan con una empresa líder internacional en reciclaje textil que transforma prendas en desuso en materiales utilizados para la fabricación de alfombras automotrices, rellenos de colchones y otros productos, fortaleciendo así la economía circular. También se comentó que con diversos municipios se están anunciando su adhesión a participar en esto. Entre ellos se encuentran Quiroga, Paracho, Tancítaro y Pátzcuaro, aunque las autoridades hicieron un llamado para que más ayuntamientos se sumen a la iniciativa y promuevan la participación ciudadana en el reciclaje textil. Vamos a una pausa, 7:31.

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20: Ya estamos de regreso con más información. Vamos con Mayra Ramos. Autoridades alertan por retos virales en el Mundial 2026. Mayra, buenos días.
21: Hola, ¿qué tal? Buenos días, qué gusto saludarle. Les comparto. La Secretaría de Seguridad y Protección Ciudadana ha advertido sobre varios retos virales que circulan en redes sociales durante este Mundial 2026. Ante esta cuestión, la Secretaría de Seguridad y Protección Ciudadana ha identificado ciertos riesgos que destacan, como el ingreso a zonas restringidas de los estadios para grabar videos, realización de maniobras peligrosas en vialidades cercanas a los recintos deportivos, escalamiento de estructuras para obtener fotografías, invasión de áreas de seguridad, actos de vandalismo y consumo excesivo de alcohol u otras sustancias. La dependencia ha manifestado que los promotores de estos retos suelen difundir videos cortos en plataformas digitales con etiquetas y tendencias asociadas al mundial para incentivar que otras personas repliquen las acciones. Pero ten mucho cuidado. Finalmente te comento, ante este panorama las autoridades recomiendan evitar participar en retos o desafíos difundidos en redes sociales que impliquen riesgos físicos, violencia o incumplimiento de medidas de seguridad. Analizar las posibles consecuencias antes de realizar actividades promovidas como tendencias en internet. No ingreses a zonas restringidas, estadios, instalaciones o espacios públicos para grabar contenido destinado a redes sociales. Evita maniobras peligrosas en vialidades, transporte público o lugares concurridos para obtener fotografías o videos. Desconfía de publicaciones que promuevan conductas extremas a cambio de popularidad, seguidores o recompensas. También supervisa la actividad digital entre niñas, niños y adolescentes y oriéntalos sobre los riesgos de los retos virales. Reporta ante las plataformas digitales cualquier contenido que promueva actividades peligrosas y mantente informado mediante fuentes oficiales y verifica la autenticidad de la información antes de participar en cualquier dinámica difundida en internet. Hasta aquí será la información. Yo regreso con ustedes. Que tengan un excelente día.
20: Gracias, Mayra. Igualmente para ti. Muy buenos días. Ya son las 7 de la mañana con 40 minutos, continuando con más noticias. Proponen en el Senado una prórroga de 180 días para los registros de los celulares. El senador del PAN urgió a postergar la fecha límite para el proceso de registro de números celulares, argumentando que persisten inconsistencias, informes ciudadanos de anomalías y falta de claridad sobre la implementación. Hay muchas dudas sobre este proceso y no es un asunto trivial. Un teléfono celular hoy en día es mucho más que llamadas y mensajes. Es banca móvil, trabajo, contacto con la familia, servicios de salud, aplicaciones y una herramienta esencial para la vida diaria, dijo. El legislador dijo que aunque el gobierno federal ha declarado que no tiene interés en afectar a las personas, aún hay preguntas sobre la fiabilidad del proceso y afirmó que no hay suficiente información para dar confianza a millones de usuarios de telefonía móvil. La propuesta tiene como objetivo evitar que millones de personas se enfrenten la suspensión de sus líneas celulares a partir del 1 de julio, mientras continúan los informes sobre posibles inconsistencias en el proceso de vinculación y casos de usuarios que afirman que líneas telefónicas que no reconocen están asociadas a sus nombres. Para prorrogar, dijeron que 180 días estaría bien, fue lo que les pidió considerar a los demás senadores. No podemos permitir que los ciudadanos carguen con las consecuencias de errores e irregularidades que no fueron previstos por la autoridad reguladora, señaló. Por esto llamó a la Comisión Reguladora de Telecomunicaciones que asegure un proceso transparente, verificable y libre de errores antes de aplicar suspensiones masivas. La prioridad deben ser los ciudadanos primero y el gobierno debe corregir errores, transparentar la información y asegurar certeza sin afectar la vida diaria de millones de familias. Fue lo que propuso, no se ha aceptado, nada más fue una propuesta. No sabemos si se vaya a aceptar o no. Lo más probable es que sí, pero hasta ahorita hay que registrarte antes del 1 de julio para que no pierdas tu línea telefónica. Eso hasta ahorita. Vamos a los espectáculos.
12: Espectáculos.

0: En los espectáculos de esta mañana, pues Poncho de Nigris dice que quiere comprar al Pato Merlín. ¿Quién sabe si es cierto o no? Lo más probable es que nada más lo haya dicho para hacerse popular, esperando que le dijeran que no se lo vendían. Pero pues sería bueno para la familia que se lo vendiera. ¿Qué más va a ganar con este pato si no lo saben aprovechar muy bien y aparte ya lo hicieron político? La viralidad del Pato Merlín llegó a oídos del creador de contenido Poncho Nigris, quien está buscando ofrecerles 800 mil pesos para quedarse con el ave, que ya es popular. La oferta de Poncho causó muchas reacciones entre los usuarios, dividiendo a quienes señalaban que podría ser una gran oportunidad para la familia y a quienes rechazan la idea de venderlo, asegurando que el influencer solo busca aprovecharse del momento de la fama de Merlín. Pero pues eso es lo que quieren hacer todos, entonces yo pienso que, bueno, es mi opinión, cada quien tendrá la suya, que sí sería bueno vendérselo para que se ayudaran a sus gastos esta familia. Desde su aparición en los festejos realizados en el Ángel de Independencia tras el triunfo de la selección mexicana sobre Sudáfrica, o sea, la inauguración, Merlín pasó de ser una mascota conocida en la comunidad a convertirse en un personaje popular en la Copa del Mundo. La fama del pato no solo llamó la atención de aficionados, medios de comunicación y autoridades, también despertó el interés de este participante de la Casa de los Famosos. En su primer mensaje, el influencer cuestionó la atención mediática que ha recibido el pato durante la Copa del Mundo y sugirió que la familia debería aprovechar el momento para obtener un beneficio económico. Dijo: "El pato dura máximo 7 años de vida. Si lo cuidan bien, el mundial se acaba en un mes y el pato pasa a ser historia. Y con esa lana arreglan su casa y se compran otro conjunto de ropa mejor", escribió, porque estaba criticando pues la ropa con la cual se fueron allá a la mañanera. Esas palabras generaron una ola de críticas en dicha red social, por lo que, lejos de retractarse, De Nigris defendió su postura y aseguró que muchas personas estaban reaccionando de forma exagerada. Incluso afirmó que el auge del llamado pato mundialista podría presentar una oportunidad única para mejorar la situación económica de esa familia específicamente, por lo que decidió hacerles la propuesta. Tras la polémica, anunció que estaba dispuesto a pagarles medio millón de pesos por el pato. Les dijo: "Pago medio millón, háganles llegar este mensaje a ver si les interesa", escribió. Después explicó que su intención era convertir a Merlín en la mascota oficial de Ring Royal, estas peleas de box que él promociona, uno de sus proyectos, por lo que reiteró su interés en adquirir el pato. Además, advirtió que la oferta únicamente permanecería vigente mientras dure la fiebre mundialista. "Estamos a nada de que se termine el mundial y es medio millón, aprovéchalo", decía él. Sin embargo, cuando la conversación parecía haber llegado a su punto más alto, Poncho volvió a sorprender al anunciar que estaba en contacto con Carla, la mamá del dueño del pato, pues aseguró que las negociaciones avanzaban y, como muestra de su interés, decidió incrementar la cantidad. Dijo: "Ya estamos en pláticas con la representante del pato Merlín, o sea, Carla. Gracias por ayudarme a contactarlos y ahora les ofrezco 800 mil pesos", dijo. "Este fin de semana nos veremos a ver si los quiere recibir". Ante ello, también había afirmado que, aunque considera que el fenómeno del pato podría estar siendo utilizado para desviar la atención de otros temas, eso no cambiaría sus planes para comprarlo. Y pues, ¿tú qué opinas? ¿Deberían de venderlo o deberían de quedárselo los que lo tienen desde el principio, cuidarlo ahí como su mascota y quererlo? Porque pues sí, obviamente, si quieres mucho a tus mascotas, deberían de quedarse con él, quererlo o venderlo. O la otra opción, que no la dice Poncho, pero es lo que él quiere hacer: explotarlo y obtener dinero de patrocinios y de otras cosas más. El detalle es que Poncho sí sabe cómo hacer eso y la familia del pato, obviamente, pues todavía no tienen esa experiencia. Bueno, pues ahí están las tres opciones. Vamos a la internacional.
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0: Declaran emergencia en Venezuela. Ocurrió una tragedia allá mientras todos estábamos acá en el tema del mundial. En Venezuela ocurrieron unos terremotos. El sistema de alerta de tsunamis de Estados Unidos emitió un aviso de tsunami para Puerto Rico y las Islas Vírgenes estadounidenses tras los terremotos de magnitudes 7.2 y 7.5 registrados cerca de las costas de Venezuela. También, la presidenta de Venezuela, Delcy Rodríguez, decretó un estado de emergencia en el país debido a la tragedia. El aviso de tsunami fue emitido a las 6:40 hora local de Puerto Rico y las Islas Vírgenes. El terremoto registrado en el noreste de Montalbán, en el centro de Venezuela, se sumió el jueves en gran parte del país, se sintió y sumió en estragos pues y en emergencias, según informó el Servicio Geológico. El epicentro del temblor se situó a unos 300 kilómetros al este de Caracas, la capital del país, en el municipio de Montalbán, estado de Carabobo, en la región central de Venezuela. El terremoto se registró a una profundidad de 13 kilómetros, por lo que fue clasificado como un sismo superficial, según información. Numerosos habitantes de Caracas salieron a las calles para resguardarse en medio del fuerte movimiento telúrico, mientras en redes sociales empezaron a compartir videos de cómo se caían los edificios a la hora que estaba temblando. La presidenta de Venezuela declaró el estado de emergencia luego de los dos terremotos, porque primero fue uno de 7.5 y una réplica de 7.2. Estamos en este momento declarando el estado de emergencia tal como lo contempla nuestra Constitución, indicó Rodríguez en una alocución transmitida por el canal estatal de Venezuela, acompañada del presidente del Parlamento y del ministro Interior. Igualmente, dijo que se ha activado toda la red de salud pública y privada del país, especialmente en las zonas más afectadas, para la atención de los heridos, sin precisar cifras. Rodríguez también anunció que no habría clases en toda la semana. La mandataria señaló que hubo derrumbes en edificios de varias zonas de Caracas, así como afectaciones en sectores de los estados Miranda, La Guaira, Falcón y Carabobo, por lo que pidió mantener la unidad y la calma de los ciudadanos. También indicó que hubo afectaciones en el servicio eléctrico de agua y en aquellos edificios con daños hubo cortes en el servicio de gas doméstico. También fue suspendido el servicio de metro y de ferrocarril. El tema del gas es que hay países como Estados Unidos o Venezuela que no es como acá, pues, que te traen las pipas o los cilindros, sino que allá se pasa por tubería. Bueno, y lo puedes cortar pues desde diferentes partes. Pues eso pasó ahí en Venezuela, un terremoto, pues una emergencia terrible que están viviendo ellos por allá, lamentable, una tragedia. Y te digo, si no lo has visto, puedes checar ahí videos en YouTube o en redes sociales de cómo se ve, lamentablemente, cómo se están cayendo los edificios a la hora del terremoto. Son las 7:50, vamos a una pausa.

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23: Ya en el bloque final de noticias de este noticiero estatal, intentan robar un banco con retroexcavadora, pero salió mal. La policía de Trinidad y Tobago anunció que está en búsqueda de un grupo de ladrones captados por una cámara que usaron una retroexcavadora para intentar robar un cajero automático, pero arruinaron tanto el rocambolesco atraco que terminaron convertidos en memes. Las imágenes de las cámaras de seguridad muestran al menos a 4 sospechosos forcejeando en la escena del crimen. Uno de ellos guardaba un notable parecido con Batman, vestía ropa negra, un pasamontañas oscuro y lo que parecía ser un poncho negro que se agitaba con el viento como si fuera una capa pues de superhéroe. Se ve a esa persona tropezar en los escombros, cayó al suelo mientras intentaba dirigir la retroexcavadora. Es como si fuera un capítulo ahí de Los Tres Chiflados. El servicio de policía de Trinidad y Tobago indicó que los esfuerzos de los sospechosos por retirar la bóveda resultaron inútiles, ya que el brazo de la retroexcavadora sufrió daños durante el incidente ocurrido a primeras horas del miércoles. Los sospechosos lograron mover el cajero automático hacia la banqueta con la retroexcavadora, según que la policía dijo que robaron de una playa cercana, o sea, se robaron la retroexcavadora de una playa. Sin embargo, cuando el brazo de la máquina dejó de funcionar y cuando sus esfuerzos conjuntos, porque estaban entre todos juntos queriendo subir el cajero a un camioncito, también fracasaron porque no lo podían cargar, los sospechosos desistieron después de un rato y huyeron a toda velocidad en lo que, según la policía, también era un vehículo robado. El cajero automático desprendido quedó a la intemperie y más tarde las autoridades acudieron al lugar en Tobago, la menor de las 2 islas de la nación. Según la marca de tiempo del video de seguridad, el intento fallido duró más de 10 minutos, por esto digo que puede ser un capítulo ahí de Los Tres Chiflados, que en este caso eran 4. El video del intento de robo se viralizó rápidamente, aparecieron memes, oyentes que llamaron a programas matutinos de radio se burlaron de los ladrones frustrados y un periódico local tituló la nota Batman y Robin, como Batman y Robo, en alusión al denominado dúo dinámico de las historietas. Trinidad y Tobago extendió recientemente su estado de emergencia por 3 meses hasta septiembre, mientras las autoridades lidian con una ola de delitos violentos. Pero en este caso, pues nada más se juntaron ahí entre 4 ladrones, se robaron la retroexcavadora, no sabían ni siquiera manejarla, quisieron llevarse el cajero, no pudieron, entonces se descompuso, se pusieron a cargarlo entre todos, tampoco pudieron, se robaron un vehículo por ahí y ya se escaparon. Y por cierto, no los detuvieron, eso fue lo único que les salió bien. Todo lo demás le salió bien y está lleno de memes ahí de este robo. Y algo, si tienes tiempo, ahí te pones a reírte un rato con este robo que no funcionó. Vamos a despedirnos de este noticiero hoy jueves 25 de junio. Que Dios nos bendiga a todos. Muy buenos días.

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0: Hola, ¿cómo están? Muy buenos días, qué gusto saludarlos en esta mañana de noticias. Son las 8:09, vamos a comenzar con sus noticieros, con su información. Y pues hoy contentos muchos. Vicente, buenos días, porque ganó México.
18: Muy buenos días, gracias a todos los radioescuchas por seguir con nosotros cada día en toda la programación de La Raza. Y claro que sí, pues hay festejos en grande en México, todo México festejó. Incluso aquí se escucharon motociclistas que andaban ahí con sus claxon.
0: ¿Sin escape?
18: Sin escape. Con los claxon ahí andaban en las calles, a pesar de la lluvia.
0: Pues de hecho se fueron aquí al obelisco, se pusieron de acuerdo entre varios, se fueron al obelisco, empezaron primero ahí a mojarse, a celebrar, después empezaron a mover los vehículos de un lado hacia otro, a empujarlos a los que iban ahí transitando.
18: Sí.
0: Que eso ha ocasionado algunas tragedias, ya lo platicamos con Marcos en otros lugares. Los empujaban y después se pusieron a bailar para, ¿cómo se llama esa canción? De Payaso de Rodeo.
18: Ah, el Payaso de Rodeo.
0: Se pusieron a bailar ahí en el obelisco, sí, todos pues, con las playeras de México y disfrutando y festejando. Y es que esto pasa, pues quién sabe cada cuánto tiempo, no puedo decir que cada 4 años, porque en el mundial pasado no hubo nada que festejar.
18: No, y fíjate que de acuerdo a la historia que yo viví los años que participó aquí el mundial en México en el 70, el 86 y ahora.
0: ¿Sí? ¿Tú ya estabas activo?
18: Y nunca que yo recuerde México había logrado 3 triunfos consecutivos en la primera ronda.
0: Así que ayer se fueron a celebrar aquí
18: a lo mejor me equivoco, pero
0: a no cualquier creo. Parte en Peribán también se pusieron a celebrar ahí en la plaza principal. En diferentes lugares estaban festejando mexicanos, ahora sí que como todos le van al mismo equipo.
18: Y sobre todo invicto, invicto, ¿verdad? Es que los 3 partidos ha ganado.
0: ¿Y ahora sí te convenció México cómo jugó o todavía
18: pues
0: no?
18: Pues yo les dije, ¿te acuerdan que?
0: Porque te decían no que jugaba mal.
18: No sé si recuerdas que
0: está ganando bien, pero que jugaba mal.
18: Cuando iba a jugar con Corea, que si ganaba con Corea, ya casi lo veía en las semifinales a México.
0: ¿Y ahora con este partido de ayer?
18: Ya con esto ya está.
0: ¿Ya lo ves en la final?
18: Ya casi lo veo en la semifinal, que va a llegar a la semifinal y le va a costar trabajo si es que logra llegar a la final. Mucho trabajo porque ya se está viendo cuáles son los mejores equipos que van quedando. Pues que definitivamente también son muy fuertes y va a estar difícil para México.
0: Sí, pues ahora empieza lo principal de todo esto. Pero, pues, ¿qué decía Javier Aguirre? Vamos a ponerte ahí una parte de qué decía Javier Aguirre antes del partido. Ni a él le gustaba cómo estaba jugando México, ni a él que es el entrenador.
19: No hemos
15: jugado bien los dos partidos que hemos ganado. No puedo no estar de acuerdo con la lista de 26. Faltó Juan y sobró Pedro. Y ahora también con las alineaciones. Pues para eso están las mesas de debate. De momento estamos en ese proceso. No hemos jugado bien los dos partidos que hemos ganado. No me he ido plenamente satisfecho. Hemos cometido errores en defensa y en ataque. Y esperamos mañana, si no hace el partido perfecto.
0: Bueno, decía él que no le gustaba a él mismo cómo estaba jugando México y a ningún mexicano casi a ninguno le estaba gustando cómo jugaba México. Bueno, pues ahora en el partido de ayer ya salió más contento y le preguntaron, ¿ahora sí estás satisfecho? Y dijo, sí, ya ahora sí jugamos como yo quería que jugaran. Menos los primeros 10 minutos, ahí mismo lo reconoció.
15: Como lugar número 13 del mundo. Bueno, yo quiero insistirle a mis jugadores que podemos meternos entre los 10 mejores del mundo, sería algo muy bonito para nosotros.
0: Eso le preguntaron porque dijo que estaba entre los 13 mejores del mundo México ahorita y dijo que quiere meterse entre los primeros, así como dice Vicente, que quiere mejorar
18: sí,
0: ahora.
18: Él dijo entre los primeros 10, pero qué mejor sería que llegar hasta los primeros 5, ¿verdad?
0: Exactamente, y ya se me movió donde tenía, de que dice que ahora sí está satisfecho, pero pues sí. Ya está satisfecho.
19: La atención, el otro día en un podcast mencionaste...
0: Bueno, por cierto, se nos estaba pasando también metido a Memo Ochoa, que fue también criticado por algunos comentaristas, pero por la mayoría de los mexicanos estuvieron contentos de verlo entrar a este, digamos, homenaje. De todos llevan ganando 2-0 cuando entró.
18: Sí, no, y además pues, ahí se ve la aceptación que tiene Memo Ochoa, porque ahí dijeron su historia en los mundiales y pues se pusieron de pie la mayoría de los asistentes.
0: Y por cierto, el tercer gol de México fue gracias a un pase que mandó Memo Ochoa. Sí. Él lo mandó hasta allá, hasta
18: lejos,
0: arriba.
18: Sí.
0: Y de ahí se originó el tercer gol, así que pues tan viejo y tan retirado, ¿no? Es como Cristiano Ronaldo, ¿no?
18: Sí,
0: que dice que cuando no funciona ya está viejo y cuando sí funciona sí lo quieren. Pues ayer le fue bien ahí a Memo Ochoa, que nada más jugó unos minutitos por el tema del homenaje. Antes de irnos a los deportes ya de lleno, vamos con nuestros patrocinios de esta mañana. 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
0: 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Bien.
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0: y cena. Eso de que la FIFA te anda buscando a ver quién anda poniendo los partidos en sus locales,
18: ya hasta
0: ¿no?
18: Le olvidó, creo.
0: Ya ni nadie le hizo caso.
18: Ya nadie le hizo caso.
0: Lo ignoraron todos.
18: Lo que
0: no
18: sí le hicieron nada. Caso ayer, que pues por un lado estuvo bien, lo de la ley seca allá en México.
0: Sí, allá sí.
18: Hubo ley seca allá en la Ciudad
0: para
18: de México.
0: Para los que no se previnieron. Sí. Porque sí había muchos borrachos todavía
18: sí,
0: allá.
18: Sí, aún, pero eso fue porque era hasta las 4 cuando era la ley seca.
0: Sí, y drogas sí seguían vendiendo.
18: Pues eso también. Pues
0: ¿no
18: eso
0: pusieron sí ley seca para eso?
18: No, no pusieron ley seca.
0: 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Si conoces la siguiente canción, comunícate con nosotros aquí a los teléfonos que ya conoces para que te ganes un regalo de parte de Jack and George.

0: Bueno, si te la sabes, entonces participa aquí con nosotros para que te ganes este regalo de parte de nuestro patrocinador, Jack and George. Y también está otro patrocinador que vamos a irnos de una vez de lleno con Gazpachos Marcelino, porque en esta mañana los deportes están extensos, son como 10 minutos que nos tiene
1: Se va a
0: preparados
1: extender
0: aquí el profe, está
1: el profe
0: extenso.
1: Está emocionado el
0: Es
1: profe.
0: que hay mucha actividad. 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

0: Bueno, pues ahí está. Si te la sabes, comunícate con nosotros. Este es uno de los tres que van a cantar hoy en vivo en La Minerva, en Guadalajara, gratis. Dicen ellos que en la serenata más grande del mundo. Alejandro Fernández, gratis. Julián Álvarez, gratis. Y este que está aquí, que van a adivinar ahorita, también gratis. Imagínate, Vicente, cómo se va a poner ahorita. De hecho, ya hay gente ahí. Gente se quedó a dormir ahí para apartar lugar hasta adelante.
1: Sí, pues es que festejando el triunfo de México y algunos iban a amanecer ahí.
0: Dije. Ahí se amanecieron, sí. Ahí durmieron y eso que había lluvias y todo. Ya está alguien para participar. Hola, muy buenos días. ¿Quién habla? Buenos días. ¿Sí? ¿Quién habla?
2: Buenos días.
0: ¿Sabes cómo se llama la canción y quién la canta?
2: La primera parece una nena con Leuda.
0: Exactamente, así es que acabas de ganarte este regalo de parte de Jack and George. No nos cuelgues para que te tomen tus datos.
2: Muy bien,
0: gracias. Gracias por participar, son las 8 ya con 17 minutos. Y bueno, pues te decía, va a estar estas actividades ahí, entretenimiento, diversión, circo le llaman algunos, pero pues es algo único, Vicente, no se va a repetir en quién sabe cuántos años, de por sí nunca había pasado, más y que gratis. Ahora con Maná. Ajá, gratis, pasó con Maná, como salió bien, ahora va a suceder otra vez, pero con estos otros participantes.
1: Los tres
0: potrillos.
1: Tres potrillos.
0: Bueno, pues esos estarán participando. Hoy es, y también hoy viene el rey de España, si no me equivoco, ¿no? Hoy

0: el evento, la glorieta.
1: La glorieta
0: de la Minerva. Así que pues todo gratis. 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Aunque te aseguro que desde ahorita ya se está llenando, pero también ponen pantallas cada ciertos metros para que tú puedas disfrutar desde ahí. Bueno, pues vamos ahora sí. ¿No hay nadie participando ahorita, Javi? Bueno, vamos entonces. César Solís. Ah, bueno, pues vamos a saludar entonces directamente antes de irnos a los deportes. Vamos con César Solís, director de Kaiser Informativo. Hola, César, buenos días.
2: Buenos días, Eduardo, Joaquín, Vicente, todos allá en el estudio del hermoso Valle Esmeralda, amable radioescucha, es un gusto saludarlos. Bueno, pues les comento que a través de un video, Gabriela Molina Aguilar, que se había desempeñado como secretaria de Educación, anuncia, dice ella, no su renuncia, sino la búsqueda de una nueva oportunidad para seguir construyendo el piso de la, el segundo piso de la cuarta transformación. Apuntala que, bueno, esta es la búsqueda de una oportunidad, aunque no detalló de qué manera pues seguirá contribuyendo a la construcción del segundo piso de la cuarta transformación, pero sí recordó que fue secretaria de Cultura y bueno, pues también en este gobierno de Alfredo Ramírez Bedoya, y desde luego como secretaria de Educación destacó que bueno, se consiguió el pago puntual a maestros, el reordenamiento administrativo de la Secretaría de Educación, así como infraestructura y otros tipos de programas y apoyos a la educación. Y por otro lado, bueno, pues también les comento que jubilados de la Comisión Federal de Electricidad dicen que se les descontó el 60% de su jubilación. Dijo que a través de Olivia, dijeron de una persona que se dijo llamarse Olivia, que pues este descuento pues viene prácticamente a dejarlos a la deriva, ya que pues es un descuento fuerte el que se les está haciendo en este marco. Señaló que pues bueno, para conseguir otro trabajo es muy difícil para una persona adulta, no solamente para los jóvenes. En ese sentido, pues dijo que vivimos en un país sin derechos, donde cada vez los mexicanos están indefensos ante las leyes que se han venido generando. Y también, por otro lado, les comento que pues ayer hubo fuertes festejos en diferentes partes del estado con motivo del triunfo de la selección mexicana, donde hubo algunos disturbios. Aquí en Morelia, por ejemplo, hubo gente en estado de ebriedad que se fue a las tarascas a celebrar, y hubo ciertos desmanes en ciertos edificios públicos, compañeros.
0: Sí, parece que en todas partes se celebraron así los mexicanos, pero uno que otro, así como lo comentas, pues empezaron a pasarse de los límites, a aprovecharse del momento y a destruir cosas que, pues eso es lo único que afecta a lo demás. Todo lo demás estuvo bien y debería de ser todo en paz. ¿Qué tal te pareció a ti el juego, César?
2: Sí, fíjate que, hay que tomarlo con calma, no fanatizarse, pero pues fue un juego donde, bueno, se dio el poderío de México sobre Chequia, que bueno, se tuvo resistencia. La verdad es que en México, países como Chequia, que lo derrotaron ayer en otros tiempos, pues le ganaban muy fácilmente a México, pero bueno, creo que todavía nos falta el futuro próximo. Creo que si le toca contra Escocia hay una posibilidad de que México llegue al quinto país y entre los, porque ya a partir de la siguiente ronda pues ya habrá países con mayor fortaleza futbolística, compañeros.
0: Sí, exactamente, pues ya viene lo más interesante. De por sí todo nos gusta a nosotros los mexicanos en el tema del fútbol, pero ya viene lo principal. Y regresando al tema, bueno, ¿querías comentar algo, Vicente?
3: La única diferencia que estoy viendo en este mundial, César, porque el equipo que formó Javier Aguirre en esta ocasión pues metió muchos jóvenes que sí son talentos, que no habían tenido una oportunidad en un mundial, es su primera vez prácticamente en un mundial, y son jóvenes, entonces ellos tienen toda la fortaleza como para echarle ganas, y pues ya lo demostraron algunos de estos con los goles que han metido, de los que no se conocían casi jugadores del equipo de México. Y ojalá ellos sean los que den la sorpresa en los siguientes encuentros, César.
2: Sí, fíjate que son jóvenes, como tú dices, con poca experiencia. Qué bueno que les den esta oportunidad. Por ejemplo, el caso de Chávez, el jugador que anotó el primer gol ayer, es hijo del Tilón Chávez, que pues recordó que se quedó fuera de la selección, no tuvo la oportunidad. Y bueno, pues ahora se le da a su hijo y anota este gol. Y sí, aparentemente no se ve muy sólido en México, pero pues qué bueno que se les da oportunidades a jóvenes pues para que

0: en el futuro estén más fuertes en otras contiendas internacionales, Vicente.
1: Bueno, pues gracias César Solís por tu información y bueno, pues
0: gracias, quedamos. Y nada más si me permiten agradecerles a todos allá, a nuestros amigos allá de la región de Los Reyes, los que no le han dado seguir a Kaiser Informativo, por lo pronto en Facebook, nos identifican con un círculo azul y una K blanca en medio, y tenemos un canal de WhatsApp para que suscriban, este aparece al final de cada nota informativa, hasta con hacerle clic, y la gente queda suscrita. Muchas gracias a todos, un abrazo.
2: Gracias, César, igualmente, muy buenos días, son las 8 ya con 24, vamos a una pausa y volvemos.
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2: Continuamos con más información en esta mañana y con más de nuestros patrocinadores. Vamos con Cocina Tres Reinas, quien te va a invitar un almuerzo, si adivinas la siguiente canción. ¿Dónde está Cocina Tres Reinas, Vicente?
1: Cocina Las Tres Reinas se encuentra ahí por el obelisco, del lado derecho, la calle Prolongación 16 de Septiembre. Bueno, a un costado de Electra precisamente está la lonita que dice Guisados y un triangulito que dice Cocina Las Tres Reinas. Así es que ahí le ofrece gran variedad de guisados, acompañados de café de la olla o jugos de naranja, betabel. Participe con nosotros y ahí va a ganar un guisado a quien diga cómo se llama y quién canta la canción.

0: Ya, a ver si se saben esa canción.
1: Ya está alguien participando,
0: bueno, pues, muy buenos días.
2: Buenos días.
0: Sí, ¿quién habla?
2: Habla.
0: ¿Quién?
2: La Múcura no es de Rigo Tobar.
0: ¿Pero quién habla?
2: Habla este José
3: Mendoza Ruiz.
0: José Mendoza Ruiz.
1: Sí, sí es.
0: Bueno, sí es la canción y quién la canta. Sí, claro que sí, ya pues te ganaste tu almuerzo. No cuelgues, te van a tomar tus datos. Gracias por participar.
2: A verle.
1: Gracias, hasta luego. Bueno, pues ahí está otro más. Todavía está pendiente el del patrocino de Gazpachos Marcelino, ¿eh? No sí, nos han hablado pues, para adivinar no ese. Hablado. Por si alguien se lo sabe, hasta, bueno, pues puedes
0: hasta
1: participar.
0: Pista les diste y ni así todavía.
1: Sí es cierto, ¿verdad? Les di ahí una ayuda. Bueno, pues mientras tanto tenemos más patrocinadores en esta mañana. 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Y bueno, pues mientras tanto vamos ahora sí a la sección de los deportes de hoy.
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1: En los deportes de esta mañana pues vamos a platicar de los partidos de ayer, sobre todo del tema de México. Profe, buenos días.
5: Información deportiva. México goleó a Chequia 3-0 con un equipo, como le dicen ahora, alternativo. No estuvieron los titulares. Y la verdad es que Javier Aguirre sorprendió con alinear ante este equipo de Chequia al Memote Martínez, a Gilberto Mora y a Guillermo Ochoa. Sin embargo, estuvo también el Tilón Chávez, que anotó un gol. En fin, creo que el equipo se redondeó muy bien, demostrando el equipo mexicano y Javier Aguirre que sí está compacto, que sí es un equipo de confiar, y pues todo eso redundó en un triunfo de México 3-0. Los chequios al minuto 7 hicieron un tiro peligrosísimo que pasó sacándole pintura al poste derecho que defendía en ese momento el tal Rangel al 38. También hubo un tiro muy bien logrado. Sin embargo, al minuto 54, ya en el segundo tiempo, porque terminaron 0-0, el primer tiempo al segundo tiempo al 54, en una magnífica jugada en donde se plantó casi medio campo Mateo Chávez solo, se fue corriendo a gran velocidad, llevando muy pegado a sus pies el balón, y a la salida del arquero le tocó perfecto, fuera de su alcance, para así anotar el primer gol, que hizo que la gente reventara de gusto. Todos nos pusimos muy contentos y así cayó el primer gol. A los 6 minutos después del primer gol, gol de Quiñones, una magnífica jugada de Gilberto Mora que descuadró totalmente al equipo de Chequia y los hizo que se abrieran en un huecote tremendo, le filtró el balón perfecto a Sánchez. Este alcanzó a disparar a la salida del arquero. El balón rebotó dos veces, cayéndole, pues no cerca. Tuvo que estirarse muy bien Quiñones para empujar el balón dentro de la portería. El 2-0, la locura confirmando propiamente que México tenía ya el triunfo en su mano. Y luego el gol de Fidalgo, sí, gol de Fidalgo que se convirtió en el gol número 68 de México en mundiales. En este juego número 20 que juega la selección mexicana en mundiales. A ver, se los explico. México ha jugado 20 partidos en mundiales con este del día de ayer. Y ha anotado 68 goles en esos 20 mundiales. Magnífica jugada en la que tocan a Fidalgo, aprovecha el rebote, el toque hacia atrás y dispara fuera del alcance del arquero, propiamente hacia el ángulo superior derecho, y se confirma el resultado favorable para México. Una jugada tremenda esa última de Alvarado, que jugó todo el partido muy bien, abriendo espacios, tocando el balón bien, imagínense, junto con Mora. No, fue una delicia verlos jugar en este partido, por lo menos. Ya sabremos en unos días contra quién se enfrenta México, que queda de líder del grupo A, donde ha jugado estos tres partidos que ya ganó, y que por primera vez en su historia logra tres triunfos consecutivos. Formidable. También le platico que por lo pronto el director técnico de Chequia estaba proponiendo antes del partido de ayer. El señor se llama Miroslav Roubek. Proponía que sí se le hiciera un homenaje, que se metiera a jugar a Memo Paco Ochoa para redondear una carrera de tantos años en el fútbol mexicano, sobre todo en los anteriores tres mundiales, donde mostró cosas muy buenas. Y ya que estamos hablando de esos tres mundiales, les comento que Memo Ochoa es 6 veces mundialista desde que fue convocado a la selección mexicana y apareció en las listas, aunque estuviera en la banca. No tenía que participar en ningún partido para considerarse mundialista. Por lo pronto, si digo, por ejemplo, Carlos Acevedo, que no ha jugado, es considerado mundialista porque está en la lista del Mundial por parte de México. Mire, Guillermo Ochoa fue a los tres primeros mundiales del 2006, el 2010 y el 2014 y no jugó. Memo Paco Ochoa fue a esos mundiales y no participó ningún partido. Ahora, en este último, jugó 25 minutos y se considera que es mundialista porque estuvo en las listas tanto de aquellos años, en Alemania 2006, en Sudáfrica 2010 y en Brasil 2014. Él estuvo en las listas, aunque haya jugado en el 2006 de portero Osvaldo Sánchez, en el 2010 el Conejo Pérez y en el 2014 Jesús Corona. Esos tres mundiales no jugó. pero ahí estuvo. Y se considera que Memo Paco Ochoa es mundialista en 6 mundiales, aunque solo haya jugado 3. O sea, no sé si quede claro. Por lo tanto, Memo Paco Ochoa, ya lo vieron cómo la gente lo festejó, lo homenajeó por ser el único mexicano que ha llegado a 6 mundiales. Y muy querido, sobre todo. También le platico que, ya cambiando de tema totalmente, que Luis Fuentes, un directivo del América Femenil, en un video, su esposa sale diciendo, señalándole por violencia intrafamiliar, y él se defiende negando todo tipo de situaciones de esa naturaleza. Mis amigos, gracias por su compañía. Soy Edgardo Lozada Ruiz. Sigan con nosotros.
1: Muchas gracias, profe. Así la información de los deportes de esta mañana. ¿Y tenemos patrocinios, Vicente?
0: Claro que sí, tenemos. 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Y también, pues, escuche bien lo que voy a decir. Él va a regalar una despensa, van a ir a recogerla el sábado. Quien diga cómo se llama la canción y quién la canta, la que vamos a poner a continuación.
1: Antes de la canción, vamos con alguien que quiere participar ya para Gazpachos Marcelino.
0: A ver si ya le atiende. A ver, ¿quién habla? Buenos días.
3: Buenos días.
0: Sí,
3: Juan Antonio.
0: Juan Antonio habla. Bueno, ¿sí sabes quién canta y cómo se llama la canción que pusimos para Gazpachos Marcelino?
3: Se llama Todo Nada, de Alfredo Olivas.
0: Claro que sí. Bueno, pues ya te ganaste tu gazpacho. Lo vas a recoger hoy mismo y no cuelgues, te van a tomar tus datos. Gracias por participar.
3: Vale, gracias.
1: Gracias. Y vamos ahora sí con la canción de Taller de Torno Moreno.

0: Bueno, pues esa es. Si te la sabes, comunícate con nosotros para que te ganes este regalo de parte de Taller de Torno Moreno. Y pues ahí está, sigue participando. Aquí escuchando con ya, la raza, puedes estar escuchando, ganando,
1: la llamada,
0: adivina la canción.
1: Pero ahorita está tomando datos.
0: Bueno, mientras, te comento pues también.
1: En a ver, lo que... ya está la llamada. Buenos días.
2: Buenos días.
1: Sí, ¿sabes quién canta y cómo se llama la canción que pusimos para la despensa? Bueno. Buenos días.
0: Bueno, pues parece que se cortó. Comunicación. El gobierno municipal de Los Reyes, en coordinación con la Dirección de Desarrollo Rural a cargo de Hugo Rogelio, invita a los ciudadanos del municipio a aprovechar la venta de lechones raza terminal, por si quieres ahí un lechoncito, Vicente. Está bien, pues es buen negocio. Para mayores informes y apartados, acudir a la Dirección de Desarrollo Rural o comunicarse al 354-117-1140. O si tienes pensado hacer una fiesta próximamente de aquí para diciembre, si te alcanza a crecer bien el puerquito para que te hagas ahí tus carnitas.
1: Para diciembre, de aquí a diciembre.
0: Es raza terminal, es de edad de 28 días y pesan entre 7 y 10 kilos ahorita. Entonces, para si quieres ir a comprarlos, es aquí en el 354-117-1140 o en Desarrollo Rural, aquí de parte del gobierno municipal de Los Reyes. Están invitando a esta venta de lechones. Ya está alguien aquí participando en la línea. Hola, muy buenos días. ¿Quién habla?
3: Juan Pablo Hernández.
0: ¿Qué tal, Juan Pablo? ¿Sabes cómo se llama la canción y quién la canta?
3: Mi linda esposa.
1: No se llama.
3: De los Muecas.
0: No, ni uno ni otro. Es otro grupo y otra canción. Sí se parece a esa que me comentas, Juan Pablo, pero no, es otra. ¿No te acuerdas de otra?
3: Mi amigo.
0: Ándale, esa todavía. ¿Y quién la canta?
3: Los Muecas.
1: No, otros. No son los Muecas.
3: ¿Los Sailors?
1: Tampoco, te están soplando, pero ni el que te sopló sabe.
0: Pero ya va la mitad, ¿se la quieres dar, Vicente, o que sigan participando?
1: Bueno, el que te está soplando creo que sí le atinó a las demás, pero no le ha atinado a la nada más quien la canta.
0: ¿Qué? ¿Entonces se la quieres dar o todavía no?
1: Pues no, porque claro, no. Me han dicho precisamente porque la canción está un poco difícil.
0: Bueno, pues a ver si te la sabes ahorita, Juan Pablo, nos vuelves a llamar.
1: Sí. A ver, ya están.
0: Gracias. Ya está alguien más participando en la otra línea. Hola, muy buenos días. ¿Quién habla?
4: Sí,
0: ¿quién habla?
4: Jefe.
0: Hola, ¿sabes cómo se llama la canción y quién la canta?
4: Mi amigo Los Soñadores.
0: Ándale, siete la ahora supiste, sí. Los Soñadores. Los casi soñadores. Latinaba a Juan Pablo, pero más bien se la ganaste. Así que bueno, pues así está. No nos cuelgues, te van a tomar tus datos para que la recojas. ¿Cuándo hay que recogerla, Vicente?
1: El sábado antes de las 2 de la tarde.
4: Ok.
0: Ahí gracias. En Taller de Torno Moreno.
4: Está bien. Bien,
0: bueno, gracias por participar. 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
0: Y también comentarles y mencionar aquí de parte de nosotros, pues lo estuvimos mencionando que se estaba como que sumiendo. Hablaba Vicente hace unos días de unos lugares que se estaban sumiendo y yo dije de ahí de Libramiento, justo en la punta de la vía y por la tienda de Chelo, el Colorado, le mandamos saludos a Chelo, que se estaba sumiendo, que pegaban los vehículos ahí al pasar por la reja de la coladera. Bueno, pues nos comentan que ya la están reparando desde ayer, ahorita el tránsito es por el otro carril. Lo usaron como doble carril para que puedas ahí seguir circulando, pero pues qué bueno que se le dio respuesta, más o menos lo dijimos hace una semana, entonces qué bueno que ya se está dando solución a eso, que estaban pegando los vehículos cuando pasaban, como que era un brinquito, ya se está reparando y pues reconocer ahí la pronta atención de las autoridades municipales de aquí de Los Reyes, Vicente.
1: Sí, y sobre todo pues que tengan precaución los que están circulando por el Libramiento, y los que van y suben a Libramiento por ahí, por Punta de la Vía, para que tengan, maneje con mucha precaución porque es un crucero muy riesgoso.
0: Sí, cierto. Los están mandando por el otro lado, lo bueno que ahí hay espacio.
1: También pueden circular por la unidad deportiva hacia Libramiento.
0: Ah, ahí, sí, también.
1: Ahí hay una calle que va directo a donde es la entrada a los terrenos de la feria.
0: Exactamente, y, sí, hay alternativas.
1: Y la otra denuncia ciudadana es que hace dos días, creo, dijimos, sobre un árbol que está atravesado ahí, habló una señora, por cierto, la denuncia ciudadana, en el río Agua Blanca, allá por la colonia La Paz, que está atravesado ahí en el río y que pues ojalá y vayan y lo quiten, no han ido, dice, pues así nos mencionaron, ¿verdad?
0: Bueno, son las 8 ya con 51, vamos a una pequeñísima pausa y regresamos ya al bloque final de hoy.

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14: Ya estamos de regreso en esta mañana y bueno, pues hoy te invitamos a disfrutar de tus qué buenísimas tortas ahogadas. 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Y ya casi para despedirnos, Vicente, ¿tenemos a alguien por aquí pendiente o ya está todo?
3: están, ya mencionamos las denuncias ciudadanas también que nos llegaron nuevamente de lo del árbol, que sí es necesario, porque ya está lloviendo seguido.
14: Un conductor atropelló a 17 personas durante festejos mundialistas porque se estaban poniendo a festejar igual como lo hicieron aquí en Los Reyes, pero allá el conductor se enojó. Ya es el segundo que se enoja de que les mueven los vehículos así de un lado para otro, como para que, pues como los amortiguadores, ¿no? Lo mandan de un lado y al otro, de un lado y al otro. Y entonces, este conductor allá en Cabo San Lucas, Baja California Sur, se enojó y arrancó el vehículo, le aceleró. Tengan mucho cuidado. Ocurrió el atropellamiento y permaneció pues cerrada ahí la calle un ratito. La persona, el conductor, chocó y fue detenido. Todo esto innecesario. El conductor nada más iba transitando, los otros iban festejando, empezaron a empujarlo. Innecesario. Él se enojó, les dijo que ya se quería ir, no lo dejaban ir, aceleró y pues ocurrió lo que ocurrió y ahora está detenido este, el otro está lesionado o no sé si haya sido peor y cuántos hayan sido lesionados porque había un montón. Tengan mucho cuidado con esas situaciones.
3: Eso es llegar...
14: Por lo menos si lo van a hacer, pues no te pongas de frente ni atrás porque o le puede dar para adelante o le puede dar para atrás y esa es una, otra es que se baje y se pongan a pelear ahí unos con otros. O sea, no es necesario, a menos que el conductor esté de acuerdo, sí, pero a veces sí están de acuerdo. De hecho, la mayoría ayer que pasaban aquí por el obelisco, sí estaban de acuerdo los que estaban ahí siendo empujados, o por lo menos no se quejaban, pero puede que se enojen uno que otro. Ya pasó en Sonora, Vicente, la misma historia.
3: Sí,
14: en el festejo anterior.
3: Y eso es prácticamente llegar a los extremos, excesos, como le quiera llamar, y no hay necesidad de llegar a eso. ¿Qué ganan? Yo siempre pregunto, ¿qué ganan con estar moviendo un vehículo? Mejor que pongan a brincar y a bailar ahí a un lado de los vehículos nada más, ¿verdad? Pero pues no tiene, yo pienso que no tiene ni sentido estar moviendo un carro. Así lo veo yo, ¿verdad? Pero eso es el fanatismo, que la euforia en el momento, y hacen cosas que no deben los aficionados, y por eso pasan accidentes como ese que acabas de mencionar.
14: Y también la fiscalía, denuncian ante la fiscalía a una alcaldesa de aquí de Quiroga, Michoacán, que es el lugar ese de las famosas carnitas cerquita de Morelia, pues ella copió al pato Merlín, tenían otro pato ahí en Quiroga, sí. Y ya lo ha vestido ahí con lo de la selección, y ella se quiere colgar pues de esa fama del pato Merlín, igual que muchos otros, igual que Claudia Sheinbaum y algunos otros, pero pues ella la denunciaron porque agarró al patito de las alas, de las dos alas, se puso a cargarlo así de las alas y el patito desesperado se quería bajar y pues dicen que lo lastimó, lo denunciaron así, que lastimó al patito. No te paso detalles porque ya casi son las 9 de la mañana, pero lo tuvieron que llevar ahí al veterinario y el especialista dijo que no tenía ninguna lesión, que nada más tenían que atenderlo bien y otras cosas más y no lastimarlo, pero la fiscalía ya recibió la denuncia y la quieren castigar a ella por haber
3: maltrato animal.
14: Ajá, por maltrato animal, por haber tomado al patito de las alas, con lo que supuestamente habría causado lesiones, así fue la denuncia, pero fueron al veterinario y no le causó ninguna lesión.
3: Además,
14: pero que fue maltrato, de todo sí fue maltrato, sí, no lo lesionó, pero sí lo maltrató.
3: Sí, porque haz de cuenta que no están acostumbrados los animalitos.
14: No, de las alas menos.
3: De las alas, pues, haz de cuenta que los estás como castigando.
14: Como que te levanten a ti de las greñas.
3: Imagínate, te levanten de las greñas y te
14: suban. Bueno, pues ahí la denunciaron a la presidente de Quiroga por maltrato animal, por quererse colgar de la misma ola de fama. Pues ya nos despedimos, Vicente.
3: Gracias a todos los radioescuchas, siga con toda la programación de La Raza.
14: Que tengan un excelente jueves 25 de junio y que Dios nos bendiga a todos. Buenos días.

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2: 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El ranking europeo de ciclismo presenta a Isaac del Toro, mexicano de apenas 21 años, en tercer lugar previo a la Tour de Francia. Isaac del Toro es el mejor latinoamericano. Mis amigos, soy Edgardo Lozada Ruiz.
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0: Hey, bandita, ¿qué tal? Buenos días, ¿cómo están, muchachada? Good morning por la mañana, bandita.
1: Buenos días, ¿cómo están? Buenos días, ¿cómo están?
0: Comenzamos, son las 9 de la mañana con 11 minutos de este jueves 25 de junio del año 2026. Yo soy tu amigo, tu servidor, el guapo, el precioso, el hermoso, el suculento. El sol de tus mañanas, la alegría de tu vida, el hielo de tu agua fresca, el pan para tu café. Yo soy tu amigo Javi Rincón, el bombón de la radio. Good morning, buenos días, bandita.

Y recuerda, lo estamos iniciando con Piri Canta con la Raza acá en la Raza 92.5 FM. Este programa es de complacencias musicales y nosotros con mucho gusto, poco a poco y de manera ordenada, iremos complaciéndote con la canción que tú quieras escuchar. Recuerda comunicarte con nosotros al 354-54-231-C o al 354-54-27900. Repito, las líneas de comunicación de cabina 354-54-230-11 y 354-54-279-00. Así es. A ver, muchachos, tranquilos. Así es, para que se comuniquen con nosotros y también invitarlos a que nos manden su mensaje de WhatsApp aquí a cabina al 354-54-230-11. Vaya a mandarnos tu mensaje de audio, tu mensaje de video o tu mensaje escrito como tú lo gustes y mandes. Ahí nosotros nos encargamos de leerlo, escucharlo, verlo y escucharlo como tú decidas, gustes y mandes. También síguenos en las redes sociales como en la Raza 92.5 FM de Los Reyes, Michoacán, México. En el Facebook, La Raza Los Reyes, en TikTok y en Instagram. ¡Nena! A tu servidor lo puedes encontrar en las redes sociales como Javi Rincón Locutor, ahí en el Facebook, en el Instagram y en el TikTok. Ahí estamos en redes sociales para que nos sigas y estés bien pendiente de todo lo que andamos haciendo.

0: Tenemos ya llamadas telefónicas en las líneas, así que vamos primero con la 3011. ¿Qué tal? Buenos días, ¿con quién hablamos?
1: Buenos días, Javé, con María, acá de Santa Rosa.
0: Amiga María en Santa Rosa, platíquenos, díganos, ¿cuál canción quiere que le pongamos en esta mañana?
1: Ah, pues es esa que dice, soy albañil de los buenos, pero sí soy
0: parrandero.
1: Ok,
0: amiga María.
1: Un saludito para mi esposo José Torres, que es de los mejores albañiles. Eso. Y mi hijo José Eduardo Torres también, y mi yerno Eri. Y para todos en general.
0: Perfecto, amiga María, es un gusto saludarle y con mucho gusto nos invitamos con su canción,
1: bien,
0: ¿vale?
1: Vale, gracias.
0: Vale, bye, bye, gracias. En la 7900, buenos días, ¿con quién hablamos también en esa línea?
2: Buenos días.
0: Buenos días, ¿con quién hablamos?
2: Con Jessy.
0: Amiga Jessy, a sus órdenes, cántenos, ¿cuál canción vamos a poner esta mañana?
2: ¿A qué te casabas, Juan? Y ya te habías divorciado. Eso.
0: Ok, perfecto. No se preocupe, ¿a quién le manda saludos, amiga Jessy?
2: A todos los que trabajan con Benja, con Dani, okay. A toda la flota de Plan de Ayala, a mi compadre Omar, que se la pasa, dice que se la pasa escuchando.
0: Ok,
2: a
0: no, bueno, muchas
2: Maricela
0: gracias.
2: A mi Peña.
0: Perfecto.
2: A mis papás, a mis hijos.
0: Perfecto.
2: Y a doña Marina.
0: Ok. Perfecto, amiga Jessy, es un gusto saludar y enseguida le ponemos sus canciones, ¿vale?
2: Dale.
0: Vale, gracias, buen día, le mandamos un fuerte abrazo, son las 9 de la mañana con 15 minutos.
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0: Y desde el ceñidor Michoacán llegan los hermanos Jiménez para presentarnos esta melodía llamada El Albañil. La escuchamos en este jueves 25 de junio, saludos a todos nuestros amigos albañiles, que comience la mañana, que disfrutemos de la vida. ¡Buenos días, bandita!

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1: 9:18.
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17: Y siendo las 9 de la mañana con 22 minutos, saludos a nuestra amiga Jessie. Se llama ¿Para qué te casabas, Juan? Y son los Huracanes del Norte, los meros meros de la música norteña. 9 con 23 minutos.

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1: Ok, ya son las 9 de la mañana con 25 minutos y directamente y sin escalas escucharemos a los Churros Churros, los Caminantes. Esta canción se llama La Ausente y son las 9 de la mañana con 25 minutos. Saludos a mi amigo Leonardo Arroyo que nos están escuchando en la Colonia del Sol. Buenos días, gracias por sintonizarnos.

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1: Y son las 9 de la mañana con 28 minutos. Escuchamos esta canción. Se llama Soy de Nuevo León, es Grupo Secreto. Esta canción la piden por el rumbo de Nacozari con una llamada telefónica, así que gracias. Muy buenos días.

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10: Regresamos con. A ver, sí, sí. Ok, perfecto. Ok, a ver, sí. Lo ocupaba. Ok, regresamos ya en este jueves. Son las 9 de la mañana con 34 minutos. Y recuerda, estamos en este ambiente futbolista, en este ambiente mundialista, disfrutando de la vida en este jueves. Bueno, ayer miércoles se disputó el juego de México contra República Checa. México ganando 3-0. La verdad, todos subimos muy contentos o seguimos muy emocionados por este triunfo que tuvo la selección mexicana. Y lo seguimos cantando, así que por eso mismo, pues estamos escuchando estas canciones que han sido oficiales de los tracks ahí de la de los mundiales a pasados. También aprovecho para mandar saludos a toda la gente que nos anda viendo a través de las redes sociales. Ahí a nuestra amiga Alicia Olivares, a nuestra amiga Leo de la Cruz, a nuestra amiga Carla Islas, a mi amigo Leonardo Arroyo, también a nuestra amiga Mayra Stachavita. También saludos ahí a Dani Segundo, le mandamos un beso y un abrazo. A ver, tenemos una llamada, ok, en la 7900. ¿Qué tal? Buenos días, ¿con quién hablamos?
11: Buenos días.
10: Buenos días, ¿con quién hablamos?
11: Con Celes Cervantes acá, Peribán.
10: Perfecto, amiga Celes Cervantes, platíquenos, díganos, ¿cuál vamos a poner?
11: Quiero que me ponga Volver.
10: Volver con, ajá, ¿quién será?
11: Para
10: con
11: Vicente saludar Fernández. A mi mamá, la señora Carmela Andrade.
10: Perfecto.
11: Para mi hija Celia Karina Montes.
10: Ok.
11: Para mi nieta Angelita, para mi nieta Sofía.
10: Perfecto.
11: Para mi nieto Juanito.
10: Ok.
11: Y también es para María.
10: Perfecto.
11: Y para mi hermana Reina, que vino de México.
10: Ok, saludos para ella.
11: Para todas mis sobrinas y mis comadres, para usted y toda su familia. Y para todos los de la GECU.
10: Ok, amiga Celia, pues con mucho gusto enseguida se la ponemos, ¿vale? ¿Quiere cantarnos un pedacito? Pues.
11: Ay, es que casi no me la sé.
10: Ok, no se preocupe, bueno, ahorita se la ponemos, ¿vale?
11: Ándele pues, que esté bien.
10: Igualmente, gracias. Ya son las 9:36, antes tenemos una petición musical. Dice, Jaime, por favor, complézame con la canción de Tu Cárcel, del grupo Los Bukis. Ahí le mandamos saludos a nuestra amiga Leo de la Cruz. Son las 9:36, escuchamos a los legendarios Bukis. Son las 9:36.

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1: Ay, ya, ya, y que se note que es jueves, casi viernes, casi fin de semana. Esta canción se llama Volver, Volver, y es con Don Vicente Fernández. Estás en Pide y Canta con la Raza. Y esta canción la pide nuestra amiga Celia Cervantes desde Peribán. Saludos a toda la gente en Peribán de Ramos, Michoacán, a toda la gente de La Hierbabuena, a la gente de San Francisco, a la gente de Corona, a la gente de Los Ángeles. También mandamos un saludo. Eso, Vicente Fernández. Se llama Voler, Voler. Son las 9:40.

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1: Regresamos, ya son las 9 de la mañana con 43 minutos después de escuchar a don Vicente Fernández con su canción Volver, Volver. Y bueno, pues comentarles e invitarlos a que sigan participando en el Escuchando y Ganando con la Raza de Megabastos León. 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O llámanos de cabina para que nos digas igual la frase ganadora, yo escucho la raza, la estación de casa. Tenemos una llamada en la 3011, perfecto, buenos días, ¿con quién hablamos?
2: Javi, buenos días, arriba México.
1: Arriba México y más arriba Estados Unidos y más arriba Canadá, mi querido amigo Chavito. Amigo Chavito, a sus órdenes, ¿cuál es el motivo de su llamada?
2: Aquí andamos, aquí, escuchándote, Javi, para ver si nos pones una rolita.
1: A ver, ¿cuál canción será buena, amigo Chavito?
2: Queremos la de taca, taca, taca, taca, taca, taca, taca, taca.
1: No, su interpretación fue la mejor, amigo Chavito. A lo mejor hasta lo van a querer contratar los del grupo para que vaya a cantar la canción con ellos, ahí los del conjunto Nuevo Amanecer. ¿Quiere escucharla con quién, verdad? Con el conjunto Nuevo Amanecer y la cumbre con K, ¿verdad?
2: Simón, es
1: a ver,
2: amigo Javi.
1: Ok, a ver si no, lo escuchan los del grupo y se lo van a llevar a que cante con ellos esa canción. A ver cómo la cantó, amigo Chavito, otra vez nomás por el puro gusto de escucharlo.
2: Rikiti tiki, tikiti tiki,
1: rakatataka,
2: takatata.
1: No, hombre, amigo Chavito, usted que mero canta bien bonito, ¿eh? Muy bonito que canta usted, ¿eh? Gracias, Javi. Amigo Chavito, buenos días.
2: Javi.
1: Mándeme.
2: Ese programa de Calimán, qué chido estaba.
1: No, yo sé, amigo Chavito. Aquí pura calidad ponemos en la programación de la raza, ¿eh?
2: Los tienes bien emocionados en la tarde. Ya se lo agarran, ya casi lo atrapan, pero nunca lo atrapan.
1: No, yo sé, Calimán es una persona increíble, amigo Chavito.
2: Sal, amigo Javi, que esté bien. Un saludo para todos mis compas que están trabajando en albañileada.
1: Ay, ¿cómo cuántos serán más o menos? ¿Como casi todos?
2: Como algunos
1: 10,000
2: o 20,000 personas.
1: Ay, amigo Chavito, pues conoce a todos los reyes, ¿o qué, amigo Chavito? Ok, bueno, amigo Chavito, después de esas matemáticas como las de Vicente Ortega aquí en el noticiero, vamos a ir a un corte y regresamos con tu canción, ¿vale?
2: Ok, amigo Javi, que esté bien, cuídense vale. Mucho. Vamos con las aguas, porque hay el agua.
1: No, pues, amigo Chavito, ya me he bañado toda la semana, todos los días me he agarrado el agua en la calle, más bien ha de ser el problema que me la paso en la calle, ¿no? Gracias, amigo Chavito, saludos. Vale, saludos, ok, saluditos. 9:46, como lo comentamos, un corte comercial y enseguida regresamos con más complacencias musicales para zapatearle con ese canción que nos pide nuestro amigo Chavito. Buenos días.
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1: Y a bailar se ha dicho, son las 9 de la mañana con 50 minutos, escuchamos a Conjunto Nuevo Amanecer. La cumbre con K se llama el Tacatá. Buenos días, estás en Pide y Canta con la Raza.

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1: Regresamos, son las 9 de la mañana con 54 minutos. Escuchamos el Tacatá con Conjunto de Amanecer y La Cumbre con Cam. Y bueno, pues también aprovechamos para escuchar algunos audios y participaciones para el Escuchando y Ganando con la Raza. Aquí nos mandan un audio, nuestra amiga Esperanza dice, a ver, vamos a escuchar qué dice.
2: Yo escucho La Raza, la estación de casa.
1: Ok, saludos a nuestra amiga Esperanza, enseguida le anotamos y con mucho gusto para que participe por la cuestión de Megavasos León. Así que tú también si quieres participar, mándanos tu audio, tu video diciendo yo escucho La Raza, la estación de casa y tu nombre para que tengas la posibilidad por los $1,000 en productos de Megavasos León en la 3011. Buenos días, ¿con quién hablamos?
3: Buenos días, don Javi.
1: Buenos días, amigo Meregildo, a sus órdenes.
3: Estación de casa.
1: Perfecto, amigo Meregildo, ¿cuál canción le ponemos?
3: Oh, mujeres tan divinas.
1: ¿Cómo, perdón?
3: Oh, mujeres tan divinas, con Vicente Fernández.
1: Híjole, amigo, ya pusimos a Vicente Fernández. No sé si quiere escuchar algún otro artista, alguna otra canción. Sí, lo que pasa.
3: La barra, la barra, por favor.
1: Ay, ya, ya, y en la barra con Grupo Laberinto.
3: Esa mera, porfa.
1: Perfecto, aquí le mando saludos, amigo Meregildo.
3: A todas las mujeres de Guerrero que andan chambeando aquí en la huerta.
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1: Ok, bueno, pues saludos para todas ellas. ¿Y quién más anda trabajando con usted, amigo Meregildo?
3: Uno que le llaman a Tortas, allá de Guerrero, de Chiapas.
1: De Chiapas, perfecto. Amigo Meregildo, cántenos un poco de la canción para ponérsela.
3: En la barra de vieja cantina hay un hombre.
1: Perfecto, nos vamos con eso, amigo Meregildo. Gracias, buenos días.
3: Bueno, Javi, gracias, good morning.
1: Igualmente, good morning. ¡Ay! Es Grupo Laberinto, se llama En la Barra de Vieja Cantina, el orgullo de Sonora.

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1: Regresamos, son las 2 de la mañana con 58 minutos y alguien más quiere participar por el Escuchando y Ganando, así que buenos días.
2: Buenos días, Javi.
1: Buenos días.
2: Delma, yo escucho la raza, la estación de casa.
1: Ok, saludos a nuestra amiga Delma, si nos puede mandar sus dos apellidos, por favor, para poderle anotar de manera completa. Y quede para participar en esta rifa. Ok, tenemos otra llamada en la 307900. ¿Qué tal? Buenos días, ¿con quién hablamos?
3: Buenos días, Javi. Ricardo Daniel.
1: Ok, amigo Ricardo Daniel, a tus órdenes. Bueno, bueno. Bueno, bueno. Amigo Ricardo. Buenos días, a tus órdenes. Ay, creo que se está cortando un poquito la llamada. A ver si nos podemos recuperar con la llamada producción. A ver si... Ok, en la 3011, buenos días. Bueno, bueno.
4: Bueno, Javi.
1: Buenos días, a sus órdenes, amiga Nadina, la escuchamos.
4: Quiero participar, a ver si me dan ahora sí.
1: Ok, perfecto. Díganos la frase ganadora.
4: Yo escucho la raza, estación de casa.
1: Perfecto, amiga Nadina, no nos cuelgue, por favor, y enseguida le anotamos, ¿ok?
4: Ok.
1: Vale, gracias. Vamos a ver si recuperamos la comunicación con nuestro amigo Ricardo, a ver si nos podía volver a llamar. Bueno, son las 9:59, nuestro amigo Chicochea de la Unidad Deportiva dice: Javi, por favor, compláceme con una canción a cargo de Gerardo Reyes, la de Paso a la Reina. No sin antes tener la llamada telefónica, a ver si la recuperamos, si es él. Buenos días, en la 7900, buenos días.
3: Buenos días, Javi, se cortó la llamada.
1: No se preocupe, amigo Ricardo, su nombre completo, la frase ganadora.
3: Andy ganando con la raza, la estación de casa.
1: Perfecto, amigo Ricardo Daniel, enseguida le comunicamos con usted, no nos cuelgue para preguntarle sus datos, ¿vale?
3: Muy bien.
1: Vale, gracias, ok, perfecto, y los dejamos con un fragmento muy pequeño de Paso a la Reina. Es Gerardo Reyes, la pino su amigo Chicoche, para su esposa, para su familia, su hermana y todos sus hijos.

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3: El Congreso de Michoacán dará trámite a una iniciativa que busca ampliar el derecho de las personas a decidir anticipadamente sobre los tratamientos médicos que desean recibir o rechazar ante enfermedades terminales, irreversibles o que puedan impedirles expresar su voluntad en el futuro. Esta propuesta plantea expedir una nueva ley de decisiones anticipadas en salud y cuidados paliativos y dejar sin efectos la actual ley de voluntad vital anticipada vigente en el estado. Mi nombre es Mayra Ramos y te invito a que nos visites en la página www.todonoticiasdigital.com.
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4: Oye, ¿sí le echaste gasolina?
24: ¡Ay, no! 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

0: bonito! ¿Y si sí? ¿Y si sí? Ok. ¡Ciérrale esa puerta del baño, panzón!
1: ¡Tráeme papel!
2: ¡Papel, oye!
0: ¡Esta! ¡Súbete ese pantalón!
1: Ponga, por favor, esa canción que me llega al corazón, si me hacen favor.
0: ¿Cuál canción que te llega al corazón, tú?
3: La más sencilla.
1: No, pues la más perrona del mundial, güey. La más perronzota.
0: ¿La canción más perronzota del mundial?
4: ¿Cuál será, Buki?
0: La de Shakira.
1: No, Arella, esa que levante el ánimo.
0: ¿Cuál es?
1: Ay, nomás qué rolón, me dan ganas de jugar fútbol, venga, México.

0: son balón.
1: Imagínense ustedes esa canción después de que gana México, Dios de mi vida.

0: pasa en lo que acabaron nuestros impuestos. Ay, Julieta Venegas.
1: Ahora sí te quemaste.
0: Por eso tenemos que recurrir a la de Shakira o a la otra del 86. Imagínense, me cuentan que fue muy buena esta. Oigan, ustedes qué diferencia, ¿no? Esa es diferencia. Vamos a
1: ganar. Es que esta era del PRI, güey.
0: Ok. Y sí, sí, será este nuestro campeonato, será este nuestro mundial, será acaso este nuestro mundial.
1: Aladín bomba. Ay, ¿quién es alguien, Jaren?
0: Ok.
1: Ay, mi amor.
0: Ok. Ra, ra, ra, mira. Digo, también está los triquis, ¿verdad? Pero pues, bueno, de lo que hay se gasta, pero esa de la niña futbolista. Da sueño. Lástima, Julieta Venegas. Lástima, Julieta. Qué fea canción. Con todo respeto, ¿eh? Y sin respeto también, digo. Oh, que la que se cayó por andarse asomando. Esto se hace bolas aquí todos los días, como si no lo usáramos, ¿no? No, quién sabe ahorita. Ahorita checamos. Es el verdadero show de las mañanas. Saludamos a la maestra más querida de la radio.
1: No es cierto. No es cierto. No es cierto.

0: Se siente comediante, poeta, cantante.
1: Soy comediante, poeta, cantante.
0: Se siente comediante, poeta, cantante.
1: Soy comediante, poeta, cantante.
0: ¡Oye acá! ¡Oye acá!
1: ¡Ay!
0: ¡Oye acá!
1: ¡Mira, mira, mira, mira! Ay, lo que te traje. Me quedaron algunas cosas de ayer, de la botana, de...
0: Maranjotón, espérese, ahorita me están entregando mis galletas.
1: Me quedaron algunas botanas del día de ayer, me quedaron palomitas, me quedaron alitas. Entonces dije, ¿por qué no unas galletas de
0: alitas,
1: palomitas con alitas de caramelo con bistec, alitas barbecue y coco rallado encima? Pues digo, para decorar.
0: Man.
1: Muérdele.
0: ¡Oiga!
2: Dale.
1: Abre la boca. Mira, son palomitas de caramelo, galletitas de palomitas de caramelo con bistec,
0: ay,
1: alitas barbecue y el coco rallado.
0: Ya vi que les puso también espinacas como a Popeye, ¿no?
1: Claro, sobre todo, para todo debe de cuidar la salud del buque.
0: Y las espinacas, con eso me agarro echando madrazo como Popeye ahorita aquí, ¿ok?
2: Ok.
0: A ponerle ahorita en su mouse era... Señora, ya, hombre, ¿quién contrató a la señora, hombre?
1: Me contagió la tos.
0: ¿Quién contrató a la señora, hombre? Pues, oiga, pues no la chifle, que es cantada, hombre. ¿Quién la contrató?
2: ¿Quién sabe, panzón?
0: ¡Es la maestra Luis!
1: No quiero decir más bien...

0: una sonrisa más que grande porque ganó México. Sí, como no, somos mexicanos. Así es que hoy amanecimos con el sombrero bien puesto, con la camiseta bien puesta y pues afinando el grito porque ganó México. Así es que todos estamos muy contentos. Y bueno, pues más adelante vamos a ver quién...
1: El bigote.
0: El día de ayer dijo su marcador. El bigote. ¿Y quién adivinó?
1: El bigote.
2: Bucky.
1: El bigote. El bigote.
0: Abre la boca para tus galletas de palomitas de caramelo.
1: Yo no quiero.
0: Palomitas de barbecue y coco rallado.
1: Acabo
0: y
1: de almorzar, me parece.
0: No.
1: Acabo de almorzar.
0: Abre la boca.
2: Abre la boca, Bucky.
0: Abre la bocotota.
1: No, abre, pues.
0: Hazte para acá.
1: Ando pues crudo, hombre. Te prometo que no lo vuelvo a hacer, me salió bien, ¿no? Eso de tomar cuando va a venir uno a trabajar, no, me salió bien, no.
2: Ándale. Muy bien, Buki. Tomar y después ir a trabajar, pues no.
1: Por eso para la otra vez no vengo, ¿eh? Ya mejor, ¿verdad? La otra vez ya sé, mejor no vengo, ¿vale?
2: Ok.
1: Hombre, nos pusimos hasta la... Hombre, hijo de la... Que por cada gol de México, un shot, hijo de la...
2: ¿Un short?
1: No, vamos, un shot. Ese es naco, güey.
2: Entonces...
0: Pues yo festejé el partido de México. La verdad es que me hice un... chocolatito bien caliente.
1: ¡Oye, acá!
0: Sí, un chocolatito bien caliente con bombones.
1: ¡Oye, acá!
0: Galletitas. Eso fue, la verdad, yo tenía mucho frío.
1: ¿No
0: te pero no tuve frío para gritar y festejar.
1: Falta de confianza, me salió bien.
0: El grito de...
1: Si usted tenía frío, falta de confianza, me salió bien.
0: Cállate, un acaso. Somos amigos.
1: Por eso, pues, es que ando vendiendo cobertores.
0: A ver, ¿de cuánto?
1: Están baratos, miren. Este es de Carelli Ruiz, miren.
0: Ay, no me gusta. ¿Tienes de Carlos Rivera?
1: De miren, tengo Carlos Rivera.
0: Sí, quiero uno, dos, tres.
1: Este cuesta 1,800.
0: Ajá, no importa.
1: De Luis Miguel cuesta 3,000.
0: Te habla nadie.
1: Y el mío cuesta 4,000. Ey, pues. En serio, me salió bien. ¿Cuál quieren?
0: Yo quiero el de Carlos Rivera.
1: ¿Por Edita?
2: Pues no, que quiere el tuyo.
1: ¿Qué tiene? Te lo doy en precio.
2: Dijiste que cuesta 4,000. ¿Por qué tan caro?
1: Pues soy yo, pues. Despierto pasiones.
0: Ay, además no está ni tan suavecito.
1: ¿Cómo no? ¿Quién te lo viene? Está nuevo.
2: No está nuevo ese cobertor.
0: No, es cierto.
1: Bueno, tiene poquitas usadas, pues.

0: chiquito.
1: No. ¿Nathan?
2: Sí. Es el mismo, miren, lo conozco. Porque todavía tiene ahí una etiqueta que le habíamos puesto para reconocerlo nosotros.
1: Ah, es que el señor lobo me vio dormido y me lo trajo. Me vio bien jodido. Dijo, no, tú trabajas con el Heredia. No, pues ese vato, no. Ni te va a pagar bien, ¿no?
2: 52,825 pesos, ¿no te parece bien?
1: Ah, ya me le subiste 500.
2: Ay, Panzón, ¿qué vamos a tener hoy, maestra Luyer? Maestro Badanjo, tú ya levántese, maestro.
3: Bueno, pues para el día de hoy tenemos al maestro Madame Fotú, ahorita que logre levantarse, porque no puede levantarse, ayúdenla, por favor. Y bueno, pues vamos a tener bromas a todos nos gusta hacer bromas, así es que si usted conoce a alguien que le sucedió algo chistoso, porque mire, déjenme decirles, les platico, que todos conocemos a alguien. Algún familiar le pasó algo chistoso. Alguien que se equivocó al entrar a una fiesta y no era la que tenía que ir. Alguien tuvo alguna discusión chusca. Alguien chocó. Alguien se cayó. Le persiguió algún perrito. Bueno, pues de eso se trata. Bromas sanas, bromas entre amigos, entre familias. Si usted conoce a alguien, pues comuníquese y nosotros nos encargamos de hacerle la divertida broma. Y bueno, pues más adelante también estará el maestro Madame Jotú con su sección del presente y el futuro. El maestro tan acertado, el maestro
2: con Madame Jotú. Démosle la bienvenida al maestro, por favor. Por favor, al maestro Madame Jotú.
3: Ay, pero si para este resorte.
2: Ay, qué rápido levantó. Se levantó usted, oiga.
4: Buenos días.
1: Ay, preséntenme.
3: Eso. Maestro, Madame, Jotú. Vuelta.
2: ¡Espérese!
3: ¡Ay! ¡Le dio muy fuerte!
4: ¡Ay, levánteme!
3: Dio muy fuerte la vuelta, maestro.
1: Recoge.
3: Maestro, pero es que dio la vuelta muy fuerte.
2: Maestro, pero giró usted muy rápido.
3: Si no es trompo.
1: Es que soy muy rápida.
3: ¿Acaso se siente trompo?
1: Soy un trompo, chillador. Pero traigo la ita amarrada por todos lados, maestro Villar.
2: Vamos a tener en su sección, maestro. Y fíjense ustedes, Gustavo, se llama Gustavo Petro, es el presidente de Colombia. De veras que es, o sea, sorprendente la manera en la que va a bajar los homicidios y todo este tipo de cosas. O sea, la inseguridad de Colombia, deberían de copiárselo aquí. Claudia Sheinbaum, por favor, escuche esto. Es una idea maravillosa, maestra Luyer. Quiero que la escuchen todos ustedes. Chequen nada más la manera en que lo va a hacer. Creo que es único este servicio, este modelo de seguridad en Colombia. Chequen.
5: Si logramos que una serie de actividades de la sociedad colombiana que hoy se consideran crimen, no se consideren crimen más adelante, pues habrá, por definición, menos crimen en
2: A ver, va de nuevo. ¡Qué buena idea de este señor! Chéquenlo, va de nuevo. Fíjense cómo va a reducir la criminalidad en su país. Escúchenlo, es colombiano, el presidente de Colombia.
5: Si logramos que una serie de actividades de la sociedad colombiana que hoy se consideran crimen, no se consideren crimen más adelante, pues habrá, por definición, menos crimen en...
2: ¿Cómo lo ven? ¡Aplausos para el señor! Si dejamos de considerar algunas cosas que son crimen, ya no va a ser crimen. Entonces vamos a reducir la criminalidad. ¿Cómo lo ven?
3: Si reducimos los robos a que ya no sean robos.
2: Exactamente. Si alguien se le mete a robar a su casa, pero decimos que eso ya no es un crimen, pues vamos a reducir la criminalidad, señora. Esta me gustó. Para que lo hubiera dicho, ya saben quién, hombre. Esta me hubiera gustado para... Ya saben quién.

0: Hoy nomás, va de nuevo. Va de nuevo, ¿cómo va a reducir la criminalidad en Colombia?
1: Si logramos que una serie de actividades de la sociedad colombiana que hoy se consideran crimen, no se consideren crimen más adelante, pues habrá, por definición, menos crimen en...
0: ¡Claro! ¡Qué buena idea, señor Petro!
2: ¿Por qué no se nos ocurrió antes a nosotros?
0: ¿Por qué no se nos ocurrió, hombre? Si tú lastimas a alguien, pero ya eso no es crimen, o sea, si ya... Pues ya, reducimos. Imagínense esto junto con los abrazos. ¡Ay, papá!

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5: El teleférico de Morelia contará con cabinas de última generación diseñadas por una firma italiana conocida por su trabajo con marcas como Ferrari. 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Tendrán capacidad para 10 personas con asientos abatibles para facilitar el acceso a personas con discapacidad. 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
9: Señor. Es el verdadero show de las mañanas, Panzoncil.
10: ¿Por qué me dices así? Es un baile nuevo, les voy a enseñar el baile de la panza. El baile de la panza. Es muy sencillo de bailar. La mueves pa' un lado, la mueves pa'l otro, la abrazas completa y después la avientas. Es muy sencillo de aprender. Lo sabe bailar la maestra Luyer, el viejo jo, jo, jo, jo, jo. Los niños, la niña lo van a bailar. Soy su amigo el Buki. Agarras la panza, la mueves pa' un lado, la mueves pa'l otro, la abrazas completa y después la avientas. El baile de la panza. Que todas las niñas bailen la panza, que todos los niños bailen la panza. El baile de la panza.
9: El baile de la panza. Es momento, señoras y señores,
24: de que tú, Buquito, sí, Buqui, eres tú el que tiene que saludar a Luz.
10: ¡Oiga!
24: Es tu momento.
10: ¡Oiga!
24: Tu momento de saludarla, de ser muy educada.
10: Pues ni que fuera la bandera para saludarla, la señora.
24: De expresarle tu cariño.
10: No, así estoy bien,
24: tu
10: hombre.
24: Tu afecto.
10: Sí. Ya la estoy viendo, me ha dado una maltratada ahorita, sí, porque no llegué anoche.
9: Ok. ¡No, por eso! ¡Qué delicada, ¿verdad?
10: Pues es lo que le digo yo, imagínate, las de antes aguantaban infidelidades, madras, todo.
9: Ok.
10: Ahorita por un like te la hacen de pedo.
9: Ok, ya. Saluda a tu mujer, ándale.
10: Oye, acá mi mujer.
24: ¿Qué pasó, Buquito? ¿Tienes que saludarla? Pero para eso les tengo antes la reflexión del día.
10: Justo que estaba uno.
24: La reflexión bluyeresca. La vida es como el wifi. Y la vida también no está ahorita como el fútbol. Los grandes triunfos no llegan por suerte, llegan por constancia, así como un partido que se gana minuto a minuto.
10: Segundo a segundo.
24: La vida también se construye paso a paso. Tú sigue avanzando, que cada esfuerzo de hoy es una victoria que mañana agradecerás. Aplausos.
10: ¡La vida!
24: ¿Por qué le haces así? Vas a arrancar, vas a volar.
3: Es como la internet.
24: Copio.
3: Está llena. Si está llena, pues es porque ya comió, ¿no? Yo creo. Y si no está llena, pues a lo mejor porque no ha comido, ¿eh? Si sientes que la gente se decepciona de ti, pues porque dijiste que con 200 pesos la hacíamos. Iba a haber internet por todos lados gratis. Que la mejor sistema de salud del mundo. No hay ni medicina. Te pasaste, te pasaste. Lo bueno que la grandeza de México es más grande. Porque si es grande, pues es que no es chiquita, ¿no? Y que viva México porque ganó ayer o antier, ¿o qué día juega? La selección. Y sí, sí. Si todos decimos, y sí, sí. Es que, pues es que, y si no. ¡Aplauso!
24: ¡Ay, qué bonito más que
3: nada! Espérese. No, espérese.
24: ¿Qué?
3: Espérese, que no. Que se espere, hombre, que me va a ahogar, hombre. Siento como que me ahorca, me servillero, hombre.
24: Porque tú y yo, amigos por siempre. Tú y yo, amigos por siempre.
3: Usted y yo no somos amigos.
24: Tú y yo, amigos por siempre.
3: Más bien, somos que es enemigo. Usted y yo no somos amigos. Usted, yo la veo como mi mamá.
24: Tu madre.
3: ¿Eh?
24: No soy yo. Quiero decir.
3: Qué bonita nos quedó, ¿no va a decir? No puede parecer, son terminados, se crean.
24: Qué bonito.
9: Te encanta también, Buki. Te encanta el pex, te encanta, panzón. Saluda a tu mujer, ándale.
3: No, creo que no quiero, no la voy a saludar, mira cómo tiemblo.
24: ¿Pero por qué?
3: Pues le tengo miedo, me servié, pues le tengo miedo. El otro día no agarró, me aventó por la ventana de la casa, entonces me aventé. Así caen. Madrazón que ella.
9: Buki.
3: Alesa, buenos días, mi amor. Alesa, buenos días.
4: Hola, ¿cómo amaneciste hoy?
3: Con hambre.
4: Ah, pues ya es hora de desayunar.
3: Pues sí, pues no me hiciste nada en la mañana que me salí de la casa.
4: Ah, ya veo. Pues que tengas buen día.
24: Que tengas buen día.
9: Te bateo, Buki.
3: Alesa, dame el clima de Morelia, por favor.
4: En Morelia actualmente hay nubes y sol con 19 grados. Hoy la máxima será de 24 grados, con probabilidad de chubascos y tormentas eléctricas.
3: Alesa, ¿en todos lados hay nubes y sol?
4: Sí, parece que hay nubes y sol en varias ciudades.
3: Y cerros.
4: ¿Te gustaría saber el pronóstico para otra ciudad en particular?
3: Y cerros, y gente, y todo. Alesa, clima en Uruapan.
4: En Uruapan está nublado con 18 grados. Hoy la máxima será de 23 grados con probabilidad de lluvia.
3: Es que se hace mucho sol en Uruapan. ¿Sabe con qué se tapan?
24: ¿Con qué?
3: Con un sombrero, más allá.
4: En Uruapan, como en otras partes de México, la gente se protege del sol usando sombreros.
3: Ahí está, aire, ya ven. ¡Qué ole! ¡Qué ole!
9: Muy bien, panzón, sí. Ya están los muchachos. Ok, muy bien, ahí está. Ya vamos a nuestra siguiente. Son los muchachos del... Oye, por cierto, tenemos el pronóstico de ayer. Ay, me disculpan, ¿eh?
3: Hombre, si Lolo, se te ve lo brujo también, Heredia.
9: A lo brujo tú.
3: Lo brujito. Lo chacal.
9: Lo chacal, es chamán tú. Vamos a escuchar esto que pasó el día de ayer en lo que llama Javi. Y en lo que llama Mayra Ramos.
24: Chicos, hoy juega México.
9: Pronósticos.
24: Pronósticos.
2: ¿Cuál es su marcador?
5: Yo espero que gane México 2-0.
9: 2-0, dice Mayra Ramos. Pronóstico de Mayra.
2: Xavi.
6: Yo creo que va a ser un 2-1 a favor México.
9: 2-1 a favor de México.
3: Alesa, ¿cuál es tu pronóstico para el juego de México de hoy?
4: No hay juego de México hoy. Su próximo partido es mañana 25 de junio a las 7 p.m. contra República Checa en el Estadio Ciudad de México.
3: Alesa, no, es hoy. Actualízate, actualízate.
24: ¿Qué trae, Alexa? Hasta me asusta.
9: Tienes razón, Alexa.
4: Tienes razón. Sí hay partido de México hoy. Juegan contra República Checa a las 8 p.m. en el Estadio Azteca de la Ciudad de México.
3: Oye, ¿y cuál es tu pronóstico?
4: Bueno, Buki, como soy una IA, no tengo bola de cristal, pero basándome en lo que sé, México lleva ventaja. Van 2-0 en el grupo, con portería a cero, y juegan en casa. Yo diría que México gana 1-0, pero oye, en fútbol nunca se sabe.
9: Muy bien, ahí está el pronóstico de Alexa también. 1-0, dice Alexa. Maestra Luyer, ¿cuánto?
5: Que nos gane Alexa a todos.
24: Yo digo que... Ay, bueno... Yo siento que van a ganar México 2... Ay, bueno, Javi también ya lo dijo. 2-1, voy como igual que Javi.
9: 2-1, igual que Javi. Yo digo que ganan 3-0, hoy golean.
3: Pues ni que fueran los de Checa de Flanto.
5: Javi, Buki, tú.
3: Te va, es que le va a meter 3 goles a la República Checa. Checa lo que te voy a decir.
9: Ok.
3: Pone que los vatos fueran de flan.
24: A ver, Buquito, ¿cuál es tu pronóstico?
3: Mi pronóstico es 4-0. 4-0.
9: Ok.
5: Caray.
9: Es lo que me estás regañando tú y lo que haces.
3: 4-0 yo. Tú, como 3-0, ya no chifle, no.
24: 4-0.
9: Oye, al otro.
5: No se te vaya a atorar el pepino, Buki, entonces, cuando grites los goles.
9: Ahí está, mira. Ahí me disculpan, ¿eh?
3: ¿Qué te da? ¿Te matamos un puerco? ¿Qué?
24: Si el día que tú lo adivinaste, andabas muy contentito.
3: Sentía que lo adivinaba, maestro. Si me hubieran metido a mí, hubiera metido el cuarto.
24: Ay, mejor.
9: Oye,
24: vamos.
9: La despedida de Memo Ochoa, muy bien, ya se fue Memo Ochoa. Y algún día todos nos tenemos que despedir, nosotros también, algún día de aquí del programa.
3: Pues ya nos falta mucho, ¿eh? Ya.
24: Mejor vamos a darle
3: una bienvenida
24: a los chicos del clima para que nos platiquen, nos cuenten cómo pinta el cielito y las nubes y el sol. Ellos son Mayra Ramos y Javi Rincón. Javi, buenos días, chicos.
9: Hola, muchachos.
6: ¿Cómo están? Buenos días, gusto en saludarlos.
3: Mi amor. No.
5: ¿Qué tal?
6: Hoy no fui yo, porque hoy fuiste tú.
3: Mi amor, Mayra.
6: ¿Dónde? Hola. Sí.
3: ¡Lucero!
5: Ay, ya vas a empezar. ¡Lucero! Oye, ya escuché que de plano ya vives con Alexa en tu casa y todavía sigues acá diciéndome cosas.
3: No, yo no vivo con ella. Ella vive conmigo.
24: Chicos, ¿cómo vieron el partido? ¿Cómo les fue el día de ayer?
5: Bastante emocionante. La verdad, estaba nerviosa al principio porque como que 15, 20 minutos, nada más Checa estaba llegando y dije, ¿qué está pasando? Pero ya después, yo dije, creo le voy a atinar al marcador y al final, no, hombre, 3-0. Pero está bien, no importa. Lo importante es que ganaron.
3: Lo adivinó que era Edia, hijo de la que te viera con tu cara tan
9: bueno.
24: Pues ahora le tocó a Edia acertar al marcador.
3: No, estuvo
5: sí,
3: bien.
5: Le tocó.
3: 3-0.
5: No te funcionó las bolas que le agarraste a Madame Cocu.
3: No. Mira, la neta, la República Guacha no me gustó mucho como jugona.
24: ¿Cuál Guacha?
6: ¿La qué?
3: ¿O cómo se llama, pues? Guacha Checa.
6: República Checa.
5: Guacha. Acá se dice guacha o guache.
3: Por eso puede ir a guacha. Guacha, ¿qué madrina le van a poner?
24: ¿Ya ves lo que dice Mayra? ¿Que guacha es qué, Mayra?
5: No, guacha o guache, acá es como niño o niña, pero creo que lo está diciendo de que de guachear, de ver.
3: De guachar. Alesa, fíjate, mi amor, Alesa. Alesa, ¿qué significa guacha?
0: Guacha es una palabra con varios significados en América Latina. Principalmente se refiere a una persona huérfana o a una cría que ha perdido a su madre. También puede usarse para describir a un niño en general, una planta que nace sin ser sembrada o incluso un pollo en algunas regiones. Es importante notar que en ciertos contextos puede considerarse malsonante.
3: ¡Uy, pues perdón!
0: No te preocupes, no hay nada que disculpar.
3: A ver, pues ya vete para la casa. Adiós, mi amor.
2: Ay,
9: ay, Guti.
3: Entonces, mira, guacha, que la República Guacha no me gustó, la neta.
9: República Checa.
3: Es lo mismo, es de checar, ver, observar, lo que sea, hombre.
6: Oye, Guti, ¿no te tienes de sentir orgulloso, así como que feliz de que Eric, tanto a tiempo que ibas junto con él, acertó el marcador del juego?
3: El año que le atinas algo era día, ¿verdad? Dios, dale. ¿Qué te pasaría, desgraciadote?
2: Eso es bullying.
3: Hombre, hasta me quedé yo sorprendido ayer. Dije, hijo de... Hasta tu mamá te habló, te dijo, hijo, hasta que atinas un diálogo, hijo de... No le atinas ni a la taza del baño, dice.
9: Ok.
2: Bueno, que lo quiere.
3: Te estimo,
9: ¿eh?
3: Ya sabes que te estimo.
9: No, se te nota.
6: Ok, bien, tú estás defendiendo a Eric igual como yo te defiendo,
3: sí,
6: a ti.
3: Sí, lo dejé. Ayer estaba escuchando una grabación.
9: La... Estaba la grabación que escuchamos de Panchito Godínez, en paz descanse.
3: Se murió.
9: Sí. Ah. Sí, se murió Panchito Godínez.
3: ¿Quién era o qué?
9: Ay, hijo.
24: Ay, qué peligroso. Mejor vámonos con Mayra para que nos platique cómo se encuentra el cielo, el
3: paraguas,
24: clima.
3: Paraguas o no paraguas, dígale, atrévase, dígaselo.
24: Mayra, paraguas o no paraguas.
3: ¡Ay, joder! ¡Ya le dijo! ¡No es cierto, espérese! ¡No! ¡Espérese, me salió! ¡Ay, joder! ¡Ahora sí!
2: ¿Qué la pasa?
3: La Mayra hasta se quedó callada, así como de, ahorita te respondo.
24: Ahorita te mando un WhatsApp.
3: Mi amor.
9: Ok. Ay, pasó.
24: Es el clima, Buquito, es el clima.
3: No, Buki. Hasta me asusté, me saludaron. Os digo, déjale, pongo pues su musiquita, ¿no?
2: Se le comprimió la panza.
3: Bueno, ¿toda?
6: Sí, eso está difícil.
24: Tiene que comprimir esa panza.
3: Comprimir es de mi primo.
24: ¿Cómo?
3: ¿Qué pasó, mi comprimir?
2: ¡Ay, ya! Ay.
3: Es mi amigo y mi primo, mi compa y mi primo, comprimir.
24: No, sí, mejor vámonos.
2: Un zape por inteligente.
24: Vámonos mejor con Mayra.
3: ¡Cero!
6: ¡Lucero! Oye, Poki, ¿tú crees que Lucero sí te haga caso? O sea, que sí escuche lo que le dices.
3: Claro que sí, de hecho ya me tiene como contacto exclusivo.
24: ¿Contacto exclusivo? ¿Por qué, Poki?
3: Sin foto.
6: Ah, no, porque bien exclusivo que tiene. Oye, Amanda, ¿sí te parece su foto?
3: Igual, también, así exclusivo.
24: ¿A poco?
6: Ah, ¿sí? No,
3: sí. Sin foto, no sé, está raro, ¿eh?
2: Lucero te manda saludos, un corte de manga bien bonito.
3: Lo bueno
2: está gargajeando.
3: Que está gargajeando, ¿qué está gargajeando, hija?
24: No, que se está gargajeando, que te manda un saludo con un corte de manga.
3: Lo bueno que también Lulú de allá de Zacapu era también... Ay, también era igual. Me tienen exclusivo.
24: ¿Quién sabe por qué, verdad, Buki?
3: Tiene Colima. Ay. Necesita cual. Ay, joder. Soy exclusivo de todas.
9: ¡Ey! ¡Ya te bloquearon, panzón! Híjole, qué barbaridad.
24: Mejor sí, cuéntanos, Mayra, el clima allá en Huetamo.
3: Paraguas o no paraguas, díganlo.
2: Paraguas, envidioso.
3: Ay, papaya de Celaya, yo quiero ver.
6: A ver, a Buki, déjate de viendo, Tito. Dame chance, ¿eh?
3: Yo quiero ver,
9: Buki.
6: A mi primo no le estén diciendo que envidioso, porque mi primo, paraguas, pero aunque esté chiquito el paraguas, pero de vez en cuando, ¿eh?
2: Paraguas coctelero.
6: Yo no lo quería decir, Buki. ¿Ana? ¿Tú puedes
3: defenderte?
6: ¡Que se calme! No, Buki, ahí viene tú, no, hombre, yo no lo digo.
3: No, le estoy diciendo que le estoy diciendo a ella que te diga a ti que te calmes. Otras vacacioncitas de 4 meses.
9: Cuéntanos, Mayra.
5: Claro que sí, tenemos 29 grados centígrados en estos momentos, parcialmente nublado, tuvimos lluvia por la madrugada, 24 la mínima y 33 la máxima. ¿Qué pasa ahora?
3: ¿Cómo va a llover? Está prohibido.
5: Ha estado lloviendo todos los días, ¿sí? ¿Qué te pasa?
3: ¡Oye, acá! Seguramente se le salió el mar, ¿verdad?
5: Un poquito.
24: Pues gracias, Mayra, por la información. Que tengas un bonito día. Saludos.
5: Igualmente, saludos para todos.
3: ¿Hasta para mí?
5: Pero al Buki. Bye.
24: ¿Qué traes tú?
3: La pata me la está otra vez. Ahí en la mesa del rincón, te pido por favor, me lleves una vieja. No más que no se entere la inteligencia artificial que se llama la Alexa. Porque me chinga y me marea.
9: Ok.
24: Ahora sí, vámonos contigo, Javi. Javi Rincón, coméntanos, cuéntanos, ¿cómo pinta el clima para hoy en Los Reyes? ¿Paraguas o no paraguas?
3: ¡Ay, ya, pachorro!
9: ¡Ok!
6: Pues paraguas, maestro Roger, mucho paraguas, porque va a llover acá en Los Reyes. Ya tenemos varios días que nos ha llovido, pues seguido. El día de hoy tenemos una probabilidad de lluvia del 40%. Tendremos una temperatura máxima de 27, una mínima de 18 y estamos en 21 grados centígrados en esos momentos.
3: ¡Qué padre, Dan!
24: ¿Entonces llueve?
3: Así llueve, Dan.
6: Sí, Buki, acá en Los Reyes llueve, así que si vas a venir, por favor, vente bien cubierto. Yo tengo ahí una lona con la que cubrí a un amigo un carro, para si quieres te lo presto de impermeable, Buki, no vaya haciendo.
3: Pues ahí como que no escuché nada.
6: Oye, Buki, de veras, antes de que se olvide, tengo un amigo que dijo que te iba a regalar una sombrilla.
3: ¿Una sombrilla? Ah,
6: sí, esas con las que tapan los locales, los puestos donde venden tacos. Esas de playa, para que te alcances a cubrir.
24: Me agradece, Buki, es un buen detalle.
3: Pásame tu teléfono, Heredia.
24: ¿Para qué lo quieres?
3: Te la voy a marcar, Amanda, para que sea una vez.
24: Gracias, Gaby.
3: Nos vemos bonito. En 4 meses. Gracias, después de tus vacaciones. Que te vaya bien en tus vacaciones de 4 meses.
6: ¿Otra vez, Buki?
3: 4 meses, en 4 meses.
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12: La población usuaria de la Internet en Michoacán creció un 3.15% de 2024 a 2025, de acuerdo con la Encuesta Nacional sobre Disponibilidad y Uso de Tecnologías de la Información en los Hogares del Instituto Nacional de Estadística y Geografía, INEGI. El documento detalló que en 2025 el 85.1% de los michoacanos usó Internet, frente al 82.5% en 2024. Asimismo, la cantidad de hogares que tienen conectividad a la red pasó en el periodo de referencia de 67.7% a 73.1%. Mi nombre es Mayra Ramos y recuerda, nos podés visitar en la página www.todonoticiasdigital.com.
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1: Ay, no mames.
2: No contestes el teléfono, porque la próxima víctima podría ser tú.
3: Al cabo que ni me gustaba mucho esa broma, pero la que viene a continuación, ¿de qué se trata, maestra Luyer?
4: Bueno, se trata de que se hicieron compadres. Se hicieron compadres el 15 de agosto por un bautizo y bueno, pues después de que se les pasaron las cucharadas, el señor ya tomado quería ir por su caballo y quería que su hijo se hiciera hombrecito, que lo montara y que lo bailara.
3: O sea, imagínense ustedes que estás pisteando y de repente se te pasan las cucharadas con tu compadre y en la borracherita pues quieres demostrar que mi caballo es su amigo Antonio Aguilar. Se sentía ya Antonio Aguilar, el señor. Le vamos a marcar para decirle que somos de una ganadería de caballos. ¿Cómo se dice eso?
4: ¿Un caballerango?
3: Un caballerango, dice. Que supe por ahí que quería montar su caballo.
5: Bueno.
3: Buenos días.
5: Buenos días.
3: Busco a don Joel. Buenos días. ¿Cómo le va, don Joel?
5: Bien, bien.
3: Mire, lo que pasa que sabemos que usted... soy una persona que acaba de llegar a vivir aquí en Ario de Rosales, mire, soy de aquí de Michoacán y sabemos que a usted le gustan los caballos.
5: Ajá.
3: Supimos que hace algunos días, ¿qué nos dijeron, secretaria? Estamos hablando de aquí de la oficina, ¿eh?
4: Que el 15 de agosto, el señor quería...
3: El pasado 15 de agosto andaba usted, se echó unas copitas ahí con su compadre. Y que, uh-huh. Y que quería montar a su caballo y no lo dejaron ir por el caballo y que... Pues ya sabe usted cómo es la familia que lo andaba cuidando a usted, ¿no?
5: Ajá.
3: Mire, lo que pasa es que nosotros venimos ofreciendo una nueva raza de caballos.
5: Sí, sí, sí.
3: Mire, es un caballo que haga de cuenta que lo maneja usted a control remoto, señor.
5: ¿A control remoto?
3: Sí. Mire, no. Haga de cuenta, por ejemplo, yo supe que ese día, le digo, lo que pasa es que su número me lo dio su compadre.
5: Ajá.
3: Lo que pasa es que supe que ese día ya andaba usted, que se había echado unos pistitos, unos vinitos, y usted quería ir por su caballo y no lo dejaron ir. Entonces, con este control remoto, haga de cuenta que usted le presiona el botón y el caballo solito llega, señor. Y baila. Ya se lo entregamos a usted, como de garantía. Nada más lo tiene que traer como los carros a mantenimiento al taller.
5: Ajá.
3: Y con el control remoto, haga de cuenta que tiene usted el control remoto aquí, nada más. Tut. Usted le presiona tres veces, quiere decir que venga.
5: Uh-huh.
3: Entonces ya cuando se ponga usted sus borracheritas, pues ya nomás usted, en lugar de que no lo dejen ir por el caballo, usted le presiona y el caballo llega solito. Además que comen ya poco.
5: Ajá. Oh.
3: ¿Cómo ve?
5: Pues
4: necesitaríamos
5: ver eso, a ver si
3: hiciera
5: cierto.
3: ¿Sí? ¿Cómo?
4: ¿Sí le interesa al señor?
3: Sí, le interesa. Mire,
5: necesitaríamos pues ver eso, a ver cómo funciona y todo.
3: Y mire, y este también es muy bueno, haga de cuenta que si usted, mire, se le sube al caballo. O sea, uh-huh. Y borra toda la información a dónde fue. Por ejemplo, usted tiene algo por ahí, alguna novia. O novio, digo, no sabe uno, ¿verdad?
5: ¿Verdad?
3: Entonces ya al andar en caballo no garantiza machismo, ¿sí? Entonces, ajá. O sea, que usted quiera ir a algún lugar, entonces el caballo se aprende rutas.
5: Ajá.
3: Entonces, si usted le presiona ruta 3, ya sabe para dónde.
5: Ok.
3: Ruta 4, ya sabe para dónde.
5: Ajá.
3: Y puede borrar las rutas también. O, por ejemplo, si usted se lo presta el caballo a alguien, ¿sí? Le detecta también si esta persona a dónde fue, ¿sí? Cuando regresa, usted le pregunta al caballo, oye, ¿para dónde fueron? Y el caballo le contesta.
5: Ajá.
3: ¿Cómo ve, señor? ¿Para mandárselo? ¿Quiere que se lo mande?
5: No, pero ¿usted de dónde es o qué? ¿O qué onda?
3: Yo soy de la ciudad de Morelia, pero acabo de llegar a vivir a Uruapan y voy a ir en la tarde para allá, para Ario de Rosales.
5: No, pues necesitaríamos ver a ver qué cosas tiene y ver qué.
4: Pero si le interesa, ¿qué tal es?
3: Para que lo apunte aquí mi secretaria, ¿sí le interesaría? ¿Qué le parece a usted este nuevo sistema de caballos?
5: Pues no sé, pues, o sea, ¿cómo le explico?
3: Se le hace raro.
5: Se me hace raro eso.
3: Mire, lo que pasa es que esto se lo ofrecimos a usted porque supimos que usted ya andaba guaratepado, con su guarapeta. Y usted quería ir por el caballo. ¿Por qué quería usted por el caballo? Por su caballo. ¿Por qué quería ir ya borrachito?
5: Porque tú sabes tanta que es un gusto que se da uno de vez en cuando.
3: Exactamente. Y no lo dejaron ir por el caballo. Imagínese, si usted hubiera tenido un caballo como el de nosotros, le presiona.
4: Incluso le puede poner alarma.
3: Le pone usted alarma también para que no se lo roben.
4: ¿Qué color le gustaría?
5: Dígame, ¿qué
3: precio
5: tiene esas cosas?
3: Mire, esta alarma es muy económica, señor. Mire, le cuesta tan solo 5,000 pesos.
5: Oh.
3: Y usted se la puede poner al caballo que usted quiera o se la puede poner a uno de nuestros caballos, que tenemos varios precios en caballo, pero también se la podemos instalar al de usted. Entonces usted le presiona. Inclusive, ¿sabe qué marca, señor? Mire, para la higiene. O sea, marca si alguna persona usted le presta el caballo, le marca si la persona se echó algún sopladito.

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1: Ay, heredita.
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0: Venga, los rookies.
1: ¿Cómo rookie?
0: Vamos a nuestra siguiente sección, panzóncil. De las más gustadas del show de las mañanas.
1: Oye, acá. Los chamucos. Madre, ahorita los chamucos no. No, esos no los invoquen para nada.
2: Mire, Eric, por mí. Que tenga su madre el Yuchi.
1: Ya, pues, oiga.
0: Te dice bien feito esta señora, Buki. Tiene razón. Voy a tener que hacer algo con eso.
1: Ya, lo que te diga, corla. Ya.
0: No, vamos a tener que subirle más el volumen para que se escuche más clarito cuando te maltratan.
1: Órale, ¿eh? Míralo, ¿eh? Míralo, ¿eh?
0: Vamos a nuestra siguiente sección. ¡Coco! ¡Coco! ¡Coco!
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0: Coco, ¿estás ahí?
1: Aquí estoy, maestra Lucher. Aquí estoy en vivo y a todo color. Ah, no, es radio, no es televisión, ¿verdad? De pronto. Aquí estamos en vivo y a todo volumen. Se estaría mejor dicho, ¿verdad? En vivo y a todo volumen.
2: Sí, de repente tiene sus gracias el vato.
0: No, si Coco es muy alegre.
1: Buki, ya.
2: Mira, Nevia, vamos grabándote, güey, neta.
0: No, ya está grabado.
2: De hecho, no está en la Heredia hoy, nomás metió la grabación. Buki, ya.
1: Oye, ¿cuánta gente buscando chamba? ¿Cuánta gente sin chamba? Y la chamba que tiene Eric.
2: La neta, Heredia, no vienes a calentar el sillón, güey. Buki, ya. Imagínate, pues, diputado, güey.
1: Oye, ¿Cómo? A ver, Buki, ¿debería ser diputado?
2: Heredia, pues, nomás estoy sentado calentando el sillón, güey.
0: O sea, acabando la silla.
1: En pocas palabras, debería ser político, no hace nada.
2: Pues sí, huevonazo.
3: ¡Buki!
2: No, pues es la verdad, Heredita. Oye, de veras sí tienes pinta de político, Heredia, ¿valen? Ya.
1: Ya. Oye, sí tienes razón, Buki. Yo ya me ha tocado ver a Eric así trajeado acá con su corbata y todo. ¿Qué parece, y sí, político? Tiene pinta de como mínimo, Buki. Tiene pinta de mínimo de presidente de los Reyes.
2: Mínimo, ahí va a ser Edith, me la das del DIF, Edith.
0: A ver, Buki.
1: Que te la dé director de comunicación social, Buki. Ah, no, esa va a ser para la maestra del Joel, director de comunicación social, cuando él sea presidente municipal de los Reyes, Michoacán.
2: A ti te vamos a aventar, si ahora que va a ser Edith presidente municipal de los Reyes, te vamos a aventar también a ti, Coco.
0: ¿Sí?
1: ¿De qué? Buki, con que no me avientes de un edificio, ya está bien.
2: No, del Bonji, para que... y en Brasil, para que se te quiten.
3: Ok.
1: Imagínense la gente que acarre el Eric a sus mítines, ¿verdad? Se ve, se siente, Eric está presente, se ve, se siente. Imagínense. A ver, Eddie, ¿cómo sería así un speech tuyo en un meeting político?
4: Queridos paisanos de los Reyes, he sabido que en los Reyes hay mucha inmoralidad. Por eso vamos a contratar los servicios de Juan Morales, Pedro Morales y Ernesto Morales para moralizar la policía.
2: Pero ¿sabes qué, Heredia? Necesitas como más nalga, güey.
3: Hijo de tu madre.
1: ¿Y eso para qué?
2: Es que ahorita es la moda de los presidentes en los Reyes, güey.
1: ¿Se las esperan o qué?
2: No, pues así nomás dicen.
1: Este güey. ¿Te ponen implantes o qué los políticos?
2: Poquito más, Heredita. Bueno, poquito, no mucho, Heredita.
3: Buki.
2: El otro día te vi y dije, no supe si venías o ibas, Heredia.
3: Cállate ya.
2: Te vi caminando y dije, ¿este güey viene o va?
3: Buki.
0: Y luego con eso de que se ponen las camisas al revés.
2: Y luego con la camisa al revés dije, hijo de la chingada, ¿vas, vienes o qué?
1: Fíjate que eso le iba a contar yo ahorita a Eric, le iba a contar un chiste a Eric. A ver, y estoy seguro que este chiste que le iba a contar a Eric se le iban a caer las pompis, pero no creo que ya se lo contaron.
2: No, ya se lo contaron. A ver, Eric, no, te lo contaron ya, güey. Payaso, Dario. Mejor me callo, ¿no?
3: Dijera yo.
0: Por sí, dijera yo también.
2: No, pues ahora que te quieres aventar, presidente de tu pueblo, Heredia, no la vas a hacer, güey.
0: ¿Por qué?
2: Oh, está bien desnalgado, miren.
1: Bueno, eso tiene solución, Buki. Unos implantes.
2: No, yo siento ni con implantes este güey.
3: Buki.
1: Ay, mira, con lo que el Instituto Electoral le proporcione para su campaña, pues de ahí agarra Eric para operarse el trasero.
2: Yo te pongo este billete de 200, mira, con eso lo haces. $200, Heredia.
0: Mínimo te alcanzan para unos calzoncitos de Sport.
2: Con $200 y unos tenecitos y un Jetta.
1: Oye, Eric, la neta. Si algún día llegas a ser presidente de los Reyes, ¿robarías?
4: Poquito.

0: Pero nomás poquito, para que no digan. Sí,
1: pero no completaste la frase. O sea, Eric quiso decir poquito de aquí, poquito de allá, poquito de allá. O sea, fíjate poquito que, de todas partes.
0: Fíjate que yo sí creo en algo. Yo siento que un presidente municipal debe ser una persona que sepa de administración y que ya tenga dinero, señores. Sí, ya, ya. Hay que poner siempre de presidente de la República o de gobernador un güey que ya tenga lana. Para que no lleguen, sí, tan hambreados.
1: Acuérdate, Eric. El que más tiene, más quiere.
0: No, pero que tenga lana de veras. O sea, ya que digas tú, ya se compró todo lo que quiso. Porque la mayoría llega, el primer día llegan así como de... ¿Y cómo vamos a hacer aquí? ¿Dónde está el billete o qué? No, pues, espérese.
1: O sea, hay que... Más o menos...
0: Es como cuando invitas, fíjate el ejemplo que voy a poner. Haz de cuenta que invitas a comer a alguien a tu casa. Les va a ver, los invito a comer. Invitas a alguien que ya almorzó. E invitas a alguien que tiene...
2: Al Buki,
0: por ejemplo, que tiene semanas sin tragar. ¿Quién va a comer más?
3: Fui yo.
1: No, pues el Buki.
3: Fui yo.
0: Ah, pues va a comer más el que trae más hambre. En cambio, el que llega ya almorzadito, pues no come tanto.
2: Va a querer hasta llevar el Buki.
0: El Buki hasta para llevar.
1: Oye, Eri.
3: ¿Qué me estás queriendo decir?
1: Eri. Hey. Entiendo todo lo que estás diciendo, pero no se vale que te expreses así de Noroña.
0: Ahí está el ejemplo. Oye, ese Noroña se quejaba de todo lo que ahora hace.
1: Exacto. Se quejaba de que los políticos de oposición eran ricos y ahora que él está en el poder se ha enriquecido a más no poder. Así son los políticos de izquierda,
0: pero,
1: ya sabemos.
0: Sí, claro,
1: ¿no?
0: Pero fíjate una cosa. O sea, realmente ya supimos que no era criticar, era envidia.
1: Exactamente. No le daba coraje que los demás tuvieran. Le daba coraje que él no tenía ni en qué caerse muerto.
0: Es correcto. Ahora ya tiene lana, ya viaja en primera clase. Así está acostumbrado. Coco, más adelante vas a contar chistecitos, ¿o qué?
3: No, ya pa' qué.
1: Dale, aquí tenemos. Tengo, pero ahorita que estamos en temporada de lluvias, me acordé de que ustedes saben por qué los huracanes, por qué a los huracanes les ponen nombre de mujer. Ahorita que ya ven, pues ya hay habido huracanes en diferentes partes.
3: Échale,
1: no tan trágico como otras veces. Exacto. No, a esos huracanes no me refiero, pues, Buki. A los huracanes del que provocan las lluvias, las tormentas, los vientos, todo eso, Buki. ¿Ustedes saben por qué los huracanes les ponen nombre de mujer?
0: De veras, ¿qué? Sí, es cierto. Ajá. El huracán Gema, el huracán esto, el huracán aquí.
1: Sí, el huracán Emmy, en fin.
3: El huracán La Locota.
1: Todos tienen nombre de mujer.
0: ¿Por qué será?
1: Porque aparentemente están tranquilas y de pronto se enojan, se llevan casa, carros, muebles, cuanta cosa encuentren a su paso.
3: Feo chiste, vale, iba bien.
1: No.
3: Mejor sigue dando carrilla a la Heredia.
0: Ok.
1: Oye, la otra, estaba hablando de borrachos. Bueno, no estábamos hablando de borrachos, pero hay un chiste de borrachos.
3: No, yo ando crudo nomás.
0: Ok.
1: Un borracho llega tarde a su casa, ¿no? Típico, ¿verdad? A media madrugada. Entonces la esposa, pues esperándolo ahí, luego la entrada de la casa en la sala, y enojada le dice la esposa...
3: Esas pocas veces, ¿eh?
1: Y le dice la esposa, ah, mira, bien, qué bien, ¿por qué llegas tan tarde y borracho? Le dice él, es que me agarraron a tubazos. ¿Cómo que te agarraron a tubazos? Sí, es que estaba con mis amigos y me decían... ¡Ten tu vaso!
2: ¡Buenísimo! ¡Sí me gustó!
3: ¡Venga, eso me...
2: bueno!
3: ¡Venga, va a estar bueno eso
2: me... A mí sí me gustó, muy bueno, ¿cómo no? A mí sí me gustó.
3: Va a estar bueno, me salió. ¿Y luego qué pasó? ¿Luego qué pasó?
1: Pues ya, ¿cómo que qué pasó? ¿Qué pasó, Buki? ¡Ya,
2: me dieron de tu vasos!
3: Guardias, vayan prendiendo el helicóptero. Tampoco, hasta allá hasta aguantamos, eh. También, dale. ¿Algo más?
1: Pues vámonos ya vámonos a la parte deportiva, a la parte seria de la sección, y tenemos pues que vaya triunfo el día de ayer de la selección mexicana. La verdad que 3-0, se esperaba más o menos un partido así, aunque el primer tiempo le costó trabajo. Ya en el segundo tiempo demostraron de qué están hechos los jugadores de la selección mexicana, con 3 golazos. El primer gol de Chávez, y también el gol de Quiñones, y el tercer gol de Fidalgo para el 3-0. Muy emotivo también el homenaje que se le hizo a uno de los grandes porteros de la historia del fútbol mexicano, que es Memo Ochoa. Hay quien dice que está entre los 3 mejores porteros mexicanos de toda la historia. Así que bueno, le dieron alrededor de más de 10 minutos, entró por ahí del minuto 88, 89, y pues ya es prácticamente, fue su último partido ya como profesional, porque pues ya se viene todavía la fase más difícil de lo que es el Mundial, los 16avos, que se le llama. Entonces ya difícilmente le podrán dar oportunidad a Memo de porterear. Entonces fue, digamos, que su despedida ya del fútbol. Él lo dijo, que después del Mundial se retiraba. Con más de 20 años de trayectoria, tiene 38 años Memo Ochoa. Debutó en el 94, 22 años de trayectoria. Memo Ochoa, la verdad, más que merecido este pues pequeño homenaje que le dieron de jugar los últimos minutos del partido de ayer, cuando pues ya estaba prácticamente resuelto, 2-0, 3-0, y no, hombre, ya más tranquilidad, los festejos, no, hombre, a lo grande. Ahora sí, rompió récord, hay que decir también, destacar esto de la selección mexicana, que nunca en ningún mundial en el que habían participado habían ganado sus 3 primeros partidos en lo que es la fase de grupos. Y mejor aún, no, hasta el momento no han recibido gol. No han recibido gol, o sea, es también algo, también un récord que está imponiendo la selección, de que aparte de que de los tres partidos, 3 ganados, 9 puntos, y sin recibir un solo gol. Eso habla muy bien, esto motiva a los jugadores también.
0: ¿Cuántos goles llevarían ya? Llevan 3, 5, el primero lo ganaron, no sé, 6 goles, ¿no? 6.
3: Es lo que está diciendo, sí, baboso.
1: Sí, exactamente, tienes razón, Eric. En Sudáfrica fueron, si no me equivoco, si fueron 2, ¿no?
0: Fueron
1: 2-0, 1 a Corea. Son 3, y los 3 de ayer, 6 goles a favor y 0 goles en contra, algo que también habla muy bien de que pues la selección mexicana está como el maestro Madame Cotú.
2: Sí, lleva
3: 9. No, también era seleccionado.
1: No, me refiero a que la selección mexicana está como Madame Cotú, porque se cuidan muy bien atrás.
3: Ay, no, qué bondad, yo cuidando atrás, no. No, pero el maestro Madame Cotú también fue seleccionado, ¿eh? De la selección mexicana.
0: También fue seleccionado.
1: ¿Esa no me la sabía? A ver, Buki, cuenta.
3: Lo que pasa es que lo de la selección mexicana, de ¿cómo dijiste que fueron? Que fue el debut, ¿o cómo? Debutó. Como Memo Ochoa debutó, y el maestro Madame Cotú debutó. Qué grosero.
2: Bueno, pues
1: así que bueno, juega el próximo martes la selección. El rival todavía no se sabe, porque tiene que haber muchas combinaciones. Recordemos que califican los mejores terceros lugares de cada grupo, o sea, de cada grupo de 4 califican 3, los 2 primeros y los mejores terceros lugares. Así que no se sabe todavía el rival de la selección mexicana en los 16avos. Lo que sí se sabe es que jugará el próximo martes, así que rival y horario están por definirse. Se sabe que jugará el martes, pero el rival hasta el momento no está definido. En los próximos días o el fin de semana ya se sabrá con quién juega en los 16avos de final la selección de México.
0: Podrá ser contra España, depende de los resultados.
1: Hay muchas combinaciones que se pueden dar entre los partidos de hoy, los partidos del viernes, del fin de semana. En fin, son muchas las combinaciones que se pueden dar. Así que en los próximos días ya se podrá definir Te decía, más tardar el fin de semana ya sabremos con quién jugará. El próximo martes será el partido de 16avos de la Copa del Mundo de la Selección Mexicana. Estaremos pendientes y el lunes le estaremos dando ya toda la información completa. Gracias.
3: Que tengan te dejé toda tu comida, te dejé tu comida.
1: Ay, maestro, maestro, usted y sus pellizcadas, maestro.
3: No, eso sí te va a encantar. Porque a ver, fui directamente a ver, fui a un lago a sacarlo.
1: Ajá.
3: Te dejé ahí doradito un pez colollo. Es extraído de ahí del lago Saraz.
0: Hijo de esto.
3: Ojalá disfrutes tu pez colollo.
1: Mire, maestro, estoy parado y hasta me hice contra la pared para cuidarme la retaguardia.
3: Pez colollo directamente del lago Saraz.
0: Gracias, Coco.
1: Gracias, Eri. Que tenga todos un excelente fin de semana.

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0: Ay, joder. No nos irá a hacer daño, po.
1: ¿Nos hace daño qué?
0: Pues ya nos vamos, ya.
2: Ay, no.
0: Irnos así, hombre.
2: ¿Cómo nos vamos a ir así?
0: ¿Cómo así, me salieron?
2: Sin ningún chistecito.
0: Es lo que estaba yo pensando, ¿da? Qué feo, ¿da? Que no, un chistecito, que sea algo, ¿da? Se antoja.
2: ¿De verdad, poquito? ¿Quieren que les cuente un chiste?
0: No, digo sí, sí, cómo no, de
2: tarea, pues ahí te va un chistecito.
0: No, pues espérese, hombre.
2: ¿Tú sabes qué le dijo un buzo a otro buzo debajo del mar?
0: ¿Un buzo a otro buzo debajo del mar?
2: Sí.
0: ¿Qué le dijo, más o
2: menos?
0: Ay, ¿verdad?
2: ¿Qué le dijo un buzo a otro buzo debajo del mar?
0: ¿Usted sabe por qué los buzos se avientan de espaldas cuando están en la lancha? Así, de espaldas para atrás, así, al mar.
2: Bueno, pues ha de ser una técnica muy...
0: No, me saludaron.
2: ¿Por qué?
0: Porque si se avientan para adelante, pues caen en la lancha, me saludaron, pues imagínate.
2: Ay, muy bueno, regálamelo.
0: No, espérese, no.
2: Regálamelo,
0: regálamelo.
2: Para mi libro de los mejores chistes de los maestros de la tele, dime que sí, ándale.
0: Espérese, hombre, suélteme.
2: Sí, ándale, caballito.
0: ¿Cuál caballito? Espérese, hombre. ¡Ya nos vamos!
2: Dámelo, sí, caballito, dámelo. Que tengan un excelente día, cuídense mucho, caballito. Que tengan un excelente día, cuídense mucho, los maestros de Luyana, abrazos y besos, caballito.
0: Eres hombre, bájese de ahí, hombre.
1: Hasta la próxima, gracias.
0: Bájese, me estoy ahogando, hombre. ¿Qué necesidad, hombre? Bájese de ahí, me salió, hombre, ya. Eres hombre, ya.

0: Son las 12 del día. 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
1: Es mediodía. Elevemos una plegaria al Señor, agradeciéndole por un día más en nuestras vidas. Oremos por los que sufren, los afligidos, los que tienen hambre de fe, por nuestros seres queridos, familiares y hasta por nuestros enemigos, que sin duda son ciegos ante la grandeza divina. Oremos por los que tienen, para que sepan compartirlo, por los que no tienen, pero que siempre cuentan con la misericordia y esperanza de tiempos mejores. Demos gracias por todo lo recibido, así como por todo aquello que nos hace mejores personas, mejores hijos, mejores padres, por el sustento, por el vestido, por el hogar. Que no concluya este día sin haberle dado gracias a Dios por todo lo que, merecida o inmerecidamente, recibimos. Su bondad, su sabiduría, su amor son infinitos. Él sabe qué necesitamos. Él siempre provee. En el todo. Sin Él, nada. Gracias por las bendiciones de hoy. Nos esforzaremos para ser dignos. Gracias por las bendiciones de hoy. Nos esforzaremos para ser dignos de tanta grandeza. Bendito sea Dios.

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1: En son las 12, mediodía, hora en que en la provincia de México, y en especial en esta radiodifusora, tenemos por costumbre elevar una plegaria al Supremo Hacedor para agradecerle todos los beneficios presentes, pasados y futuros, así como el preciado don de la vida. Acompáñenos usted cantando con nosotros con alegría, con amor.

0: muchas gracias por habernos acompañado en esta pequeña oración. Y ahora, continuemos nuestro trabajo con amor, con alegría, con fe.
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3: Las comisiones de Gobernación y de Igualdad Sustantiva y de Género del Congreso de Michoacán están analizando una reforma a la ley del notariado estatal que busca incorporar de manera expresa los principios de igualdad sustantiva, no discriminación y paridad de género en los procesos de designación de notarios públicos y en la creación de nuevas notarías. La propuesta parte de un diagnóstico que señala la persistencia de brechas de género en espacios profesionales y de toma de decisiones, particularmente en áreas jurídicas que históricamente han estado dominadas por hombres, como el ejercicio de la función notarial. Mi nombre es Mayra Ramos y recuerda, nos puedes visitar en la página www.todonoticiasdigital.com.
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10: Amigos míos, esto está comenzando, pero con todo, con ganas. Soy Brenda Banda y estoy muy contenta de estar con todos ustedes una vez más. Así que bueno, vamos a pasarla genial, ¿verdad? Tengo excelente música y las personas ya se están comunicando conmigo. Marileo Aguilera, gracias por estar en sintonía. Y a todas las personas que ya se están reportando desde muy tempranito, sean todos bienvenidos. Vamos a platicar de muchos temas interesantes. Salud, moda, estilo, cocina, vida. Temas de pareja, frase del día, bueno, de todo un poco. Quédense con nosotros a descubrirlo. ¡Bienvenidos!

0: Ya son las 12 del día con 15 minutos y está Brenda en cabina en este jueves 25 de junio presentándonos excelente música. En esta ocasión nos presenta a Banda La Pirinola con el tema Tiernas Mentiras. 12 del día con 15 minutos aquí en La Raza.
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0: selección, precisamente porque sabemos que nos encanta a todos el fútbol y que tal vez tengas a tu equipo favorito o a tu selección o a lo mejor hasta te vas a jugar los domingos, ¿verdad? ¿Quién sabe? Bueno, más adelante te platico. Mientras, más música.
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2: Aquí andamos muy contentos, platicando con todo mundo acerca del fútbol y estos datos interesantes que tengo para ti. Quédate con nosotros porque vamos a hablar acerca, por ejemplo, del gol más rápido de la historia. ¿Saben ustedes en qué momento se anotó? Bueno, 2.1 segundos de iniciar el partido. ¿Cómo? O sea, yo creo todavía ni empezaban a... ¡Ay, vamos a comenzar el partido! No, no, no, ya se había metido el gol. Lo conquistó el futbolista uruguayo Ricardo Olivera en 1998 cuando jugaba para el Río Negro de Soriano. ¿Qué tal, eh? ¿Quieres saber más datos interesantes de esos memorables? ¡Tengo muchos! Quédense conmigo a descubrirlos.
3: Las 12:25.

0: Son las 12:12 del día con 29 minutos y en esta ocasión Brenda nos presentó un dueto de pesado acompañados de El Frisian y el tema lleva por nombre No Seré el Primero. Posteriormente Grupo Brindis nos cantó Cuando Vuelvas Tú, 12 del día con 30 minutos aquí en La Raza.
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3: Por cortesía de Yonke Peribán, antes Yonke el Puente, te invitamos a reflexionar con esta oración.
4: La oración del camionero. Señor, primerísimo mío, solo te pido que seas mis faros que iluminen mi camino, guíes mi camión y mi carga a su destino, y me cuides de los asaltos y accidentes del camino. Te suplico me des tu fortaleza y serenidad para los momentos más duros y difíciles, quitando el sueño de mis ojos, la fatiga de mis brazos y el cansancio de mi cuerpo. Nunca permitas que conduzca en estado de ebriedad ni a exceso de velocidad, para no poner en peligro la vida de mis semejantes en el camino. Permíteme ganar honradamente el pan para mi familia. Y si algún día me mandas llamar, en mi último viaje, ten misericordia y llévame a tu santa presencia. Nunca desampares a mi familia ni a mis colegas que aún transitan en las carreteras de esta vida. Amén.
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19: Tengo muchos temas interesantes para todos ustedes, mis queridos amigos, porque sé que a todos nos encanta el fútbol y que a lo mejor algunos le entienden más que otros, algunos lo practican, pero todos hablamos de esto, por supuesto. Fíjense que les estoy dando algunos datos memorables porque es bueno, pues, sorprendernos con lo que ha pasado en la historia del fútbol, y es que el partido con más goles ocurrió en Madagascar, por allá en el año 2002, el club AS Adema, fíjate, le ganó 149-0. No, hombre, pues así estaría el otro equipo, ¿verdad? Lo curioso es que todos los goles fueron anotados en propia puerta de los jugadores y como protesta por un fallo arbitral del partido anterior. Así que imagínense, no, hombre, o sea, yo creo que esa sí es una... Un partido con una derrota garrafal, ¿verdad? ¿Cómo te superas? 149-0, imagínate. Tengo más datos interesantes, quédate conmigo.

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1: Mis queridos amigos, este es un tema que nos encanta a todos, el fútbol. Le entiendas o no, la verdad es que siempre reúne a muchas familias y por eso hemos hecho una compilación de algunos partidos o sucesos memorables en torno a este deporte. Fíjate, la verdad es que tenemos muchas curiosidades, por ejemplo, de las Copas del Mundo, recientemente la que ya todos conocemos, pero el trofeo que estuvo escondido en una caja de zapatos, sí, en una caja de zapatos, fue durante la Segunda Guerra Mundial. El vicepresidente de la FIFA, el italiano Ottorino Barassi, retiró en secreto el trofeo, imagínate, de un banco en Roma y lo escondió debajo de su cama en una caja de zapatos para evitar que las tropas nazis se apoderaran de él. Así de valiosas son las copas del mundo, ¿eh? ¿Qué tal? Increíble historia, ¿verdad? Increíble también la música que viene a continuación.

0: Ya son las 12 del día con 46 minutos. Seguimos avanzando con la mejor música y la mejor programación. Y en esta ocasión tuvimos oportunidad de escuchar a Carin León con su tema Banqueteras, seguido de los Titanes de Durango que nos cantaron Salucita de la Buena. 12 del día con 47 minutos aquí en La Raza.
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11: El teleférico de Morelia contará con cabinas de última generación diseñadas por una firma italiana conocida por su trabajo con marcas como Ferrari. Las características serán distintas a las del teleférico de Uruapan. Tendrán capacidad para 10 personas con asientos abatibles para facilitar el acceso a personas con discapacidad. Estarán equipadas con Wi-Fi gratuito, puertos de carga para dispositivos móviles y comunicación directa entre los pasajeros y los centros de mando.
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12: Amigos míos, seguimos aquí pasándola de lo mejor. Por supuesto, tengo excelente música para ti y te invito para que te reportes a través de las redes sociales. Estoy como Brenda, banda locutora. Me va a dar mucho gusto saber que me estás escuchando y qué te está pareciendo esta programación. Continuamos con más.

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1: Amigos míos, me encanta porque creo que nunca habíamos platicado a profundidad acerca del fútbol. Y creo que también es un tema interesante porque a todos nos interesan datos, pues que a lo mejor luego no te lo crees, ¿no? Hay muchas historias inspiradoras, historias de no creerse en torno a él. Y hoy les voy a contar una anécdota, una historia insólita, que tiene que ver con el origen de las tarjetas rojas y amarillas. ¿Sabían ustedes que se inspiraron en los semáforos? Uh-huh. Fíjense que un árbitro inglés llamado Ken Aston estaba detenido en un cruce de las calles allá por 1966, hace mucho tiempo. Entonces pensó que un código de colores universal evitaría los problemas de idioma, porque antes, pues no, el árbitro tenía que hablar cierto idioma precisamente para poder pitar en un partido en cierto lugar, ¿no? Entre los jugadores también. Entonces se estrenaron en el Mundial de México de 1970, precisamente. Fíjense nada más qué dato tan interesante, un lenguaje universal que todos entendamos. Interesante esta historia. Bueno, tengo más, pero ahorita se las cuento. Mientras, más música.
2: Las 12:53.
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1: 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Amigos míos, ¿cómo están todos? Oigan, qué rápido. La Raza. Amigos míos, ¿cómo están todos? Oigan, qué rápido se pasa el tiempo, ¿verdad, corazones? Ya me tengo que ir. No quiero, pero pues así es la vida. Gracias por estar aquí conmigo y recuerden que voy a regresar con muchas cosas interesantísimas para todos. Así que no se despeguen de esta frecuencia que tiene mucho que ofrecerles todavía. Quédense. Aquí es su casa, es su espacio. Siéntanse cómodos. Soy Brenda Banda. Nos escuchamos en la próxima. Bye, bye.

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4: 1:01 p.m. Jueves 25 de junio del año 2026. Estamos transmitiendo en vivo a través de las frecuencias de W Radio. Hoy como todos los días. Y como al ratito, W Radio va a estar transmitiendo el partido entre Ecuador y Alemania. Este noticiario va a durar en radio, ojo con eso, media hora. Y a la 1:30 p.m, si usted quiere seguir escuchando las noticias, puede seguirnos ya sea en la cuenta de YouTube de W Radio o bien en la cuenta de X, que es W Radio México. Y ahí nosotros vamos a seguir con las noticias. Si quiere escuchar el partido, pues se queda simplemente en la sintonía de AM y FM W Radio. Impresentable el duende, ¿cómo le va?
5: Hermano querido, como siempre, un placer saludarte, igualmente a mi querida Lili Paz y a todo nuestro amable y fiel auditorio de Así las Cosas con Loret. Charlie, tenemos mucho que contarles.
4: ¿Cómo estás, Areli Paz? ¿Cómo te va?
6: Hola, Carlos Duende, de aquí hasta las 3 con mucho que contar.
4: Vamos de una vez a nuestros 5 temas de sobremesa, las 5 cosas que nos parecen las más importantes del día.
2: 1.
4: Más de 800,000 personas festejaron en las calles nada más de la Ciudad de México. Súmenle el resto del país. Esas son las cifras del gobierno de la Ciudad de México. Hace mucho que no estábamos tan felices todos juntos. Lo de ayer es histórico para el fútbol mexicano. Mi querido Alberto Lati, qué gusto saludarte. ¿Cómo estás? Muy buenas tardes.
7: Querido Carlos, buenas tardes. Es histórico en muchos sentidos. Es histórico porque nunca habíamos hecho una primera fase perfecta. Sumar los 9 puntos, sacar las 3 victorias, recapitulando lo más cerca que se estuvo en casa las 2 veces en el 70, se había empatado con la Unión Soviética en el debut, 86, se empató con Paraguay en el partido intermedio, es cerca estuvimos también en alguna ocasión, 2002, un grupo bravísimo, se había derrotado a Croacia y Escocia, luego se empató con Italia, ¿quién se iba a quejar de que se le sacó aquel, un empate hombre, aquella hombre. Super Italia? La realidad es que esta vez se ha logrado sumar las 9 unidades, pero también con la portería cero. A ver, Carlos, somos un fútbol que endémicamente, históricamente, tiene problemas de contundencia, tanto en la etapa de generar volumen ofensivo, generar acciones de gol, como de tener la claridad ante la portería y meterla. Por eso estamos obligados a algo que no siempre habíamos cumplido, ser impecables defendiendo, porque eso permite que si no tienes tanto gol, pues con lo poco de gol que tengas, salga la cuenta favorable, ¿no? Salgan números favorables, que suena casi como términos financieros, ¿no? Pues México ha logrado cerrar su portería con un gran trabajo defensivo. Y hay otro punto más. Somos un fútbol acostumbrado a derrotas honrosas, a jugar mejor de lo que se obtiene, a merecer más. Te soy sincero, el primer tiempo de ayer, no se aburre del debate porque es parte, esto es un todo, fue muy malo. México faltó de intensidad, México llevando el partido al terreno que no le convenía más, México incluso víctima de las mayores jugadas de peligro que fueron para el cuadro checo, y México tiene la capacidad una vez más para levantarse, para reaccionar, para ajustar y para llevar el juego al terreno que más le conviene. 3 partidos de primera ronda muy diferentes y un dato más que a mí me parece pues muy curioso que yo no conocía y ayer lo coloqué en la mesa, lo retomo rápidamente. Solo 5 anfitriones en la historia de la Copa del Mundo han logrado ganar todos sus partidos en la fase de grupos. Uruguay en el 30, por entonces estuvo a 2 en su sector. El caso de Italia en el 90. Francia en el 98, la Francia de Zidane que fue campeona. Y después Alemania en 2006. No estoy diciendo que por esto ya estamos para ser campeones, porque hubo equipos anfitriones que fueron después campeones que no hicieron primera fase perfecta. Alemania Federal perdió en la fase de grupos en 74, Argentina perdió en fase de grupos en 78, Inglaterra empató en fase de grupos en 66. Simplemente son datos y es para estar contentos. Y por si algo faltara, Carlos, lo de Ochoa de ayer, para ratificar una cosa.
4: ¿Qué cosa? ¿Qué motivo?
7: A veces pensamos que Twitter es el mundo, y ciertamente es una buena tajada del mundo, refleja parte del mundo, pero la

0: Polarización en torno a Memo que leemos en redes sociales. No, ayer en el estadio.
1: No estaba, ¿eh? No estaba.
0: ¿Viste la entrega del estadio a Francisco Guillermo Ochoa, Carlos? ¿Qué cosa?
1: Emocionante. Emocionante ver al gigante Estadio Azteca rendido a los pies del histórico portero, ¿eh?
0: Y ver a grandes futbolistas del mundo reconociendo lo que vivió ayer Memo, y ver cuando Memo ingresa a la cancha que los futbolistas checos que estaban al borde de la eliminación o ya eliminados y deprimidos paran su calentamiento para aplaudir el carácter internacional de reconocimiento que tiene Memo. Y no olvidar, Memo puede polarizar y la carrera de Memo puede tener el claroscuro que la gente guste, pero en los pasados 3 mundiales el mejor mexicano en la cancha, con atajadas que son ya icónicas para la FIFA, pienso en las de Neymar de 2014, pienso en la de Toni Kroos de 2018, pienso en el penal de Lewandowski en 2022, Memo fue el mejor mexicano en la cancha de los 3 mundiales pasados, y qué hermoso que le tocó vivir esto de esta manera. El fútbol da vueltas, no queremos pensar una expulsión, una lesión del tal Rangel, que lo está haciendo espectacularmente. Pero Memo aparentemente ayer jugó sus últimos minutos como profesional con un estadio entregado. Termina el partido y cuando suena el rey y el estadio empieza a cantar, a seguir la canción, aparece Memo hincado. Llega Acevedo, le da un abrazo muy intenso. Llega el Tala, antes de darle el abrazo, mueve las manos a manera de reverencia, sí, a Memo, y luego lo abraza.
1: Alabanza, sí.
0: Se funden los tres en un abrazo muy emotivo y entonces llega todo el grupo, los 26, a cargarlo. Algo me sorprende específicamente. Es común que los equipos tengan muy definida la línea entre titulares y suplentes. Javier Aguirre aquí ha hecho un bloque,
1: claro,
0: muy, muy abierto en el que todos juegan. Alexis Vega solo jugó en la inauguración. Yo pensé que contaría más. Santi Jiménez ha entrado como relevo en 2 partidos. Luis Chávez no aparece desde la inauguración. Van rotando minutos y minutos y todo le funciona a Javier. Si me lo permites, Carlos, escuchamos algo de lo que dijo el Vasco terminando el partido.
2: No es un dato menor también de que todos festejen el gol con entusiasmo, que lo puedes ver. Yo diría que sí, fue una noche buena. No me gustaron los primeros minutos. Ellos tuvieron la pelota en nuestro terreno las primeras 2 ocasiones. Las primeras 2 llegadas al área fueron de ellos. Llegué a ver el marcador, decía tiros o llegadas, decía 3 para Chequia, 0 para México. Y eso me preocupaba. Ajustamos algo ahí y mejoramos en la segunda parte, cayeron los goles, la despedida de Memo, bueno, por lo menos esto, no sabemos si va a despedir o no, pero fue un buen homenaje para él, en pleno mundial, 6 mundiales, una leyenda, es mexicano, ¿qué más podemos pedir, no? Creo que la gente se va contenta hoy a casa.
0: Las palabras de Javier Aguirre en este sentido. Las palabras de Javier. También apareció Gilberto Mora de inicio. Tiene una claridad pasmosa para sus 17 años.
1: ¿Qué cosa?
0: Sí, hay momentos...
1: O sea, en el gol en el que interviene...
0: El segundo,
1: la frialdad, el cerebro que tiene para contener la jugada, no precipitarse, no decir, tengo el balón, es el mundial, ahora es la mía. No. ¿Y cómo es que permite boquetes, que todo se estructure? No, qué cosa.
0: Los boquetes en el fútbol se abren en un instante, es una fracción de segundo. Muy hábilmente Jorge Sánchez encuentra ese hueco entre el lateral y el central de República Checa y corre en esa línea y es una fracción en el que el Villar puede permitirte pasar o no pasar. Aprovecha esa fracción para mandarle. Jorge Sánchez entiende que no va a llegar, pero sigue el balón de la manera más limpia, pero presionando al portero, que se hace un lío y ya luego queda el remate a Quiñones. Y del primer tanto, destacar lo de Luis Romo. Romo fue de los últimos en treparse a este Mundial. Uh-huh. De hecho, en mis papeletas para la lista de Javier Aguirre no hubiera estado Romo y mira que su semestre en Chivas fue bueno. Romo ya hizo un gol en el partido pasado. Y en este, la manera en la que contiene el balón ante la carrocería pesada de 3 checos.
1: Entre tres.
0: Primero echando el cuerpo hacia atrás, pero después peleándolo y logrando con la uña filtrar a Mateo. Y ya lo de Mateo es una historia hermosa. A ver, Carlos, Copa del Mundo del 98. Manuel Apuente hace una gira previa con un jugador de más. Iba a cortar a uno. De pronto en la gira previa algo detecta que no le gusta y decide cortar a 2, a David Oteo y a Paulo César, el Tilón Chávez, para subir a Lara. Es decir, el golpe para el Tilón en aquel momento, diciendo solo iban a cortar a uno, cortaron a 2 y me tocó irme. La vida da revanchas. Hoy el Tilón pudo ver desde la grada a su hijo, no solo mundialista, sino metiendo gol, se quitó la camisa, lloraba Paulo César, el Tilón Chávez, que fuera un muy buen futbolista del Guadalajara. La verdad es que demasiadas, demasiadas emociones y a esperar. Y ahora demasiadas especulaciones para el rival, Carlos.
1: No, no, no, pues ¿sabemos algo? O sea, ¿tenemos alguna luz sobre quién podría ser el rival?
0: A ver, porcentajes, meros porcentajes. Escocia, 29%. Uruguay, ojalá que no, 17%. Ecuador, no me encantaría, 15%. Cabo Verde, 8%. Suecia, 6%. Costa de Marfil, 5%. Arabia Saudita, 4%.
1: Ahora, España, estos porcentajes 4%. Van a cambiar a las 4 de la tarde, ¿no? Porque ya sabemos
0: sí, claro, resultados. A cada partido. Sí. Porque en este momento Escocia está posicionado como el séptimo tercer lugar. No necesariamente todos los que vayan jugando implica que lo van a ir superando, porque alguno que estaba por delante por diferencia de goles podrá ir quedando atrás de Escocia. Entonces esto se va a seguir moviendo. El escenario que a mí me da pavor sería si el viernes, mañana en Guadalajara, resulta que Uruguay le pega a España y nos avienta España de tercer lugar. Sí, sería el colmo, ¿no? Decir se difícil, que primera fase me eché y vaya rifa del Tigre. No parece factible. Pero es como esto se va moviendo y hay muchas curvas que no estamos atendiendo, Carlos. Hay otra más. La FIFA tiene la prerrogativa, finalmente es la FIFA, de si ve que quedan muy ajustados los partidos cuando calificaron mover los cotejos. Entendamos algo.
1: México ajustados quiere decir tiempo
0: decir,
1: de descanso.
0: Es que fíjate que este rival le iba a tocar y solamente tendría 3 días de descanso. Claro. Entonces, uh-huh. En una de esas, los que jueguen sábado o viernes no serían elegibles para jugar martes. Okay. La FIFA... con esa prerrogativa que tiene. No veo que vaya a suceder, pero es una posibilidad también, Carlos.
1: Bueno, o sea,
0: las letras lo permiten. Sí, ¿eh?
1: Estaremos al pendiente a ver qué termina decidiendo. Beto Lati, una gozada conversar contigo como siempre.
0: Al rato le seguimos, Carlos. Abrazo.
1: Tenemos más de este primer tema de sobremesa porque nos faltan los festejos en distintas partes de la Ciudad de México, del país, pero despuesito el corte.
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1: Una 17, vamos con Rocío Jardines. ¿Qué tal se puso el Fan Fest en el Zócalo de la ciudad, Rocío?
19: Carlos, pues harta picardía, creatividad y una que otra mala costumbre se hicieron presentes en el FIFA Fan Fest del Zócalo capitalino, donde muy temprano fueron llegando personas de todas las edades, de distintas partes del mundo, incluso, Carlos, con playeras de México, las matracas, las trompetas, juguete, los sombreros y banderas para apoyar a la distancia a la selección mexicana. Te comento que hubo quienes se confesaron, Carlos, que para llegar, pues aplicaron el más vale pedir perdón que pedir permiso. Vamos a escuchar.
20: ¡Se va a probar!

0: Carlos, así desde el metro, pasando por las calles y llegando a la plancha del Zócalo, la gente gritó una y otra vez, México, México. Se lanzaron y pasaron globos en verde, blanco y rojo, también una pelota multicolor, pero fíjate que los más astutos inflaron condones para jugar con quienes solo se reían en su turno de aventar el globo. También pudo verse a quienes cargaron para lanzar afirmando, ¿quiere volar? Quiere volar, y pasaron así las horas entre el baile, las canciones mexicanas, donde no faltó el cielito lindo, y en punto de las 7 de la noche el himno nacional y quienes decían, aguantamos, vamos a escuchar.
1: Ah, yo me llamo Ricardo Mercado, de Catepec de Morelos. Nos traemos a la mascota, a ver si la hacemos famosa igual que el pato. No, pues ni trabajamos.
2: No, ni pidieron permiso.
1: No.
2: Sin avisar.
1: Más vale pedir perdón que pedir permiso.
2: ¿Cuánto va a quedar México?
1: Ay, ya mínimo un 3-1. 3-1.
3: Yo soy Valencia, soy de aquí de la Ciudad de México. Desde las 7 de la mañana. No he salido de aquí, no me he aburrido nada. Estoy divirtiéndome.
2: ¿Con quién viene acompañada?
3: Con mi tía. Venía con los amigos, pero ya nos perdimos. 2-0. Dejé de trabajar. Tenía un curso y lo dejé.
0: Así, Carlos, ante los precios de productos como palomitas por 120 pesos o la cerveza sin alcohol aproximadamente a 200 pesos, algunos de plano metieron de contrabando papitas, cacahuates y más. No faltó quienes no respetaron la ley seca, Carlos, de plano llegaron entonados y con aliento alcohólico, abriéndose paso entre una multitud que de momentos, Carlos, sí se percibió aroma a marihuana. Y sin importar la intensa lluvia, el baile siguió tras los 3 goles de México en el segundo tiempo, y después de estos más de 90 minutos de partido, la gente no solo brincó y buscó esquivar los charcos, también la basura que quedó ahí en el Zócalo y las calles aledañas, mientras con el puño alzado afirmaron, vámonos al Ángel, vámonos al Ángel. Carlos, así esta celebración desde el Fan Fest del Zócalo capitalino. Mi reporte.
4: Bueno, muchísimas gracias por esta crónica, Rocío, muy amable. Vamos con Octavio García. En el Ángel terminaron las cosas a las 5 de la mañana. Octavio.

0: palabra. Ah, pues México va a ganar. 2-0, 2-0 México.
1: Carlos, para ellos se colocaron 18 pantallas, sobre todo Paseo de la Reforma, incluyendo una megapantalla en El Ángel, dos más, una sobre Plaza de la República y otra en el Monumento a la Revolución, para que la afición pudiera disfrutar del tercer partido de la selección. A pesar de que en el corredor Reforma, Juárez, Revolución se instalaron 65 puntos de atención para supervisar el cumplimiento de las disposiciones vigentes en materia de venta de alcohol, este fluyó al igual que la cerveza y la marihuana. El ingenio de quienes además son aficionados a estos estimulantes rebasó las medidas de las autoridades, ya que disfrazaron las bebidas muy ingeniosamente en términos para café, latas de refresco y bebidas energetizantes,
2: como si
1: y ocultos
2: no
1: en mochilas. ¿Perdón?
2: Como si no nos la supiéramos los mexicanos, ¿no?
1: Exactamente. Y ocultos también en mochilas, que aparentemente puso a la Azteca Army más emotiva en lo que fue el tercer partido de la selección nacional. Los baños públicos portátiles, Carlos, afortunadamente no tuvimos que usarlos, los que las autoridades colocaron en la media luna de la Glorieta del Ángel, fueron insuficientes porque las filas rebasaban en mucho su capacidad, hasta 100 personas esperando poder utilizarlos, por lo que nuevamente las jardineras sufrieron las consecuencias. Y aunque el primer tiempo transcurrió sin lluvia, un fuerte aguacero apareció 10 minutos antes de que terminara, pero se prolongó hasta el final del partido y más allá, como dice Buzz Lightyear. Durante el partido, las intensas precipitaciones en la capital obligaron a los miles de asistentes que se encontraban en Reforma a buscar un techo. En lugar de dispersarse, los aficionados se congregaron en los pasillos de la Plaza Comercial Reforma 222 para continuar alentando al combinado nacional, organizando cánticos, celebrando las anotaciones del Tri. El centro comercial, Carlos, se llenó de banderas, cánticos de apoyo incondicional para la selección mexicana. En El Ángel, todo era alegría, los hinchas aztecas embriagados de felicidad y de otras cosas, con el resultado que esperaban de su selección, se expresaron así. Escuchemos.
3: Finalmente sí se pudo que ganara México.
4: Pues a huevo, estuvo chido, con madre. Pues todo bien, aburrido el medio, primer tiempo, segundo tiempo, se desarrolló chido y pues ganamos. Sí, la neta sí fueron los goles.
5: Lo vi tranquilo con mis amigos, con mi familia, estuvo todo bien. Estuvo aburrido al principio, pero es de esperarse de la selección.
3: Claro. ¿Te gustó el partido?
6: Claro que sí, amigo. Muy buenos goles. Goles de Mateo Chávez. Jugador, cantera Chivas. Nada más ahí te lo digo. Buen juego, 2-0. Ya con eso me voy a mi casa feliz. Espero que sigan jugando bien, al ataque y ganar. Ir más, ser más ofensivos nada más.
1: Los festejos por ese tercer triunfo se extendieron entre la noche y madrugada a pesar de la lluvia, aun cuando muchas familias se retiraban, la gente seguía llegando desde varios puntos. Poco antes de la medianoche, la cantidad de basura sobrepasó de la Reforma y era considerable y se podía mirar a la distancia, esto a pesar de los 600 contenedores que según las autoridades pusieron para tal efecto, pero que nadie se tomó la molestia de utilizarlos debido a lo difícil que era caminar entre el tumulto de gente y los enormes encharcamientos que se formaron y que extendieron hasta la colonia Roma. Hubo aficionados, Carlos, que de tan felices quisieron imitar al Pato Merlín haciendo patitos en los espejos de agua, agua muy sucia, por cierto, que se formaron en torno a la glorieta del Ángel de la Independencia debido a la fuerte lluvia. Desafortunadamente aquí en el Ángel sí se volvió a escuchar ese grito homofóbico de la FIFA, que la FIFA prohibió cuando la selección checa cometía una falta o se acercaba a la portería azteca para tratar de hacer daño. Ya cerca de las 6 de la mañana, un grupo reducido de aficionados aún seguía festejando en las inmediaciones del Ángel de la Independencia. Al final, afortunadamente, el saldo fue blanco, Carlos.
2: Gracias, Octavio García. Lo que ensombreció el festejo de la selección nacional fue lo que sucedió en Los Cabos. El atropellamiento en Los Cabos, una terrible imagen que ya dio la vuelta al mundo. Germán Medrano, platícanos desde Los Cabos. Adelante, buenas tardes.
7: Buenas tardes, Carlos. Efectivamente, los ánimos en el festejo de ayer por la noche en Los Cabos, pues bueno, terminaron de manera muy lamentable porque un conductor que circulaba la noche de este miércoles en el Boulevard Lázaro Cárdenas arrolló intempestivamente a un grupo de 17, pero bueno, eran más personas, pero fueron 17 las lesionadas que se encontraban ahí celebrando en la vía pública el triunfo de la selección mexicana. De inmediato se activaron los protocolos de emergencia y fueron trasladadas estas personas a los diversos hospitales del municipio de Los Cabos. Desde temprana hora, desde la madrugada, las autoridades de Los Cabos, encabezadas por José Manuel Larrumbe, quien es el presidente municipal en funciones, han recorrido los hospitales de Cabo San Lucas, donde fueron ingresados como parte de este apoyo de las autoridades. Dialogaron directamente con las víctimas y obviamente también participaron personal de protección civil, policía preventiva, integrantes de las Fuerzas Armadas. Carlos, en estos recorridos constataron que de estas 17 personas, solo permanecían ingresadas 7 de ellas, 3 en la clínica del Seguro Social, 2 en un hospital privado y otros 2 en AMC Hospitales. Las otras 10 personas, según reportes de los nosocomios, fueron dadas de alta

0: después de revisar y atender heridas leves, pero se informó de manera preliminar que dos personas continúan en código rojo, Carlos. Okay. Por la gravedad de las lesiones sufridas durante el incidente, uh-huh. ambas están recibiendo toda la atención médica necesaria de las instituciones referidas, Carlos.
1: Oye, ¿qué sabe de la persona que los atropelló?
0: La persona está detenida, ya se ha iniciado una carpeta de investigación desde las primeras horas de este jueves para fincar las responsabilidades correspondientes y obviamente el tema fue que los ánimos de la gente que rodearon al carro fueron tanto que desesperaron a la persona que estaba en el interior y sin visibilidad alguna aceleró y atropelló a las personas y luego se fue a estrellar en un poste de contención.
1: Estamos al pendiente. Germán, muchísimas gracias por este reporte desde Los Cabos. Es muy importante que en los festejos no se cometan actos intimidatorios contra la gente, ¿no? Pues muy, muy, muy importante que no se hagan, no nos pongamos en esta ruta de riesgo tan grave, ¿no? Alterno a los festejos y la visibilidad del Mundial, Madres Buscadoras siguen con sus movilizaciones. Ayer, antes del partido, exigieron que el gobierno les preste más atención. Calificaron que si México sí es campeón, bueno, en desapariciones. Incluso uno de los padres buscadores se vistió de pato, llevaba una cartulina que decía: me tengo que disfrazar de pato para que la presidenta nos voltee a ver, en referencia a que al pato Merlín sí lo reciben en Palacio Nacional y a las madres y padres buscadores no. En el Monumento de la Revolución cantaron una versión modificada del Cielito Lindo con la exigencia de ayuda.

0: negadas, que no las ignoren, que respeten, que no las quiten, que no las pinten. No solo un papel, para nosotros son nuestras vidas, son las caras de nuestros hijos.
1: Oiga, este es nuestro primer tema de sobremesa. Tenemos 4 temas más de sobremesa. Vamos a hablar de la tragedia de los terremotos en Venezuela, de la presidenta Sheinbaum teniendo que felicitar al candidato de derecha que ganó en Colombia, de lo que dice del triunfo de la candidata de derecha que va adelante en Perú, los nuevos partidos políticos, la reaparición de Insunza, por lo menos a través de Zoom, la prórroga en el registro de celulares. Todo esto lo vamos a abordar. Pero ya no aquí en W Radio 96.9 FM. Nos vamos en este momento, dejamos este espacio a la transmisión del partido de fútbol y nosotros nos vamos al canal de YouTube de W Radio y a la cuenta de X W Radio México. Ahí seguimos con nuestra sobremesa.
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1: Y el segundo, de 7.5. Hasta el momento se tiene el reporte de la muerte de 188 personas. Se teme que esta cifra aumente muchísimo más porque hay miles de personas desaparecidas. Hay más de 1.500 personas heridas. Hasta el gobierno de Donald Trump anunció apoyo inmediato para Venezuela, México también. La presidenta interina, Delcy Rodríguez, anunció estado de emergencia en todo el país. ¿Cuál es la situación? Vamos a enlazarnos hasta Venezuela con Patricia Rodríguez. Patricia, muchas gracias por este enlace. Primero que nada, espero que tú y tu familia estén bien. Platícanos cómo está la situación.
20: Wow. Bueno, aquí en Venezuela, específicamente en Caracas y precisamente en el municipio de la capital de Venezuela, que es la zona sísmica más sensible de la capital, no hemos dormido. Pues ustedes, los mexicanos, que tienen una cultura del sismo, por decirlo de alguna manera, contrasta con la nuestra, que el último sismo que tuvimos fuerte fue en el 67, y justo ese sismo tuvo su epicentro, no su epicentro, pero sí su expresión más dolorosa en la zona donde vivo y donde se ha producido la caída de unos 2-3 edificios, otros 6 están en riesgo de caer. Y yo podría decir que un 30% del municipio tiene edificios en muy mal estado. Puedes pasar, caminar la calle y mirar hacia las fachadas de estos edificios que no solo están agrietados, sino que también han perdido balcones, han perdido ventanas, han perdido una parte muy importante de sus frentes o de sus costales o de sus traseros. Y se ve perfectamente que allí vive una persona, que hay una cama de matrimonio, sobre la cama de matrimonio hay una cruz, que la cocina es de color blanco. Mucha gente de estos edificios en esta zona de Caracas saliendo con sus maletas a casas de amigos, de familiares, porque es un...
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20: Muy importante por aquí. Y este, contradictoriamente, también es el lugar donde hacen vida los diplomáticos, la gente de las misiones, de las ONG, están los restaurantes, hay muchos jóvenes, es el municipio también más activo, militante, políticamente hablando. Y sí, eso es lo que se está viendo a esta hora. Aquí son las 3:39, cuando estamos hablando. Ves a los jóvenes que llegan en patinetas o en bicicletas o caminando con palas, con martillos, con sombreros de protección, con guantes, para acercarse a los lugares donde tienen que colaborar, pueden colaborar para ayudar a sacar los escombros y ver si finalmente sale un sobreviviente. Tuvimos una experiencia muy, muy, muy conmovedora y que nos dejó a todos como congelados, ¿no? Porque estaban, digamos, la propuesta de levantamiento de escombros en este edificio Petunia, que son tres, cayeron dos, cada uno de 15 pisos, y quedaron a ras con el suelo, con la calle, a nivel de la calle, imagínate tú, para que tengan la idea de cómo fue. Decidieron que iban a quitar con grúas, escombros, columnas y una pared muy grande del frontal del edificio, a ver si conseguían vidas. Y justo en ese momento, creo que una o dos horas antes, habían llegado los topos de México. Uh-huh. Y le pidieron a todos los que estábamos allí, familiares, periodistas, vecinos, venezolanos, ¿okay? Sacerdotes, médicos, etcétera, etcétera, hacer un silencio, porque alguien salió diciendo que recibía un mensaje de adentro y ellos necesitaban ese silencio sepulcral para poder escuchar dónde estaban o de dónde provenía ese sonido y parar las máquinas para que también la persona desde adentro pudiera escuchar. Y esa fue hoy la hazaña de los mexicanos. ¿Qué cosa? Aquí en Caracas.
1: Sí. Entiendo que la zona más afectada es la zona costera al norte de Caracas, de La Guaira. ¿Qué se sabe de cómo están las cosas por allá?
20: Mira, la información que nosotros tenemos es que una gran parte de su infraestructura hospitalaria, no, de viviendas en formato de edificio o en formato de casa, desapareció. O sea, cuando te digo desapareció, es que la gente no la encuentra, ¿no? O sea, lo que hay es un edificio pegado de la carretera, de la avenida, de la vía, ¿no? Hay poca información porque imagino que por razones de seguridad y porque, como bien saben ustedes, una réplica puede seguir un terremoto de la misma dimensión, de la misma manera.
1: Ay, se cortó la comunicación.
20: No. Aló.
1: Sí, adelante, Patricia.
20: No,
1: sí.
20: Bajar a La Guaira. Sí. Uh-huh. No, que te decía que la gente se cuida, no bajar al litoral, justo allí donde está donde está el desastre más grande. Esta es la zona donde está el Aeropuerto Internacional de Maiquetía y el Aeropuerto Nacional de Maiquetía. Entonces, todas las líneas aéreas están cambiando las rutas. No tenemos saldo porque la gente está en La Guaira, está muy tapiada, muy, muy en lo profundo. Y la obra de rescate es muy gruesa porque aquí no, como te digo, no tenemos la cultura del terremoto, pero tampoco nos preparamos para ello y tampoco está la infraestructura. Pero creo que hay una... como un aspecto colaborativo internacional donde todos y muchos están llegando a Venezuela para ayudarla a salvar vidas, ¿no?
1: Te agradezco muchísimo, Patricia, este testimonio desde allá y desde luego estaremos en contacto.
20: Gracias.
1: Hasta luego, Patricia Rodríguez desde Venezuela. Fíjese que en este momento el Servicio Geológico de Estados Unidos dice que existe una posibilidad de 42% de que haya entre 10,000 y 100,000 personas muertas. Repito, 42% de probabilidad de que haya entre 10,000 y 100,000 personas muertas. Ahorita la cifra de personas muertas de 188, pero se habla de miles de personas desaparecidas. Hoy la gran preocupación de la gente es tratar de encontrar a sus seres queridos. Trump ya dijo que la tragedia va a ser grande, que están listos para el apoyo que se necesite. El secretario de Estado Marco Rubio anunció que ya se envió un equipo para detectar vía aérea las zonas devastadas y agilizar los rescates. Dijo que en 48 horas podrían tener una primera evaluación de lo que se necesitará a largo plazo en Venezuela. Los gobiernos de Francia, España, Alemania, Italia, Brasil, El Salvador, Colombia, Canadá enviaron sus condolencias al pueblo venezolano. Dijeron que estamos listos para ayudar en lo que haga falta. La presidenta Sheinbaum confirmó que se mandará ayuda a Venezuela. Dijo que ayer el canciller mexicano Roberto Velasco se comunicó con la presidenta encargada de Venezuela, Delcy Rodríguez.
0: Nuestra solidaridad con el pueblo de Venezuela. Lo que nos pidieron en este momento es rescatistas y apoyo de personal de salud. Entonces, una primera brigada de la Secretaría de la Defensa Nacional sale el día de hoy. Una vez que lleguen allá y hagan una valoración con las autoridades de Venezuela, ya veremos qué ayuda adicional requieran y, por supuesto, lo vamos a estar informando.
2: ¿Se estarán enviando binomios caninos?
0: También. Sí.
2: ¿En algún momento se tiene contemplado que desde México se abra un canal público para que la gente pueda hacer donaciones?
0: Vamos a esperar. Hasta ahora nos dijeron que lo que necesitan es eso. No nos pidieron apoyo en alimentación o algunos otros insumos. Entonces, por lo pronto, lo más importante que nos piden es esto. Y, repito, va una brigada el día de hoy.
2: ¿Se tiene conocimiento de si hay mexicanos afectados?
0: Por el momento no tenemos ningún, en comunicación con la Embajada de México en Venezuela, no se ha reportado ningún mexicano herido o lamentablemente fallecido, pero estamos en revisión permanente.
1: Vamos al siguiente de sobremesa. 3. Por si alguien todavía tiene dudas de que Trump está detrás de la persecución contra los narcopolíticos mexicanos, el director de la DEA, Terry Cole, aseguró que no habrá descanso hasta meter al bote a cada facilitador, distribuidor o a cada persona que obtenga ganancias del veneno de las drogas. Facilitador, pues que son los políticos que les ayudan a los cárteles, ¿no? Dijo que su prioridad está en los cárteles de Sinaloa y Jalisco Nueva Generación. Escuche usted al director de la DEA.
22: DEA is poised.
23: La DEA está preparada para liderar esta lucha contra los cárteles. Permítanme ser claro. La DEA nunca había estado tan enfocada, tan alineada y tan comprometida con combatir la crisis del fentanilo como lo está ahora. En todo el mundo, la DEA está utilizando todo el peso de su red global para esta batalla. Estamos persiguiendo a los terroristas extranjeros responsables. Esto incluye a cada facilitador, distribuidor y a cada persona que obtiene ganancias de este veneno. El fentanilo es una amenaza como nunca antes habíamos visto. Los cárteles mexicanos de Sinaloa y Jalisco Nueva Generación son la prioridad número uno de la DEA.
1: ¿Sabe quién se dignó a regresar a trabajar, aunque sea online? El senador morenista Enrique Insunza, de Sinaloa, el que se alistaba para ser el candidato de Morena a la gubernatura de Sinaloa, acusado por Estados Unidos de trabajar para el narco, con el narco. Verónica Méndez, cuéntanos, buenas tardes.
24: Bien peinado, bien afeitado, con camisa blanca y saco azul, impartiendo cátedra en materia de procuración de justicia. Lo más bizarro en nuestro México. Así es como reaparece el senador de Morena, Enrique Insunza, Carlos, acusado desde Estados Unidos de ser cómplice de narcotraficantes. El senador, desde un despacho impecable, Carlos, con múltiples libreros y colecciones bibliográficas, prendió su cámara, pasó lista en esta sesión que se desarrolla en línea de la Comisión de Justicia del Senado. Ahí Enrique Insunza se sumó a la discusión como si nada pasara, él bien bien, este...
1: Aquí no pasa nada, no, hombre. Pues está bien protegido, bien, está bien protegido.
24: Bien expositor del tema. Se refirió a esta Ley General Cívica e Itinerante y estas reformas al Código Nacional de Procedimientos Penales y dijo, bueno, pues hay que procurar la defensa de los grupos vulnerables, la resolución de controversias. Vamos a escucharlo.
5: Sin embargo, me parece que nos ha quedado un poco vacía Preferente de audiencia de conciliación. Eso es congruente con la evolución de la justicia en México. Preferentemente había que privilegiar una salida convenida a través de los mecanismos alternativos de controversias. Sin embargo, me parece que nos ha quedado un poco vacía la parte de la audiencia que tiene que ver ya con el centro del conflicto, es la audiencia de resolución. Y también me llama la atención que tenemos un catálogo de medidas de apremio que son más graves que las propias sanciones.
24: Así es como se desenvolvió en esta sesión donde reaparece Enrique Insunza y dando cátedra a Carlos en materia de procuración de justicia cuando él tiene una acusación de narcotráfico desde Estados Unidos. Pasaron 57 días para que reapareciera el senador Enrique Insunza, quien tiene congeladas sus cuentas, pero manda a un particular cada mes a recibir su quincena a través de cheque en el Senado de la República. Carlos, la última vez que Insunza estuvo en el Senado de la República presente fue el 29 de abril, un día antes de que el Departamento de Justicia estadounidense lo incluyera en este grupo de funcionarios, exfuncionarios corruptos y cómplices del crimen organizado en Sinaloa, Carlos.
1: ¡Qué cosa! Gracias, Vero.
24: Buenas tardes, un abrazo.
1: Hasta luego, Verónica Méndez. No, el tamaño del descaro, del cinismo es tremendo. Oye, ya se conoció el resultado oficial de las elecciones presidenciales en Colombia. Ayer se lo informamos en este mismo espacio. La presidenta de México dijo que felicitaría al ultraderechista Abelardo de la Espriella, quien resultó ganador.
0: Obviamente vamos a felicitar al presidente electo de Colombia y buscamos siempre una buena relación con Colombia. Más allá de estar de acuerdo o no en ciertos temas, pues buscamos siempre una buena relación con todos los gobiernos de todos los países del mundo.
1: Y le preguntaron a la presidenta sobre el avance de la derecha en América Latina, pues porque tanto en Perú, que todavía no está oficialmente definido, pero todo apunta que ya le van a dar el triunfo a la candidata derecha Keiko Fujimori, también lo de Colombia, pues ya nada más quedan Uruguay, bueno, las dictaduras, ¿no? Nicaragua, Cuba, y luego de países democráticos, Uruguay, Brasil y México. Y Brasil va a elecciones en octubre. ¿Qué dice la presidenta sobre el avance de la derecha?
0: Uno es, y por eso mi llamado permanente a que tenemos que discutir esto en México, es el tema de la influencia de grupos internacionales de derecha que se organizan para utilizar las redes sociales con noticias falsas. Esto tiene que revisarse en México necesariamente. Y por eso es importante las reformas que se han planteado. Entonces, una parte es eso, pero otra parte muy importante tiene que ver con la organización del pueblo, de los pueblos, la defensa de sus derechos. Nosotros pensamos que son los gobiernos humanistas, progresistas, los que se acercan más a los pueblos.
1: Ah, pero si son organizaciones internacionales de izquierda o de ultraizquierda, ahí no hay ninguna bronca, ¿no? Porque de esas se han beneficiado. ¡Qué cosa! El presidente electo de Colombia, Abelardo de la Espriella, dio un duro mensaje de cómo va a comenzar su gobierno.
6: A esas personas que están al margen de la ley, un mensaje categórico. Disponen de un mes para entrar en razón y organizar. Disponen a todos los ilegales, disponen de un mes para organizar su sometimiento al Estado de Derecho. En mi gobierno no habrá ofertas generosas ni concesiones inaceptables como las que recibieron del régimen que está llegando a su fin. La connivencia del actual gobierno con el crimen organizado es asqueante y vergonzosa. En la era del tigre se acabó. Se acabó la contemporización con el crimen. Quienes persistan en la corrupción, el terrorismo, el narcotráfico, la extorsión y demás formas de violencia, enfrentarán toda la capacidad del Estado.
1: Ahí tiene usted a Abelardo de la Espriella, quien apodan el Tigre. Le preguntaron a la presidenta Sheinbaum si restablecerá las relaciones diplomáticas con Perú, que ahorita están rotas. La derechista Keiko Fujimori, que se apunta a ser presidenta electa, todavía no se confirma, pero ya parece que es cosa de días, dijo el otro día en un mensaje que quería restablecer las relaciones diplomáticas con México. Entre Perú y México se rompieron las relaciones por la disputa entre la derecha y la izquierda peruana. Escuche usted lo que dijo la presidenta Sheinbaum.
0: Qué bueno, me parece muy bien. Todavía no se resuelve completamente en Perú la decisión de quién va a gobernar. Bueno, y en Colombia también fue una votación muy, muy cerrada. Y en Perú también así, está muy cerrada. Pero qué bueno de la candidata que hable de fortalecer la relación con México. Y nosotros siempre, porque es importante, lo vamos a defender siempre. Todavía hay en la embajada, que ya no es embajada de México porque está en este momento resguardada por Brasil, una persona del gobierno del presidente Castillo que está pidiendo asilo en México y que todavía no tiene el salvoconducto. Entonces, muy importante para nosotros que se dé este salvoconducto. Y también nosotros tenemos una posición respecto a la libertad del presidente Castillo.
1: Hoy a las 4 de la tarde, la presidenta Sheinbaum recibirá en el Palacio Nacional al rey de España. Vamos al siguiente de sobremesa.
4: 4.
1: Yo sé que si ahorita le digo partidos, usted piensa en el Mundial. Pero va a haber 4 nuevos partidos políticos en el escenario mexicano. 2 de ellos aliados a Morena, 2 de ellos opositores a Morena. Sandra Tapia, ¿cómo estás? Muy buenas tardes.
7: Carlos, te saludo. El Consejo General del INE definirá hoy si otorga el registro como partidos políticos nacionales a 4 organizaciones ciudadanas que concluyeron este proceso de constitución previsto por la legislación electoral. Las organizaciones que buscan obtener este registro son Construyendo Sociedades de Paz, PAS, México Tiene Vida, Somos México y Que Siga la Democracia. Carlos, estas organizaciones cumplieron de manera preliminar con los requisitos establecidos por la autoridad electoral, entre ellos la organización de al menos 200 asambleas distritales y la afiliación mínima exigida por la ley. La resolución del INE llega después de que el Tribunal Electoral del Poder Judicial de la Federación, Carlos, desechó impugnaciones promovidas por Morena que buscaban descontar miles de afiliaciones a las organizaciones aspirantes. Y bueno, a pesar de que por unanimidad la Comisión de Prerrogativas y Partidos Políticos del INE dio luz verde a estos proyectos de registro, a estas 4 organizaciones que llegaron a la fase final, la secretaria ejecutiva del INE, Claudia Arlette Espino, dio a conocer de la recepción de un reporte de último momento de la Unidad de Inteligencia Financiera del Gobierno Federal. Indicó que se trata de información considerada sensible sobre el financiamiento de estas 4 organizaciones aspirantes. Escuchemos.
8: Precisamente porque existe una información sensible que tiene ciertas limitantes de acceso y uso y reproducción de la información, como garantizar la confidencialidad y reserva de la información, la protección de datos personales, por supuesto.
9: La verdad.
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8: A ellas, poniendo nosotros por parte de la Unidad Técnica de Fiscalización, que la ponga a disposición de las consejerías, acreditando, por supuesto, la personalidad y que asisten bajo la integración del Consejo General.
7: Esto provocó la inconformidad de varios consejeros por la forma y el momento en que fue entregado el documento. Es la consejera Carla Hombre, y escuchemos.
10: Recibir información de otras autoridades para garantizar que el origen y destino y los montos de los recursos que utilizan partidos políticos, candidaturas y en este caso organizaciones que quieran ser partido político, sean revisadas por la propia unidad, por las consejerías. Varios de aquí, incluso el consejero Espadas y yo de entrada, el consejero Espadas preside la Comisión de Fiscalización en estos momentos, yo la he presidido, nunca pasan estos temas, se analizan por la unidad, se incorporan a los análisis, etcétera. Entonces me parece absolutamente inusual, pero bueno, estoy con el consejero Espadas, que se haga un mecanismo para que esto nos entregue digitalmente, impreso o como sea, para que podamos revisar esa información.
7: Con esta eventualidad de registro de estas nuevas cuatro fuerzas políticas nacionales, todavía está en veremos, Carlos. Los dictámenes serán aprobados o, en su caso, verificados por el Instituto Nacional Electoral. Y en caso de que obtengan su registro oficial, será a partir de este primero de julio, accederán a financiamiento público y podrán participar en las elecciones federales y locales del próximo año. Es el reporte que tengo hasta el momento, Carlos.
1: Muy bien. Entonces, al ratito definen si se aprueban estos nuevos partidos políticos, ¿no?
7: Vamos por los nuevos partidos políticos. En un momento vamos a estar pendientes. A las 4 de la tarde también, Carlos, comienza la sesión virtual por parte del Instituto Nacional Electoral. Vamos a estar pendientes.
1: Gracias, Sandra. Estamos al pendiente. Y Morena ayer pausó por el tema del partido México Chequia su registro de quienes quieren ser candidatos a gobernadora, gobernador. ¿Cómo va lo de hoy, Evangelina Hernández?
3: ¿Qué tal, Carlos Auditorio? Muy buenas tardes. Efectivamente, el registro de precandidatos de Morena para las 17 gubernaturas que se van a disputar el próximo año, efectivamente, continúa este jueves. Y al corte de las 9 de la mañana, según informó la presidenta del Consejo de Elecciones, Citlali Hernández, se habían inscrito 124 personas, 33 lo habían hecho de manera presencial y 91 lo habían realizado en línea. El mayor número de registros ha sido para el estado de Guerrero, con 15 morenistas, seguido de Baja California. Se espera que pues la contienda más ruda, por decirlo de alguna manera, pues sea en el estado de Guerrero, debido a que, entre otras, se registraron Beatriz Mojica, que es senadora, Estela Damián, ex consejera jurídica de la presidenta Sheinbaum, y Avelina López, actual alcaldesa con licencia de Acapulco. Este jueves se están registrando los aspirantes de Michoacán, Nayarit y Nuevo León. Y uno de los que llegó precisamente a mediodía a registrarse fue el senador Raúl Morón. Tú recordarás, Carlos, que él era el candidato de Morena hace 5 años y medio y que el INE le quitó en el 2021 la candidatura por no presentar, junto con Félix Salgado Macedonio, pues no presentar los gastos de campaña a los que estaba obligado. También este senador Raúl Morón ha estado últimamente en la polémica después del asesinato del presidente municipal, sí, claro, de Uruapan, Carlos Manso, porque precisamente Carlos Manso lo señaló a él y a Leonel Godoy, pues estar involucrados en cuestiones del crimen organizado. Hasta este momento así están las cosas. Van a continuar por la tarde el registro de los candidatos de Nuevo León, Carlos.
1: Gracias, y estamos al pendiente. Vamos al último de Sobremesa. 5. Arely Paz, cuéntanos.
4: Carlos, te cuento que, bueno, pues han dado prórroga, el gobierno federal dio prórroga para el registro de los celulares. Muchas personas se han resistido por el temor al robo de los datos personales y, bueno, la estrategia, dicen, va a servir para los celulares que operan bajo el esquema de prepago y, según el gobierno, ha insistido que no es espionaje, que ellos no quieren tener nuestros datos, que solo en caso de alguna investigación las autoridades pertinentes requerirían la información, que con esto podrán combatir los delitos como la extorsión. Hoy, la Comisión Reguladora de Telecomunicaciones de una prórroga hasta fin de año para el registro de las líneas celulares. Ahora, mes a mes tendrán que hacer el registro, lo que falta a partir del último dígito de su número telefónico. ¿Cómo va a ser esto? Bueno, pues dieron un calendario ya. Los que terminen en dígito 0 tendrán hasta el 15 de agosto. Los teléfonos celulares que terminen en dígito 1 hasta el 31. Los que terminen en 2 hasta el 15 de septiembre. Los que terminen en 3, bueno, pues hasta el 30 de septiembre, los que terminen en 4 hasta el 15 de octubre, los que terminen en 5 hasta el 31 de octubre y los que tienen el final, el número 6 hasta el 5 de noviembre. Así, los que tienen el número 7 en su número telefónico al final tendrán hasta también hasta el 30 de noviembre, los de número 8 hasta el 15 de diciembre y los de número 9 hasta el 31 de diciembre. En las redes le ponemos, Carlos, bueno, pues cada uno de los detalles para aquellas personas que hayan decidido ya registrar su teléfono celular.
1: Muy bien. Muchísimas gracias, Arely Paz. 2:03 p.m. Ahí están los 5 temas de Sobremesa hoy aquí en W Radio. Ya sabe que estamos en una transmisión especial. No estamos en 96.9 de FM. No estamos en la aplicación porque ahí está la transmisión del partido entre Alemania y Ecuador, que por cierto, minuto 3 y ya va ganando, ¿qué le digo? 3, minuto 2 y ya va ganando Alemania 1-0 a Ecuador y nosotros estamos en el canal de YouTube de W Radio y en la cuenta de XW Radio México. ¡Ya llegó el duende!
9: Aquí seguimos, querido Charlie, con más información. Hermano, primero que nada, déjame tiro al abrazo contigo, de verdad. Gracias, de todo corazón.
1: ¿A qué?
9: ¿Por
1: qué?
9: Hermano. ¿Cómo por qué? No, el que ganó la quiniela fue... Ah, sí, fuiste tú.
4: Carlos, claro.
1: Fui yo, dije 3-0.
4: 3-0.
9: Sí, es cierto. La pasada la ganó Lati y la antepasada tu servidor.
4: Ya están anotados los tres.
9: Ya, para los sopetacos.
4: Vamos a comer como
1: pero... Yo pago los sopetacos. Oye, pues, porque fue una apuesta singular que es en los Juegos de México, el que acertaba para compartir su felicidad pagaba los sopetacos, ¿no?
9: Es correcto. Pero no era por eso, hermano. Yo también te quiero felicitar porque pues Latinos ya tiene más vuelos que el AIFA. Es que yo lloraba de la risa, me duró horas. Tenía mucho tiempo, hermano, de verdad,
1: es que
9: mucho tiempo.
1: Cada enlace era, quiere volar. Pero ya cuando llegan y a nuestro compañero Jorge Monroy le empiezan a limpiar.
9: Nunca te mueras, Jorge Monroy, nunca te mueras. De veras, soy su fan.
1: Todos lo hicieron espectacular.
9: Pero es que, hermano, cuando llegan a limpiarle sus lentes con la bandera, es una joya. Jorge Monroy, de verdad, nunca te mueras, soy tu fan. No. Y después el chavo que se le pone al lado así como, ¿qué hubo? ¿Qué haces aquí? ¿Tú qué? No.
1: ¿Qué eres? ¿No? O sea, como se le quedó viendo con cara de ¿qué eres? ¿No? O sea, ¿tú qué eres? Estaba todo lleno de espuma.
4: Y le pide opinar, ¿no? ¿Qué opinas del partido?
1: Sí.
9: No, ojalá que lo puedan revisar.
1: Está en mis redes, ¿no? Está en mis redes, es una chulada. Qué bueno que lo
9: Es una chulada, de verdad, es una chulada. Y sí, tienes razón, Latinus. Ya trae más vuelos que el AIFA. Imagínate. Sí. Nada más, hermano.
1: Ayer fueron cuatro reportes que hicieron volar. Más que el AIFA.
9: De volada.
1: 4 en 15 minutos, creo, una cosa así. Bueno, ¿qué hay?
9: Rapidísimo. Oye, fíjate que entrando en materia, Charlie, platicaba con Arely Paz en la mañana de pues de todo este asunto de cómo ya han utilizado la mañanera. Ya para una propaganda descarada, ¿no? Ya en abierto.
1: ¿Por qué lo dice?
9: Ando nervioso, ¿verdad? Sí, tienes razón. A lo mejor son mis nervios, Charlie. Sí, es cierto. ¿Se acuerdan, muchachos, de que hace como un mes varios jóvenes, Arely Paz, en la mañanera, tú que revisas diario la mañanera, Arely Paz, que protestaron? ¿Te acuerdas que la disfrutó? Que protestaron estos jóvenes porque los llevaban a fuerza, a las cruzadas juveniles para pintar, para limpiar, etcétera, etcétera, y que se veían los jóvenes, pues, visiblemente molestos, ¿no?
1: En Michoacán era, ¿no? Y sacaron unas pancartas, ¿no?
9: Es correcto, mi Charlie, es correcto. Y se veía, pues, que no, que habían sido acarreados, que los chavos ni querían estar ahí. Y te así de clásico, 5-4-3-2, ya vamos, a ver, sonrían. Bueno, es que la verdad, Arely Paz, pues hoy hubo otra transmisión con jóvenes, pero estos ya fueron entrenados, hermano, estos sí ya se desvivieron en halagos a la presidenta.
1: No me digas. ¿Pero usted cree que estuvo armado, duende?
9: No, ¿cómo crees? No, para nada, ¿por qué? ¿Por qué tenía que estar armado, Charlie? O sea, no, es que de verdad, hermano, desde la conferencia mañanera, pues se vio cómo le aventaban cumplidos a la presidenta, varios halagos. ¿Por qué? Porque, bueno, se inauguró en Morelos la Jornada Nacional de Murales. El banderazo lo dio el director general del Instituto Mexicano de la Juventud, Abraham Carro. Entonces, pues estaban jajaja, jojojo, jejeje. Y de pronto hacen el enlace. No, hermano, quiero que escuches, por favor, el momento. Sobre todo el lenguaje. Quiero que pongas atención al lenguaje porque evidentemente son chavos, son jóvenes que no tenían ni idea de a qué los llevaban, pero tenían que hablar bien del gobierno y de la presidenta. Escucha, por favor.
11: comentarle que hasta el momento van más de 700 mil jóvenes que están participando, pero permítame que le platique, Camila, qué es lo que estamos haciendo, qué se está haciendo aquí y en todo el país. Adelante, Cam.
12: Gracias. ¿Qué onda, presidenta? ¿Cómo está? Estamos acá desde Cuerna, Morelos, Tierra de Zapata, dejando chulo, chulo este espacio aquí, chicas. ¿Qué están haciendo? A ver, díganos. Buenos días, pues el día de hoy me vine a pintar el mural. La verdad es que estaba cansada del teléfono, de las redes sociales, del TikTok. Y ya tenía un dolor de cabeza horrible y un dolor de espalda que ni le cuento. La verdad, vine a pasar un rato muy cool con todos mis amigos y amigas y estamos pasándola muy chicles bomba.
9: ¡Muy chicles bomba!
12: Oye, chicas, oigan, este quedó deluxe padrísimo.
9: No. Hermano, dígame, perdóname, pero más dígame falso que una moneda de 3 pesos. No. Esto sí fue... ¡La estamos pasando acá! ¡Super chicles bomba, Presi! ¿Cómo estás, Presi? ¡Qué buena onda! No, estamos acá hiper increíble.
4: Hay uno que le dice tu tía... Mi tía. Saludos a mi tía Claudia.
9: ¡No!
1: ¿En serio?
9: No, sí. Mi tía Claudia.
4: Y hasta dice la presidenta... ¡Ay, sobrina!
9: No, es
4: claro,
9: cierto,
4: sin emoción, yo la puse con emoción, pero así le dijo sobre.
9: No. Qué cosa. No, es que se aventó el hola, Presi. No, les está quedando deluxe. Estamos pasándola hiper increíble. O sea, dejé el TikTok, dejé las redes.
1: ¿Se acuerdan? ¿Cuándo fue que en el mismo enlace de Michoacán salieron? Nos traen a la fuerza, somos acarreados.
9: ¿Tendrá qué, hermano? Arely, pasa un mes, ¿te gusta un
1: no
9: mes?
1: No puedes.
4: Sí, más o menos.
1: No puedes.
9: O sea.
4: No.
1: Como una ahora... forma de respeto al público, este programa no tiene risas grabadas.
4: No, real.
1: Qué cosa.
9: Qué joya, hermano. Pero bueno, ahí queda el audio, la parada posteridad. Charlie, en otro tema, pues de plano, quien se emocionó bastante con el triunfo de la selección mexicana ayer ante Chequia fue el regidor de Puebla, José Manuel Durán Gómez, que de plano protagonizó, pues por decirlo menos, un momento bastante incómodo durante la Comisión de Juventud y Deporte. Estaban como enlazados y de pronto el funcionario dice, oigan, pues yo me conecto a distancia, ¿no? Y que deja el audio encendido y escucha, por favor, hermano, porque sí se aventó su gol. ¡No, ma! Escucha.
1: ¿Pero qué partido estaba viendo? ¿El de México? No.
9: El Portugal contra Uzbekistán, me parece que era. El Portugal-Uzbekistán, pero pues sé que se emocionó porque hasta interrumpió la presentación de los informes oficiales que estaban dando en este enlace de la Comisión de Juventud.
1: Dejó prendido el micrófono.
9: Deja prendido el micrófono y de pronto se escucha el gol. ¡No, ma! Escucha, por favor, escucha.
13: Reportan también el total de 6 actividades denominadas Juventud orientadas a la difusión de los derechos sexuales de las juventudes. Finalmente, perdón, culturales y la participación juvenil enfocados principalmente gracias a la igualdad de género y el interés ciudadano. Reportan también el...
1: O sea, ¿cómo te la clavan así? No puede ser. Oye, ya por lo menos se disculpó o algo, porque en horario de trabajo, ¿no? ¿Qué cosa?
9: Además, ya lo que sí es que ya mutearon el video en la cuenta del Ayuntamiento de Puebla, pues ya lo tuvieron que dejar, porque era la sesión de la Comisión de Juventud y Deporte, pero ya mutearon esa parte donde el de plano grita ¡gol! ¡No, cómo te
1: no
9: la
1: puede ser.
9: Pues ahí estaba el regidor poblano José Manuel Durán. Es lo que tenemos el día de hoy, mi Charlie.
1: ¡Qué cosa! Ya le empató Ecuador a Alemania. Minuto 11, van 1-1. Gracias. Impresentable del Duende de regreso a las cloacas.
9: ¡Regresaré!
14: Así las cosas.
1: Son las 2 de la tarde con 12 minutos. Y me da muchísimo gusto recibir hoy en esta transmisión de W Radio a la periodista, comentarista y compañera aquí en W Radio, en W Deportes, Mari Carmen Lara. ¿Cómo estás, Mari Carmen? ¿Cómo te va?
15: ¿Cómo estás, Carlos? Qué gusto compartir este espacio con toda tu audiencia y bueno, en unas fechas tan importantes para todos los que somos amantes del deporte y específicamente, bueno, del fútbol.
1: Y Paulina Chavira, asesora lingüística y periodista. ¿Cómo estás, Paulina? Qué gusto saludarte.
16: Igualmente, Carlos, pues muy, muy contenta de estar contigo, con Mari Carmen, y pues para hablar de otra de nuestras grandes pasiones.
1: Es correcto. No. A ver, Mari Carmen, ¿qué tal, qué significado lo de ayer en el Estadio Azteca para México? Y sobre todo, hacerte pues la pregunta del millón. ¿Y si sí?
15: Yo sé que no, pero ¿y si sí? Mira, Carlos, creo que por el contexto en el que llegaba la selección mexicana tras este fracaso, rotundo fracaso, lo que había sido en Qatar 2022, quedarte en fase de grupos, se dividió todo el roce que había con el cuerpo técnico, se terminó yendo en ese entonces Gerardo, el Tata Martino, y en este proceso en el cual todo parecía indicar que íbamos a repetir nuevamente un fracaso, ¿no? Cambiamos de entrenador, estuvo Diego Coca unos meses, después el Jimmy Lozano, llega el Vasco Aguirre en su tercera oportunidad de dirigir al combinado mexicano. Te voy a ser muy honesta, a opinión personal, yo sí creía que esto iba a ser un fracaso porque creo yo, tú que también disfrutas del fútbol y la gente que disfruta de ver este deporte, hoy esta selección parecía que estaba carente de líderes, no, había una fractura también con la afición. Hoy en estos tres partidos les ha bastado para que casi 1,000,000 de personas estén en el ángel de la independencia, se apoderen de las calles, todo este contexto que había existido alrededor de los precios tan elevados para ir a los estadios. Pero te voy a decir, yo creo que hoy esta conexión que tiene la afición y la gran comunión que se puede, al menos eso es lo que transmite este equipo, nos puede hacer, al menos algo histórico ya vivimos, nunca habíamos hecho una fase de grupos perfecta, no recibieron goles, jugadores juveniles que seguramente los estarán viendo algunos equipos importantes de ligas en Europa, entonces para mí creo que es algo redondo y vivirlo trabajando en algo que tanto amo, bueno, ¿qué te puedo decir? No, o sea, es la fiesta al máximo.
1: ¿Cómo lo leíste y cómo lo viviste, Paulina?
16: Pues muy similar a lo que dice Mari Carmen, ¿no? Yo creo que el ser conscientes, por ejemplo, que nunca nos había tocado pasar una fase de grupos sumando los 9 puntos con las 3 victorias, además con arco en ceros. Esto que hablabas de los liderazgos, Mari Carmen, a mí me parece muy, muy importante porque creo que al final encontramos que sí los hay. ¿Cuánto se criticó la convocatoria de Memo Ochoa? Y creo que ayer, por ejemplo, ese momento, ese homenaje a uno de nuestros mejores porteros, a uno de los jugadores que ha respondido en los momentos en los que a lo mejor otros no respondían, pues creo que él fue uno de los que lo hizo. Y pues la verdad es que la emoción es palpable. Yo ayer tuve oportunidad de estar en Paseo de la Reforma ya en la noche después de que había terminado el partido y era una locura, ¿no? O sea, una locura la fiesta, la alegría, en un país en el que yo también creo que es necesario pues que algo nos vuelva a unir, lo decías tú al inicio del noticiario, Carlos, que pues pocas cosas nos unen en este país, bueno, pues justamente estas victorias lo han hecho, y pues creo que esas dudas que había, pues a ver, nos gana siempre la esperanza, ¿no? Y ahora sí, obviamente, tenemos tatuado el sí, y si sí se logra y esta vez llegamos... Oye, yo creo que hay que poner un poco más los pies en la tierra.
1: Hoy, sea, como personaje, Paulina, Javier Aguirre es extraordinario y tiene un manejo de prensa, un manejo de masas. Es decir, lee perfectamente el momento. Ayer en el Estadio Azteca saca a Paco Memo Ochoa a la portería, o sea, lo mete, pues, mejor dicho.
16: Ajá.
1: Y sella el pacto, ¿no? O sea, ese después de una afición que no se veía enamorada de su selección. Lo de ayer ya es entregar el anillo de compromiso, ¿no? O sea, ya total. Se puso de rodillas, aquí está. Y mira nomás qué roca te traje, ¿no? Para que no vayas a decir que no, ¿no?
16: Para que cierres perfectamente ese ciclo, ¿no? De cómo iniciaste tu carrera, cómo la estás terminando. Digo, a ver, no sabemos si realmente será ya el último partido de Paco Memo, ¿no? Todo puede suceder en el fútbol. Esperemos que el Tala esté bien y que pueda jugar todos los partidos. Pero sí, o sea, parece que ayer ya fue el cierre. Y como bien lo dices, lo maneja... Mira, no nada más lo de Paco Memo. A mí de verdad me sorprende que de los 26 futbolistas convocados, 25 ya han tenido minutos. O sea, a mí eso es una de las cosas que me tiene realmente sorprendida, que han jugado, que vimos a un Gil Mora debutar, ¿no? Ayer ya repitiendo y creo que con un poco más de... Sí, ¿Sabes qué? Yo sí creo que todavía le falta un poquito, pero a ver, se entiende, tiene 17 años, ¿no? Y esas últimas decisiones ahí como que luego le fallaban, encontraban los espacios y era como, ya, ya. Pero bueno, luego acaba teniendo una grandísima asistencia para el gol. O sea, sí, espectacular. No le podemos reclamar nada a Gil porque tiene 17 años y me parece espectacular lo que está haciendo. Pero también, o sea, no sé, los debuts de La Hormiga, ¿no? Incluso el Memote. O sea, creo que al final tener que todos los jugadores tengan la posibilidad de vivir su mundial, de además vivirlo aquí en su país, ¿no? O sea, yo creo que eso es un componente que no podemos obviar y pues evidentemente eso hace que también haya un grupo muy sólido, ¿no? Que veremos lo que te digo, ya escuchaba yo a mi querido Alberto Latti diciendo que pues las posibilidades todavía están en el aire, ¿no? Pues quisiéramos que fuera a lo mejor Escocia, pero bueno, o sea, vamos paso a paso, ¿no? Ya creo que esta fase de grupos quizá esperábamos que se iba a avanzar, no sé si de tan buena manera como sucedió, eso creo que es lo que hay que destacar sin duda, pero bueno, pues vamos paso a paso con la siguiente ronda.
1: Mari Carmen, el propio Javier Aguirre ha reconocido que no le ha terminado de gustar la manera en que ha jugado la selección mexicana, ha sido extraordinariamente eficiente, es decir, lo importante es ganar, ¿no? Y ha ganado los tres partidos y pasó primero de grupo, 9 puntos, o sea, eso es inobjetable. Pero en las siguientes etapas, me imagino que la manera de jugar va a cobrar un papel todavía más relevante. ¿Qué has visto de las formaciones de Aguirre, de la manera de jugar de Aguirre, del desarrollo de determinados jugadores, Mari Carmen?
15: A ver, el Vasco nunca se ha catalogado como un entrenador que sus equipos sean verticales. O sea, cuando hablas de la trayectoria que tiene, para mí, el mejor entrenador de este país, que es Javier, bueno, ha sido ir a rescatar equipos por el tema del descenso. Cuando ha venido incluso también a selección mexicana, pues ha sido también por situaciones muy similares. Entonces, creo que al Vasco, esta parte donde todos queremos ver una selección mexicana como Francia o como España, con este tiquitaca, que sean verticales, que los laterales conviertan una autopista la cancha, este juego interno, pues te voy a decir algo, difícilmente lo vas a ver. O sea, el Vasco construye y él parte desde la defensiva, desde cerrar los espacios. Cuando tú haces ese tipo de planteamiento y ese tipo de juego, creo que es bastante complicado que tu equipo luzca, ¿no? Y respecto al tema de estas selecciones con mayor jerarquía, algo le vas a tener que mover, porque sí, algo histórico, yo justo lo mencionaba ayer en X, es algo histórico y es algo que nosotros no esperábamos, pero me encanta porque Javier es muy autocrítico y él lo ha mencionado en conferencias de prensa. Sigue sin gustarme a lo que juega este equipo. Si tenemos una fortaleza, sí es la parte defensiva, pero por momentos con Corea, no sé, en el primer tiempo, 10 minutos, Corea tuvo el balón todo el tiempo y México no presionaba, parecía que estaba desconectado. Te lo perdona Corea, pero si el día de mañana te enfrentas a Inglaterra, no te lo va a perdonar, no te lo va a perdonar un Portugal, no te lo por su juego tan dinámico, tan físico, tan versátil, pero también por las individualidades que tiene este tipo de selecciones. A mí me encanta que ahora todos estamos conectados, que todos estamos ilusionados, que incluso hasta la gente está andando en las inundaciones que hay en esta Ciudad de México. Eso no me encanta tanto, pero bueno, pues cada quien festeja como quiere, ¿no, Carlos?
1: O sea, no, claro, claro, ¿no? Pues o sea, lo del ajolote se contagia. Oye,
15: digo, el ajolote ni se ve, ¿no? Porque pues el ajolote luego unos están pintados en el suelo, entonces sí, pues se inunda y no se ve nada. No se
1: ve. Pero regresan a su hábitat natural, velo por ese lado, ¿no?
15: O sea, pero bueno, regresando un poco a tu pregunta, tendrán que cambiar cosas, ¿no? Sin duda alguna, porque es un equipo que sí ha mostrado cosas importantes.

0: pensando, ya sabes, porque también como a ti me encantan las cuestiones ortográficas y gramaticales, yo nada más les pido que no le pongan la coma, es que estoy viendo en muchos lugares porque
1: a
0: no
1: ver,
0: lleva ninguna coma.
1: Vamos a
0: y
1: hacer una breve pausa aquí. ¿Cómo se tiene que escribir yo sé que no y sí, sí?
0: Y
1: primero,
0: sí, bien,
1: el C lleva acento en la E.
0: Claro, lleva acento en la E porque es una forma del verbo saber. Yo sé que no,
1: no,
0: coma.
1: Que no lleva acento.
0: Ahí sí, coma.
1: No.
0: Ajá, no, que no lleva acento. No, no,
1: coma.
0: Ahí no, ahí no. Yo sé que no, coma.
1: Abre
0: signo de
1: interrogación.
0: Y sí, sin acento. Sí, con acento. Y cierras el signo de interrogación.
1: No
0: y
1: hay
0: sí,
1: comas sí. En medio de la pregunta.
0: No.
1: Muy importante.
0: No hay comas
1: porque,
0: en medio de la pregunta.
1: Porque no le estás hablando a una persona que se llame sí. No, o sea.
0: Exactamente. Esa es una. Y la otra es porque ese sí afirmativo, el que tiene acento, es parte de, digamos, de la cláusula condicional que inicia el sí sin acento. O sea, eso ya es muy técnico. Pero bueno, el punto es que no le pongan coma.
1: Perfecto, ya. Habiendo dicho esto, ya. ¿Cómo
0: habiendo
1: ves el
0: dicho
1: juego?
0: Esto y resuelto, no, bueno. A ver, sí, yo es que creo que incluso esta fase de grupos estaba ya muy estudiada, muy pensada, para que lo que te decía, ¿no? Esta parte de que todos los jugadores tuvieran su tiempo, que haya esta rotación. No hemos visto en realidad un 11 inamovible, ¿no? De hecho, sí, hay una base de jugadores, pero hemos tenido ciertas modificaciones y yo creo que eso es lo que vamos a empezar a ver a partir del partido que sigue, ¿no? Uh-huh. O sea, ya una base.
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11: En el cual se va a quedar, y qué mejor que comenzar a tomar decisiones en una gestión anterior, ¿no? Que es en este caso, pues, esta Copa del Mundo. Ya para cuando llegue Rafa, por lo que representa, te menciono, y creo que es importante reiterarlo, el tema de la jerarquía que tiene Rafa Márquez, para mí es fundamental. No sé qué es lo que piense Pau, pero yo creo que sin Rafa, sin esas charlas que seguramente también puede llegar a tener Rafa con los jugadores, de sembrarles ese amor a la camiseta, de sembrar esa pasión y de encontrar también en nuevos jugadores elementos que te pueden llegar a marcar la diferencia, y lo vimos, ¿no? O sea, el caso de Gilberto Mora, el caso de Mateo Chávez. Hoy tienes una generación que ya sabe lo que es jugar mundiales, pero tienes una nueva generación que tiene hambre. Y comandado obviamente por jugadores que pasaron por ahí, que saben lo que es ponerse la camiseta de selección mexicana y hoy liderando ese barco.
12: ¿Paulina?
13: Sí, no, a ver, yo creo que, fíjate, pensaba ahora que nos preguntabas de Javier Aguirre y vemos a un Javier que a mí me parece una persona como con mucha pasión, ¿no? Que obviamente tiene mucha inteligencia detrás, pero creo que Rafa es justamente ese cerebro, el cerebro que está, porque es además una persona, me parece que muy reflexiva, es muy inteligente. Me parece que en la cancha era ese jugador que era cerebro dentro del terreno de juego, y creo que es lo que hoy está haciendo con la selección, ¿no? Lo veíamos también hablando, obviamente, en esa ahora pausa de hidratación, que la verdad a mí no me hace muy feliz porque sí nos divide mucho el partido, pero ¿qué es lo que están haciendo? Y obviamente es una de las cosas que aprovechan en este caso, pues que obviamente Rafa en ese momento va y ajusta, ¿no? Ajusta con la defensa, que además obviamente es la posición que él maneja, que conoce de mejor manera. Se ha formado en el Barça, lo sabemos que estuvo como director técnico del Barça B. O sea, tiene, a ver, más allá de lo que ha hecho aquí en nuestro país, también es una persona que se ha seguido formando porque sabe que este es el camino que va a seguir. Entonces, sí, si esto continúa como va, a mí me parece maravilloso, ¿no? Porque por fin tienes un proyecto a largo plazo, cosa que es rarísima que suceda con nuestra selección. Con cualquier equipo de fútbol en nuestro país es rarísimo que tengas un proceso de largo plazo, y pues en este caso específicamente, pues con Rafa sí que lo tendríamos. Y además, pues me parece esto, ¿no? Que está potenciando mucho a los jugadores que están ahí, que se convierte en segundo director técnico, sin duda, pero que con una autoridad también, pues la autoridad que le da el haber estado en la cancha y que además fue, estoy segura, ídolo de muchísimos de los jugadores a los que hoy está ayudando a dirigir, ¿no? Entonces creo que eso también le da, híjole, un peso muy, muy grande, y si alguien creo que puede llenar los zapatos de un director técnico, que además es, creo que es una de las peores posiciones que puedes tener en nuestro país, la de ser director técnico de la Selección Nacional Mexicana varonil. Bueno, pues justamente creo que Rafa lo podría hacer muy bien y para allá va, ¿no? O sea, ese es el camino.
12: Y para cerrar, top 3 de todo el Mundial hasta ahora, Paulina, ¿a quiénes pondrías? ¿Se vale selecciones, se vale técnicos?
13: Era lo que te decía, ¿selecciones o, a ver, híjole?
12: como quieras, selecciones.
13: Híjole, qué caray. A ver, no, selecciones, Francia. Francia me parece que está espectacular y me parece que es una durísima candidata a ser campeona, porque lo están haciendo muy bien, porque Kylian Mbappé viene conectadísimo, pero también, o sea, me parece que todo el equipo, ¿no?, lo está haciendo bien, y creo que ahí pondría el equipo completo.
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13: Mi corazón. Y ha habido actuaciones impresionantes, y más allá de Bocinha, que creo que Bocinha tuvo un excelente día. Partido contra España, no tanto ya después, me parece que fue en el partido contra Ecuador, ¿no? Me parece que fue en ese partido contra Ecuador, quizá no tanto, y ahí se esperaba. Sí, ajá, se esperaba que fuera mucho mejor. Creo que me quedo más con Rum, con el portero de Curazao, que también es una selección que hoy debuta. Sí, es que me parece increíble, Carlos. O sea, que fíjate, yo no sé ustedes, pero yo tenía esta sensación de que íbamos a tener partidos muy aburridos, ¿no? O sea, el que hubieran expandido tanto el Mundial, me parecía que iba a haber partidos muy aburridos. Caray, o sea, no sé si vieron el Jordania-Algeria, pero yo en mi vida me hubiera pensado que me iba a imaginar. Entonces, hay que aceptar también cuando las cosas pues salen bien, ¿no? Y creo que salió bien, y el tener, por ejemplo, un equipo como Curazao hoy, pues sí, a mí me da emoción que pues obviamente una selección que está debutando, que mete su primer gol, que tiene un grandísimo portero. Entonces me quedo con Rum Y, y voy a poner en el mismo lugar porque no quiero abrir debate al respecto, a Messi y a Ronaldo. Ya, los dos rompieron su récord, se hicieron espectacular y ya.
12: Bueno, Mari Carmen, ¿tú a quién pones de top 3 de todo el Mundial? Más allá de la
16: selección. Creo que todos coincidimos. Francia tiene un tremendo, tremendo equipazo y incluso lo ves en las casas de apuesta y la línea esa, la favorita es Francia. Ahí también creo que podría pelearle un poco España y, híjole, es que no, la verdad es que no sabría con quién quedarme, si con Portugal o con Argentina. Mira, hoy te digo que por individualidades creo que me quedaría con Portugal, aunque en este Mundial, así como decía Pau, hemos vivido cosas históricas, Carlos. O sea, lo de Messi, que todo mundo en todos los medios de comunicación, en todos los programas, en todos los shows decían, bueno, pues esperemos que Messi haya disfrutado su Copa del Mundo en Qatar 2022, porque ya se le acabó, ya cumplió 39 años.
12: No, oye, era viejo en Qatar, ¿no? En Qatar
16: exacto, decía que ya estaba. Era viejo en Qatar, pero creo que estos hombres no conocen el tiempo, no conocen lo que es envejecer, y Messi es como los buenos vinos. Es el máximo anotador hasta el momento en esta Copa del Mundo y seguramente seguirá contando. Yo me tengo que quedar ahí a la par y la tercera, no sé, la verdad es que me gusta mucho, pero lo único que tengo que decirte es que he aprendido de geografía más en el Mundial que en la escuela. Ya entendí que República Democrática del Congo no es lo mismo que el Congo, Carlos.
17: No, exacto. No lo es.
12: Es central. Oye, muchísimas gracias a las dos, Mari Carmen Lara y Paulina Chavira, por estar con nosotros hoy en W Radio. Qué gozada conversar con ustedes.
13: Un gustazo. Muchísimas gracias, Carlos. Qué gusto, Mari Carmen.
16: Qué gusto, Pau. Qué gusto, Carlos, hablar de algo que tanto nos apasiona. Un beso a
12: gracias,
16: todos.
12: Gracias. Un abrazo. Gracias a las dos. Tengo en la línea al doctor Ernesto Piedras, director de The Competitive Intelligence Unit, una consultoría de mercado y regulación de telecomunicaciones. El gobierno ha decidido ampliar el plazo para el registro de celulares y mucha gente tiene dudas. Doctor, qué gusto saludarte. ¿Cómo estás? Muy buenas tardes.
18: Querido Carlos, dijiste dudas y precisamente yo he venido reflexionando que son 3Ds las que hacen que la gente, déjame ponerle un número a mi comentario, de 159.9 millones de líneas activas que hay en el país, 96.9 no se han vinculado o registrado. Y yo diría, tengo el fundamento para decir que es por 3Ds. Una, desconocimiento, 44% de la gente ni siquiera sabe que tiene que registrar su línea. Segundo, los que sí saben tienen un desinterés plagado. Y entre los restantes, pues es la desconfianza, Carlos. Nos ha ido tan mal cuando algo suena a directorios. ¿Por qué le llaman registro nacional si no es el gobierno o el regulador el que lo está levantando? Le pasó la papa caliente a los operadores, pero aquí estamos y, como dijiste, amplió el plazo. Cuidaron no usar el vocablo postergación, porque habían venido negando que se postergara el plazo y dijeron ampliar el plazo. Y lo hicieron de una manera por demás confusa, empezando en principios de agosto, según el último dígito de tu número de prepago, y terminando al final de diciembre.
12: A ver, algunas preguntas concretas, doctor Piedras. ¿Es solo para los teléfonos de prepago?
18: No, es para todos. Ahí su redacción fue muy confusa. El hecho de que tengamos un teléfono de contrato o pospago no te garantiza que te hayan vinculado ya. Tamaño de muestra 1 o pequeño, los números que yo tengo, uno de ellos por casi 30 años, otros por más de 20 años, no estaban vinculados. Entonces, chequen en las páginas de sus operadores, así tengan contrato para ver si ya está registrado y si no, pues procedan a registrarlo.
12: ¿Qué pasa si no lo registro? ¿Qué pasa si yo no quiero que el número esté registrado porque no le quiero dar mis datos al gobierno?
18: Lo que dice la CRT es que va a girar una instrucción a los operadores telefónicos que nos proveen el servicio para que nos bloqueen el servicio personal o comercial y solo dejen el 911, llamadas de emergencia. Pero bueno, esto contraviene nuestro derecho básico del ciudadano consignado en la Constitución en el artículo 6, pues del derecho a la conectividad. Entonces, y para colmo, yo diría, Carlos, lo hemos dicho tú y yo, esto ni siquiera previene ese mundo de las extorsiones. Quien extorsiona desde reclusorios, desde el sitio en el que esté, compra las líneas fuera de México. Te habrán entrado llamadas de California, de Colorado, de provincias de Canadá,
12: de países bálticos, sí, exactamente.
18: Exacto, entonces yo sugeriría más bien que como medida permanente, día a día la CRT nos instruyera sobre nuevos riesgos cibernéticos. Tanto como avanza la tecnología, avanza en el riesgo de nuestro patrimonio, de nuestras finanzas, de nuestra seguridad personal, pero un registro de estos no nos va a salvar de nada de esto.
12: ¿Es peligroso registrarse para la gente que tiene las dudas?
18: No debe serlo. Los datos personales, incluyendo el CURP, que es el dato clave, radicarán en los servidores de los operadores privados que nos proveen su servicio. Claro, si una autoridad judicial en cualquier momento lo solicita, inmediatamente, sin mayor orden, le debe ser provista esa información. Pero por lo pronto, pues pásenselo, sus operadores tienen ya mucha información nuestra. Si le falta la CURP, agreguémoslo y ya se excluyó el dato biométrico. Ya no va a haber datos biométricos porque sí, a decir de los abogados, era violatorio del marco legal.
12: ¿Esto es más invasivo de lo que sucede en otros países, de la práctica en otros países?
18: Te pondría de ejemplo que Estados Unidos y Reino Unido no tienen esta práctica. Países como Argentina lo han intentado, Francia también emprendió un ejercicio así, pero nunca amenazando a sus consumidores y a sus ciudadanos de bloquearles el servicio. Ejemplo, lo que dijeron es, si prepago tiene una alta rotación de líneas, ¿por qué no emprendemos este proceso sin plazo perentorio y en un margen de 2 o 2 años y medio ya prácticamente todas las líneas estarán registradas o vinculadas? No es una práctica universal, no es una práctica mundial, pero aquí estamos nosotros en este caso de imaginación creativa.
12: ¿Qué le recomendarías a la gente, doctor Piedras, tú como analista, como experto, como un hombre que además no eres de la 4T, ¿no? ¿Qué le dirías a la gente? Ni hablar, regístrense.
18: Fíjate
12: que espérense,
18: sí.
12: A ver, diría, si lo echan para atrás o...
18: Casi todo mundo me dice, me voy a esperar al último día, no lo voy a hacer, que hagan lo que quieran. Yo no quiero vivir con la duda de si me lo van a bloquear, suspender, alentar, etcétera. Regístrense, confíen en sus empresas proveedoras de servicio, como confían en sus bancos, en sus almacenes, en sus marketplaces, denles ese dato y salgamos de este embrollo. Van 2 fracasos gubernamentales de intento de registro nacional. Este es el tercero, ojalá lo dejemos atrás. Mi recomendación sería, sí, regístrense, no es fácil, técnicamente no es tanto como que entres a tu página en el celular o en la computadora. Muchas veces tienes que concurrir a las oficinas y ni los empleados ahí saben bien cómo hacer esta vinculación. Pero pues ojalá salga para adelante.
12: Vaya desastre.
18: Y lo único que te diría,
12: ¿va a servir de algo o crees que no va a servir de algo?
18: Creo que no va a servir de nada, y si nos dicen que van 63 millones de líneas vinculadas, son las de la gente que sí ha tenido esa disposición de registrarse, pero los 97 millones que faltan son esos renuentes, esos desconfiados, esos desinteresados, y son los 97 millones más difíciles. Yo anticipo, ojalá me equivoque, que vamos a llegar a ese 31 de diciembre y vamos a tener una alta cifra en decenas de millones de líneas no vinculadas o registradas. O sea, esta ampliación de plazo no preveo que sirva de gran cosa.
12: Muchísimas gracias, Ernesto Piedras. Qué gusto saludarte.
18: Siempre un gusto, Carlos. Buena tarde y a la
12: Hasta
18: audiencia.
12: Hasta luego. Especialista en temas de telecomunicaciones 246.
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12: Querido Beto, arráncate.
1: Querido Carlos, con mucho gusto, se están disputando los partidos del grupo E. En este instante, Alemania está empatando 1 con Ecuador. Un momento en el que Alemania sabe que con esta victoria ya no le hace diferencia, es líder de grupo. En cuanto al equipo ecuatoriano, necesita ganar. El empate no le sirve de nada. Costa de Marfil a la misma hora está derrotando a Curazao 1-0. La anotación, obra de Nicolás Pepe, un futbolista que fichara carísimo en su momento el conjunto del Arsenal, no cumpliera las expectativas con el cuadro Goner, pasar el tiempo y reencontrar a su mejor fútbol en Villarreal. Pero cuando digo carísimo, fue un fichaje de 90 millones de dólares, este Nicolás Pepe. Así que con los marcadores actuales, ¿qué pasaría? Alemania iría líder, iría sublíder Costa de Marfil y Ecuador estaría fuera y Escocia se mantendría dentro de zona de calificación porque Ecuador solamente llegaría a 2 puntos. Ahora, Alemania se adelantó muy pronto, Carlos, con gol del Leroy Sané, pero también muy pronto empató el cuadro ecuatoriano y yo te diría que el partido en ese instante está abierto para los dos lados. Si tú dijeras que Ecuador está jugando apocado, acomplejado, todo lo contrario, el cuadro de Ecuador lanzado a buscar la victoria al borde de que termine ya la compensación del primer tiempo. ¿Qué va a acontecer más tarde, Carlos? Más tarde va a disputarse la actividad del grupo F. Túnez, que ya está eliminado y que ya cambió de entrenador y que vino a hacer un papelón frente a Países Bajos, y Japón contra Suecia. ¿Qué requiere Japón para quitar al conjunto neerlandés el liderato de grupo? No parece una misión sencilla. Pues terminar con una ventaja de goles superior a la del cuadro neerlandés. De momento los dos están con +4, pero Japón va contra Suecia y Países Bajos va contra Túnez. Parece que Países Bajos está ya lanzado a enfrentar a Marruecos en un partidazo este lunes en Monterrey, en la ronda de 16avos de final. A Japón le tocaría ni más ni menos que enfrentar a Brasil. Tampoco pinta nada fácil. Y para Brasil, créeme que tampoco es un rival que quieres, ¿eh? El cuadro japonés puede ser muy complicado. La jornada cierra con un grupo que tiene las cosas ya más delimitadas. A las 20 horas, en el grupo D, Estados Unidos frente a Turquía, que ya está eliminada, y Paraguay contra Australia, que tiene que ver quién se mete en el segundo lugar y si eventualmente arañan el tercer lugar, querido Carlos.
12: Muchas gracias, Beto Lati. Te mando un abrazo fuerte.
1: Saludos, un abrazo.
12: Hasta luego, 2:49.
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12: Vamos a quitarnos la mirada del ombligo, vamos a hablar de algunos de los temas que están en el tablero de la geopolítica internacional y se reflejan en las portadas de los diarios más influyentes del mundo. Hoy, pues tanto New York Times como Washington Post, como Wall Street Journal, los periódicos americanos más importantes, se sorprenden en sus primeras planas de que Donald Trump decidió tirar por la borda una iniciativa de ley que se había aprobado en el Congreso americano con el apoyo tanto de republicanos como de demócratas, o sea, casi unánime, para mejorar la posibilidad de que los ciudadanos tengan acceso a una vivienda, o sea, construir más viviendas, que sean más baratas, etcétera, etcétera. Ahora, con lo polarizados que están republicanos y demócratas, se pusieron de acuerdo en esto, el House Bill, ¿no?, que le llaman, y entonces, pues resulta que Trump nada más los tenía que firmar y que no lo firma. ¿Por qué? Porque somete, y esto me parece una jugada política pues bastante torpe, dice, no, freno esto hasta que no me aprueben las nuevas leyes electorales que quiero. Se imagínate para un ciudadano que dice, o sea, Trump está privilegiando lo electoral por encima de que la gente tenga vivienda, pues así. ¿Y qué es lo que quiere electoralmente Trump? Una cosa que se llama Save America Act, ¿no?, como la ley para salvar a los Estados Unidos, que se trata fundamentalmente de requisitos mucho más rigurosos para que la gente pueda votar. Ya ve que Donald Trump está en esta idea de que le han hecho fraude electoral 1000 veces y que una de las cosas tiene que ver con que, a diferencia de lo que pasa en México, donde todos tenemos una credencial del INE súper verificada, ¿no?, que tiene nuestros datos y para sacarla no es fácil y trae tu foto. En Estados Unidos no, basta que bajo juramento llegues y digas que eres ciudadano para que votes, ¿no? Entonces es muy laxo el tema electoral y la verdad es que sí requiere una buena depurada y sobre todo una buena profesionalización, depurar los padrones electorales y demás. El tema es, pues, atar una cosa a la otra, ¿no? Lo de la vivienda a lo electoral, al grado de que, pues, invita a comer a la Casa Blanca a los republicanos, y lo que se supone era un tema para hablar de esta disputa entre lo electoral y lo de la vivienda, termina a gritos con su propia gente, o sea, con los legisladores de su propio partido, y particularmente se agarran a gritos. El senador republicano por Luisiana, Bill Cassidy, que ha sido uno de los más severos opositores a la guerra de Trump en Irán, la conversación se vuelca sobre el tema Irán, sobre el hecho de que varios legisladores, tanto de la Cámara Baja como de la Cámara Alta, incluyendo a Cassidy, se pasaron con los demócratas para votar una suerte de moción de censura, la platicamos ayer aquí en este programa, contra Trump por la guerra en Irán, diciéndole tienes que pedirle permiso al Congreso para esta guerra. Bueno, pues que se agarraron a gritos en la Casa Blanca el senador republicano, o sea, de su propio partido, Bill Cassidy, y Donald Trump por el tema de la guerra en Irán en medio de todo este asunto. Oiga, fíjese que hay una nota tecnológica muy interesante y que es geopolítica también, que aparece en la portada del Financial Times el día de hoy. China tiene hoy una población económicamente activa, o sea, gente trabajando, de 1,000 millones de personas. O sea, hay 1,000 millones de chinos en edad de trabajar. El problema es que para el año 2100, esa cifra se va a desplomar a 300 millones de chinos que van a estar en edad de trabajar. Eso siempre genera una bronca gigantesca en los países. ¿Por qué? Porque las pensiones de los que ya no chambean se pagan con el trabajo de los que estamos chambeando ahorita. Eso pasa en todo el mundo. ¿Cómo sostienes a 1,000 millones con la chamba de solo 300 millones? Entonces, ¿qué está haciendo China? Un plan usando la inteligencia artificial para llenar de robots humanoides las fábricas de tal suerte que siga habiendo una producción económica que permita pagar las pensiones de esos 1,000 millones que se van a jubilar para el año 2100.
3: Don Juan confía en nosotros para mejorar su cosecha. 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
12: Times, China puso ya a chambear un número de robots humanoides superior al de todo el resto del mundo junto. ¿Qué tal ese dato? Y fíjense qué cosa tan curiosa. Al mundo de la inteligencia artificial llega un chip de inteligencia artificial llamado Jalapeño. Sí, así como lo escucha. OpenAI, la empresa madre de ChatGPT, anunció la creación de su propio chip de inteligencia artificial, ya ve que normalmente se los compraba que sea NVIDIA, ¿no? Y le puso de nombre Jalapeño. Se desarrolló en colaboración con una empresa tecnológica llamada Broadcom. Es un chip optimizado para el lenguaje de gran modelo, es decir, su función es procesar la información y generar respuestas más rápidas, más eficientes, de menor costo. Es probable que de ahí venga el nombre Jalapeño, porque en contextos informales en inglés, lo picante, lo hot, se utiliza para hablar de lo que es rápido, de lo que es potente, de lo que está de moda, etcétera, etcétera. Esto reduce la dependencia de OpenAI hacia la empresa NVIDIA, que controla aproximadamente el 80% del mercado de los chips. Y con esto nos quitamos la mirada del ombligo.
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12: El resumen de lo que tenemos justo en este momento, Arely Paz, vamos contigo.
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22: 2:55 p.m. la información en W Radio. Capturan en Morelia un delincuente buscado por extorsión. Yasmín Ferreira, buena tarde.
23: Gracias, Arely. Buenas tardes. Fue capturado aquí en Morelia Ernesto Rafael N., alias El Sierra 1, señalado como presunto generador de violencia en la zona oriente de Morelia e investigado por su participación en diversos delitos de alto impacto, entre ellos el asesinato del empresario mezcalero Sergio Rangel. La detención se logró durante un operativo realizado en un fraccionamiento privado en la zona de Altozano, al suroeste de la capital michoacana, en el que participaron fuerzas federales y estatales de seguridad. Arely, auditorio, de acuerdo con las averiguaciones, el Sierra 1 es identificado como presunto líder de una red de extorsión que operaba contra madereros y comerciantes en el municipio de Madero. Es el reporte que les comparto.
22: Gracias, buena tarde, Yasmín.
23: Buena tarde.
22: Al grito de no está sola, Grecia Quiroz, alcaldesa de Uruapan, acudió a la Suprema Corte de Justicia de la Nación. Octavio García, ¿para qué? Cuéntanos, buena tarde.
0: Gracias, Ariel. Muy buenas tardes. Pues sí, la presidenta municipal de Uruapan, Michoacán, Grecia Quiroz, acudió este jueves a la Suprema Corte de Justicia para presentar una acción de inconstitucionalidad en contra de la reforma aprobada por el Congreso Estatal al considerar que las nuevas reglas limitan la participación de las candidaturas independientes y vulneran los derechos político-electorales de los ciudadanos. La presidenta municipal llegó acompañada también por Julián Levarón, aspirante independiente al gobierno de Chihuahua. El reporte que tenemos, Ariel. Muy buenas tardes.
22: Muy buena tarde. Tras los sismos que sacudieron ayer Venezuela, la jefa de gobierno de la Ciudad de México, Clara Brugada, puso a disposición del gobierno de ese país toda la experiencia que tiene la capital en materia de sismos. Brugada aseguró que Venezuela no está sola y que la Ciudad de México va a ser solidaria, como lo ha pedido la presidenta Claudia Sheinbaum.
2: Ponemos a disposición de la presidenta Claudia Sheinbaum y de las autoridades venezolanas toda nuestra capacidad técnica, experiencia y ayuda para apoyar al pueblo que hoy está sufriendo.
22: Amnistía Internacional condenó el asesinato de la buscadora Patricia Negrete Tafoya, integrante del colectivo Una Promesa por Cumplir, ocurrido en Pénjamo, Guanajuato, y exigió a la Fiscalía Estatal una investigación inmediata, exhaustiva e independiente para precisamente dar con los responsables. La organización también demandó identificar y sancionar a las autoridades, a los autores materiales e intelectuales del crimen, garantizar la reparación integral del daño a la familia de Patricia y redoblar el esfuerzo para localizar con vida a Laura Angélica Negrete Tafoya. Asimismo, advirtió que este asesinato no es un hecho aislado. Hizo un llamado a las autoridades estatales y federales para implementar acciones urgentes y coordinadas que garanticen la protección a las mujeres buscadoras en México. Durante una comparecencia, el secretario de Seguridad de Estados Unidos, Mark Wayne Mullen, afirmó que hay 9 grupos criminales que desde México amenazan su país, por lo que se concentran en protegerse de ellos y combatirlos.
4: Lo que estamos viendo con el muro es que los cárteles siempre están cambiando y representan una amenaza. No hay ni un solo centímetro de la frontera norte de México que no esté cubierto por una plaza. Plaza significa que los cárteles, 9 cárteles, controlan esa zona. Tienen centros de operación, a los que llaman plazas, con jefes de plaza, y siempre están buscando vulnerabilidades para introducir personas víctimas de trata y traficar drogas a través de nuestra frontera. Y se están volviendo muy buenos en ello. Incluso, ahora están utilizando sistemas aéreos no tripulados, drones. Acabamos de descubrir nuestro primer túnel en años porque nuestro muro está siendo efectivo. Hemos identificado lo que consideramos puntos críticos de paso. Así que mientras más muro construimos, más podemos concentrarnos en las zonas donde ocurre el área de tráfico.
22: Hasta aquí la información, Carlos.
12: Gracias, Arely.
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12: Muchas gracias, Arely Paz, por todo el día de hoy.
22: Gracias, Comán Rico.
12: Gracias, querido Duende. Impresentable del Duende. Muy buena tarde.
5: Igualmente, querido Charlie, buena tarde.
12: Y sobre todo, muchas gracias a todos ustedes por habernos escuchado. A nombre de todos los que hacemos este programa, mañana en Punto de la Una, aquí les esperamos. Soy Carlos Loret de Mola. Muy buenas tardes.
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8: Información deportiva. México goleó a Chequia 3-0 con un equipo alternativo. Javier Aguirre sorprendió con alinear al Memote Martínez, a Gilberto Mora y a Guillermo Ochoa. Estuvo también el Tilón Chávez. El equipo se redondeó muy bien, demostrando que sí está compacto, que sí es un equipo de confiar. Segundo tiempo al 54, en una magnífica jugada, Mateo Chávez solo para así anotar el primer gol. A los 6 minutos después, gol de Quiñones, una magnífica jugada de Gilberto Mora, le filtró el balón perfecto, y luego el gol de Fidalgo, y se confirma el resultado favorable para México. Mis amigos, soy Edgardo Lozada Ruiz.
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0: Ya son las 3 de la tarde con 14 minutos y en esta ocasión pudimos escuchar un dueto de marca registrada y grupo primer grado que lleva por nombre Todo a su tiempo, 3 de la tarde con 14 minutos, aquí en La Raza.
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20: 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El teleférico de Morelia contará con cabinas de última generación diseñadas por una firma italiana conocida por su trabajo con marcas como Ferrari. Las características serán distintas a las del teleférico de Uruapan. Tendrán capacidad para 10 personas con asientos abatibles para facilitar el acceso a personas con discapacidad. Estarán equipadas con Wi-Fi gratuito, puertos de carga para dispositivos móviles y comunicación directa entre los pasajeros y los centros de mando.
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0: Ya son las 3 de la tarde con 30 minutos y en esta ocasión escuchamos al Sol de México, Luis Miguel, con el tema Si tú te atreves, seguido de Carin León, a dueto con Grupo Codiciado, que lleva por nombre el tema Déjame dormir. Finalmente, Banda La Perinola nos cantó Tiernas Mentiras, 3 de la tarde con 31 minutos, aquí en La Raza, y no te despegues, que se hagan las aventuras de Calimán.
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0: Diana Flint y Henry Mortimer, obedeciendo las órdenes de aquella voz que surgía de las paredes de acero, avanzaron hacia el siguiente salón profusamente adornado al estilo oriental. Se diría más bien que penetraban a un increíble salón principesco japonés, donde el aroma de incienso perturbaba sus sentidos. Al cruzar, las puertas metálicas se cerraron automáticamente.
1: Henry, las puertas se cerraron. Estamos atrapados en este gran salón.
2: Y el lujo oriental es asombroso. ¿Cómo es posible que dentro de este extraño submarino que juzgábamos una serpiente de mar, haya estos salones ricamente adornados como un palacio flotante?
3: Y ahora, señores, tendrán el privilegio de conocer en persona al creador de esta increíble nave submarina. Rindan tributo. Póstrense de hinojos ante el doctor Giba.
0: El sonido metálico y reverberante de un gigantesco gong repercutió en el gran salón oriental e hizo estremecer impresionados a los jóvenes norteamericanos que no acertaban a hacer ningún movimiento.
1: Henry.
2: Calma, Diana. Creo que tendremos el privilegio de conocer al extraño doctor Giba.
1: El creador de esta maravillosa nave submarina. ¿Quién es el doctor Giba? ¿Un loco? ¿Un genio? ¿Un maniático asesino?
2: Lo sabremos dentro de poco. Ten calma y no te separes de mí.
0: Aunque Henry y Diana sabían que era inútil cualquier acto de resistencia, permanecían a la expectativa, escudriñando por los rincones difusamente iluminados por un reflejo azuloso que parecía brotar de las paredes. De pronto, la luz se hizo más intensa en el centro de la habitación. El reflejo azuloso se hizo una luz cegadora y Diana y Henry retrocedieron temerosos, cubriéndose la cara.
1: ¡Oh, Henry!
2: ¡Calma, calma, Diana! Solo tratan de impresionarnos con esta luz cegadora. ¡No te dejes llevar por los nervios!
0: De pronto, una extraña música brotó de las paredes. Una música oriental, plañidera y subyugante. Aquella música y el reflejo intenso en el gran salón daban un toque más fantástico aún ante los ojos de los norteamericanos. La luz fue desvaneciéndose poco a poco hasta que la habitación quedó levemente iluminada por aquellos destellos azulosos. Y en el centro de la habitación apareció un lujoso trono de brillante acero. Y ahí, sentado, un hombrecillo delgado, pequeño, de tez amarilla, ojos rasgados y sonrisa burlona, enfundado en elegante bata de seda azul con adornos dorados, de mirada penetrante como la de un ave de rapiña. El doctor Giba.
4: Bienvenidos. Bienvenidos a los dominios de esta humilde persona.
1: Henry, ese hombre.
2: Es el doctor Giba. Al fin estamos frente a él.
0: El hombrecillo inclinó levemente la cabeza en saludo oriental y sus manos se movieron en ademán elegante y cordial.
4: Los dioses son benignos al traer hasta mi humilde morada a dos jóvenes occidentales. El doctor Giba se siente profundamente complacido de tan grata visita. Nunca imaginé que entre mis prisioneros pudiera haber un joven y una mujer cuya belleza exalta mis sentidos y causa mi admiración. Dejaré de curioso para interrogar sus nombres.
2: Henry Mortimer.
1: Diana Flint.
4: Ah, ya veo. Ya. Norteamericano. Debí suponerlo por su apariencia. Digamos, un tanto atrevida. Bien, pasemos por alto los protocolos y reciban mi cordial bienvenida, señorita Flint y señor Mortimer.
0: El doctor Giba bajó de su trono y al estar de pie frente a Diana y Henry lucía más pequeño aún. El extraño personaje avanzó hacia ellos mostrando una amable sonrisa.
4: Espero que una vez en el puesto de la impresión por lo que han visto, acepten mi cordial saludo.
1: ¿Quién es usted?
4: El doctor Giba Lotti, un científico entregado con pasión a los más asombrosos experimentos.
2: Sin embargo, su aparición ha sido por demás extraña. Surgió de un rayo de luz intenso.
4: No. No quiero que se formen ideas equivocadas respecto a mi persona. No me juzguen un hechicero, un mago. No, simplemente soy un científico.
1: Pero la habitación estaba vacía cuando entramos. ¿Cómo fue que surgió ese trono y usted mismo en medio de la luz?
4: La explicación sencilla. Mi trono funciona por medio de un elevador. La luz les impidió ver cómo el piso se abre para dar paso a mi trono. Ahora mismo lo comprobarán. Oprimiré este botón y al instante el trono descenderá.
0: El doctor Hiba oprimió un botón y el trono fue descendiendo lentamente hasta desaparecer. Luego, el piso metálico se cerró perfectamente, quedando la habitación como en un principio.
2: Un buen truco para impresionar a sus visitantes.
4: Oh, truco. No, amigo Mortimer. Soy adicto a las máximas comodidades. El ascensor facilita mi traslado a todas las secciones de mi nave submarina.
1: ¿Es usted el creador de este armatoste?
4: Sus despectivas palabras indican admiración por mi submarino y al mismo tiempo su miedo.
1: ¿Miedo?
4: ¿Miedo? Sí, señorita Flynn. Porque todo ser humano, al saberse privado de su libertad, experimenta esa sensación, miedo.
2: ¿Privados de nuestra libertad?
4: Exactamente, señor Mortimer. Deberían darse cuenta de una vez por todas que son ustedes mis prisioneros.
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0: El doctor Hiba avanzó hacia un rincón donde había una pequeña mesita de laca negra y algunos cojines de seda esparcidos caprichosamente. Se sentó con las piernas cruzadas sobre su ingle y con gran cortesía exclamó:
1: ¿Luego a ustedes me acompañan a saborear una taza de aromático té? Se sentirán confortados.
2: Ruego a usted, nos disculpe, pero es usted muy amable, así con todos sus prisioneros.
1: Oh, créeme que no, señor Mortimer. Mis prisioneros son casi siempre humildes pescadores malayos o indonesios, gente rústica que no merecen compartir mis atenciones. Pero tratándose de dos jóvenes civilizados, todo lo que yo haga será poco para lo que merecen.
3: ¿Supone que debemos estarle agradecidos?
1: Más bien, satisfechos de no haber perecido durante el ataque de mi nave contra su embarcación. Me imagino que habrán vivido momentos de gran terror al ver que el monstruo del mar, la gigantesca serpiente marina, los atacaba.
2: ¿Para qué ocultarlo? La impresión fue demasiado real. Estábamos muy lejos de imaginar que la serpiente marina es en realidad un submarino. De haber sabido que se trataba de un artefacto construido por la mano del hombre, nosotros no nos
1: hubiera sido igual. No podían haber evitado ser destruidos. Puedo decirles lleno de orgullo que ninguna otra nave puede compararse a la mía por su efectividad de desplazamiento bajo y sobre el agua. Y no pueden negar que es de admirarse la maravillosa maquinaria y estupendo diseño que hace aparecer a mi nave como un gigantesco dragón o serpiente marina. La impresión resulta perfecta. Pero lo ofrecido es deuda.
0: El doctor Hiba dio unas palmadas y al instante hizo su aparición un hombre corpulento e impresionante. Un verdadero gigante de 2 metros de estatura, de piel amarilla y músculos prominentes. Era Kyoto, guardaespaldas del doctor Hiba. Kyoto clavó sus ojillos rasgados en Diana y sonrió malévolo. Tenía el cráneo rasurado y de su nuca colgaba una delgada trenza hasta la mitad de su espalda. Sus manazas recias y fuertes, como las de un oso, sostenían una frágil charola de plata con el servicio de té que despedía aromáticos vapores.
3: Oh, Henry.
1: Señorita Flint, le impresiona a mi amigo Kyoto. ¿Es natural? Sentiría que Kyoto es uno de esos impresionantes genios que surgen de los cuentos de espanto. Pero no, Kyoto es un buen hombre. Un gran colaborador mío que obedece mis órdenes al pie de la letra, dócil y amable como un gato. ¿Verdad, Kyoto?
4: Sus deseos son órdenes para humilde Kyoto, excelencia.
1: Lo sé, Kyoto, lo sé. Dime, ¿qué opinas de nuestros singulares prisioneros?
4: La mujer es hermosa, muy hermosa. Su cuerpo delicioso perturba sentidos de Kyoto.
0: Kyoto alargó su manaza hasta sentir el contacto de la piel de Diana. Ella se estremeció de terror al sentir aquella caricia que tenía mucho de animal.
3: Oh, suelte, por favor.
4: Kyoto admira la belleza de mujer occidental.
2: ¡Déjala, animal! ¡Bestia! ¡Déjala!
4: ¡Kyoto, Nai!
0: Henry trató de apartar a Kyoto de Diana, pero el gigante reaccionó lleno de furia y tomando entre sus manos a Henry, lo sacudió como débil muñeco de paja. Henry sintió ahogarse con la fuerza de aquel hombre.
2: ¡Suelta! ¡Suelta! ¡Tío!
1: ¡Ayuda! ¡Ayuda! ¡Ayuda! ¡Ayuda!
0: A las voces de órdenes del doctor Hiba, Kyoto apartó sus manos del cuello de Henry. Retrocedió sumiso con la cabeza inclinada.
1: ¡Chico! ¡Fuera! ¡Déjalo tranquilo!
4: Kyoto, obedece palabras sabias. Kyoto, obedece, excelencia. Kyoto, obedece. Obedece.
3: Henry, ¿estás bien?
2: Sí, Diana. No te preocupes. Solo que sentí que ese animal me ahogaba entre sus manazas.
1: Debe usted tener mucho cuidado con Kyoto. No provoque jamás su furia, porque despierta sus instintos asesinos. Kyoto es el diestro en la lucha cuerpo a cuerpo. Conoce los secretos del judo y del karate. Y cuando se enfurece, se convierte en un asesino sediento de sangre que solo se tranquiliza hasta que extermina al contrario. Tengo mucho cuidado con volver a provocarlo. Kyoto lo mataría irremisiblemente.
3: ¿Pero qué quiere usted de nosotros? ¿Para qué nos ha hecho sus prisioneros? Responda. ¿Qué planes diabólicos tiene contra nosotros?
0: El doctor Hiba borró su sonrisa burlona. Sus ojillos rasgados miraron profundamente a Diana y lentamente exclamó.
1: Honorable servidor, lamenta que haya hecho esa pregunta, señorita Finn. Hubiera sido preferible disfrutar de un momento amable de charla antes de conocer su destino. Pero su curiosidad, su miedo, la obliga a querer saberlo todo. Bien, lo sabrán. Necesito de seres humanos para continuar mis estudios, mis experimentos.
2: ¿Piensa usted utilizarnos como conejillos de indias?
1: No es exactamente la palabra, pero si usted lo prefiere así...
3: Es decir que... va a matarnos.
1: La muerte es solo una transición de vida, señorita Flynn. ¿Por qué sentirle tanto miedo a eso? Digamos más bien que van a ofrender su vida en aras de ciencia.
2: ¿Y si nos resistimos?
1: Usted sabe que es imposible. Están bajo mi dominio. No pueden escapar de esa prodigiosa nave submarina.
2: Pero puedo obligarlo a que nos dejen libertad. ¡Yo!
1: Ustedes los hombres occidentales son impulsivos por naturaleza. Se dejan dominar fácilmente por sus instintos de brutalidad. No dudo que usted podría vencerme. Aparentemente usted será más fuerte que yo. Pero mi inteligencia es superior. Infinitamente superior, amigo Mortimer. Además, antes de que usted lo lograra ponerme la mano encima, el Kyoto, el fiel Kyoto, le destruiría.
3: Calma, calma, Henry. Nada ganamos con violencias. Cálmate.
1: Acertadas palabras, señorita Finn. Me doy cuenta de, amada a su belleza física, posee el don de la inteligencia. La felicito cordialmente. Y ahora disfrutemos de una taza de aromático té. Por nuestro encuentro.
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0: La asombrosa nave del Dr. Hiba avanzaba por aquel túnel submarino hacia un rumbo desconocido para Diana Flint y Henry Mortimer. Y no lejos de ahí, en las pavorosas selvas de Borneo, Calimán y el pequeño Solín, armados de rústicas lanzas, cruzaban la jungla tan llena de peligros. Agotados por el calor exuberante de la costa de Borneo, caminaban dificultosamente mientras hasta sus oídos llegaban como ecos anunciadores de la muerte los rítmicos tambores de la tribu de los Burús, los legendarios y brutales cazadores de cabezas de Borneo.
2: Deprisa, Solim. Mientras más pronto nos alejemos de los dominios de los Burús, mejor.
22: Mi señor Calimán, cruzar estas selvas es más difícil que atravesar el desierto del Sahara montados en una tortuga. No podemos dar un paso sin que la maleza nos atrape como mosquitos.
2: Eres un inconforme, Solim. Cuando estábamos en alta mar, deseabas pisar tierra firme. Y ahora que lo haces, te lamentas como un ave al que han despojado de sus bienes.
22: Pero, señor, ¿qué razones hay para que tengamos que avanzar por la selva sin rumbo fijo?
2: Te lo diré. Hay tres poderosas razones. La primera es que tenemos que alcanzar algún poblado donde guarecernos. Y la segunda es alejarnos de estos lugares que son dominio de los Burús.
22: Pero seremos presa fácil de las fieras, señor.
2: Te aseguro que no hay fiera tan peligrosa y mortal como los cazadores de cabezas de Borneo. La tercera razón que nos obliga a caminar hacia el sur es que debemos encontrar a la serpiente marina que huyó a través de ese túnel submarino.
22: ¿Y para qué hacerlo? Tiemblo de solo recordar a ese monstruo del mar que nos atacó como engendro del infierno. ¿Para qué ir en su busca, señor?
2: Para vengar las vidas de Diana Flint, de Henry Mortimer y de todos esos infelices marinos que componían nuestra tripulación. Debemos encontrar la madriguera de la serpiente marina y destruirla.
22: ¿Y con qué armas?
2: No hay arma más poderosa que la voluntad del hombre.
22: Tal vez, pero no me siento capaz de entablar una lucha tan desigual.
2: Ánimo, Solim. Ánimo, que no todo está perdido. He identificado el punto donde nos hallamos. Calculo que no estamos lejos de la aldea de Tarakan. Es una población donde los nativos comercian con los ingleses, vendiéndoles caucho y especias. Si llegamos hasta Tarakan, tal vez consigamos ayuda para iniciar una expedición en busca de la serpiente marina.
22: Pero no puedo dar un paso más. No puedo, señor. Las fuerzas me abandonan.
2: Y aún así tenemos que seguir, Solim. ¿Escuchas? Los tambores se oyen más cercanos. Sí, no hay duda. Los Burús se lanzan en nuestra persecución.
22: ¿Qué?
2: Y cuando los tambores dejen de sonar, indicarán que ha llegado el momento de atacar.
22: Y entonces estaremos perdidos. Entonces me parece que
2: espera.
22: Ha llegado.
2: Espera. No. No se oyen ya los tambores. Solo el ruido de la selva.
22: ¿Quiere decir que...?
2: Pronto, Solim. ¡Huyamos! ¡Huyamos! Los Burús vienen hacia acá.
22: ¿Pero huir a dónde, señor?
2: Hacia los pantanos. ¡Pronto, Solim!
0: La lucha por sobrevivir al ataque de los temibles cazadores de cabezas obligaba a Calimán y al pequeño Solín a lanzarse hacia los peligrosos pantanos de la costa occidental de Borneo. Los dos fugitivos se internaban por las cenagosas aguas, casi ocultas por una neblina pegajosa y caliente. La vegetación cambiaba totalmente. Terminaba la jungla impenetrable y surgían los pantanos de aguas rojizas y traicioneras. Calimán avanzaba ágilmente como impulsado por una fuerza poderosa. Sus piernas firmes como troncos se movían potentes cruzando los pantanos. Pero el pequeño Solín, agotado por el esfuerzo, trastabillaba. De pronto...
22: ¡Calimán! ¡Calimán!
0: Solín se sentía atrapado entre las aguas cenagosas. En vano luchaba por salir a flote. Era como si una fuerza extraña y poderosa jalara su cuerpo hacia abajo. Había caído en un pantano.
1: ¡Calimán! ¡Calimán! ¡Socorro! ¡Socorro!
2: ¡Quieto, Solín! No hagas el menor esfuerzo. Mientras más luches, más pronto te hundirás en el pantano. ¡Quieto! ¡Quieto! ¿Escuchas? Es el grito salvaje de los burús.
1: ¡Huye, Calimán! ¡Sálvame! ¡Huye, Calimán! ¡Déjame!

0: Y bajo aquellas montañas selváticas, a través del túnel submarino, la gigantesca nave del Dr. Hiva, aquel submarino que parecía ser una serpiente marina, avanzaba velozmente. En su interior, Diana Flint y Henry Mortimer se sorprendían cuando el Dr. Hiva les mostraba el intrincado mecanismo de aquella nave asombrosa.
1: Seres desafortunados, cualquier hombre de ciencia daría su mano derecha para observar los mecanismos de mi nave. El cuarto de máquina supera al de cualquier submarino conocido hasta la fecha.
2: Doctor Hiva, ¿para qué ha creado usted esta máquina infernal?
1: La humanidad tiene una deuda conmigo y pronto sabrá cobrarme a un precio muy alto. ¡Nadie detendrá a Doctor Hiva!
0: ¿Qué planes diabólicos impulsaban al Dr. Hiva? ¿Cuál será la suerte de Diana y Henry? ¿Y Calimán se salvará de los pantanos y del ataque de los cazadores de cabezas?

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6: El gobierno de Estados Unidos anunció el envío de asistencia para Venezuela luego de los terremotos de magnitud 7.2 y 7.5 que sacudieron al país sudamericano la tarde de este pasado miércoles, provocando daños severos en la infraestructura y el despliegue de operaciones de rescate en varias regiones. Christopher Landon, subsecretario de Estado, informó que se mantiene en contacto con las autoridades venezolanas y están trabajando en la movilización de apoyo humanitario. Mi nombre es Mayra Ramos y recuerda, nos puedes visitar en la página www.todonoticiasdigital.com.
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15: Muchísimas gracias, señoras y señores, por estar ya aquí en este 25 de junio, juevesito 2026. Gracias, puro para arriba, puro para arriba, puro para arriba, señoras y señores. Así se baila la vitorria, se prende la vitorria, se disfruta la vitorria. No más, qué chula. Ya estamos llegando aquí a esta estación de radio. Muchísimas gracias a los directivos que nos dan esta oportunidad de estar aquí con toda nuestra gente maravillosa, nuestra audiencia divina que anda chambeando, que anda ahorita igual que nosotros en acción, correteando la tostada, que anda en acción ya sacando adelante a la familia, en acción, trabajando, haciendo los proyectos. ¡Qué bonito, mijo! No se deje llevar por lo negativo, por lo triste. Todos tenemos derecho a estar tristes, a llorar y todo ese rollo, pero hay que levantarse, hay que ir hacia arriba, carnal. Que nada nos detenga, hay que tener coraje para vivir la vida día con día. Pero no estar enojados, que es diferente, ¿ok? Hay que tener coraje, las garras, las agallas de ir para adelante. No hay que darle gusto a nadie, sobre todo aquellos que nos han querido tratar de joder o que ya nos jodieron la vida. Así es que, chiquitos, vamos a darle para adelante. Oiga, hoy vamos a platicarle un montón de cosas. Hay cosas muy interesantes el día de hoy. Para compartirles, obviamente, viene Víctor Pinedo. Vamos a platicarle a usted sobre el adiós a la vasectomía. ¡Ándale! Vamos a platicarle también sobre una señora que golpeó a su esposo. ¿Sabes por qué? Porque no quiso tener ¿cómo se llama? ¡Ándale! Eso mero. Y bueno, vamos a platicar también sobre... Hay una propuesta... en México, en un estado de México, para que los morros lleven mochilas transparentes. Está chido, ¿eh? Vamos a platicarle también, fíjese, de una señora, ya lo dije, ¿va? Las apps de citas ya no funcionan. Muchas apps de citas están viviendo una crisis porque mucha gente pues no encuentra lo que desea, no encuentra una pareja, pues buscando... ahí dándole like a todos esos rollos, pues ya no sirve, ya no funciona. ¿O usted tiene una experiencia chida? Digo, no dudo que haya alguna experiencia donde diga, ¡ay, yo me enamoré de mi gorro en una cosa de esas de las de citas! No, qué chido, ¿verdad? Oiga, hay un montón de cosas que definitivamente vamos a compartir muy padres el día de hoy. ¿Por acá se encuentra Batman?
13: Yo soy Batman.
15: ¿Por acá se encuentra la chiquitita?
16: Hola, saludos a todos. ¡Mua! Besitos a todos. Y pues aquí estamos a la orden, chicas.
15: ¿Por acá se encuentra nada más y nada menos que el Pico Chulo en los controles técnicos?
17: ¡Ey! ¡Yo soy el Pico Chulo! ¡Saludotes!
15: ¿Por acá se encuentra nada más y nada menos que el compa Chuletas?
18: ¡Ey, carnal! Aquí está el compa Chuletas. ¡Vamos a darle machín rin, locochones!
15: ¡Eso! Tenemos la actitud de ir siempre hacia adelante, de disfrutar de la vida, de gozar de la vida, de gozarte a ti, querido amigo, querida amiga, que estás ahorita trabajando, que estás en el carro, que andas en el autobús, que andas en el tráiler, que andas en la obra, que andas en el restaurante, que andas donde quiera que andes. Gracias por estar con nosotros, gracias por estar aquí en conexión con el medio de comunicación más grande, el más confiable de esta maravillosa ciudad. Es tuyo, vívelo, gózalo, disfrútalo, aprovéchalo, atáscate. Sale pues, Libni Medina, muchísimas gracias también por tu grandioso apoyo. De esa manera estamos arrancando ya aquí en el show de Isaac y la Banduca.

0: Ya son las 4 de la tarde con 14 minutos y ya está Isaac y la Banduca en cabina en este jueves 25 de junio presentándonos excelentes temas y excelente música. En esta ocasión aperturamos su emisión con un tema a cargo de Sandra Chávez que lleva por nombre La Muchacha Alegre. 4 de la tarde con 14 minutos aquí en La Raza.
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16: Ay, cómo nos gusta vivir, cómo nos gusta disfrutar, cómo nos encanta esto. Sí, esto. No hay que quejarse que hace calor, que hace frío, que ya no aguanto, que ya no quiero estar con el viejo, que ya no quiero estar con esa vieja chancluda, que ya estoy harto de ese trabajo. ¿Sabes una cosa, carnal? Lo único que sí te puedo decir es que todo es un proceso en la vida. Todo proceso tienes que vivirlo y aprender de él, porque siempre nos deja algo grande. Por algo, estamos en el lugar donde estamos. No hay que estar pensando ahorita en que ya no quiero estar aquí, que quiero algo mejor. Y es que yo creo que todo el mundo merecemos algo mejor, pero para eso estamos en este proceso, para buscarlo. Y después, cuando menos pienses, vas a tener ese algo mejor y te vas a acordar de decir: me costó uno y parte del otro, o los dos, llegar hasta donde estoy. Así que, ¡dale con todo! No se me agüiten, mis chiquillos y chiquillas. No se me agüiten ni denle machín. Hay que sudar la gota gorda, ¿eh? ¡Sale pues, amigos! ¡Ánimo! No se me decaigan, no se me agüiten. Vamos a darle con todo. Mucho más música. Aquí. En el show dice que la banduca.
2: Las 4:18.

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2: He estado muñeco, señoras y señores. Ya estamos listos. Hay buena música, hay buena programación, hay buena información, pero también llega el momento del experto.
3: Cálmate, mami, que la qué buena.
2: Payaso, güey. Payaso, güey.
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5: Y es que te escuchamos ahí con la mami, Víctor, en Los Ángeles.
6: Sí, hace poco estuvimos ahí en la estación hermana. Y
5: ¿hermana de quién?
6: De la otra.
5: Pues hermana nuestra no es, güey, ¿eh?
6: Prima hermana, perdón.
5: No, ni prima hermana.
6: Puchis. Estuvimos allá en una estación en Los Ángeles.
5: Sí, pero no en nuestra hermana,
6: entrevista.
5: Güey.
6: Perdón. Estuvimos en una entrevista.
5: Ya sé que andas como las vendecariños de radio en radio, cabrón, también.
6: Estuvimos allá en una estación de Los Ángeles. En entrevista con la mami y con el mono. Saluditos.
3: Traicionero a la patria, el perro.
6: En el cual estuvimos hablando acerca del tema de yoga de la risa y de sus beneficios. Así que igual les mandamos esos saludos de aquella estación a esta.
2: Bueno, dale.
5: ¿Para qué te tiembla el bigote, Vito?

0: ¿Qué fue eso?
1: Lo que se está comiendo Víctor ahorita.
2: No, ¿qué fue eso? Pero bueno, vamos a hablar acerca del valor de las verdaderas amistades. Ay. Porque las amistades saludables son una fuente importante en el bienestar de sus propias amistades.
0: Ay. ¿Hay amigos de verdad?
2: Te preguntaría a ti. ¿Hay amigas o amigos de verdad?
0: Amigas no. Tengo puros hombres, pero tampoco son de verdad porque luego quieren el cuchicuchi.
2: Isaac, ¿tienes amistades que conserves desde la primaria, secundaria?
1: Muy difícil. Tengo amigos, no tanto de la secundaria, pero sí de mi adolescencia, en los medios. Por ejemplo, César Landeros.
2: Ok.
1: Gilberto Olivarría.
0: Okay. Ya empezó de lambiscón este güey.
2: No, pues yo también, a César Lozano, los hermanos Pancarda, Brincondieras.
0: Ah, pero ya te estás yendo para allá.
1: Estoy hablando de amigos, amigos reales.
2: Ah, no, esos son superficiales.
1: Rommel Arbizu, que ya tengo poquito conociéndolo, pero es amistad sincera.
2: Yo no me lo estoy dejando, ¿eh? O sea, ya dijo a todos menos a Víctor Pinedo.
1: Víctor Pinedo.
2: Queda bien.
0: Pues es que ya te iba a mencionar,
2: mamá. Ah, bueno, pero, pues, te dejo, continúa.
1: No, ya, hasta que... Tú, chiquita.
0: Pedro Fletes, Francisco Millán, lo amo, Francisco.
2: El Chuletas.
0: Ay, no, ese también quiere el cuchicuchi. Ya lo tuve, cállate.
2: Bueno, aquí no queremos secretos, ¿verdad?
1: Tú, Víctor.
2: A Isaac de la Banduca.
1: Güey,
0: Güey, ¿cómo eres, güey? Él te mencionó primero, tú mencionaste a otros vatos.
2: Gracias, ¿verdad? Chuletas, todos se dieron cuenta menos él. Pero bueno, vamos a continuar con el tema. Fíjate que relaciones superficiales son derivadas de este tipo de relaciones, que no hay una amistad verdadera. Solamente son para cuando me conviene, cuando necesito, cuando tengo que poner el cuello alto. Sacamos las amistades superficiales, esas relaciones que ni siquiera hay una amistad de verdad. Obviamente con ello se siente la falta de apoyo en los momentos difíciles, porque bien dicen que las amistades se comprueban cuando hay enfermedad y cuando hay muerte y cuando hay cárcel, ¿no?
1: Fíjate que sí.
2: Y lamentablemente en ese momento, cuando más se requieren apoyo, es cuando a veces descubres esas amistades que ni siquiera sabías que existían, que tú considerabas una amistad X a alguien y de repente dices, no manches, o sea, y te lo puedo compartir, yo creo que a todos nos ha sucedido. A mí me sucedió en el funeral de mi mamá. Yo esperaba a X persona y la persona que menos esperaba llegó.
1: Ay, qué fuerte eso.
2: Sí, y yo creo que a todos nos ha sucedido en algún momento que a lo mejor estás en el hospital y te lleva un arreglo floral, te lleva comida o te lleva dinero para apoyarte la persona que menos esperas.
1: Yo he estado en el hospital y no quiero causar lástima, pero no ha habido nadie.
2: Qué fuerte.
0: Porque nadie te quiere, perro. Por eso, acéptalo.
2: Qué fuerte. Entonces es necesario reforzar esa amistad, Isaac.
0: Estás bien jodido, Isaac. ¿Qué pasa?
2: Completamente.
1: Oh, pues.
2: Fíjate que también.
0: Tú tampoco fuiste, perro. Nunca eres tu amigo y no sé qué. No te conocía.
2: ¿Hace cuánto estuviste en el hospital?
1: Ya tiene rato.
2: No, pues con razón. Pero bueno, también existen las traiciones. Cuando no hay una amistad de verdad. Imagínate qué fuerte.
1: Las traiciones.
2: ¿Y tú me has traicionado alguna vez, Isaac? Bueno, vámonos al corte, ¿no? Ya, ¿para qué?
1: Jamás te he traicionado.
2: Eso espero, perro.
0: El Isaac tumba morras.
2: Que es la peor traición entre amigos. Pero bueno.
1: Pero no he conocido ninguna pareja tuya.
2: Te la presento. No, no es cierto. ¡Vámonos a corte! ¿Qué te parece?
1: ¿Dónde te encuentra la gente?
2: Me puedes buscar a través de Facebook como Víctor Pinedo, a través de todas las redes sociales como Soy Víctor Pinedo.
1: Ahorita regresamos aquí. En el show dice aquí la banduca.

0: Ya son las 4 de la tarde con 30 minutos. Y en esta ocasión, Isaac nos presentó a Edén Muñoz, acompañado al Frisian con el tema Te Perdonaría. 4 de la tarde con 30 minutos, aquí en La Raza.
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0: Eso, muñeco, muchísimas gracias. Estamos contigo
11: con Víctor Pinedo al aire.
0: Que nos está platicando aquí sobre las amistades verdaderas, Víctor.
12: Así es, el tipo de amistades que tenemos en la vida. Y hablamos acerca de relaciones superficiales cuando hay una verdadera amistad. La falta de apoyo, hablamos del ejemplo del hospital, ¿no? Que estuviste solo.
3: Imagínate, al Isaac estaba diciendo que estuvo solo, güey. ¿Tú crees que a su funeral van a ir? Ni las moscas, va a estar solo ahí el
12: no,
3: perro.
12: No, yo sí voy a ir. No, tampoco. No,
3: quiero que vayan a mi funeral.
12: No, todos los días hay café y pan.
3: Ok.
12: ¿Qué? ¿Está bien caro el café?
3: ¿Qué más, eh? Gracias por habernos acompañado. Fue un honor que estuvieras con nosotros.
12: Y ahí surge precisamente la falta de apoyo. Yo quiero impulsarlo. Y mira, ahorita me está cortando, es una falta de apoyo en la amistad, por eso, pues bueno, y aparte traicionero.
3: Es que aparte nomás lo usan a uno, como saben que está uno en el radio, dice este güey, pues me arrimo para ver qué saco, ¿no?
12: Así es, luego se aíslan, porque es uno de los síntomas también, se aíslan, son aislados, no vienen a la cabina.
3: Luego piensa este pendejo que uno va a tener éxito él solo aquí. También te voy a dejar solo si sigues con tus estupideces, cabrón.
13: Oh, pues. Y solo me faltan al respeto.
12: Y surge eso precisamente. Los conflictos frecuentes cuando hay una amistad verdadera.
14: ¿Tú consideras al Isaac un verdadero amigo, chuletas?
3: ¿Qué tipo de madre va a andar siendo mi amigo? No, yo vengo para que me paguen y ya ves, ni me paga el desgraciado.
13: Puta madre.
12: Por eso son los conflictos.
13: Ya. Perdón, Víctor, ¿qué más? Disculpa.
12: Pero bueno, estamos en un programa donde buscamos el mejor ánimo, hacer las mejores recomendaciones, donde buscamos apoyar a la sociedad y como personas, así que en las recomendaciones siempre es importante cultivar relaciones auténticas. Isaac, tendrás miles de defectos, pero eres un ser auténtico. Eres un ser que hace, que acoger, pero se escucha raro eso.
13: Por favor.
12: Que hace sentir cálidas, amadas a las personas.
13: Muchas gracias.
12: Con esa sonrisa, con esa forma de ser tan única. Entonces, vamos a empezar a cultivar relaciones auténticas.
13: Sí, claro.
12: Es importante practicar la escucha. Escuchar activamente.
13: Es que sabes que...
12: ¿Qué pasa?
13: Muchas veces las personas quieren ser escuchadas, pero no quieren escuchar. Digo, yo no soy mucho de hablar de mis cosas. Y hay mucha gente que no es... Pero cuando quieres a lo mejor expresar algo, la gente te ignora o te manda al caño, ¿no?
12: Sí. Y qué fuerte es eso, ¿eh? Es necesario ser recíproco. Ajá. Si yo te doy, tú me das.
13: Ay, ok.
12: Estamos hablando de amistad, de amor, de cariño, de aprecio.
3: No, también es que entre amigos también se dan. Bueno, yo no.
12: Bueno, Isaac, lo hablamos después de que... De
13: no, programa, ¿no? No vamos a hablar nada.
12: Bueno, hay que ser recíprocos con los demás.
13: Sí, claro.
12: Entre amistades, pues hay que darse uno a otro. Cariño, aprecio, respeto.
13: Escuchar,
12: hablar.
13: Pues es que Víctor no sabe escuchar. A mí, principalmente a mí, porque a mí cuando me gusta hablar, me gusta tomar con una caguamita. Y Víctor no toma caguamitas.
12: Pero bueno, es necesario resolver conflictos sanamente. Si vamos a resolver conflictos de manera sana, obviamente la bebida no es sano.
3: Sí, porque luego se agarran a putazos y no se entienden.
12: Exactamente, en vez de buscar
13: la grosería,
12: resolverlo, se genera el conflicto. Entonces... Uh-huh. Por eso es necesario hablar de manera sana.
13: Sí,
12: de darse el tiempo, el espacio, el lugar. De decir, ese es un lugar donde vamos a generar una conversación, donde vamos a poder platicar y vamos a llegar a una negociación. Podemos llegar a un trato o podemos sanar esta relación, aun cuando ya ha sido fragmentada por alguna mala decisión de alguno de los dos.
13: Claro.
12: Entonces, también es parte de ese. Y es importante también valorar a quienes permanecen. A veces ya se fue y estamos extrañando a aquel que se fue hace 10 años y es que era mi mejor amigo. ¿Y mis amigos actuales?
13: Exacto. Pues es que también dicen, ¿puedo opinar, ¿verdad?
12: Adelante.
13: Dicen que uno tiene que adaptarse al momento. Si hay una persona que dices tú, es que no, amigos ya no existen. Amigos sí existen, aunque sea por momentos, ¿no? A lo mejor a Víctor ya no lo volvemos a ver hasta dentro de 20 años, pero Víctor es mi amigo porque me regaló momentos muy bonitos, como este, y como muchos otros que hemos vivido.
3: A ver, cuenta, hombre.
12: No seas chismoso, chuletas. Pero cuéntale.
13: No.
12: Para recordarlo.
13: Eso no se cuenta, bebé.
3: Ay. Como cuando te despertaba en las noches en las cabinas cuando te quedaba.
13: No quieres que cuente.
12: Hay que evitar conflictos, lo seguimos recordando.
13: Querido Víctor, muchísimas gracias por compartir y venir a platicar con nosotros, con toda nuestra maravillosa audiencia. Dime dónde te encuentra la gente.
12: Al contrario, muchísimas gracias, mi querido amigo, por el espacio, por el tiempo, por prestarme a tu audiencia. Me pueden buscar a través de Facebook como Víctor Pineo, a través de todas las redes sociales como soy Víctor Pineo. Espero que tengas un excelente, bendecido y extraordinario día. Y recuerda, sé empático, sé amoroso contigo mismo y con todos los demás. Y créemelo, que tu vida va a cambiar. Muchísimas gracias, mi querido Isaac.

0: Ya son las 4, 4 de la tarde con 44 minutos. Seguimos avanzando con la mejor música y la mejor programación. En esta ocasión, Isaac nos presentó a Selena Quintanilla con El Chico del Apartamento 512. 4 de la tarde con 44 minutos, aquí en La Raza.
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10: ¡Vámonos con esa rola! El arte de amar. Aquí está Alerta Cero con toda tu música. Gracias, Banduca. Sigan escuchando en este día. Grandioso día. ¡Súbele!

0: ¡Muñeco! Aquí está Alerta Cero, el arte de amar. Un clásico, lo tienes para ti. Disfrútalo. Música como nosotros, nadie te toca, papá. ¡Somos únicos! ¡Ay, ay, ay!
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0: Pero más que chulado, maestro. Qué bonito. Gracias por estar aquí con nosotros escuchando estas rolitas que tanto te encantan. Oye, ¿sabes tú que ser amable es una virtud? Pero cuando una persona se acostumbra a complacer a todos mientras ignora sus propias necesidades, el cuerpo puede terminar pagando el precio. Diversas investigaciones sugieren que la supresión constante de emociones como el enojo, la frustración o el estrés pueden mantener activado el sistema biológico de respuesta al estrés durante largos periodos. Con el tiempo, esto puede favorecer procesos inflamatorios y alterar el funcionamiento normal del sistema inmunológico. Los expertos aclaran que ser una buena persona no enferma. El problema aparece cuando decir sí a todos implica decirse no a uno mismo de forma constante. Cuidar de los demás es importante, pero aprender a poner límites saludables también forma parte del cuidado personal. Así que ya lo sabes. Ser demasiado amable puede atraer más faltas de respeto y aumentar los niveles de estrés crónicos. Cosas que no sabías, pero ahora ya lo sabes. Y te enteraste aquí. En el show de Isaac y la Banduca.
2: Las 4:51.

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2: Éxale, señoras y señores. Seguimos con más música. Oye, mi querido vaquero, adiós a la vasectomía.
3: ¿A qué ve?
2: Sí, porque según esto, acaba de llegar el primer anticonceptivo para vatos que dura 2 años y es reversible.
3: ¿A qué ve?
2: Aunque usted no lo crea. Bueno, según aquí el dato, fíjese que durante décadas la responsabilidad anticonceptiva había recaído casi totalmente en las mujeres o en métodos definitivos para ellos. Pero el futuro ha llegado con Adam. Es una alternativa revolucionaria que promete cambiar las reglas del juego. Se trata de un hidrogel inyectable que funciona como una barrera física, no hormonal, para evitar el embarazo sin pasar por el bisturí de una vasectomía tradicional.
4: Pues sí, güey, pero ahorita ya existe la vasectomía sin bisturí, güey, que ya no duele casi, güey.
2: Lo más importante es su duración y reversibilidad. Algo nunca antes visto en este tipo de métodos masculinos de larga duración. Y es que tú te haces la vasectomía y ya te fregaste. Estás casado con tu señora, que ya tienes tus 2, 3 chiquillos. Y dices, no, pues ya vamos a hacer la vasectomía para no tener más plebes. Al cabo, contigo voy a estar para toda la vida, mi amor. Y resulta, güey, que al rato se dejan, se salieron mal, o ella se enamoró de otro. Y valiste Mauser, güey. Te quedaste con tus chiquillos, o ella se los lleva. Y tú te vuelves a enamorar, te vuelves a casar y toma la bebé. Pues ya no puedes tener chiquillos.
4: Nomás no le digas a la morra que ya no puedes tener chiquillos, que tienes la vasectomía y al rato sale embarazada, ¿no, güey?
2: Bueno, esa ya es otra historia ya. Fíjate que una sola aplicación bloquea el flujo de espermatozoides durante aproximadamente 2 años antes de disolverse naturalmente. El proceso de Adam, el procedimiento es increíblemente rápido, se realiza con anestesia local y no altera en absoluto el deseo sexual ni la testosterona. Aunque todavía se encuentra en fase de pruebas clínicas, los resultados iniciales son muy esperanzadores para millones de vatos, dice. Estamos ante el nacimiento de una nueva era de planificación familiar equitativa y segura. Muy pronto, cuidarse será una tarea verdaderamente compartida, con opciones reales que no exigen renunciar a la fertilidad para siempre. Porque te decía, te haces la vasectomía. Muchas personas dicen que sí, que hay que meterle un buen billete y puede arreglarse eso. Pero pues es un rollo también, ¿no? ¿Sí, qué opina de esto? Tenemos mucho más música. ¡Ey! ¡Aquí! En el show de Zack La Banduca.

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2: En otros resultados del Mundial 2026, Suiza cerró la fase de grupos con una victoria 2-1 sobre Canadá, en un partido donde ambas selecciones ya buscaban definir su posición rumbo a la siguiente ronda. Bosnia ganó 3-1 ante Qatar en la última jornada del Grupo B. Por otro lado, Brasil cerró la fase de grupos con una victoria contundente 3-0 sobre Escocia, resultado que le permite quedarse con el liderato del Grupo C y avanzar a la siguiente ronda del torneo. Marruecos logró una remontada 4-2 ante Haití en la última jornada del Grupo C. Y por supuesto, México, que golea a Chequia 3-0 y pasa a la siguiente ronda invicto, un récord del tricolor en cuanto a mundiales. 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
2: Espérate, ¿qué onda? ¿Cómo están, señoras y señores? Gracias. Estado muñeco, ya ser estado muñeco. Así sobre la Vitorria. Gente que promueven el uso de mochilas transparentes en preparatorias de México. La Dirección General de Educación Tecnológica Industrial y de Servicios en Baja California promueve la implementación de mochilas transparentes en sus planteles de educación media superior como medida preventiva de seguridad escolar. Fíjate, de repente a los gobiernos, güey, sí se les ocurren ideas chidas. Esta está bien, no nomás para México, sino también para todo el mundo. Ya ves que de repente los morros meten cada cosa, güey, en su mochila, güey. Y aquí, ñacas, bebé. Aquí va a ser más fácil, pues, ver qué rollo, ¿no? El comisionado y coordinador de esa entidad informaron que el Centro de Bachillerato Tecnológico Industrial y de Servicios fue el primer plantel, ya se hizo en Tijuana, en implementar esta modalidad, presentando la propuesta ante padres de familia.
3: Uy, espérate, güey.
2: ¿Qué?
3: A rato todo el mundo va a estar vendiendo, haciendo negocios con esas mochilas transparentes, güey.
2: Pues todo es negocio en esta vida, mijo, está bien. Y bueno, las autoridades explicaron que se compartió la estrategia con directores de las preparatorias, instruyéndose a realizar el proceso de socialización correspondiente con sus respectivas comunidades escolares. Fue bien visto por muchos porque ayuda en ese sentido a garantizar la seguridad, fue lo que expresó el comisionado. La medida forma parte de un conjunto de iniciativas preventivas que busca fortalecer protocolos de seguridad de planteles educativos en la región. Y ojalá, y en todos los estados, y si se pudiera en todo el mundo, porque los morros, la neta, pues ay, de repente como que sí se nortean medio gacho y meten cada cosa. Entonces, ¿usted está de acuerdo en que se promueva el uso de mochilas transparentes en preparatorias? Y yo creo que no nada más en las preparatorias, ¿eh? Desde la primaria. Toma, chango, tu banana. Primaria, secundaria, la high school. Todos los morros deberían de traer estas mochilas transparentes. ¿Usted qué opina de esto? Seguimos con mucho más música. Seguimos aquí en el show de Isaac y la Banduca.
1: Las 5:10.

0: Las 5 de la tarde ya con 15 minutos. En este bloque escuchamos dos temas. El primero fue Para que sepan ahí con Banda Elemental. Y finalmente escuchamos La Loca ahí con el grupo Los Fugitivos. Una pausa. Y enseguida continuamos. No le cambies, súbele.
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20: Gracias, amigos y amigas. Hoy resulta que las apps de citas se están muriendo. ¿Ahora cómo le están haciendo para conquistarse? Primero fue Facebook y luego ¿qué? Tinder. Bueno, hablando de Tinder, se dice que perdió 9 millones de usuarios de pagos en 2 años. Y según esto, no es solo Tinder, hay una que se llama Bumble también que perdió el 16% de sus usuarios en pagos en 1 año. Y bueno, pues sí que ya la raza, pues ¿qué está pasando? ¿Ya no hay parejas o qué? Fíjate, solo el 14% de los matches en Aich llega a una primera cita, el 84% de los usuarios fue gocheado. O sea que pues no le interesó y pues ahí nos vemos. Next. Y bueno, el 80% de los usuarios dice sentir agotamiento emocional. El 40% dice que no logra generar una conexión real. Fíjate que dicen que buscar pareja online se siente como un trabajo sin sueldo. ¿Puedes creer? Las apps prometieron conexión. Entregaron swipes infinitos, convirtiéndose, pues ahora sí que, en nada. No llegan a ningún lado. Yo nunca me he inscrito en esas ondas, ¿verdad? Pero es que a mí me gusta el face to face, como te he dicho. Así, llegar a un lugar y, oh my God, qué bonita muchacha, y pedirle el número y ya si te batió, pues una mandada más a la fregada, pues no pasa nada. Una va a pegar. Creo que es menos agotado el hecho de decirle la neta, hombre. Pues, ¿para qué se agüitan de que, ay, es que tengo miedo que me batíe? No pasa nada, hombre. Ustedes entrenle. Amigos, mucho más música. Seguimos aquí. En el show de Isaguila Banduca.

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2: Aquí está esta canción que se llama ¿Y ahora qué? 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Súbele, papá.
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0: ¿Y ahora qué, Fred Huerta? Ya lo compartimos contigo. Buena música. Todo el día aquí. En la estación número uno, que es siempre tuya.
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0: Bueno, pues ya son las 5 con 28. En este bloque escuchamos tres temas. Primeramente escuchamos Anakia y con, bueno, al grupo Anakin, Corazón Sin Cara. También escuchamos una rola que nos presentó Isaac. Y finalmente escuchamos Sergio el Bailador con el grupo Bronco. Vámonos a la pausa y enseguida continuamos con más. Súbele.
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0: 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Muy buen día.
1: Mi carcachita es muy bonita.
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14: Y arriba, arriba, arriba, arriba, arriba, arriba, arriba, con ese ánimo. ¿Cómo les amaneció el entusiasmo el día de hoy? ¿Cómo están, compañeros? ¿Cómo están? Gusto de verlos. Tanto tiempo sin verlos. Bueno, apenas ayer no los miraba, pero hoy ya los miré. Mucho gusto. ¿Cómo están? ¿Me trajeron el coffee and donuts o no?
15: Sí, Bigotitos, aquí te lo traje. Mira, te traje este de chocolate.
14: Gracias.
15: Te traje
14: gracias.
15: Tus donas. ¡Ay, el caballo! ¡Cuidado! ¡Oh, my God! ¿Se llevó las donas con tu y bolsa?
14: Pues es que le gusta el azúcar.
15: ¡Palomino!
14: No, pues ya se fue.
16: A ver, lío, María.
15: ¡Uy, qué caballo tan tranza! ¡Qué bárbaro! Yo te traje de las donas que a ti te gustan, porque a ti te gusta mucho la dona, ¿verdad, mijo?
14: ¿A usted no le gusta la dona?
15: No, a ti te gusta más la dona.
14: ¿A Isa te gusta la dona?
16: A mí me encanta la dona.
14: Qué bueno. ¿Al calambre le gusta la dona?
16: A mí me gusta la dona también, la neta, carnal.
17: Hey.
16: A mí me gusta la papaya y la dona, las dos cosas.
17: Hijo de la mano, qué bueno que no le gusta la banana.
16: No, ¿a ti es el que te gusta la banana?
17: Ya.
16: Ustedes están alboreando, ustedes están yéndose por otro lado, carnal. Ustedes están yendo por otro lado, güey. ¿Eh?
17: Ya que no sean por... Yo estoy hablando de los animales.
16: Esta mano.
17: Ahora, cuando
16: vamos a un programa normal.
17: No te preocupes que tengas mal pensamiento, Isaac. O sea, pues agarra la onda.
16: Güey, pues es que ya te dije la otra vez en una junta. En una junta el gerente nos dijo que no quiere que anduvimos alboreando aquí en la estación porque hay niños y la familia y todo el rollo.
17: Pues si yo estoy diciendo que al chango le gusta la banana.
15: ¡Qué delicado!
17: ¿Te estoy mintiendo o no?
15: El bigotito se refiere al plátano, o sea, genlón. O sea,
17: al chango le gusta la banana.
15: Claro. Es
17: que quien piensa sucio piensa mal.
15: Claro, porque tú a veces, Isaac, dices toma chango tu banana y ¿quién te dice algo? O sea,
17: es más, y como lo dijo el payaso que se me acaba de...
15: ¿El Brincos Dieras?
17: No, el otro.
15: ¿El platanito?
17: El otro payaso que tiene cara de momia.
15: ¿El Chuponcito?
17: El otro, hay otro famoso.
15: Ah, sí, el...
17: Recuérdeme, uno sí. Que tiene la cara horrible.
15: Sí, el ja, ja, ja, ja, ja.
17: Ese. Como dijo el mío.
16: Igualito le hiciste.
17: Cuando yo diga banana, me refiero, y cuando yo diga papaya, me refiero... Exactamente eso. El que entendió, entendió. Vámonos, David, por favor.
15: La verdad,
17: vamos
15: que nacos, en serio. El Isaac está enojado. Ya no me quieres hablar. ¿Me quieres hablar al micrófono? Mira, le apagó el micrófono.
16: Es que ya saben, justamente ahorita, antes de que el Picochulo abriera el micrófono, les dije, ahí les encargo los dobles sentidos.
15: ¿Cuáles dobles sentidos si el bigotito se está hablando?
17: Con el que fueron los carros. Pues, o sea, ¿cuándo has visto que uno doble sentido? Pues lo han visto los autos, doble sentido. Bueno, ya. David, por favor, lleva la fiesta en paz. Es el título de este día.
15: Aprende, Isaac.
18: ¿Por qué no batallo tanto con la mamá de mis hijos? Pues porque hacemos equipo. Y traigo sus chivas. Vengo a darle ride, dejar cosas aquí en la casa de los niños. Ella no trae coche ahorita. El que ya no sean pareja, habiendo niños de por medio, no quiere decir que no se pueda llevar la fiesta en paz.
19: Tú jalas cuando ella necesita.
20: Ella va a jalar cuando tú necesites.
18: Y ya nos vamos. Después de haber hecho la buena obra del día. Nada de simps, nada de... No, todo es estrategia. Llévate bien con tu ex y vas a darle una buena vida y un buen ambiente a tus hijos. Y da igual que ella ya esté en otra relación. Y da igual que tú ya estés en otra relación. Y valen verga los celos de la pareja de ella y los celos de tu pareja. Lo más importante son los niños. Que dejen de ser niños ya, te preocupas.
16: Pues mira, carnal, yo te voy a decir una cosa, ¿verdad? Yo no estoy de acuerdo con lo que tú estás diciendo, bigotes, junto con este señor que acabas de poner ahí, ¿verdad? Porque yo una vez tuve una ex y ella andaba bien buena gente conmigo, pero ella se metió al gimnasio y se puso bien buenota y estaba otro güey pisándola y a mí me dio coraje. Y le dije, oye, pues la neta, pues tú me sigues gustando.
15: Ah, bueno, eso ya es otra cosa, eso es tu problema. Pues ella tiene derecho a ponerse bonita, a ponerse hermosa para otro, ya que tú no la quisiste, ya que no funcionó contigo, va a funcionar con alguien más, ¿no, bigotes?
17: Pues mira, en primer lugar, yo no dije nada de lo que está diciendo porque todavía no opino. Entonces se adelantó el señor. Antes de que diga que no le gusta lo que voy a decir, espéreme a que yo diga algo y entonces sí me lleva a la contraria o no me la lleva.
16: Ahorita al regresar, bigotón.
17: Sí, al regresar.
21: Las 5:43.

0: Las 5:45 en este bloque escuchamos un tema nada más, el cual fue a cargo de Enrique Guzmán. Se titula Tu cabeza en mi hombro. Una pausa y continuamos. Súbele.
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1: Las 5:46.
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15: Ese mendigo caballo, güey. A falta de trabajo, ¿qué crees que anda haciendo ahora, carnal?
16: ¿Qué anda haciendo?
15: Resulta que se metió a una obra de construcción y ahí anda trabajando.
16: Ah, ¿y eso, Bigotes?
17: Déjalo, ¿quiere sentirse como un macho men? No, espérate ese. ¿Sabes cuántos bultos carga en el lomo?
18: ¿Cuántos carga, Bigotitos?
17: 6 bultos.
18: ¡Oh, my God!
17: No solamente eso. Sube hasta el quinto piso el caballo y ya nomás sube a la izquierda, primera, izquierda y derecha. Y yo nomás le voy agarrando la cola. Oye, para no cansarme. Para que no se le vaya a caer.
15: Y lo más chido de todo es que todos los maestros albañiles ahí,
16: ajá,
15: llevan su coquita, llevan sus tortas, llevan ahí su toda la comida para lonche y llevan su alfalfa ya. Mira, Palomino, te mandó mi vieja un pedazo de zacate y feliz el mendigo caballo.
17: Sí, pero la señora se confundió, no era zacate.
18: Era mota, güey.
17: Era, y sí, con razón llevaba 6 bultos y quería subir al quinto piso, o sea, así cualquiera.
16: Conclusión, bueno, del tema, Bigotón.
17: Conclusión del tema, lo que acabamos de escuchar del caballero. Yo le voy a decir, mire, yo me llevo con mi ex, me llevo muy bien. Es más, a veces hasta me manda de $1,000.
18: ¡Órale!
17: ¿Cómo la ves de ahí? Mi ex, y me llevo súper bien. ¿Necesitas algo? Pues ahí te van tus $100 de vez en cuando, pero cuando anda de bueno, me manda un poquito más. Y me la llevo muy bien, sabe que tengo mi pareja. Es más, hasta me da consejos.
18: ¡Órale!
17: ¿Y por qué?
15: No, espérate.
17: Porque quiere.
15: La ex del Bigotes le manda sus $1,000, pero quien se chingó trabajando es el nuevo marido.
16: Inga.
17: No, porque ella está soltera todavía.
15: Pero así el novio, es que, el noviecito.
17: No ya, tiene novio tampoco.
15: No, ya se puso bien sabrosa la ex. Digo, ya no es su esposa ni su vieja, no tiene por qué enojarse.
17: No,
15: se
17: pero
15: puso bien sabrosa,
17: aquí lo que estamos hablando.
15: También dan ganas de quedarme yo con la
17: bien
15: casa,
17: con tu ex pareja. Yo me llevo bien por mis hijas porque tenemos 3 hijas y 3 nietos. Entonces, nos llevamos súper, súper, súper muy bien. Y ya me conoce cuando ando agüitado. Ella me da consejos y todo. Así nos llevamos. Entonces, sí se puede por el bien de nuestros hijos y por el amor que hubo algún día. ¿Sí me entiendes?
18: Uh-huh,
17: entonces,
18: claro.
17: Sí se puede llevar muy bien con tu ex. Ahora, que la persona que no quiere llevarse, que porque el otro está celoso o celoso, pues es punto aparte. Pero siempre será la madre de tus hijos.
15: Oye, chiquilla, a ver, dime una cosa, chiquilla. Cuando una morra no le habla al ex marido o no quiere llevarse bien con él, ¿por qué es así de mamón? La verdad, porque la mayoría así se ponen con su ex.
18: ¿Quieres que te diga? Es porque todavía lo quiere.
15: ¿Cómo sabes eso?
18: Pues soy mujer, mijito. ¿Cómo no voy a saber, oye? ¿Qué? ¿Por qué toses, estúpido?
17: ¿Por qué toses? Sentí algo aquí en la garganta.
15: Venga, turroña, pues ¿qué andas haciendo? Con razón llevabas rodilleras hace rato.
17: Andaba cortando el zacate.
15: Algo andas haciendo, mendigo succionador.
17: Uy, uy. Bueno, compañeros, si usted es feliz con su ex, sea feliz. Y si no lo es, porque hay muchos problemas, aléjese por el bien de los hijos. Aquí lo importante es que los hijos estén bien y que no estén viendo a papá y a mamá pelear cuando estaban casados y ahora que están divorciados. Aquí lo más importante, los hijos son lo más importante que tenemos. Así es que, Palomino. ¡Palomino!
15: O sea que si puedes ser feliz con tu ex, puede decir que le puedes estar dando mantenimiento de vez en cuando. Hay unas señoras
17: que aceptan. Ya no.
15: Hay unas señoras que sí les gusta.
17: Bueno, dicen porque donde hubo fuego, cenizas quedan, ¿verdad? Y a veces.
18: Ay, ya, déjense de sus cenizas, no sean payasos, tengo que enojenlo. Uno pasa la máquina y punto. O sea, ya.
16: Ok.
15: Gracias, Bigotón.
17: Vámonos, pues, Palomino, espérame. ¡No te vayas!
15: ¡Ya te dejó el caballo!
17: Por andar aquí de metiche. ¡Vámonos!
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2: Y te le digo, señoras y señores, puro para arriba. Estamos contigo en este 25 de junio de 2026. Fíjate que una mujer en México golpea a su novio con el cinto. ¿Sabes por qué?
3: ¿Por qué?
2: Porque no quería tener el... ¿Cómo? No. ¿Sí, güey? Sí, güey. Un caso de violencia doméstica en Hidalgo de Parral ha provocado una discusión en línea sobre cómo se percibe el abuso de... Dependiendo de la víctima. Según las autoridades, una mujer fue detenida después de un supuesto incidente que involucró a su pareja. El caso generó rápidamente debate en las redes sociales con muchas personas discutiendo si las relaciones públicas a violencia doméstica pueden diferir según el género. Los expertos continúan enfatizando que el abuso es un problema grave independiente, claro que sí, de quien sea la víctima, sea quien sea la víctima, y que todos los casos deben tratarse con el mismo nivel de preocupación y atención. Pero claro, aquí se trata pues de que pues una mujer es la que está maltratando a un hombre, y luego el mensote se deja.
4: Pues sí es cierto, sí es cierto.
2: ¿Tú qué opinas, carnal?
5: Pues yo opino que sí es cierto también, ¿para qué se deja que la vieja le pegue? No, uno no le debe de pegar a la vieja, pero la vieja tampoco a uno. Pero también, ¿para qué se deja el vato? ¿Para hacerse la víctima o qué? Carnal, eso es falta de testosterona, carnal.
2: No entiendo eso de falta de testosterona.
5: Güey, ¿qué no ves, güey? Que si tú eres un dejadote, a las moras les gustan los machotes, que tengan decisiones. Fíjate bien, machotes, que se vean machotes. No que sean machistas, porque luego van a empezar.
6: ¡Ay, dije rabia!
2: Tranquilo, carnal, ¿para qué te enojas?
5: Me da coraje cómo los vatos últimamente estamos cayendo. Estamos perdiendo la guerra, carnal. La neta, eso sí no se vale, carnal.
3: Tranquilo, chuletitas.
5: Tranquilo nada.
2: Defiéndete.
6: ¡Tápido!
2: Defiéndete, güey.
5: ¿Para qué? Si me defiendo, me van a meter al bote.
2: Mano. Dino a la violencia. Sale pues, amigos y amigas, muchísimas gracias. Cuídense, muchachos, me lo cuiden, me lo bendiga, me lo protege, me lo llene de cosas, chukis, perrunos, usted a todos los suyos. Ya nos vamos. Gracias a todos ustedes por ser parte de este show. Gracias, chiquitán.
3: Hasta mañana, Isaac, saludos.
2: Carnal, despídete.
5: Nos vemos aquí mañana, aquí en la radio de Hijos Hora.
2: Por acá se encuentra en los controles técnicos, nada más y nada menos que el querido Pico Chulo.
7: Bye.
2: Por acá se encuentra nada más y nada menos que Batman.
8: Yo soy Batman. Bye bye.
2: Livni Medina se encuentra en la producción de este show. Muchísimas gracias, querida Livni, que nos ayuda acá. Wow, la neta sí.
5: Güey, cálmate, perro, cálmate. Oh.
2: Güey, pues es que la neta sí está chido, güey. Sale pues. Livni llegó a cambiar todo esto porque nos dijo vamos a hacer esto, vamos a hacer el otro, y vaya que sí, ha jalado bastante bien. Muchísimas gracias. Esas ideas maravillosas de los jóvenes es otro rollo, ¿eh? Uno dice los jóvenes no entienden nada, pero sabes una cosa, somos los viejos los que no entendemos nada. Arriba los jóvenes, arriba la juventud. Gracias, señores. Y hasta mañana. Bye bye.
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7: Información deportiva. El director técnico de Chequia, antes del partido de ayer, el señor se llama Miroslav Roubek, proponía que sí se le hiciera un homenaje, que se metiera a jugar a Memo Paco Ochoa para redondear una carrera de tantos años en el fútbol mexicano, sobre todo en los anteriores tres mundiales donde mostró cosas muy buenas. Mis amigos, soy Edgardo Lozada Ruiz.
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